0: Lo llevó a su restaurante.
1: No, Delio, le estoy repitiendo.
2: Llevó la comida.
1: Yo llevé la comida, no fue al restaurante, Delio, entienda. Yo fui, no, Delio, él no la compró.
2: ¡Es tu cliente!
1: Él no la compró. Quien la compró fue Juan Carlos Suazo. Juan Carlos Suazo. Entonces yo fui a llevársela a Juan Carlos y me invitaron a comer y me quedé. Es más, ahí vi el partido. Estoy repitiendo lo que pasó. Bueno. Él se fue al estadio.
3: Usted estaba con las meras meras de Maratón y de Motagua.
1: Pues ahí... No, de Russell, es que yo... Y había varias gente, varios amigos.
0: Pues allí... ¿Y qué es eso?
1: Tranquilo, tranquilo, pues yo estaba ahí, pues, ¿qué quiere que haga?
2: ¿Exhalaste a Otero?
1: No, mira que yo no tengo ningún problema con nadie, pues, ¿yo por qué me le voy a cagar a la gente?
0: No tengo problema con nadie, pues, yo no tengo ningún problema.
4: Señor, tené misericordia.
5: En esa reunión fue el dolor de head, ¿no?
1: Sí, claro, uno ya termina el partido y... El quilombo, pues, estaba el quilombo armado. Oíme, Freddy, léete la información esa, que es importante.
5: No, ¿cómo se regaron a hablar casacas? Y voy, pues. Se pusieron a hablar casacas ahí. Bueno, pues. Hoy me despido de un lugar que se convirtió en mi segunda casa. En primer lugar, quiero agradecer a Dios que me permitió vivir este sueño. No ha sido una decisión fácil, porque aquí encontré mucho más que un equipo. Encontré una familia, experiencias que marcaron mi vida y mi carrera. Fueron años hermosos, en los que tuvimos altos y bajos, donde crecí como futbolista y como persona. Me quedo con los momentos inolvidables en los que disfruté defender estos colores y el granito de arena que aporté a la gran historia de esta enorme institución. Y por eso quiero expresar mi más sincero agradecimiento a cada uno de mis compañeros, junta directiva, cuerpo técnico y todo empleado que formó parte del Olimpia durante mi estadía, que siempre estuvo apoyándome. Pero la vida del futbolista se trata de desafíos, se trata de nuevos comienzos e ilusiones. Me voy con la satisfacción de haber dado siempre lo mejor de mí. Los recuerdos, las victorias, los aprendizajes y los momentos compartidos permanecerán conmigo para siempre. Gracias, Olimpia, por hacerme sentir parte de esta gran familia. Les deseo muchos éxitos en el futuro y espero que nuestros caminos vuelvan a cruzarse algún día. Con cariño y gratitud, José Mario Pinto.
1: Bueno, se va José Mario Pinto.
5: Se va Pinto.
2: ¿Para dónde va?
1: ¿Qué te parece esa noticia, Freddy?
5: ¿Argentina será?
1: Mira, hoy
0: ya se había adelantado que no seguía en el Olimpia.
3: Está bueno que cambien de aires, hombre. Los jugadores tienen que cambiar de aires.
0: Yo les voy a decir algo a ustedes. Es que ningún futbolista es eterno en una institución, hombre. Todos somos personas transitorias. Las instituciones son firmes, las personas somos transitorias. Yo no sé por qué la gente se extraña aquí cuando se ve un futbolista. Aquí todo el mundo dice, ¡ay, se fue el Mango Sánchez! ¡Ay, que se ve el otro, que se va aquí!
3: Y esa otra palabra, que es de la casa, que no, esa es paja.
1: Paja, hombre. Paja, hombre. Uno...
0: ¿Sabes cuál otra, Russell? ¿Cuál otra? ¡Ay, que si anoto no voy a celebrar!
3: ¡Ah, sí, esa! Esa es la peor.
1: Ahora, mire, él...
5: Dicen que va para el Sporting de Costa Rica.
1: Mira, Freddy, yo le voy a decir algo.
0: ¿Qué tal el equipo?
1: Le voy a decir...
5: Retroceso deportivo.
1: Le voy a decir algo.
0: Retroceso.
1: Pero ojo con un detalle.
0: Tal vez el billete mejor.
1: Exactamente. Mejor. Ojo con un detalle.
3: Pineda.
1: Si me deja hablar, por favor, el periodista Drácula.
2: Se cae anciano.
1: Este es un chupamicrófono.
3: Pequeña Jessy, siga, hombre, no me pare bola a mí, siga, pequeña Jessy, siga.
1: Para cerrar, los tiempos, los momentos en el fútbol son cortos. O sea, la carrera deportiva es corta.
0: Y hay que saberlos aprovechar.
1: Y los futbolistas fueron cambiando. Ya no es como antes, que se quedaban y te amarraban así nomás. Hoy los futbolistas tienen derecho y yo creo que si Pinto, ojo con lo que voy a decir, no renovó con el Olimpia o no aceptó con el Olimpia es porque hay una oferta mejor.
3: Totalmente de acuerdo.
1: Así de fácil. Y si vos tenés la oportunidad de aprovecharla, no la desaprovechen. Por ejemplo, Omar Elbir se fue de Motagua por una mejor oportunidad. No lo quisieron... En el caso de Motagua ya lo explicaron, que manejan un presupuesto.

0: puesto y demás. Pero a mí me parece fantástico. ¿Saben por qué? Porque cuando pasa el tiempo, pasan 3-4 años y vos decís, si yo me hubiera quedado en el equipo, te quedas en el Motagua, por ejemplo, por sentimiento, pero dejas de percibir mucha plata. Y al final siempre te van a cortar. Aquí lo dijo incluso el presidente, sí, Motagua, es que es algo natural que pase en todos los deportistas.
1: De acuerdo.
0: Llega el momento de tu retiro. Por ejemplo, si yo soy un jugador en Motagua, normalmente usted ya sabe, cumplís una cierta edad y en lugar de aumentarte o renovarte, lo que van a hacer es que, dicen, ya lo dijo aquí, lo expresó él, el presidente, no podemos invertir en un jugador de 36 años. Por ejemplo, vos ganás $7,000 y te vamos a dar $10,000 en lugar de potenciar todo lo que viene abajo. Es la naturaleza.
1: De acuerdo, de acuerdo.
2: Ya no, le quiero hacer una pregunta a todos los compañeros. ¿Estará decayendo el Olimpia? Porque anunció ahora 11 jugadores, 7 sobre 7. Entonces, el Olimpia no anuncia oficialmente algo rimbombante, pues.
0: Ya se les había ido Carlos Pineda también, Delio.
2: También Carlitos Pineda se les había ido.
1: Se le fue para ese mismo equipo.
0: Sí.
1: Para el mismo equipo.
2: Entonces es bueno. Alejandro
0: pero,
2: también. ¿Verdad?
0: Pero Pinto...
2: En aquellos tiempos se tuvo que ir para Costa Rica.
0: Pinto yo lo veo con un perfil para jugar en cualquier equipo grande de Centroamérica.
2: Y ahí puede, va a encajar en Costa Rica.
3: En el Motagua.
2: La calidad que tiene.
0: No, hombre, Pinto. No. Si para quedarse en Honduras se queda en el Olimpia. Bo.
1: ¿Saben quién sí retenía a los jugadores en ese tiempo? Paz descanse, don José Rafael Ferrari. Don José Rafael Ferrari siempre retenía a los jugadores porque él tenía una manera de conquistar a los jugadores y lo respetaban bastante. Hoy ya los jugadores
3: han cambiado. ¿Es que Rafa Vieda no?
1: No, yo no estoy diciendo que Rafa Vieda no. Hoy los tiempos han cambiado, como dijo Januario. Los jugadores han cambiado, los tiempos han cambiado y entonces todo cambia.
3: ¿Qué acusa a Rafa Villeda? No, está acusando a nadie. Rafa Villeda.
1: Yo no estoy diciendo a nadie. Yo no estoy acusando a nadie. Estoy diciendo que los tiempos han cambiado. Los tiempos han cambiado. Así como está la inteligencia artificial, así están estos teléfonos que ya no tienen que correr usted a la radio, sino que manda las entrevistas. Y los jugadores han cambiado. Ya no son aquellos jugadores que, como dijo Januario, conformistas, que les decían algo en el equipo y se quedaban hasta la sécula, secularo. Al jugador le conviene salir más bien, no estar mucho tiempo en un equipo de fútbol.
3: Bueno, Rafa, usted...
1: Eso es lo que yo pienso.
3: Rafa, no del ancho como dirigente.
1: No, yo no he dicho nada,
3: Según lo que dice Russell Ramos.
1: Deje de estar poniendo palabras que usted lo está diciendo. Yo no he dicho eso.
2: Rafa Villeda no huele ni hiede en el piso.
1: No, lo que acaba yo no he dicho...
3: Atención, Rafa Villeda. Según dice el anciano Jesús Ramos, usted no del ancho como dirigente del Olimpia.
1: A mí no me van a ir a bajar ninguno. Ustedes.
0: ¿Saben qué pasa? Hoy en día los jugadores ya no es lo mismo que antes.
1: Totalmente de acuerdo.
0: Ya no es lo mismo.
2: Te le cagaste a Mario Beata y a que conseguía caer el Nacional.
1: ¿A dónde? ¿Cuándo? Decime. Y mira cuántos seguidores hay en esa entrevista. Mira cuántos seguidores hay en entrevista. Yo no soy cagón como vos, que no podés decir ahí en la conferencia de prensa del maratón porque habían dos bultos de tierra. Hoy habían dos bultos de tierra que están construyendo ahí en tu colonia. ¡Qué bárbaro! Le tuviste miedo a Otero. Esa es la realidad. Ey, ¿sabes qué? Ya lo dijo Januario acá, pues.
2: Ey, Boque Cobre, escúchame lo que dijo que Oseyán. Dijo que Oseyán, ¿para qué me voy a meter?
1: No, papá, no, a mí no me vas a navajar, papá, ni voy a correr tampoco, dijo, yo no soy cagón. Yo, esa conferencia de prensa por dos bultos de tierra que habían ahí en mi casa, yo no dejo de asistir, yo voy a la conferencia de prensa. ¿Usted hubiera ido a la conferencia de prensa?
3: Claro, yo voy.
2: Oíme,
3: claro.
2: Porque no va ni a hacer entrevistas
1: cuando hay una cosa importante en Tegucigalpa, yo voy a cubrirla.
3: Bueno,
2: Rafa.
1: No, si no vas a navajar a Rafa, ojo, no lo vas a navajar. No lo vas a navajar. Porque es que Rafa es como
2: vos. ¿Qué dijo Alberto?
3: Sí, que Rafa Vieda no del ancho.
1: Yo
3: como
1: no he dicho nombres acá.
3: Deja ir los jugadores.
0: No, hombre, no dijo eso, Russell, hombre. No metan cizaña ahí.
2: Adiós.
1: No, papá.
2: Así dijo claramente.
1: Bueno. No soy cagón que por dos bultos de tierra no fui a la conferencia de prensa, maratón. Esa es la realidad. Y lo dijo Nuila ahí. Lo dijo Nuila.
2: Yo no soy como alguien que dijo acá.

0: A mí aquí no me pagan. Aquí la radio no me paga. ¿Por qué estás
1: No, no,
0: aquí?
1: no te preocupes
0: ¿Por
1: por
0: qué no te
1: eso,
0: vas?
1: querrás decirlo para cerrar. Pero yo no sé. Oye, ahí está tu,
2: el hermano
1: gemelo.
2: ¿Quién es el hermano gemelo?
1: Ese tal, ¿cómo se llama?
2: El apóstol.
3: Parte del consentido, hijo de Jehová.
1: Ahí está, ahí está.
0: Sí, componente perro.
1: Ahí está.
0: Componente
2: ¡epa!
0: Perro.
2: Mirá. Con... la tira igual que el hermano, ¿eh? Ay, ¿cómo? ¿Cómo, Quique?
0: No, pero qué feo. Mire, ya no. ¿Quiere que le diga?
3: Componente perro.
0: Es muy feo lo que acaba de decir. De hacer una comparación con el señor Ferrari a lo de Rafa, no se ve correcto.
1: No, si no lo vas a ir a bajar, hombre, no lo vas a ir a bajar, no creas que
0: no se ve correcto.
4: Se mira mal.
0: Bueno, se ve feo.
2: 6 y 13, señores. Bueno, nos vamos, don Russell.
1: Seguimos, si usted quiere seguir.
2: Nos vamos, don Alberto.
4: Será un placer, ha sido un placer participar con todos los cagones.
2: ¿Cómo?
4: No, es un placer.
1: Me agacho yo.
4: Los cagones.
1: Yo no soy cagón.
0: Yo no soy cagón. La diputada.
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1: La policía se vería en una dificultad grave. Y súmele las Fuerzas Armadas, llegan que a 50 mil, y con esos 50 mil hay que combatir.

0: Tres veces, cinco veces esa cantidad de delincuencia.
1: Y paralelamente está la delincuencia
2: común y
0: que es la otra que en gran parte anda armada también, pero no forma parte de una estructura, digamos, organizacionalmente estructurada. Entonces, digamos, ¿cómo lograr seguridad? Yo sí creo en la disuasión del delito, siempre he creído en la disuasión del delito. Ya lo mencioné, la prevención para mí ese es un tema que no se ha explorado hasta el momento. Se habla mucho de prevención, pero no hay políticas de prevención. Es decir, tenemos inteligencia. La inteligencia debe ayudarme a capturar al extorsionador, pero también ir haciendo inteligencia para evitar que otro extorsionador extorsione más.
3: Sí, así es.
0: Entonces, ahí hay un tema, el tema de la policía y sus capacidades. Que después de todo ese proceso de reforma, las capacidades de la policía mejoraron relativamente. O sea, nuevas jefaturas departamentales, algunas postas arregladas, se rentaron vehículos, que fue un tema de discusión en su momento, y ahora hemos aceptado que son vehículos rentados. El sistema que daba monitoreo a dónde estaban las patrullas y cuánto debía recorrer por kilómetros, y no se podían salir de ahí, todos esos procesos. Pero después de eso, necesitamos todo un ecosistema que funcione. De nada me sirve a mí tener policías en la calle haciendo investigación, exponiendo su vida, deteniendo extorsionadores, si una vez que queda en manos del fiscal, el fiscal no puede empujar el proceso. Recuerde que tenemos solamente 2 años de prisión preventiva y el 45% de las personas que están en la cárcel en este momento están en prisión preventiva, y muchos ya se evacuaron los 2 años de prisión preventiva y siguen ahí. Digamos, el tema del sistema judicial, un ministerio público que acompañe, pero más allá de la capacidad, creo que es el orden del ministerio público, porque creo que los fiscales sí tienen cierta capacidad, pero ¿cuál es el orden? Juan Carlos es el fiscal que acompañó en el proceso de detención, pero ya cuando hay que ir a presentar el caso ya no va Juan Carlos, va Luis. Sí. Y después Luis va a la audiencia inicial o a la de imputados, pero resulta que Luis ya no va a la inicial, sino que mandan a Dagoberto. Y entonces al final tenemos 5 fiscales que leyeron el expediente 10 minutos antes y no pudieron defender el caso. Entonces, un ministerio público ordenado, que quien inicia un proceso lo concluye. Y el otro tema es el sistema judicial. Y ahí entran las reformas y todo esto, pero yo personalmente creo que le podemos poner 50 mil millones de años a una pena en un papel. Si usted no detiene al extorsionador, eso no tiene ningún efecto. Entonces hay que construir todo un ecosistema que funcione, junto, como lo decía el comisionado Molina, junto con un sistema penitenciario que evacúe. Y ahí vienen otros temas que debemos discutir en algún momento en seguridad. La reinserción de las personas que están ahí. Nosotros no tenemos empleo para los que estamos afuera, mucho peor para los que van a salir de ahí. ¿Qué les estamos enseñando? A finales de los 90 se hablaba de granjas penales donde sembraban, y ahora ya nada de eso, están todo el día sentados maquinando cosas. Entonces hay que construir todo un sistema. Ahora, por algún lado hay que empezar, y creo que este puede ser un inicio. Ahora, dependerá, porque si somos francos y ustedes hicieran una encuesta en este momento, la percepción de la mayor parte de la población es que esto solo es un cambio de nombre. Entonces, ¿cómo generarle a la gente de que estos 2 comisionados que van con todo a ordenar todo un equipo van a dar resultados? Y es lo que decía Juan Carlos, ¿cuándo? ¿En qué momento vemos los resultados? Que es un poco las críticas que yo he hecho al actual gobierno. Mientras se está organizando, el pueblo sigue en desempleo, en problemas de salud, de educación, etcétera. Mientras esta unidad se organiza, la extorsión sigue, la violencia sigue, la criminalidad sigue. Entonces, ¿en qué momento entra la acción que el pueblo diga, hoy sí alguien nos va a defender? Y yo concluiría, Dagoberto, Juan Carlos y estimados compañeros de foro, yo creo que esta unidad tendrá éxito a medida que tenga victorias tempranas. Si se van diluyendo los días y si la gente escucha la narrativa, escucha el discurso, vamos a hacer las cosas bien, pero no ve un golpe fuerte a la criminalidad, después lo que hagan va a decir, ay, ya no hay nada. Entonces yo creo que es importante tener como, y lo hablamos en algunos momentos hace años atrás, una planificación bien estructurada, resultados a corto, mediano y largo plazo, cuáles son los indicadores que se quiere cumplir, una georreferenciación que ustedes la tienen muy bien en la Policía Nacional, dónde están los focos de calor, dónde está la criminalidad, a dónde vamos a focalizar el esfuerzo, pocos policías para cubrir 112 mil kilómetros cuadrados y fracción. Entonces, ¿a dónde los vamos a poner? ¿Cuántos son los tiempos estimados para que ellos den resultado? Que la policía en eso es bueno, en planificación.

0: Entonces hay que hacer un proceso de planificación bien seria y yo creo, y tiene razón Nelson, el reactivar estas mesas puede de alguna manera generar la interacción porque hoy tenemos una Policía Nacional separada del Ministerio Público, tenemos un sistema judicial allá en la esquina que una vez que inician los casos uno no sabe si quedan en sobreseimiento, si hay, no sabemos nada. Entonces hay que construir la
1: Y
0: política de
1: ahora que
0: seguridad.
1: estamos sumando a las Fuerzas Armadas otra vez,
0: Y
1: Luis.
0: entran las Fuerzas Armadas de nuevo. ¿Qué rol tendrá la policía militar que sigue vigente? Ya, yo ya veo operativos de nuevo de la policía militar en las calles. Entonces, ¿se anexa al trabajo o van a trabajar
1: Y
0: aisladamente
1: que
0: porque
1: esa,
0: son la élite
1: y
0: de la
1: es
0: seguridad?
1: un buen punto lo que acaba de decir. Porque no sé si en este caso las Fuerzas Armadas se va a someter a la información que ustedes les den, porque siempre ha existido ese problema
0: La
1: ahí.
2: agencia, el celo.
1: Ah, el
2: Históricamente los que
1: celo,
2: están ahí son islas.
1: sí,
2: Históricamente han sido
1: hay
2: islas.
1: islas.
2: DPI, mi información. ATIC, esta es mi información. Policía Militar, esta es mi información. Entonces ahí el liderazgo, el champion.
1: No, Molina va,
2: Por eso
1: o
2: le digo,
1: sea,
2: el
1: Molina, yo no sé
2: champion.
1: cómo va a ser usted para
0: Usted.
1: convencer a las Fuerzas Armadas que lo que usted tiene.
0: Nelson.
2: No, pero él es de la división. Estamos hablando de la agencia.
0: Nelson,
2: La agencia.
0: No, es que
1: No,
0: pero
1: sí.
0: miren,
1: Es que
0: ¿cómo
1: le va a
0: funcionaba?
1: tocar.
2: Pero
0: Aquí,
2: la división
0: en
2: va a
0: este
2: integrar a
0: momento,
2: la
0: los
2: agencia.
0: comisionados lo
2: Básicamente.
0: saben, los comisionados lo saben. Cuando la policía militar estaba en su auge en el gobierno de Juan Orlando, andaban por todas las calles. Y uno miraba a aquellos tipos encapuchados y uno decía, ¡ah!
2: Sus
0: Robocop,
2: carros,
0: anda
2: todo
0: Robocop
2: nuevo.
0: aquí.
2: Sí.
0: Agarraban a la gente en los barrios, las colonias, ¿y qué hacían? Írselos a tirar a las postas a la policía.
1: Así es.
0: Y los policías decían, ¿y cómo me lo trajiste aquí? ¿Cuál es la investigación? ¿Qué elementos de
1: Aquí te lo
0: prueba tener?
1: dejo.
0: No tengo nada, 24 horas para afuera. Entonces, si la policía militar se va a sumar a este esfuerzo, debe sumarse programadamente. Por eso, que del Congreso digan
2: Sí.
0: que salen los militares a las calles junto con la policía, debe ser de manera coordinada.
2: De
0: Porque
2: acuerdo.
0: muchas veces, durante esas épocas, mirábamos un operativo policial que tiene que tener ciertos elementos, el oficial, la patrulla, un número específico de elementos, y 400 metros adelante estaban la policía militar.
2: Sí.
0: Estos estaban cubriendo un radio de 500 metros entre dos fuerzas policiales y descubiertos otros lados. Por eso la coordinación es importante.
1: Ajá, pero ¿hasta dónde Molina va a tener esa capacidad para convencer a alguien de las Fuerzas Armadas? O sea, yo lo miro
2: En este momento
1: cachimbiado.
2: tenemos dos operaciones combinadas, tanto en Yoro como en Colón.
1: Ok.
2: Y hemos articulado muy
1: Muy
2: bien.
1: bien.
2: Ahora mismo estamos planificando lo que viene, todo ese
0: La
2: escenario
0: mesa
2: que
0: de crisis.
2: sí,
0: Y ahí
2: sí,
0: tomamos qué caso
2: sí.
0: puntual vamos a
2: Así
0: trabajar.
2: es, ahí estamos sentados con las unidades especializadas en planificación, tanto de la Policía Nacional como de las Fuerzas Armadas. Incorporamos actores de inteligencia y de otras agencias que tienen un trabajo no tan visible y hemos logrado concatenarnos. Por ejemplo, estamos en el departamento de Yoro. Definimos los roles de cada quien, definimos los equipos de inteligencia, incluso la inteligencia es nuestra y ha habido un muy buen desenvolvimiento. Nos respetamos cada quien su responsabilidad previamente definida y lo mismo está ocurriendo en Colón. Yo creo que sí vamos a poder concatenar, hay mucha madurez ya, porque en el pasado tuvimos muchos problemas.
1: Sí, claro.
2: Yo era jefe de la Fuerza Nacional Antiextorsión y se toma la decisión de incorporar militares al equipo. Ustedes saben que eso pasó. Y yo estaba con celo con lo que yo,
1: Claro.
2: ya la información que yo ya tenía. Sin embargo, el tiempo nos ha enseñado que no debemos vernos como competencia, sino como equipo. Porque la tarea es muy compleja y es muy complicada. Mire todas las complejidades que usted ya dijo. Todo eso nosotros lo sabemos. Y no podemos dejar que eso nos venza, porque entonces nos vamos a sentar y a
0: No
2: ver.
0: hacen nada.
2: No podemos hacer nada. No podemos.
3: No
2: Tenemos
3: sé,
2: que
3: pero
2: ir adelante.
3: históricamente ha habido una buena coordinación con las Fuerzas Armadas.
2: Sí.
3: Dicho sea de paso, nosotros somos parte de las Fuerzas Armadas.
2: Sí,
3: Mi formación
2: nacimos en
3: es
2: ese
3: militar.
2: ámbito.
3: Yo, en mis primeras instancias, estuvimos en la Academia Militar y, pues, prácticamente las comandantes de todas las unidades fueron compañeros nuestros. Y no es tan crítica la cosa como pareciese, ¿verdad? Porque en realidad, si
2: Vamos
3: ustedes
2: bien con
3: ven,
2: ella.
3: hemos trabajado un sinnúmero de veces con fuerzas de tareas y se han dado
1: No,
3: buenos
1: miren, yo les voy a
3: golpes.
1: decir algo. El concepto que tienen las Fuerzas Armadas de la policía no es el. Estoy hablando hace 2, 3 años, pero de las Fuerzas Armadas, Y se lo digo porque...
3: Pueden haber tenidos laborales, pero...
1: Mira, es que andaba con fulano de tal y le fue a decir al comandante que tiene ahí y

0: qué cuánto, todavía
1: existe. Bueno, no sé, tal vez Luis me corrija a ustedes, pero tengo entendido que en esencia la creación de la policía militar del orden público era en tanto para cubrir el espacio de la policía
2: para
1: nacional,
2: cubrir el proceso de
3: sí, sí, porque la necesidad de darle rango
4: constitucional. Yo me refiero en el sentido de la coordinación cuando se toca hacer coordinación.
3: En su momento funcionó muy bien.
4: Obviamente que podrán haber algunos detalles en cuanto a ceros laborales por el aspecto de
5: quién logró la detención,
4: pero en términos de coordinación
2: en la foto.
4: Sí, claro. Pero en términos generales yo creo que sí, y en el devenir del tiempo pues se han dado operaciones en donde pues han sido muy exitosas, ¿verdad? Sí. Obviamente que yo considero de que todas las instituciones tienen el deseo de dar el servicio y si han hecho buenas acciones operativas, lo único que nosotros también tenemos que no solo enfocarnos en la parte externa, sino en la parte interna, de ver esos detalles donde si se pierde la disciplina puede salirse de la línea y pase lo que pasó ahorita, entonces eso explota. Entonces, si uno se ve en los detalles de cualquier cosa y detecta en el momento esa bandera roja que puede generar un problema futuro por parte de algún miembro por su indisciplina, eso va a ir escalando, pues es como en el caso de la vida, pues si usted ve, si un hijo suyo no está cumpliendo la disciplina dentro del colegio, que el régimen es fuerte, usted tiene que corregirlo porque a futuro cuando enfrente la vida se va a enfrentar a situaciones peores.
5: Por eso entonces, la
4: es el
5: sanción,
4: proceso psicológico, porque miren, la mentalidad y el actuar del ser humano es volátil. Usted puede estar bien en un determinado momento y un punto y que cambie el esquema.
2: Ahora, Molina, ¿cómo entiendo que la nueva división va a un proceso de certificación de su equipo? Es decir, nuevas personas van a ocupar, van a ser agentes, investigadores y todo. Eso lleva un proceso.
4: Claro. Hoy empezó.
2: Entonces, justamente, y yo se lo preguntaba al comisionado general, creo que la semana pasada que lo tuvimos, ¿cómo cubrir ese vacío que va a quedar entre ese tiempo de estructuración de la nueva división? ¿Cómo cubrir ese vacío y cómo lograr que en este espacio de tiempo los extorsionadores pues hagan de las suyas?
4: Es por ello la decisión fue muy inteligente. Recuerda que el tema de la extorsión, la fortaleza es la investigación propia. Uh-huh. Entonces, nosotros fuimos adscritos a la DPI. Recuerda que la DPI tiene operatividad territorial. Claro. Y en este momento la DPI está haciendo las funciones propias de lo que es la DIPANCO, a efecto de que nosotros en la actualidad estamos certificando todo el personal, ¿verdad? Entonces, estamos no dejando ese vacío, obviamente que la reestructuración administrativa y operacional de la división va junto a la responsabilidad de la DPI, porque nosotros pasamos a la DPI. Se nos quitaron unas funciones que es fundamental, porque no, eso nos ha generado problemas, y es el caso de la operatividad táctica. Uh-huh. Que nosotros no vamos a vincular lo que es aspectos de hacer allanamientos, uh-huh, o cuestiones que puedan generar algún tipo de problema al momento
0: la
4: de
0: división,
4: hacer la intervención.
0: ¿Verdad?
4: La división no, nosotros es inteligencia, investigación perfecta.
3: A mí me llama la atención, perdón que interrumpa, porque antes que se me escape y no vaya coma el tiempo, antiterrorista. ¿Por qué antiterrorista?
4: Porque así es la reforma.
3: Pero ¿por qué? Porque hay indicio de terrorismo, puede existir terrorismo, ¿tienen algún indicio de eso o qué?
6: Recuerde que con esta reforma está esa figura ahí y detalla los requisitos para ser considerado de ese marco. Es importante interpretar ese caso. Esos requisitos que cumple esta asociación terrorista los va a investigar esta unidad y los va a perseguir esta unidad.
3: En la reforma. Las maras, estamos hablando entonces.
6: Está considerado maras o pandillas que sean declaradas por el Consejo de Defensa y Seguridad, todas las estructuras de narcotráfico que sean declaradas como tal, pero también menciona la reforma aquellos casos donde de una estructura cometa delitos tan graves que cause ese impacto de terror. Uh-huh. Eso es delitos contra la vida, delitos contra todo lo que puede terminar en desplazamiento forzoso, todos aquellos delitos graves que afectan el tejido social. La reforma ya lo establece punto por punto. Uh-huh. ¿Qué características, qué requisitos tiene? Y eso es considerado. Y tiene dos componentes de pena. Habla de los directivos, aquellos que tienen

0: una, no vale el término, pero el término de jerarquía, y aquellos que son meramente parte de ese grupo. Entonces, esa investigación, donde estas personas tienen todos estos requisitos y están agrupados en un grupo delictivo determinado como tal, y están considerados como asociaciones terroristas.
1: Juan Carlos, y hay algo muy importante, yo comparto la opinión de ellos, que el éxito de esta unidad va a depender en gran medida de los resultados positivos tempranos. Las acciones temprano tienen que ser contundentes. Es por eso, mi posicionado, que tenemos que acelerar el tema de asignar el personal que va a estar conformando ya la división, a manera de posicionarnos territorialmente. A manera de empezar a hacer la información de inteligencia, aprovechar todo el recurso de la policía. Nosotros sabemos que en el campo, pues, la información que puedan dar las otras dependencias, como en cuanto a la inteligencia estratégica de calle, es fundamental para que nosotros podamos tener una visión clara de nuestro trabajo y poder atacar contundentemente donde están los focos de mayor incidencia. Yo le decía a mi comisionado que en la actualidad, con esa que esperamos, por ejemplo, sacar el 90% de todo el personal que está ahí, vamos a rescatar obviamente los elementos que tienen más labores de peritaje, así como lo dijo bien mi comisionado, o aspectos propios administrativos, pero de momento hay que ir fortaleciendo una manera de ir buscando el posicionamiento en las ciudades de mayor incidencia, Tegucigalpa, San Pedro Sula, y posteriormente ir extendiendo esos tipos de prácticas a lo que es a las demás ciudades donde se estén presentando lo que es este tipo de flagelo. Y obviamente que el tema de las maras y las pandillas tiene que ser atacado muy, muy, muy contundentemente, pero ahí viene lo que mencionó el caballero, ¿verdad? El aspecto del proceso también de las demás instituciones que se ven involucradas en esa cadena para que un delito de esta naturaleza no quede impune.
2: Ahí es donde entra el Consejo Nacional de Defensa y Seguridad como la máxima autoridad en política criminal, que de él se desprendan todas esas instrucciones y directrices a todos, ¿verdad? ¿Qué cosa le corresponde a cada quien y en qué tiempo espero que me resuelvan estos problemas para que ustedes, para que el Ministerio Público, el Poder Judicial, empiece a mostrar?
1: Por eso la depuración, nosotros estigmatizamos la depuración, policía, y no es la policía, es todo el mundo.
3: Sí, aquí nunca se quiso dar paso a una depuración fiscal, por ejemplo.
0: Policía. Y a las Fuerzas Armadas.
3: Una depuración militar, una depuración judicial. Digamos, mire, nosotros en su momento.
2: Y la corrupción en las instituciones.
3: Sí, nosotros en su momento hicimos investigaciones. Una vez estábamos con la SJ haciendo una evaluación de los procedimientos de las salas de lo penal, Tegucigalpa, San Pedro Sula. Jueces sin experiencia y cipotes recién graduados. Llegaban, le ponían 4 mareros tatuados enfrente, sobreseimiento, decía, porque le daba miedo. Los policías con un caso sólido, casos, por ejemplo, de testigos protegidos que no estaban protegidos, se le miraban los zapatos y cuando salió usted había que ser el testigo. Digamos, hay todo un mecanismo judicial que ajustar. Y sin contar cuántos casos hemos escuchado de jueces que se venden.
1: No, y la cuestión de la
3: depuración, hay que trabajar.
1: Aparte del proceso externo, de instituciones externas que nos tengan una divinduría, también yo creo que, bueno, el caso nuestro, yo tengo la visión, yo le he dicho a mi comisionado que el tema de la contrainteligencia nuestra debe ser fundamental. Y ver esas cosas, por ejemplo, yo les digo a mis policías, yo que soy comisionado, yo no tengo la capacidad de comprar un carro del año, por decirle algo, ¿verdad? Entonces, si yo veo que un policía que compra un carro del año, ¿por qué no atacar ese problema?
2: Y ahí usted menciona al Tribunal Superior de Cuentas, que es el encargado del enriquecimiento ilícito. Sí. ¿Usted se ha preguntado desde hace cuándo no mandan informes por enriquecimiento ilícito al Ministerio Público? ¿O cuántos han mandado? Un poco. Son cuentagotas. Entonces ahí tampoco les colaboran en ese proceso de combate y lucha contra la corrupción de esta
1: Esa es la parte externa. Ahora, nosotros como instituciones tenemos que ver eso. Pues, por ejemplo, si yo como policía remito un caso y en el proceso penal observo algún tipo de detalle como del Ministerio Público, lo cual, el deber también es escribir y poner en conocimiento para neutralizar ese tipo de prácticas, porque poco a poco van mermando, pues, y al final llega una rutina normal que afecta. Lo que decía mi comisionado y usted al momento, en el tema de lo que es el decreto de sección, era tan normal que usted tenía una información sin procesarla, que usted hacía la operación táctica y hacía lo que tenía que hacer. Uh-huh. y parte sin novedad, entonces cae en rutina. Esa situación que posteriormente, cuando ya no existe eso, para ustedes es algo, una rutina muy normal, pues, y lo hace y sabe que está cometiendo un acto delictivo.

0: delictivo, y por ello yo avalo eso. Nosotros como División Antiextorsión no tenemos esa facultad. Nosotros es meramente investigativa, de inteligencia, recolectar información, trabajar el caso, hacer las diligencias investigativas, hacer las diligencias procesales
1: y luego coordinar.
0: Y solicitar al Ministerio Público. Ajá. Y una vez que el Ministerio Público aprueba los aspectos procesales para hacer lo que es la operación, nosotros coordinar con las unidades especiales, para eso el caso de fuerzas especiales, para que se ejecute la operación coordinada y saber que

0: Es decir, para que esto no se vaya a desnaturalizar. Ustedes saben lo que pasó en la época de los 80 con la DIN, con el DNI, en fin. Y que esto no vaya a producir que se vaya a politizar un tema que es bien delicado, después persecuciones en contra de personas que no están de acuerdo con lo que dice la policía o hace la policía o el mismo sistema. ¿Van a estar involucrados los derechos humanos acá? ¿Qué van a hacer? ¿Han visualizado todo este tipo de cosas? Porque es una cuestión muy, pero muy delicada. Miren, yo no sé si Molina sabe, pero aquí va a tocar, por ejemplo, intervención de los celulares. Y nos van a ponchar de repente a muchos. No más, quisiera que ustedes.
1: Más.
0: Aquí ya todo mundo sabe que hay un país que está asistiendo ya a la policía. En demasía. Y que antes no estaba, pero que ya están aquí. Y que ya no existe WhatsApp, ya no existe Instagram, me digo, Signal, ya no existe, claro, porque ya están con capacidad de intervención. ¿Cómo lo van a hacer?
2: Ok, esa es una pregunta muy importante. Como nosotros tenemos un reciente, pero muy reciente experiencia con esto que acaba de pasar, todos estos días ha sido de coordinación con este tema y la incorporación de todo el circuito de servidores de justicia. Y una propuesta que tenemos es que en cada operación haya un responsable de derechos humanos. Uh-huh. Eso lo estamos incorporando. Tenemos en propuesta y hemos analizado las categorías de cumplimiento para que alguien sea considerado con esa membresía. Y hemos construido un proceso operacional con asistencia de profesionales, algunos fiscales y otros exfiscales con gran capacidad, y hemos construido ya un modelo. Uh-huh. Un modelo que diga, el que esté dentro de estos requisitos cumplidos de violación a la norma, puede ser considerado. ¿Y qué vamos a hacer? Esa propuesta que tenemos de un funcionario de derechos humanos que observe que nosotros estamos haciendo las cosas conforme a ese marco aprobado. Uh-huh. Porque si no, en un futuro muy pronto vamos a tener sendas acusaciones.
0: Bueno, lo que está teniendo en estos momentos.
2: Exactamente.
0: Los de los DIPANCO.
2: No queremos tener eso. Nosotros tenemos que asumir. Usted preguntaba los legados, esa es parte de los legados que queremos dejar. Ya es muy común en muchos países que las policías tienen un supervisor, incluso de su propia organización. Hay organizaciones de derechos humanos, policiales o militares en otros países que supervisan sus actividades. ¿Por qué? Porque así no cometemos abusos. Entonces, ya hemos tenido procesos de reunión para concatenar o para aterrizar en una decisión. Debe de existir un respeto total a la norma. Si algo se sale de ese marco, mejor no lo hacemos. Pero el trabajo ya se está haciendo desde ya. ¿Por qué? Porque cuando empecemos ya tenemos un recorrido. Uh-huh. Ahora mismo hay sendas mesas de trabajo donde están diferentes instituciones analizando eso. Ahora mismo, reunido el sistema de educación policial para que se certifiquen los peritos en asociación ilícita. Porque ya tenemos un pequeño componente de especialistas. ¿Qué vamos a hacer? Vamos a agarrar todas esas capacidades, vamos a llevarlos a la Escuela de Investigación Criminal. Estamos apurados haciendo ese trabajo. Y lo está liderando Educación Policial de la Policía Nacional, porque tenemos una Escuela de Investigación Criminal certificada a nivel internacional. Entonces, estamos colocando ahí todas especialidades y cada caso debe ser asistido por un perito que tenga esa certificación como tal. No vamos a perseguir o no vamos a hacer una cacería de brujas, porque eso deja muy malos resultados y en futuro son sendas demandas. Y la institución paga, pero también puede pagar el que toma la decisión. Entonces estamos siendo muy cuidadosos y ya hay un marco en el cual trabajar. Casi todos los oficiales de policía somos abogados, así que no podemos alegar ignorancia. Entonces tenemos que hacer las cosas muy bien y hemos asumido esa responsabilidad. Claro, esas cosas no se saben. Nosotros tenemos sendas jornadas de trabajo día y noche y hemos ya aterrizado en una toma de decisiones.

0: y tenemos, nosotros le llamamos así, proceso operacional bien definido, que incluye ahora, con esto que ha ocurrido, ese nuevo marco jurídico derivado de la reforma. Y ya lo tenemos consolidado y construido. ¿Qué nos resta? Pulir con el resto de operadores que se van a incorporar. Y entre esos queremos incluir un representante de derechos humanos.
1: Definitivamente. Sí. Yo creo ahora, que el seguimiento a la norma es fundamental. La acción policial en tema de seguridad debe ser apegado al derecho. Porque si usted se sale de esa línea, la línea entre el bien y el mal es bien delgada.
2: Y yo creo que es importante eso que están diciendo. Uh-huh. Porque muchos sectores han querido atacar la parte de la legalidad, derechos humanos, con sinónimo de debilidad. Claro, tenemos a Bukele al lado, que para él eso es debilidad. El tema de trabajar bajo los esquemas de legalidad, conforme a la ley.
3: Eso no le importa a él, pues.
2: No, porque él para lograr lo que tiene hoy tuvo que desmantelar todo el sistema de justicia penal y el Congreso Nacional. Y yo creo que ese es el mensaje que debe quedar. O sea, cuando ustedes hablan de trabajo, porque lo he escuchado también del señor ministro, y hay sectores que lo han querido malinterpretar con el afán de atacar al ministro, decir esto es un ministro débil, que quiere cuidar de los delincuentes, o sea, usando la misma retórica de el país vecino. Pero yo creo que es importante porque si no, miren ustedes lo que pasó con Dipanco. O sea, hay que tener reglas claras, hay que tener supervisión, disciplina, rigor en el momento de supervisar a cada una de estas direcciones, unidades investigativas, que entiendan que hay límites, que entiendan que hay un margen de ley, que somos un país que aunque muchos digan que lo tenemos debilitado, pero que nos regimos bajo un Estado de Derecho, pero de eso se trata. Instituciones fuertes, apegadas a la ley, que den resultados. ¿Se puede? Sí se puede.
0: Sí se puede,
2: claro. Y yo se lo digo desde mi perspectiva, yo le tengo mucha esperanza a esta Agencia Nacional contra el Crimen, a esta nueva división, porque estoy viéndolos hoy a ustedes dos con mucha convicción y certeza.
0: Tenemos convicción.
2: Con muchas ideas, con muchas propuestas. Mi problema es que en 4 años, por temas políticos, ya no estén ustedes en la cabeza y vengan otros y cambien todo. Eso es lo que queremos nosotros que se evite.
4: Pero eso se evita con resultados, Nelson.
0: También.
4: Pero eso se evita con resultados.
0: Sí, exacto.
4: Digamos, si la unidad da resultados, ¿quién va a querer cambiarla? Pues,
0: o sea, ese debe ser parte de nuestro legado. Exacto. Que no se cambien las políticas policiales o que no se vean afectadas. Por ejemplo,
2: su legado es dejarlo como una cultura institucional.
0: Una cultura policial. Construir nuestra propia ciencia policial y que se respete esa ciencia policial. Sí. ¿Cómo vamos a ponerle la fuerza a esto que estamos mencionando? Por ejemplo, dijimos que esta división antiextorsión y que perseguirá las acciones terroristas no va a tener competencias tácticas operacionales. ¿Qué hicimos? Encontramos nuestros especialistas, COE, que es el top de las fuerzas especiales, yo puedo considerar de la región, porque son muchachos entrenados por el gobierno de Estados Unidos. Tienen un nivel top. Los encontramos haciendo otras tareas. Ya los reunimos. Tenemos una fuerza especial fuerte.
5: ¿Ellos se incorporan a la división?
0: Exacto. Él va a hacer sus operaciones con los COE. ¿Qué va a hacer él? Cuando tenga listo su caso, me dice, necesito tantos COE.
1: Pero aclaremos porque él me está haciendo un concepto que no es erróneo. No se incorporan a mí. No. Voy a contar con el apoyo
0: y coordinación. Van a ser su fuerza táctica operacional. A ellos le sumamos los COPE, que es nuestra fuerza táctica élite. Le sumamos los GOET, que es otra fuerza creada y entrenada por el gobierno de Estados Unidos, certificada. Y hoy por hoy, entonces, no vamos a tener en una intervención donde vamos a tener un enfrentamiento con cualquier estructura, policías comunes y corrientes. ¿Qué nos ha pasado? Nos ha pasado que hemos ido a operaciones donde no llevamos gente bien entrenada. Hoy no vamos a cometer esto.
2: Mire, yo creo que
0: gente bien entrenada.
2: Yo creo que lo importante aquí es que usted, comisionado general, deje ya esta rueda de la división sola, ya rodando, ya operativa. Porque usted ahora su enfoque, una vez que esto funcione, que es disuadir el delito, perseguir el delito, ya usted pensando en la prevención. Porque uno se pregunta, ¿y por qué tanto dinero a la policía? Dice, ¿y por qué tampoco al Ministerio Público y al Poder Judicial? Claro, hay un sentido lógico. Yo le apuesto más a ellos que previenen el delito, y lo que yo menos espero es que los casos lleguen al Ministerio Público y al Poder Judicial. Por eso es que tienen un peso en el tema presupuestario al nivel de justicia. Porque ahora ustedes van hacia la prevención. Mi expectativa es que una vez que ya es todo esto que estamos trabajando, que se está construyendo desde la división.

0: DAED, la Agencia Nacional contra el Crimen, etcétera, le dé oportunidad ahora a usted de pensar y trabajar en una unidad para o una política, sí, una estrategia para ahora prevenir que esos delitos se sigan cometiendo.
1: Sí. Pero no nos tira esa responsabilidad.
2: No, exacto.
1: Mira, claro, voy a comentar algo. Exacto. Ejemplo, yo quedé sorprendido cuando hace poco una autoridad de un municipio que se quiso pelear con los policías porque no les permitía a sus hijos menores o a los menores de edad andar en motocicleta aduciendo la pobreza. ¿Cómo es posible que le inculque la educación a estos muchachos de que tienen que ir en contra de la norma? A futuro vamos a generar expectativas demasiado nefastas para lo que es el país. Yo le decía, ¿y cómo es posible que una autoridad y pelee y haga pensamientos progresistas en este sentido? ¿Cómo hacíamos nosotros cuando estábamos hipótesis que venimos de gente humilde y pueblos pequeños? Caminábamos a lo más. Los que ponían se iban en una bicicleta. Entonces, esos comportamientos.
2: Sí tenía,
1: ¿verdad? Pero a lo más, pero es que le menciona. Entonces, ¿cómo es posible que las autoridades tengamos en ese sentido? A veces, nosotros, yo, o otra vez, recuerdo acá en San Francisco de la Paz, porque yo vengo de tránsito, me he comisionado que un alcalde criticó y dijo unas frases de malas palabras contra la policía, porque decía de que la policía solo servía no sé para qué, porque estaba haciendo operativo de alcohol. Y pues el pueblo estaba en feria y la gente tenía que divertirse. O sea, es inaceptable. Sí. Entonces, también nosotros tenemos que tener una cultura de respeto. ¿Cómo es posible que usted como padre le esté dando a su hijo una motocicleta? Desde ahí está marcando la pauta qué tipo de ciudadano está haciendo. Yo recuerdo cuando nosotros estábamos pequeños, si nosotros le faltábamos el respeto a una persona adulta, su padre se ofendía porque en su pensamiento estaba diciendo, estoy creando un animal, por decirlo así la palabra. Entonces, también la sociedad como tal tiene que producir ciudadanos adecuados, sí, para que nosotros prevengamos el delito, no que eduquemos a la gente que tiene que comportarse bien, porque ese no es el rol de la policía.
2: Es que yo creo que la prevención se puede ver escaladamente, ¿no? Con toda esta inteligencia, debo decir, suena bien. Suena que puede ser una idea muy útil para el país. Yo conozco al comisionado Molina desde años, que éramos hipótesis, íbamos a la misma iglesia. Y entonces nos conocemos desde hace muchos años. Y a usted, comisionado Segura, yo lo conozco en su labor. Y
3: venimos, a mí me parece,
2: son unos buenos hombres. Y me parece que son personas que, si yo tuviese que decir en este momento, estuvieron bien escogidas. Pero, a ver, todo este esfuerzo requiere también todo un apoyo que ellos deben tener.
3: Sí.
2: Deben tener recurso humano, logístico, financiero, tecnológico. Uh-huh. Sí. Juan Carlos mencionaba el tema de la intervención telefónica. Eso hay que hacerlo. ¿Cómo es posible que nos punchan a nosotros para escuchar lo que estamos hablando con algún político, pero no estamos punchando al que llama a pedir la extorsión? Sí. Entonces, digamos, tienen que tener todos los elementos necesarios para que esta idea se convierta en resultado.
0: Es buenísimo. O sea, la seguridad no debe estar al servicio de la política,
2: sino de la gente.
0: Exactamente.
2: Y aquí hay un tema importante. Todo este proyecto puede funcionar si se logra montar la estructura, que debe ser rápido.
3: Sí.
2: Y ahí dependerá de la capacidad que tenga ustedes y toda la policía en montar esa estructura, que tampoco es que no la tienen. Yo conozco el interior de la policía y hay mucha tecnología y buen capital humano. Hay gente formada en análisis de datos, hay gente formada en investigación. Sí.
3: Todos nosotros hemos crecido en ese modo de vida policial.
2: Tengo la dicha de haber hecho buenas relaciones en su momento con muchos comisionados con los cuales tengo mucha comunicación en la actualidad, y sé que son gente que quiere hacer las cosas bien. Sí. Pero a ver, si hablamos de prevención de la violencia, claro, con todo este esfuerzo se puede prevenir a este extorsionador. Agarrémoslo, investiguémoslo y evitamos más extorsión. Pero cuando hablamos de prevención de la violencia tal cual, ahí sí, eso no le va a quedar el pantalón a la policía. Porque la violencia se da por temas estructurales, desempleo, falta de educación, falta de salud, falta de oportunidades, falta de espacios públicos para que los jóvenes hagan otras cosas. Pero ustedes que andan en campo, ustedes se van a un barrio ahorita y ahí están todos los hipotes sin camisa sentados en una acera, haciendo nada. Mire, yo recuerdo una experiencia. Nosotros trabajamos el tema de seguridad y en la Rivera Hernández íbamos allá a hacer actividades los fines de semana con los jóvenes, y un marero una vez nos dijo, ustedes pueden venir todos los días que quieran, todos los fines de semana que quieran, pero cuando ustedes se van, ese hipote que está ahí es mío.
3: Sí.
2: A mí me ve con el arma, yo le doy dinero, le doy para que compre comida a la casa, ese hipote no me lo vas a quitar, me dijo.

0: un marero, me lo dijo, en la Rivera Hernández. Entonces, claro, hay que atacar toda una parte estructural, que debe atacarlo el Ejecutivo, el Legislativo. Toda una decisión de país para que los jóvenes, a ver, tengan una oportunidad de hacer otra cosa, pero si hay desempleo y te estoy ofreciendo dinero por ir a traer un dinero allá, claro que lo vas a agarrar. Entonces, a ver, ¿cómo construimos nosotros todo un mecanismo que vaya sacando a Honduras adelante? Porque hoy puede ser la extorsión, mañana va a ser otro delito. Claro. Ustedes lo saben bien, la delincuencia y la criminalidad evoluciona permanentemente. Permanentemente. Antes extorsionaban y llegaban a la casa a tocar la puerta, ahora es WhatsApp y tiene que hacer una transferencia electrónica. Sí. Nunca le vieron la cara al extorsionador.
1: Ya no.
0: Entonces la delincuencia se va actualizando, se va modernizando, y esa velocidad en la que la delincuencia va creciendo debe ser inversamente proporcional a la velocidad en la que debe crecer la Policía Nacional.
2: No, y la inversión en tecnología, señor, el hecho de mantener tecnología de punta para tener control ciudadano en aspectos de seguimiento de teléfono, ¿verdad? O el tema financiero, que es fundamental para poder quitarle la fuerza y el brazo económico a esa
3: estructura. Eso iba a preguntar, es fundamental. Van a tener ese apoyo.
1: Sí, yo creo que la DAES nace en un momento oportuno. Tenemos muy pronto buenas noticias en este tipo de inversiones.
3: ¿El gobierno de los Estados Unidos entiendo que va a apoyar?
1: No, el señor presidente está apoyándonos con esto.
4: ¿Le va a asignar presupuesto?
1: Sí,
4: presupuesto,
1: sí, ya exclusivamente a la división. Ya lo decidió con el señor ministro y vamos a tener en los próximos días una gran capacidad tecnológica. Y esta unidad va a ser una de las más beneficiadas, si vale la palabra en ese sentido, porque al final es beneficiada la víctima, ¿verdad? Y van a tener grandes capacidades. Entonces tenemos
3: Se va a sentir en su charco, Molina.
1: Claro,
3: Molina, que le gustan los Mickey.
1: Se va a posicionar. Se va a posicionar. Este hombre va a ser un gurú de la tecnología.
3: Sí,
1: ¿verdad? Y eso le va a permitir a él posicionarse con resultados.
3: Claro.
1: Muy seguramente eso le va a valer para ser general.
3: Sí, no,
1: él lo va a decidir.
2: Es la oportunidad.
3: Se la va a jugar.
2: Se la va a jugar. Creo que el señor ministro tiene una. Hoy dio la noticia y yo siempre abogué porque nosotros deberíamos de automatizar todos nuestros servicios, incluso servicios de. Ahora con tanta tecnología, está la de la misma licencia. Eso nos va a quitar el contacto de la policía con los ciudadanos, incluso hasta para sancionarlo, prestarle un servicio cualquiera, sacar su licencia. Y la percepción de corrupción va a bajar, porque no podemos negar que aquí yo requiero a mi estimado abogado acá y él, solo porque yo lo sancioné, está diciendo que soy corrupto. Entonces, tenemos que velar hasta en nuestra imagen en el momento de prestar un servicio para que esa percepción baje.
1: Sí,
2: y en la actualidad tiene que
1: ser. Molina se refiere a que el señor ministro mencionaba hoy a que se propuso tercerizar los servicios de emisión de licencia para que usted vaya a cualquier mall y saque su licencia ahí en un dispositivo como un ATM,
3: kiosco,
1: ¿verdad? Y eso nos va a permitir menos corrupción con nuestros funcionarios, un sistema también de sanción por infracciones, que el policía no tenga contacto con el ciudadano.
3: Y más expedito también.
1: Expedito, claro, en 5 minutos usted va a cumplir, va a hacer sus exámenes.
3: Por cierto, no hay licencia.
1: Sí, a eso se refería exclusivamente.
3: Sí, no hay licencia.
1: No podemos seguir con esos problemas. ¿Por qué? Porque a nosotros se nos complica todos los procesos. Entonces, tenemos que respetar procesos, pero eso significa afectación a los usuarios. Y entonces, tercerizamos esto, muy seguramente para el próximo año, tenemos esos cientos de policías en la calle en vez de estar atendiendo un examen o una emisión de licencia, y nosotros nos evitamos ese contacto con la comunidad. ¿Verdad? Esas son de las propuestas que tenemos, tecnológicamente hablando.
3: Bueno, altos oficiales de la administración pasada, salieron muchos divorciados, pero se casaron ahí también. Sí, es cierto.
0: Pero no entendí la referencia, perdón.
3: Bueno,
0: o sea, no entendí.
3: Es para que se den cuenta cómo estaban ahí dentro, porque ya estamos sobre tiempo.
1: Sí.
3: Ya estamos sobre tiempo, pero sí, había un acto de. Habían actos ahí, o hubo actos que colindaban mucho por cuestiones personales.
0: Ah, ya entendí.
3: ¿Ya?
1: Mire la responsabilidad que hemos asumido. Una orden desde la Dirección General, prohibida las relaciones extramaritales en los funcionarios de alto rango de la Policía Nacional.
3: Estos hombres han venido a limpiar.
4: Con subalternos.
1: Sí, prohibido. El que haga eso, ¿sí?, le aplicamos el código de ética. Eso significa perder su cargo y perder su carrera.
3: ¿Es cierto lo que estoy diciendo? ¿Que así pasó?
1: Ha existido en el pasado y no podemos permitir que vuelva a ocurrir.
4: El ministro anterior. Era un ejemplo.
1: Así, ¿verdad?, que nosotros hemos asumido.
2: Así, había un arena ahí.
0: Quiero concluir. Ese chisme, quiero escucharlo.
4: Quiero, quiero, con,

0: Concluir porque sí es importante, aprovechando la visita del director de la Policía Nacional, ¿qué pasó con el cabecilla de la banda del Diablo y cuándo habrá respuesta a lo de Trujillo? ¿Cuándo veremos ya la captura de los responsables?
1: Con respecto a la situación de Yoro, es una operación que sigue, seguimos en persecución de este cabecilla. Toda su estructura ya está capturada prácticamente, no le quedan ningún tipo de colaboración, y eso lo ha hecho que entonces se meta a ciertos sectores, porque territorialmente es muy complicada la zona, y en cualquier momento va a haber resultado en ese sentido. La operación continúa, no para, ahí tenemos actores que están permanentes. Hemos visto con mucha satisfacción cómo se desplomó la incidencia letal en ese sector, donde realmente veníamos viendo la victimización de homicidios de una manera terrible en ese sector, y gloria a Dios, hemos logrado casi llevarla a cero. Con el tema de Colón, estamos ya en esa frontera de que podamos transicionar de la fase preliminar de investigación de todos estos homicidios ocurridos a entrar a una fase operacional. Ya prácticamente estamos en esa frontera y no vamos a dejar de hacer procesos para anticiparlo, no lo estamos haciendo bien, porque eso va a significar que en el juicio pues se cuente los fiscales y los jueces mismos con todos los argumentos para llegar a sentencia, y esperamos que esto va a ser un proceso muy exitoso.
2: General, ¿qué andaban haciendo ellos ahí? ¿Qué andaban buscando?
1: ¿Quiénes?
2: Los cinco policías. ¿Qué andaban buscando?
1: Recuerde que este es un proceso que ya está en manos de... Para el proceso penal, me refiero a la respuesta penal. Sin embargo, ha sido de mucha plática pública de todas las maneras, medios de comunicación y todo.
2: Sí, porque se dice un montón de cosas. Sí, pero se dice que andaban buscando dinero, que iban a pedir dinero.
1: Nosotros tenemos un proceso operacional que está dividido en tres fases. La planificación de un caso que es la noticia crímenes, asignación de recursos, elementos, y pasa a la siguiente fase que se llama despliegue. En esa fase de despliegue usted hace vigilancias, identificaciones, ratifica el delito como tal. El reporte de salida de estos funcionarios estaba en la fase de despliegue, que era un monitoreo o vigilancia a un vehículo con supuestos alucinógenos que se iba a realizar en el departamento de Colón. Ya la fase, cuando usted allana o todo, está en la fase de ejecución, donde ya usted incorpora a otros actores, el fiscal, los equipos tácticos. Entonces, nunca esa operación estuvo aquí, desde el punto de vista de la autorización, estuvo acá. Entonces, al final, lo que se comprobó, que a pesar de que había, nosotros le llamamos misión de trabajo, que hay una misión de trabajo que detalla a qué van, quiénes van y qué llevan, nunca hubo una intención de ir hacia Colón. Los GPS de los vehículos siempre turnaron hacia el departamento
2: de Colón. Se fueron para allá.
1: No, nunca. A pesar
2: que la autoridad iban para Colón, pero
1: siempre para Cortés. Sí. ¿Verdad? Eso nos hace inferir muchas cosas y vamos a esperar que ese proceso culmine como tal, pero esas son cosas que no podemos esconder y que están escritas, están plasmadas.
2: Es doloroso. Claro. Ayer se lo decía al ministro, es doloroso realmente, Dagoberto y amigos, que esta gente tenga que dar a conocer ese tipo de cosas, porque está la familia también, ¿verdad? Pero tienen que hacerlo.
1: Tenemos que asumir la responsabilidad.
2: Tienen que hacerlo y decir, miren, pasó esto, esto y esto y esto. Porque miren, aquí ha existido los gobiernos que mejor prefieren ocultarlo. No, que dicen que la familia, que esto y que lo... No. Desgraciadamente toca porque...
3: Pero genera desconfianza y la gente no sabe qué pasó.
4: Exactamente. Y deja un mensaje también para los demás.
1: Sí, el mensaje es claro ahí. Sí.
2: Hay que decir las cosas. Sí.
1: Todo el que tenga responsabilidades tiene que pagar su responsabilidad. Así es. ¿Verdad? Y se le va a aplicar la ley. Y por eso yo decía al principio, vamos a cuidar a nuestros policías, los vamos a apoyar con todo. Pero el que cometa una acción delictiva bajo la sombra del uniforme no va a ser considerado como policía.
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1: Auditorio de Radio Cadena Voce, la saludamos en este día lunes 1 de junio del año 2026. Iniciamos la tercera jornada informativa de Radio Cadena Voces con un compendio de noticias, de seguimiento y actualizaciones de lo que está aconteciendo en el territorio nacional como en el contexto internacional. Le damos la bienvenida a usted que nos sintoniza a través de las frecuencias de esta casa de radio en el territorio nacional y a través de las diferentes plataformas digitales. Bienvenido, usted solo pone rcb.com y abre automáticamente ahí, ya sea para Facebook, X o cualquier otro mecanismo donde está diseminado la plataforma digital de RCB, la voz de las noticias, en varias áreas, en varias redes, en varios programas digitales, para que usted nos siga a través de nuestra plataforma digital y nos vea al mismo tiempo, porque Radio Cadena Voces es la primera radio digital que se implementó en nuestro país. Posteriormente todos los medios todos ahora son digitales, incluso las televisoras son digitales, porque es la inmediatez de la comunicación y también la transformación tecnológica que el mundo exige en los medios de comunicación. Así que le damos gracias a Dios en esta ocasión por una vez, un día más, que estamos a través de RCB y la voz de las noticias, junto a nuestro ingeniero de sonido, Wilmer Rivera, quienes habla José A. López y todo el equipo informativo de esta casa de radio que hace posible llevar a cabo estas partes o estos espacios de noticias con el fin de orientar a la población de muchos aspectos que son necesarios. Fíjese que este día es para que reflexionemos de todos los aspectos que suelen suceder, pero este día ha sido trágico para la capital y para una serie

0: de familias que realmente están enlutadas, que lo que menos esperaba es haber encontrado la muerte. Estaremos ahondando más adelante sobre este accidente que Radio Cadambo se le ha dado seguimiento. Es una situación realmente lastimosa, donde el conductor de una volqueta, no sabemos si perdió el control, se le soplaron los frenos y al final de cuentas fue estrellarse contra una vivienda. Y lastimosamente perdieron la vida dos viviendas, me corrí aquí mi estimado Wilmer porque él vive por esos sectores y de hecho Wilmer dio la primicia. Wilmer, nuestro ingeniero de sonidos, él pues estaba cerca de su casa ahí por esos lados, él vive por estas zonas y él siempre anda ahí encima, ¿ve? Wilmer nos ha transmitido varias noticias importantes y hoy nos dio la primicia de lo que estaba ocurriendo. Creo que ningún medio había, Wilmer, ¿verdad? Esa fue primicia de Wilmer Rivera, nuestro ingeniero de sonidos. Mire, la experiencia de 20 años de ser técnico operador, familia de la experiencia, de conocimientos de estos casos. Y le aseguro que Wilmer está en la capacidad de cubrir cualquier información de momento preciso que se dé de cualquier otro ámbito también. Así que él nos dio la primicia y luego el seguimiento que se le dio a través de Radio Canavos es esta noticia lastimosamente de este vehículo de equipo pesado que se estrelló contra dos viviendas y le ha costado la vida a muchas personas y muchos heridos que fueron trasladados al hospital escuela. Esto es para reflexionar a todos los dueños de equipo pesado, ya sea en vehículos, rastras, buses y de forma general que se diga en el transporte de carga o transporte de personas, que deben revisar sus vehículos todos los días. Todos los días deben de chequearlos. ¿Por qué? El transporte de buses lleva vidas. Un equipo pesado, ya sea una volqueta, lleva concreto, cemento, grava, lo que sea, y es una situación pesada. No digamos la rastra, llevan cargamento de almacenamiento de mercadería, esos enormes tanques llevan combustible, etcétera. Oye, es una revisión que se hace completa y estaremos analizando sobre este tema. Entre tanto, entramos con Hugo Mirense en la parte policial, que también nos relata otros hechos importantes sobre la parte policial de lo que ha ocurrido este día. Ha captado la siguiente información. Encuentran cadáver de un hombre en avanzado estado de descomposición en el barrio El Chile, entre otros temas que a continuación detalla Hugo Mirense.
1: Gracias, compañeros en los estudios y a todos los oyentes de Radio Cadena Voces. A continuación, un resumen de hechos policiales donde detallamos que el cuerpo sin vida de un hombre fue encontrado en avanzado estado de descomposición en el barrio El Chile de la capital, luego de que las autoridades recibieran una denuncia a través del Sistema Nacional de Emergencia 911. La víctima fue identificada como Óscar Rubén Rodríguez Hernández, de 57 años de edad, residente del mismo sector donde ocurrió el hallazgo. De acuerdo con el reporte preliminar, vecinos alertaron a las autoridades sobre la presencia de una persona aparentemente fallecida en una vivienda del barrio El Chile. Tras atender la denuncia, equipos policiales se desplazaron al lugar y confirmaron el hallazgo del cadáver. Hasta el momento, las causas de muerte siguen como desconocidas y serán determinadas mediante un análisis forense correspondiente. A la escena se presentaron especialistas de medicina forense y agentes de la Dirección Policial de Investigaciones, quienes realizaron el levantamiento cadavérico conforme a ley y recopilaron indicios para que permitan esclarecer las circunstancias en las que ocurrió el deceso. Posteriormente, el cuerpo fue trasladado al Centro de Medicina Legal y Ciencias Forenses del Ministerio Público, donde se le practicó la autopsia de rigor para establecer la causa y manera de muerte. Las autoridades informaron que el cadáver permanecerá en la morgue capitalina mientras se contemplan los procedimientos legales y se está a la espera de que sus familiares se presenten para reclamar sus restos. La DPI mantiene abiertas las investigaciones para determinar si la muerte obedeció a causas naturales o existe alguna circunstancia criminal relacionada con el caso. Un hombre que, según versiones de personas del sector, que padecía problemas de alcoholismo, fue encontrado sin vida sobre una acera en una ferretería ubicada en el Boulevard de las Fuerzas Armadas, a la altura de la colonia 21 de febrero de Comayagüela. La víctima no pudo ser identificada en el lugar debido a que no portaba documentos personales que permitieran establecer su identidad. De acuerdo con el informe preliminar, varias personas que transitaban por la zona observaron que el hombre permanecía inmóvil sobre la acera y, al notar que no reaccionaba, procedieron a llamar al Sistema Nacional de Emergencias 911 para reportar la situación. Minutos después, agentes de la Policía Preventiva se presentaron al lugar, donde confirmaron el fallecimiento de la persona

0: y procedieron a acordonar el área para resguardar la escena mientras se realizaban las diligencias correspondientes. Posteriormente, personal de medicina forense y agentes de la Dirección Policial de Investigaciones efectuaron el levantamiento cadavérico conforme a ley con el propósito de determinar las circunstancias del deceso y recopilar la información que permita identificar al fallecido. Los restos mortales fueron trasladados al Centro de Medicina Legal y Ciencias Forenses del Ministerio Público, donde se le practicó la autopsia correspondiente para establecer la causa exacta de muerte. Las autoridades informaron que el cuerpo permanece en la morgue capitalina a la espera de ser identificado y reclamado por sus familiares mientras continúan las diligencias para conocer mayores detalles sobre el caso. Por otra parte, las Fuerzas Armadas capturaron en la isla de San Carlos, en Amapá, La Valle, a un ciudadano de notificación roja internacional solicitado por El Salvador por los delitos de extorsión agravada, organizaciones terroristas y conspiración para cometer homicidio agravado. El detenido fue entregado a las autoridades de El Salvador.
1: Operaciones especiales de la Policía Militar del Orden Público y de la Fuerza Naval en las últimas horas han realizado operaciones de seguridad, específicamente en la isla San Carlos, municipio de Amapala, departamento de Valle, donde han dado captura a un ciudadano quien tiene orden de captura internacional con notificación roja de Interpol. Él es solicitado por la República de El Salvador por delitos de extorsión agravada, agrupaciones ilícitas u organizaciones terroristas, proposición y conspiración para cometer homicidio agravado. Esta persona responde al nombre de Humberto Eliseo Sánchez Vaca, es originario de Amapala, departamento de Valle, y supuestamente pertenece a estructuras criminales. Ya en los próximos minutos será entregado a las autoridades de Interpol para realizar el procedimiento que establece la ley.
0: Un informe de Agustín Vidente para Radio Cadena Voces, la voz de las noticias.
2: Continuamos a través de RCV, la voz de noticias. Hacemos un anexo a este compendio de informaciones que nos brindaba Hugo Mirense. También hacemos un compendio allí de noticias, acciones antidrogas. Agentes antidrogas interceptaron vehículo y decomiso presuntamente cocaína, marihuana y crack en la capital. De acuerdo a las informaciones, las operaciones se registraron en a un individuo detenido que transportaba presunta droga en una camioneta. De acuerdo a informaciones, esta operativa se hizo también la Dirección Policial Antidrogas en coordinación con funcionarios de la Dirección Nacional de Prevención y Seguridad. Ejercitó una operación en el barrio El Benque, en San Pedro Sula, que culminó con la detención de un ciudadano por suponerlo responsable del delito de tráfico de drogas. De acuerdo a las informaciones, la acción policial se desarrolló luego de recibir información que alertaba sobre un individuo que, de acuerdo a informaciones, presentaba transporte de sustancias ilícitas en un vehículo que circulaba por dicho sector. En respuesta, equipos antidrogas se desplazaron al lugar para verificar la denuncia y dar seguimiento de las características del vehículo. Durante la operación, los agentes se ubicaron y requirieron a una camioneta marca Mitsubishi color azul. Tras realizar una inspección, el automotor encontraron una bolsa plástica de color negro oculta en un compartimiento del motor del vehículo, que contenía varios envoltorios con supuesta droga lista para ser distribuida. Como resultado del registro, se decomisaron 6 envoltorios con presunta marihuana, 3 envoltorios con supuesta clorhidrato de cocaína y cerca de otros envoltorios más con supuestas piedras crack, evidenciando que fueron evidenciando que este sujeto se dedicaba a la distribución de drogas en esta zona. Fueron realizadas. Luego, el detenido es un hombre de 64 años, originario de Jutiapa, Atlántida, residente en el sector del Zapotal, San Pedro Sula. Además de la presunta droga, las autoridades le decomisaron el vehículo en que se conducía, un teléfono celular. Los casos quedaron en disposición de las autoridades competentes para su seguimiento. En otro ámbito, siempre en este mismo ámbito de aspectos policiales, más de 6 detenidos por diferentes delitos dejaron operativos realizados en las últimas horas. Esto se dio en Catacamos, Solo Ancho, por parte de las estrategias orientadas a fortalecer la seguridad ciudadana y reducir la incidencia delictiva. Funcionarios policiales desarrollaron

0: realizaron intensas operaciones en barrios, colonias, aldeas y ejes carreteras del municipio de Catacamas. La acción incluyeron patrullajes preventivos, retenes móviles y registros para estas detenciones que se originaron al menos 6 personas involucradas en diferentes delitos. Asimismo, durante los operativos se reforzó la presencia policial en sectores estratégicos, brindando respuesta inmediata a las denuncias ciudadanas y alejando así las acciones delincuenciales en esta zona. En otro orden de cosas, siempre en la parte policial, vamos a dar a conocer también otra acción que se ha llevado a cabo por parte de la DPI. Capturan a presuntos responsables del delito de violación agravada en perjuicio de un menor, esto en el departamento de Yoro. Las acciones investigativas orientadas al combate de los delitos contra la libertad y integridad sexual. Funcionarios de la División Policial de Investigaciones capturaron a un ciudadano por suponer responsable del delito de violación agravada en perjuicio de un menor de 12 años. Según las investigaciones, la detención fue ejecutada por agentes de investigación con apoyo de agentes preventivos asignados en el sector mediante labores de ubicación y seguimiento y vigilancia realizadas en el sector de Ayapa, municipio de Yoro, departamento de Yoro, donde fue detenido el sujeto de acuerdo a informaciones. Este hecho resultó la noche del 31 cuando circulaba en esta zona y de acuerdo ya tenía los antecedentes por la que fue detenido. A través de RCV y La Voz de Noticias, continuamos en esta hora de informaciones de óperas de noticias en horas de la noche. Vamos siguiendo esta acción vamos con Sandy Varela, que también en la parte judicial dialoga con José Salinas, portavoz del Poder Judicial. Tribunal de sentencia falla culpable contra 11 agentes de la extinta Dipango por ser responsables de allanamiento ilegal. La información a continuación.
1: Poder Judicial, hay...
2: Gracias, compañeros y auditorio de Radio Cadena Voces. Culpables 11 agentes de la Dipanco por allanamiento ilegal y también implantación de pruebas. José Salinas, portavoz de este Poder del Estado, nos da detalles al respecto.
3: El fallo para estos 11 agentes de la Dipanco. A ellos pues se le encontró responsabilidad penal por los delitos, por algunos delitos como, por ejemplo, por los delitos de allanamiento de domicilio, robo y amenaza, intimidación agravada, privación ilegal de la libertad, tratos crueles, inhumanos y degradantes, falsificación de documentos públicos y en perjuicio de la fe pública y falso testimonio. En total, pues, al final fueron condenados los 11 agentes de la Dipanco. Ellos son los que fueron condenados en esta tarde, son Berta Yanina Alemán Antunes, Johnny Omar Raudales Núñez, Neri Desiderio Mejía Rodríguez, Fernando Josué Castellanos Canales, Wilmer Joel López Gómez, Edra Sadrat Amaya Martínez, Evelyn Dalian Triminio González. Asimismo, también el tribunal encontró responsabilidad penal en Josué Pérez Zelaya, Elvin Antonio Ramos Ramos, Wilson Isaac Bonilla Hernández y Lener Gilberto Quintanilla Gallardo. Pues en todo el proceso de ese juicio oral y público, pues el tribunal encontró las pruebas documentales, periciales y testificales fueron muy importantes para poder desarrollar todo ese juicio y pues al final pues encontrar responsabilidad penal en estos 11 imputados.
2: ¿A los 11 se les acusa de los mismos delitos o son diferentes delitos?
3: Son diferentes delitos. Al final, no sé si quieren que yo se lo lea por acá, al final pues el tribunal condenó a los señores Berta Yanina Alemán Antunes, Johnny Omar Raudales Núñez, Neris Desiderio Mejía Rodríguez, Fernando José Castellanos Canales, Wilmer Joel López Gómez, Eda Sadrat Amaya, Evelyn Dalian Triminio González, Andy Josué Pérez Zelaya, a ellos por la participación como coautores del delito de allanamiento de domicilio por funcionarios o empleado público en perjuicio de los señores pues ciudadanos filipinos en ese caso. También a los señores Berta Yanina Alemán Antunes, Johnny Omar Raudales Núñez, Deris Desiderio Mejía Rodríguez, Fernando José Castellanos Canales, Wilmer Joel López Gómez, Edra Sadrad, Amaya Martínez, Evelyn Dalian Triminio González, pues

0: a ellos por su participación como coautores de robo de amenaza. Algunos, pues, se les culpó por privación ilegal de la libertad, a otros por tratos crueles, inhumanos, degradantes, a otros se les culpó por el delito de falsificación de documentos públicos, a otros por privación ilegal de la libertad y a otros por el delito de tratos crueles, inhumanos o degradantes por funcionarios públicos. A cada uno de ellos pues, se le dictó culpabilidad por esos delitos.
1: ¿Para qué fecha la audiencia de individualización de la pena?
0: Así es, efectivamente. Después de este fallo condenatorio que se le dio a los 11 implicados de la DIPANCO, pues sigue la individualización de la pena que se realizará el 22 de ese mes de junio a la 1:30 de la tarde. ¿Qué procede en eso? Pues el Ministerio Público pues pedirá al Tribunal de Sentencia que se dé la máxima pena y la defensa pues pedirá al Tribunal de Sentencia que se dé la mínima pena para estos 11 agentes de la DIPANCO.
2: Sí, hemos escuchado declaraciones de Josué Salinas, portavoz del Poder Judicial. Con esta información retornamos a estudios principales de RCV Noticias.
3: Continuamos a través de RCV La Voz de Noticias. Hacemos un breve recorrido en el campo internacional. Guerra al petróleo ruso por mar, tierra y aire. Europa acciona ante el riesgo que atraviesa la seguridad marítima en el medio ambiente por causa de Kremlin. Mientras Ucrania golpea refinerías y depósitos llevando la producción rusa a sus peores datos, la Unión Europea estrecha el cerco sobre los petroleros que permiten a Moscú seguir financiando la guerra contra exportaciones del crudo. Según la información que procede, las armadas francesas han detenido en el Océano Atlántico al petrolero Tagore, que se encuentra bajo sanciones internacionales. La incautación tuvo lugar durante la mañana del 31 de mayo. Francia ha confirmado que el petrolero procedía de un sector donde se estaba originando la exportación del petróleo. De acuerdo a las informaciones, la mañana del 31 fue detenido una embarcación que procedía en aspectos irregulares sobre la exportación del petróleo. Vamos a una pausa en breve, más información.
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5: Continuamos a través de RCV Radio Canavoce, la voz de las noticias. Bueno, este día ha ocurrido un hecho lamentable en el que prácticamente ha enlutado a la capital y al transporte de equipo pesado, como también a familias en la colonia Villanueva de la capital. Allí se dio un accidente fatal en horas de la tarde, y el cuerpo de bomberos, como siempre, alerta en toda esta situación, pues estuvo pendiente desde el inicio, a pesar de toda la situación del transporte, que fue bastante complicado en esta zona, porque entendemos que hay reparación de calles, reconstrucción de calles, pero el cuerpo de bomberos se la jugó, como dicen popularmente, para hacer su trabajo y rescatar a esta enorme cantidad de personas lesionadas y lastimosamente donde muchos perdieron la vida. Así que en esta ocasión tenemos en la línea telefónica al capitán Carlos Bonilla. Él es el portavoz oficial del cuerpo de bomberos. Capitán, gracias por atender a Radio Cadena Voces. Realmente, pues, ustedes se han partido el pecho, como dicen popularmente, pero la labor de ustedes ha sido titánica, pero son el medio a quien nosotros acudimos. Yo llamé a otros socorristas de otra área, pero lastimosamente no contestan, pero ustedes están, como dicen, al pie de la bandera. Capitán, usted estuvo al frente de esta situación, cuéntenos cuáles son los diagnósticos de este accidente, cuántas personas se contabilizaron fallecidas y los trasladados al hospital escuela. Buenas noches, capitán.
6: José Adán López, esperando que se encuentren bien, con el permiso de las personas y familiares dolientes de este fatal accidente que ha sucedido acá en este eje carretero importantísimo aquí hacia el oriente del país, aquí en el kilómetro prácticamente cero de aquí de la colonia Villanueva, donde lastimosamente a las 12:43 horas fuimos alertados de un accidente vehicular, al mismo tiempo de un incendio, ya que el automotor pesado tipo volqueta que trasladaba grava tomó fuego, donde pues rápidamente empezamos a mover nuestra logística, toda haciendo una articulación de trabajo en conjunto con otras instituciones, desplazando 1 a 2 unidades contra incendio, desplazando también lo que es 3 ambulancias y al mismo tiempo 2 unidades picot, 1 unidad de rescate, para que así podamos dar ya de manera orientada y de manera eficiente los nombres de las personas, los cuales han sido y han perdido la vida en este fatal accidente. Denia Marisol Ramírez Ortiz, de 34 años. Evelyn Yasmín Irías Hernández, de 26 años. Juan José Ávila Flores, de 50 años. Ismael Centeno Hernández, de 50 años. José Leonidas Herrera Paquedano, de 50 años. Y en este momento acabamos de encontrar el cuerpo sin vida y lastimosamente de Lirene Naira Aguilar Rodríguez, de 16 años.

0: son en este momento las personas que han perdido la vida y cuáles ya las tenemos identificadas. Tenemos dos personas también no identificadas de sexo masculino, los cuales ya también fueron recuperados sus cuerpos y llevados y entregados a lo que es autoridades competentes, como es Medicina Forense, para que hagan lo posterior en la identificación de los cuerpos y al mismo tiempo entregárselo a sus familiares. Es lo que podemos informar hasta este momento, licenciado José Adán López.
1: O sea, capitán, son 8 cadáveres hasta el momento. Usted está en el lugar de los hechos todavía, haciendo esta labor titánica. Son 8 hasta el momento que han sido recuperados, capitán.
0: Es correcto, son 8 cuerpos. Son 5 masculinos y 3 femeninos, donde también lastimosamente pues tenemos aquí el cuerpo sin vida de una menor de 10 años, ¿verdad? Cabe mencionar, licenciado, que hemos estado haciendo una labor titánica por acá, haciendo todo lo que corresponde con lo que es labores de rescate, utilizando técnicas BREC, búsqueda de rescate en estructuras colapsadas, apuntalando, haciendo también lo pertinente con extricación vehicular, al mismo tiempo utilizando toda nuestra logística para así poder dar ya con el paradero de los cuerpos y hacer lo pertinente, recuperar esos cuerpos y entregárselos a lo que es a las autoridades competentes.
1: Sin duda alguna, nuestro respeto a ustedes, capitán, por ser el cuerpo heroico, que contra viento y marea, yo les denominaría, ustedes son tesones realmente, porque ustedes se fajan por el aire, por tierra, por mar, por riesgo, por desea, ustedes son realmente mi respeto, capitán. Yo fui militar en su momento, pero mi respeto para ustedes. Y capitán, ¿habría o están ustedes siguiendo la búsqueda de que podría haber más cadáveres?
0: Seguimos todavía por acá, licenciado José Adán. Seguimos todavía por acá haciendo lo pertinente. No estamos dejando cabos sueltos ni estamos dejando a la especulación. Estamos haciendo todo para así poder dar y determinar que no haya ninguna persona o otro cadáver, otro cuerpo. Y también estamos utilizando toda la logística necesaria para así y también respaldado por el sistema de comando de incidentes para trabajar más organizado, institucionalmente articulados, para así poder hacer más efectivo el trabajo y también hacer lo que corresponde para salvaguardar bienes, vidas y propiedades.
1: Bueno, y de hecho, aparte de eso, fueron ingresados 11 al hospital escuela para ser tratados en todos los que iban lesionados, golpeados. Capitán, según sus experiencias, ¿qué fue lo que pasó con esta volqueta? ¿Perdió el control? ¿Iba sin frenos? ¿O qué es lo que habría ocasionado este impacto tan grande contra estas dos viviendas, capitán?
0: Sí, mi experiencia es en rescate y búsqueda de personas, ¿verdad?, con vida. Ya estos pormenores lo dará lo que es tránsito. Ellos sabrán, ellos son los técnicos que les corresponde dar los pormenores, qué fue lo que provocó esta tragedia. Lo que sí estamos dentro de lo que cabe satisfechos, que hemos aplicado todos los conocimientos en campo y técnica y el profesionalismo que nos caracteriza para poder dar así con los cuerpos, recuperarlos y entregarlos a las autoridades y al mismo tiempo que sus familiares puedan recibir sus cadáveres para que hagan sus honras fúnebres. Es por eso donde el Cuerpo Bombero de Honduras, como usted dice, licenciado, estamos ahí 24/7. Estábamos en incendios forestales, zacateras, estábamos también en tormentas, estamos ahora en este rescate. Y si hubiese tocado que hoy lloviera, seguimos también en esta faena, porque para eso somos heroico y benemérito Cuerpo de Bomberos de Honduras.
1: Mi respeto para usted, capitán. Mi respeto para ustedes. Conocemos de su faena. Me tocó estar a mí en Chinoteca cuando se soterraron 8 mineros. E incluso estuvimos ahí con el que ahora es el comandante general del Cuerpo de Bomberos. Estuvimos en esa faena y sabemos la labor que es titánica de ustedes. Ahora, capitán, ¿qué se recomienda desde el Cuerpo de Bomberos a estos transportistas, ya sea de buses, de equipo pesado, de rastra, para evitar estas consecuencias? Porque ¿será que no revisan antes de salir a sus maquinarias, su transporte de equipo pesado? Y lastimosamente sucede esta desgracia.

0: Gracias.
1: Así es, le pedimos y hacemos un llamado enérgico a todo el personal o a las personas que manejan equipos pesados, turismo, que hagan una revisión preventiva para y correctiva de sus vehículos, de sus automotores, y que no sobrepasen los límites de velocidad.

0: 8 personas, de los cuales estaban aquí involucrados en este accidente, y también los psicólogos de nuestro departamento dando la parte psicológica. Cabe mencionar también de que hemos estado aquí acuerpados también por varias instituciones como Cercopeco, Cruz Roja, Policía Nacional, Policía Militar. También hemos, el CODEN, hemos hecho todo lo correspondiente para que la ciudadanía sepa que tiene instituciones que están siempre prestas para poderle servir de la mejor manera.
1: Gracias, capitán, por su aporte en Radio Canavoces, recalcando entonces, desde de momento son 8 los cuerpos que han rescatado ustedes, ¿verdad?
0: Es correcto, 6 identificados y 2 desconocidos.
1: Muy amable, capitán Carlos Bonilla, portavoz del Cuerpo de Bomberos a nivel nacional. Gracias y nuestro respeto por el trabajo arduo que están haciendo. Sí, gracias. El capitán Carlos Bonilla, él es el portavoz oficial del Cuerpo de Bomberos sobre esta labor titánica que están haciendo. La labor, mi respeto, como vuelvo a decir, por el Cuerpo de Bomberos. Es una de las instituciones que le rindo el sombrero, como dicen, realmente. Una institución audaz, una institución que realmente responde a la población. Quizá es la mejor institución de socorro, de emergencia que podemos tener en nuestro territorio. Y a nivel mundial, el Cuerpo de Bomberos es una insigne labor que hacen. Continuamos a través de recibir las buenas noticias a esta hora de noche. Vamos nuevamente con la información en otro ámbito. Otro problema que también se está lidiando en esta ocasión es el sistema de salud. Es un sistema, no solamente por las epidemias, sino por otros aspectos también que ya estaremos informando, pero de momento vamos con Claudia Cáceres, que dialoga. Claudia Cáceres dialoga en este momento con Byron Vanegas. Dice a continuación: casos confirmados de sarampión deben mantener en alerta a las autoridades sanitarias en Honduras, según lo dice el diputado y médico de profesión Byron Vanegas. Adelante con la información.
2: Gracias, auditorio de Radio Cadena Voces, con el diputado y médico de profesión Byron Vanegas. En las últimas horas, la Secretaría de Salud ha confirmado un segundo caso importado de sarampión. Un hombre de 27 años procedente de Guatemala debe encender las alarmas el gobierno ante esta situación. Doctor, Radio Cadena Voces le saluda.
3: Bueno, continuamos incitando a la población a que tiene que estar pendiente de visitar al médico si presenta alguna sintomatología, el inicio repentino de alguna tosecita, gripe, y con el proceder del tiempo de 7 a 14 días la presencia de manchas en garganta, todas esas manchas de color blanco, que eso pues podíamos estar hablando de un problema ya de este tipo. Entonces es importante, ¿verdad?, que acudan a los centros de salud, y actualmente en la campaña nacional de vacunación que están, los que están pendientes, pues que lleven a sus hijos, a sus niños, para que sean vacunados.
2: Doctor, ¿deben ponerse estos casos sospechosos en cuarentena?
3: Claro, es importante el lugar de donde es, ¿verdad?, el sarampión. Se hace lo que nosotros comúnmente llamamos como cerco epidemiológico, para ver dónde pudo haber ido, porque si hay en una zona, habría que ver si esa enfermedad está en toda esa área. Pero sí, de igual forma, habría que ver y habría que hacer un cerco epidemiológico, porque es importantísimo. El sarampión es muy contagioso, es una de las enfermedades súper contagiosas, y hay que tener bastante cuidado, porque nosotros, hace muchos años, el sarampión está erradicado en Honduras, pero debido a todo esto, pues estamos preocupados y esperando de que sí se pueda controlar y que actúe rápido las autoridades, porque eso es importantísimo para la salud del pueblo hondureño.
2: ¿En alerta a las autoridades de salud y declarar una emergencia o no?
3: Claro que debe poner en, como dicen, ponerle las pilas a todos los que son encargados de la salud en lo que es Honduras, tanto al Ministerio de Salud y todo, porque ya un caso ya llama la atención, ¿verdad? Si hay un caso, pues pueden venir más casos, y eso sería catastrófico. Y así como está la salud actualmente en Honduras, que está un poco descuidada, podríamos decir, y no nos conviene. Tenemos que estar pendientes y que las autoridades, tanto locales, municipales, departamentales y nacionales, pongan atención a este caso y que empiecen a investigar para que no se vayan a dar otras y presenten otras personas, y que eso vaya a afectar a la población hondureña.
2: Estas altas temperaturas son propicias, doctor, para aumentar también posibles casos.
3: Bueno, las temperaturas, más que todo, las temperaturas muy altas ahorita, lo que están afectando más que todo es otro tipo de problemitas. Está trayendo consigo problemas.

0: problemas de insolación, problemas en la piel, que nosotros nos estamos recomendando de que en horas muy pico, como decimos de las 9 de la mañana a la 1 de la tarde, evitar mucho el andar bajo el sol. Pero algo que sí nos está afectando mucho, y si lo pueden ver ahorita ustedes, en todo lo que es el tramo de Francisco Morazán, toda esta carretera, es que estas altas temperaturas están provocando, una, probablemente sea esas grandes quemas que hay, y sí hay contaminación del medio ambiente, y eso está afectando mucho, y lo que ha aumentado bastante es la visita de muchos pacientes a los hospitales por problemas respiratorios. Dígase, pacientes que llegan por esos problemas respiratorios, pero pacientes que ya tienen alguna enfermedad como problemas de asma, como problemas de POC, y esto los está llevando más rápido al hospital, y esto está provocando que el aumento de hospitalizaciones en los hospitales sea bastante. El caso de nuestro departamento, en el Hospital de La Paz, se ha visto mucho el aumento de problemas respiratorios con este problema que se está dando a nivel nacional.
1: Muchísimas gracias al diputado y médico de profesión Byron Vanegas. Con este informe retorno con ustedes a cabina principal.
2: Bueno, a esta hora de la noche vamos en vivo con Nelson Lanza. Cuando en este momento tienen reuniones funcionarias del gobierno, han convocado a una conferencia de emergencia de prensa por el llamado paro de la movilización de los docentes, que también es otro tema que está agudizando la situación educativa del país. Adelante, Nelson, buenas noches.
3: Buenas noches, José Adán. En efecto, nos encontramos aquí en este momento, aquí en Casa de Gobierno. Como puede ver usted, todo está listo aquí para realizarse la conferencia de prensa aquí en la Presidencia de la República de Honduras. Va a ser el señor Luis Castro, quien es el secretario privado del presidente de la República, Narri Juan Alfura Sablat, quien se va a referir sobre el tema este de la movilización y paro que están anunciando los docentes y que fue convocado para mañana a las 7 de la mañana aquí en las proximidades de Casa de Gobierno, en los alrededores de Casa de Gobierno, porque ellos están citando en la Plaza Corpus Suma, que está que a unos 500 metros de la Casa Presidencial. Es ahí donde se van a concentrar los docentes aquí en la ciudad de Tegucigalpa, pero también va a haber movilizaciones en otros departamentos del país. Esto pues en medio de la mesa de negociaciones que fue iniciada el día de ayer aquí en Casa de Gobierno, donde permanecieron alrededor de 8 horas discutiendo esta temática, pero la dirigencia, en este caso los miembros de la FON, no aceptan esta mesa de negociaciones porque señalan que la realizaron con los representantes de las bases, y en este momento pues quien tiene y quien puede hacer la convocatoria son los dirigentes, los directivos, los presidentes de cada uno de los colegios que integran la FON. Esto es lo que les podemos informar nosotros, José Adán, pues estamos prácticamente casi al cierre de lo que es el noticiero nocturno de RCV Noticias. Sí, Nelson. Y todavía pues no ha bajado el secretario privado del presidente. Vamos a tener las incidencias, sí, de lo que aquí ocurre, lo que se diga en el noticiero matutino de RCV Noticias el día de mañana, lo más seguro. Con este informe de Nelson Lanza, retornamos con usted a los estudios, José Adán.
2: Gracias, gracias, Nelson Lanza, desde Casa de Gobierno, haciendo este adelanto sobre esta situación en la que están convocando las máximas autoridades del gobierno a analizar este tema, porque fíjese que esto es importante hacerlo saber a la población, porque desde el Congreso Nacional se ha escuchado que la bancada de Libre está, como quien dice, agitando a médicos y a docentes para tener esa situación de crisis. Este no puede ser. Tiene que buscarse una salida a este problema. Y hablando sobre este tema, dialogamos con el sector médico. Ellos también, Daniel Maldonado es portavoz de médicos del 911. Unos 12 médicos fueron separados de sus cargos y están pidiendo reintegro y pago de salarios. Adelante con la información, estimado Wilmer.
4: Auditorio de Radio Calabozos, ubicado ya acá en el Colegio Médico de Honduras, donde se inicia estas asambleas informativas. Respecto aquí, doctor Daniel, estamos en vivo.
5: Buenos días, muchas gracias por el espacio, muchas gracias también en Buenos Días Honduras. Nosotros nos encontramos aquí como un gremio médico, un gremio fuerte y unido, ¿verdad?, aquí en esas asambleas informativas. En nuestro caso, nosotros somos médicos del Sistema Nacional de Emergencias y estamos aquí exigiendo el pago de los 5 meses de salario adeudados para los compañeros, 3 meses de salario adeudados para otros de los compañeros. Ya en este tiempo pues ha sido bastante difícil para nosotros durante todo este momento manejar la situación. También hemos tenido mesas de diálogo con los representantes del 911 y mesas de diálogo que han habido entre el Colegio Médico, la Secretaría de Salud y el 911, siendo un ente que ha estado en estas mesas técnicas, donde se estableció que se iban a cesar los despidos, donde no iban a haber despidos. Y los despidos comenzaron el 26 de mayo. Para el momento tenemos 12 médicos.

0: Médicos despedidos del Sistema Nacional de Emergencias, y esto incluyendo médicos que estuvieron durante la pandemia, que estuvimos durante la pandemia, ¿verdad? Y basándose estos despidos en nada más exclusivamente en la ley de reactivación económica.
1: ¿Qué cree que no se les ha pagado 5 o 6 meses?
0: Bueno, en este momento no tenemos ninguna explicación por la cual a nosotros se nos adeuden más de 5 meses, ¿verdad? Es inhumano completamente para nosotros, es inhumano para las familias que realmente tienen solamente un sueldo en esa casa, que tienen sus bebés, tienen sus recién nacidos, y es muy difícil estar asistiendo a nuestras labores. Cabe recalcar que en ningún momento nosotros nos asentamos en estas labores. Estuvimos yendo siempre a todos nuestros turnos, aún con esta falta de 5 meses de pago o 3 meses de pago en su defecto. Y esto también lo quiero recalcar. Los que tenemos solo 3 meses adeudados, esos pagos comenzaron a llegar hasta mayo, ¿verdad?
1: Perfecto. Doctor, acá, doctor Roberto Flores también.
2: Sí.
1: ¿En qué condiciones
2: también? También doctor de 911, ¿verdad? Seguimos en lo mismo, seguimos en las mismas falsas promesas, falsas palabras, comunicados falsos, inclusive de las autoridades, que se justifican. Es una justificación que es inhumana, como decía el compañero, ¿verdad? Es inhumano tener a un médico ya medio año sin salario.
1: ¿Por qué será que no se les paga si hay presupuesto?
2: Es insostenible, ya hemos buscado las excusas que ellos nos brindan. Sin embargo, es ilógico, no tiene congruencia con la situación en emergencia en salud que quieren imponer. Sin embargo, están habiendo despidos, ya somos 12 médicos despedidos en el 911. Sí. Siguen habiendo despidos y sin salario, ¿verdad?
1: Perfecto, doctor Roto. Doctor, también su nombre y las razones.
3: Soy el doctor Alan Mendoza. También, o sea, ya mis compañeros ya mencionaron, ¿verdad?, la situación que estamos atravesando los médicos del 911, pero también para mencionar, ¿verdad?, que esta situación la están viviendo todos nuestros colegas en todo el resto del país. Ya estamos cansados, nosotros hemos aguantado mucho, ¿verdad?, pero todos tenemos nuestras necesidades, muchos tenemos familiares enfermos, muchos tenemos hijos que mantener. Y entonces nosotros ahorita vamos a seguir con estas asambleas informativas, ¿verdad? Cabe recalcar que siempre se van a estar atendiendo áreas de atención crítica y de emergencia. Y nosotros vamos a seguir con estas asambleas hasta nuevo aviso de las autoridades del Colegio Médico.
1: Perfecto. Gracias, doctor.
2: Bueno,
1: gracias, doctor. Gracias. Pues están las cosas, compañeros, auditorio de Radio Canavoces. Inicia la paralización laboral. No se les paga, dice ellos. Deben 5 meses. Y eso lo ha llevado a tener estas asambleas que no sabemos hasta cuándo van a durar. Compañeros, José López, continuamos en cabina.
4: Continuamos a través de recibir la voz de noticias. Para cerrar este espacio de noticias, vamos nuevamente con Nelson Lanza, que según el Consejo de la Empresa Privada, la deuda flotante a esta altura es de al menos 24.600 millones de lempiras, entre otros temas de carácter económico, que dialoga con Jenny Antunes, economista del COEP.
5: Muchas gracias, compañeros de los estudios. En efecto, el Consejo Hondureño de la Empresa Privada COED ha emitido su boletín económico correspondiente al mes de mayo del 2026, el cual finalizó recientemente. Ellos señalan que la deuda flotante del país al 18 de mayo del presente año alcanzó los 24.600 millones de lempiras al 18 de mayo, como les decimos, y esto representa un 2.4% del Producto Interno Bruto de Honduras. Asimismo, también indican que entre diciembre del 2005 y el mes de abril del 2026, el nivel general de precios, o sea, en este caso el índice de precios al consumidor, registró un alza del 3.12% al mes que nosotros estamos señalando en este momento. Así también ellos nos indican que el Fondo Monetario Internacional en este mes de junio podría desembolsar unos 245 millones de dólares. Escuchemos a continuación a la licenciada Jenny Antunes, quien es representante del Consejo Hondureño de la Empresa Privada, por formar parte del pool de economistas de esta organización. Escuchémosla.
6: La actividad económica continúa mostrando un desempeño positivo. A marzo de 2026, el Índice Mensual de Actividad Económica, IMAE, registró un crecimiento acumulado de 4%, impulsado principalmente por la demanda externa de productos agroindustriales, como café, banano, piña y tilapia, así como por el dinamismo de las remesas familiares. Sin embargo, también persisten riesgos importantes.

0: importantes para el sector agropecuario. Las perspectivas climáticas asociadas al fenómeno del Niño podrían afectar aún más la producción agrícola debido al aumento de las temperaturas y la disminución de lluvias, especialmente en zonas del corredor seco. Esto no solo representa un riesgo para la actividad económica, sino también para la seguridad alimentaria de miles de hondureños. En materia de inflación, entre diciembre de 2025 y abril de 2026, el nivel general de precios acumuló un incremento de 3.12%. Aunque la mayoría de los rubros mantienen relativa estabilidad, entre ellos los alimentos, preocupa el fuerte aumento en el costo del transporte, que registra una variación acumulada superior al 10%, influenciada por factores internacionales como el alza de los combustibles. El Fondo Monetario Internacional anunció la finalización a nivel técnico de la cuarta y quinta revisión del acuerdo suscrito con Honduras. De aprobarse por el directorio ejecutivo del FMI, el país podría recibir un desembolso aproximado de $245 millones, fortaleciendo así la estabilidad macroeconómica. Finalmente, la deuda flotante del gobierno general superó los 24.600 millones de lempiras al mes de mayo, equivalente a un 2.4% del PIB. Del total, el 51% corresponde a empresas públicas nacionales, dentro de las cuales la Empresa Nacional de Energía Eléctrica concentra el 99%. Desde el sector privado hondureño, consideramos fundamental continuar impulsando condiciones que favorezcan la inversión, la productividad, la estabilidad macroeconómica y la generación de empleo formal, especialmente en un contexto internacional marcado por la alta incertidumbre y riesgos climáticos crecientes. Somos Honduras, somos COEP.
1: Bien, compañeros, y estas fueron las declaraciones de la licenciada Jenny Antunes. Retornamos con ustedes a los estudios.
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3: La vida es sumamente breve. Es como la neblina, es como la hierba. Hoy está verde, en la tarde está seca. ¿Se ha puesto a pensar usted cuántos años va a vivir? Me agrada mucho lo que dice el Salmo 90. Y dice en el verso 10, 70 son los años que se nos conceden. Algunos incluso llegan a 80, pero hasta los mejores años se llenan de dolor y problemas. Pronto desaparecen y volamos. El tiempo es muy, pero muy breve. Muchas personas están desperdiciando sus vidas en adicciones, en introducirse a sus problemas y caen en la depresión. Otros son el otro extremo, viven de placeres, viven de querer ganar fortuna, de querer adquirir fama y prestigio, pero en ese proceso se pierden. Una vida sin Dios no es una vida sin propósito. Si usted es de esas personas que creen que no va a morir, es más fácil creer que es el tiempo se acorta. Sus días están pasando y es importante que usted comprenda que Jesús le ama y murió por usted en esa cruz. Cuando usted recibe ese regalo de la salvación, usted comienza a tener propósito de vida. Dios ha dejado un manual, que son las Escrituras, la Biblia. Si una persona no busca ese manual, va a tomar decisiones incorrectas. La Biblia no es un libro religioso, es un libro que transmite vida. Y es por eso que en estos programas, en esta cápsulas, animamos a que usted busque al Señor y busque su palabra. La vida es muy breve. Y más adelante en el verso 12 dice, enséñanos a entender la brevedad de la vida para que crezcamos en sabiduría. Si usted quiere vivir una vida en abundancia, vívala con Dios. Recuerde, para Dios no existe nada imposible.
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Radio Cadena Voces, ya listos acá para llevarles toda la información deportiva. Estamos ya en el mes de junio, así que ya cruzando el sexto mes del año, el mes del Mundial United 2026, que se va a llevar a cabo en Canadá, Estados Unidos y México, y que por primera vez se va a jugar con 48 selecciones, así que es una innovación. Y por ahí, no sé si es Infantino, es loco, va, es sobado. Quiere armar un mundial con más selecciones. Es que él quiere quedar en la historia. Él armó el mundial de clubes a 48. Ah, bueno, está bien. Sí, vamos a aguantar ahí más adelante. Para tener más novedades sobre algunas informaciones. Pero bueno, estamos listos ya junto con Wilmer Rivera, manejando los controles. Marvin Sierra, quien les habla. Y hay variados temas que abordar aquí en Zona de Ataque RCB. Teléfono 2244-4040. Para que usted pueda opinar sobre la temática del momento. Y también tenemos el teléfono en cabina, o aquí en el móvil, mejor dicho. El teléfono es el 87 84 07 83. Por esa vía pueden también contactarnos aquí a través de RCB. Y hay temas que abordar. Yo creo que el tema de estas últimas horas es la selección de Honduras. Ya está instalada en Houston el equipo nacional, pero hay temas también importantes que abordar. Y ayer veníamos mencionando sobre el futuro de algunos jugadores. El caso de José Mario Pinto, que ya hoy es oficialmente un ex futbolista del Olimpia. Así como le escucha usted. José Mario Pinto, ex futbolista del Olimpia. Un jugador que se formó en el Olimpia y que, al vencérsele el contrato, optó por salir de las filas del equipo blanco e ir a jugar a la Liga Costarricense, que es donde yo generalmente estoy en desacuerdo, que se vayan a la Liga Tica, por muchas razones, y una de ellas es porque le estamos dando armas al rival. Dos, los equipos hondureños se desarman, o sea, se debilitan cuando enfrentan a los mismos ticos. Tres, este tipo de jugadores no deben salir para ir a la Liga Tica. Estos jugadores deben ir a otro mercado. Yo sé que de repente no es fácil colocarlos en la MX. Cuando estos jugadores estuvieron en su top, o sea, cuando estaban jóvenes, ahorita están en una etapa de maduración, pero cuando están en una etapa joven y muestran grandes condiciones, llaman la atención y deslumbran, pues más que alguno de repente está interesado.
Y de repente en ese momento.

0: momento los dueños de la ficha del jugador optan por retenerlo, por no prestarlo, por no venderlo, sea porque las cifras o las tarifas son bajas, no llenan, no colman las expectativas. Y si se mantiene, pues le va a seguir dando satisfacciones al equipo. Pero hay jugadores que llega un momento en donde dicen, ya mi ciclo acá terminó, debo de buscar nuevos aires, debo de buscar una mejora salarial, y por eso optan por irse a la Liga Costarricense, porque allá ligeramente pagan mejor. Imagínese usted, el Sporting de Costa Rica le va a pagar mejor salario a José Mario Pinto que el Olimpia. El Sporting de Costa Rica le está pagando mejor salario a Carlos Pineda que el propio Olimpia. Y tengo entendido que habían otros equipos en Costa Rica que estaban interesados en José Mario Pinto. Pero es que este equipo costarricense, el Sporting de San José, de allá de las tierras josefinas, este equipo como que tiene billete, ¿va? Tiene billete. Y hasta está incomodando a equipos tradicionales en el fútbol costarricense. Pero yo sigo sosteniendo que los dirigentes del fútbol hondureño, los que manejan equipos influyentes grandes, no pueden estar dándole armas al rival. No pueden dejar ir a sus activos. Y si se van, deben ir a un buen mercado. Por bien del futbolista y también por bien del equipo. Pero es en una edad congruente. Porque ya cuando están en una edad de 27, 28 años, 30 años, ya las principales ligas se les cierran las puertas. Entonces optan por una tercería, que es una liga tica, guatemalteca, y no la sudamericana, la MLS, la MX o la europea. Tenemos la primera llamada de la noche. Hola, buenas. Buenas noches, hola.
1: Hola.
0: Buenas noches, amigo.
1: Hola, buenas noches, Marvin.
0: Adelante, mi estimado.
1: Sigue Marvin, que ya escuchando ya la información de José Pinto, que al Olimpia le merece, ya que ya bueno que vaya, ya ande en busca del puesto de José Pinto ahí, porque si no vamos a fracasar en la Copa Centroamericana. Entonces ya bueno que vaya buscando un jugador, sea hondureño, sea extranjero, o que juegue en el puesto que jugaba José Pinto.
0: Amigo, pero una cosa es jugar en el puesto o la posición de Pinto, y otra cosa es la calidad y las características de José Mario Pinto.
1: Sí, claro.
0: O sea, lo que influía y lo determinante que era José Mario Pinto. De hecho, en la final contra Maratón fue el que definió con esa gran jugada aquí en el Nacional de Tegucigalpa.
1: Así es, sí, tienes que buscar un jugador que sea al mismo nivel de José Pinto, o si es posible, un poquito más alto el nivel.
0: Difícil, después, amigo, difícil.
1: No sé, la verdad, pero no sé, creo que hay unas reservas también, creo.
0: Para usted, Carlos Pineda todavía ha sido suplido en el Olimpia, o todavía se extraña, futbolísticamente hablando, usted que es olimpista. ¿Extraña pues verdad, a sí, Carlos Pineda verdad, usted?
1: Sí, se extraña siempre. Se extraña bastante, porque era buen jugador. Jugaba bien en el puesto que lo ponían.
0: Sí, entonces. Sí, claro,
1: se extraña bastante.
0: Sí.
1: No he escuchado rumores siempre en el Olimpia.
0: Sí, amigo, ahí está un jugador apellido Cuello, uruguayo, que tiene buen centro, ahí le estoy viendo unos videos, tiene buen centro y es un lateral volante por la izquierda.
1: Pero no sabe si va a venir.
0: Sí, en eso están. Tratando de cerrar el fichaje. También lo de Kilmar Peña. Sí, ya sí. Cerra,

0: El fichaje de Cristian Canales, el ex Choloma. Pero
1: Sí,
0: re
1: el
0: la
1: más
0: realidad,
1: chavo.
0: amigo, es que a mí lo que. O sea, el Olimpia aquí internamente puede hacer variantes, cambios, lo que sea. Pero lo que me molesta es que vayan a la Liga TICA, amigos, jugadores de buen calibre. O sea, estos jugadores no
1: Sí,
0: están para irse a la
1: el
0: Liga TICA, hombre.
1: el José Pinto no estaba para que fuera para Costa Rica, estaba para que fuera
0: Sí,
1: para
0: amigo, pero
1: otro
0: ya está en una
1: tipo de país.
0: etapa. Ya está, digamos. En la última, no, no es la última etapa de su carrera, pero es la. Ya va entrando ahí.
1: Sí, claro.
0: Sí. Pero
1: Sí.
0: bueno.
1: Gracias, Marvin, por haberme atendido la llamada y pasa la linda noche. Le habla Erwin de aquí, no sé cómo me llamo.
0: Desde San José. Gracias, amigazo. Hasta Comayagua. Gracias por la sintonía. Aquí en Zona de Ataque de Radio Cadena Voces, pero bien. No sé qué opinarán los olimpistas con esta noticia de la salida, bueno, se le venció el contrato a José Mario Pinto y él rápido es que es un buen jugador y rápidamente encontró mercado. Varios equipos interesados, el Cartagena es interesado, no sé si el Alajuela, pero varios equipos interesados y rápido. Le ofrecieron un buen contrato y ya lo anunció el equipo. Ya lo anunció. Y bueno. A esperar que haga una buena carrera en Costa Rica, pero realmente que, o sea, yo lo que quiero es que nuestros equipos lleguen fuerte, potentes a la Copa Centroamericana, pero algunos están debilitando. El Motagua por lo menos se está sosteniendo, manteniendo y se está reforzando. El Motagua, el Maratón hoy. Como dicen, ha dado un bombazo con la contratación, si usted no lo sabía, con el fichaje de Albert Ellis, que estuvo entrenando con un equipo de la MLS y no se pudo quedar. Es que después de su problema, de aquel problema craneal, aquel problema cerebral que tuvo, el choque allá en la liga francesa, el jugador no quedó bien. Inclusive estuvo en Portugal, pero no, y estuvo en Olimpia. Y ahora se le abre la puerta en Maratón y él le dio el sí. Y bueno, el Maratón lo ha fichado y yo creo que le va a aportar mucho al Maratón. Y para él va a ser importante también, para poder recuperarse en todas las áreas. Y ver qué otros fichajes trae el equipo verde también. Así que han sido los dos bombazos del día. La contratación del Sporting de San José, Costa Rica, José Mario Pinto, que le dice adiós al Olimpia. Lo desarman al Olimpia, le quitan a Carlos Pineda, ahora a José Mario Pinto y en su momento querían a Jorge Álvarez. Los pilares del Olimpia y seleccionado, nada más y nada menos. Pero aquí se demuestra que la Liga Tica tiene mejores, más o sea, maneja mejores recursos financieros. Producto de que ellos saben cómo administrar el fútbol, gerenciar el fútbol. Y aquí yo lo vengo diciendo desde hace 10 años, más de 10 años, pero bueno, ¿será que solo ellos tienen capacidad de gestión deportiva, gerencial, de ventas, de mercadeo, de colocar jugadores y recapitalizarse? Hola, buenas noches, hola.
2: Marvin, ¿qué tal?
0: Ajá, amigo.
2: Pero eso que dice usted, que al ver el bombazo, no es bombazo.
0: ¿Y por qué no es
2: Eso no es
0: bombazo? ¿Y
2: bombazo.
0: por qué no es
2: No es
0: bombazo?
2: bombazo.
0: ¿Por qué no es
2: No es
0: bombazo?
2: bombazo.
0: ¿Pero por
2: No, no, no,
0: qué?
2: no,
0: ¿Por
2: no.
0: qué? ¿Por
2: Está
0: qué?
2: en tela de duda, porque él sabe cómo se juega de Olimpia. Y allá en donde estuvo
0: No me hable
2: jugando.
0: del pasado, amigo. No me hable del Olimpia. Él ahora está
2: No,
0: en
2: pero
0: Maratón.
2: él ahorita no es bombazo. Él hay que esperar. Hay que llevarlo de poco a poco. Usted sabe que Albert Elías
0: Y no estaba
2: se va.
0: mencionándolo para el Olimpia, amigo, también. Sí, o sea que
2: Por
0: si llega
2: eso
0: al
2: le
0: Olimpia,
2: digo,
0: sí era
2: pero no es
0: bombazo. Pero
2: bombazo.
0: como llega al
2: Pero no
0: Maratón,
2: es
0: no es
2: bombazo.
0: bombazo. ¿Ah?
2: ¿Cuál? No, pero no es bombazo. Bueno, usted sabe,
0: Deje
2: ¿cómo estuvo en
0: de
2: Olimpia? ¿Cómo estuvo en
0: desacreditar, de
2: Olimpia? No, ¿cómo
0: descalificar,
2: estuvo en
0: de
2: Olimpia? ¿Cómo estuvo
0: minimizar
2: en
0: el
2: Olimpia?
0: fichaje del Maratón. ¿Ah?
2: Sí, pero no es bombazo. No, no,
0: Bueno, es un
2: exagere usted.
0: bombazo. Mencionar el nombre de Albert Ellis, amigo, es un
2: Pero solo
0: bombazo.
2: el nombre. Pero
0: ¿Ah?
2: solo el
0: Bueno,
2: nombre.
0: pero no.
2: Pero hay que esperar.
0: Él hoy lo dijo en conferencia de prensa que se siente bien y

0: que estaba hasta listo para jugar.
1: Hay que esperar, hay que esperar.
0: Deje de ver de menos a Albert Ellis, amigo.
1: No, yo
0: solo porque no llega al Olimpia.
1: No, es que yo analizo el fútbol. No.
0: O sea que yo no analizo el fútbol, solo usted.
1: No. Usted es de una manera y yo de otra. Pero yo no. Y con lo de Pinto, parece que está probado que el Olimpia está quebrado. Está quebrado. ¿Por qué? Si a Olimpia le hubieran dado lo que le daban en Costa Rica, se queda, ¿sí o no?
0: Wilmer, aquí hay audio, ¿verdad? Fíjate. Aquí tenemos audio, ¿sí va? ¿Sí va? Sí, amigo. Bueno. No sé si es mala... No sé si es mala gestión o es porque las finanzas ya no están tan abundantes en el equipo. Ya no es bonancible. Porque no retener, amigo, a dos piezas importantes, en su momento Carlos Pineda, que por una mejora salarial, él pidió, no, pero es lo mismo, amigo, va unido. Él pidió una mejora salarial y al final separaron destinos. Y ahora lo de José Mario Pinto, que en su momento él quería salir del equipo para irse a Argentina y a otra liga, y bueno, hubo ahí un problema, no lo dejaron ir y dijo, bueno, ahora sí ya me voy. Usted notó de que el jugador bajó su nivel. Lo bajó a propósito.
1: Ahora usted menciona un jugador, pero no es el puesto de punta, de Pinto, el charrúa que viene, ¿no?
0: Coello. Bueno, es lateral volante, es más lateral, pero tiene llegada. No, el otro, el Pinto es un extremo, amigo. Es un delantero, claro, puntero izquierdo. Puntero izquierdo, desequilibrante, distinto. El Olimpia debe de preocuparse, amigo, porque se está desarmando. Se está desarmando.
1: Totalmente. Yo no veo.
0: Oiga, va a dar pena en ese torneo centroamericano.
1: Cometió un error. ¿Cuál?
0: No, se ha venido cometiendo varios errores.
1: No, sacar al mango. El mango es cumplidor.
0: Amigo. O sea que lo de José Mario Pinto no es error para usted.
1: También, hombre.
0: Es más error lo de José. Es más determinante José Mario Pinto, amigo.
1: No, pero le digo que también es error ver sacado al mango.
0: Bueno, ya es decisión técnica de Spinel. Ya lo de Pinto es otra situación.
1: Sí,
0: bueno, pero Pinto perfecto, Víctor. Saludos.
1: Pero no invente. Bombazo no lo es.
0: Sí es bombazo. A ver, Wilmer, póngala ahí en la máquina. Bombazo deportivo. Póngala ahí para que escuche, Victorino. Para que los oídos le retumben. Ahí está.
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0: Ahí está el bombazo deportivo dedicado a Victorino. ¿Ah? Minimiza el fichaje de Albert Ellis para Maratón. Lo minimiza. No lo minimice. Pueden llamar a la planta 2244-4040 y aquí al móvil también 8784-0783. Ya voy a leer mensajes. Así que han sido los dos bombazos del día. La salida de José Mario Pinto del Olimpia, ya tiene equipo en Costa Rica. Ya nuestros jugadores no van a Europa, ahora se van para Costa Rica. Y es una gran alegría y novedad cuando vemos que un jugador se fue para la MLS y lo mandan a la filial. A los niveles que hemos llegado. ¿Ah? Ya nuestro jugador no es apetecido, no es cotizado. Hola, buenas noches.
3: Buenas noches, Marvin.
0: Buenas noches, amigo.
3: Creo que es un error de Maratón haber contratado a Albert Ellis, porque es un jugador que ya está listo y servido. Entonces, es un errorazo. Buenas noches.
0: Buenas noches, mi estimado. Yo respeto los puntos de vista de ustedes, los valoro. A ver, ¿quiénes juegan por esa zona? Ahí juega Sacasa. Ahí juega Odín Ramos. Y Alexis Vega es otro nivel, es otro jugador de otras características y tiene otros niveles, porque es más, tiene pegada, desequilibrio, visión de juego, buen pase, buena asistencia, tiene gol. Sacasa es un jugador que tiene gambeta, pero no ha podido coronar, no ha sido determinante en este torneo. Odín Ramos más bien le quedó grande la camisa en las dos finales, contra Olimpia y Maratón. ¿Qué otro jugador juega por las bandas? Albert Ellis es un jugador explosivo. Yo sé, muchos dirán, ya no es la misma versión de fútbol que tenía antes, Marvin. Bueno, démosle el beneficio de la duda.

0: De por el beneficio de la duda. Ahí los jugadores que traen los equipos grandes, los otros equipos grandes, y no rinden, no funcionan. ¿Ah? Entonces, el Olimpia trajo a Alex López y no funcionó. ¿Ah? Jugadores que no funcionan. Para mí, sí es una buena contratación para Maratón. Porque no tiene de dónde echar mano en esa banda. Y en el mercado, dígame, ¿qué jugador por esas zonas hubiera contratado? De repente a un jugador desconocido de Sudamérica o de un panameño, pero no sabemos si va a rendir o no va a rendir. Mejor viejo conocido que por conocer. Para mí está bien el fichaje del Maratón. Ahora, repito, bueno, y hoy dijo también Daniel Otero, en la conferencia de prensa, en la presentación de Albert Ellis, que vienen otras otras informaciones, otros fichajes. Y eso esperamos. Por acá tengo más mensajes, voy a leer más mensajes por aquí, en el Facebook Live. Dice Chaca Chaca, ¿qué opinan de Albert Ellis? Sí, lo estamos hablando, amigazo. Peter GC, Olimpia creo que ni debería de participar en la Copa Centroamericana con esos detallitos. Los delanterillos que tiene andan pena, dan pena. Mansur Paz, saludo al amigazo Mansur. Mario Caballero, yo pensé que bomba era lo de Gio Puerto, pero espero nos dé algo. Marvin, saludos, es verdad lo de Ellis, ojalá llegue a recuperarse, pero ya no será lo mismo. Raúl Jiménez pasó por un problema similar y logró recuperarse. También esto es... depende de cada persona. No es fácil. Dice, ¿por qué no lo contrató Olimpia? Bueno, ahí no sé, mi amigo. El técnico tiene otros gustos. Dice Olimpia, que yo recuerde, nunca ha contratado un delantero de peso del extranjero. Creo que Villeda le debe de pedir consejo al presidente Potro cómo se contratan buenos delanteros del extranjero, dice acá. Dice, se nota que hay problemas en Olimpia. Pinto era de lo mejor que tenía y dejarlo ir por garrotes extranjero no tiene sentido. Sí hay audio, dice. Gracias, amigazo. Gracias. Aquí tengo más mensajes también. Olimpia... ¿Por qué? Sí, pero aquí más mensajes. Feliz León Valladares, feliz noches, excelente programa. Gracias a León Valladares por su comentario aquí en el Facebook Live. Puede seguir llamando al 2244-4040. ¿Qué le parece la salida? A llamada, hola, buenas, de José Mario Pinto y la contratación de Albert Ellis para Maratón. Hola, buenas. Se cortó la comunicación. Hola. Bueno, se corta la llamada. 2244-4040. También pueden llamar aquí al móvil al 87-8407-83. 87-8407-83. Hola.
1: Hola, buenas noches, Marvin.
0: Buenas noches, mi estimado. ¿Quién habla? ¿De dónde?
1: Sí, no, habla de aquí la capital.
0: Qué bueno, amigo. Díganos.
1: Sí. No, Marvin, fíjese que... ¿Sabe qué es lo que más me duele a mí de que Pinto se haya ido para Costa Rica, Marvin? Ajá. A un equipo pequeño, fíjese.
0: Sí.
1: Y por eso los chicos se la creen de que ellos son los mejores, porque le roban al mejor equipo de Honduras o Olimpia. Le roban los jugadores importantes. Ajá. Imagínese.
0: ¿Se acuerda usted? No sé si usted se acuerda del... ¿Cuál era? El Petrotela.
1: Sí.
0: Bueno,
1: sí.
0: Que en aquel tiempo tenía billete, va, petrodólares. ¿Y se acuerda de Liberia Mía de Costa Rica?
1: También, Marvin.
0: Billete. También, armaron un equipo solo con figuras. El España lo goleó 6. Allá lo goleó el Liberia, creo que 3-0. Y aquí el España le clavó 6 con Pavón Plummer. Entonces, eso es lo que está haciendo este Sporting. Está jalando jugadores de buena calidad. O sea, figuras de varios lados.
1: Sí, Marvin, fíjese.
0: Tienen a Carevic como técnico. ¿Ah?
1: Sí. Sí, que yo digo una cosa, que Olimpia ha tenido un gran error. Mire, sabiendo que a Pinto se le vencía el contrato ya, mire, que ya le iba, ¿por qué no lo dejaron ir, digo yo, al Banfield de...

0: de Argentina. Digo yo, el muchacho ese bajó el nivel porque él estaba como resentido. Y yo digo que Olimpia ha fallado en eso, sí. Olimpia ha fallado en eso, sí.
1: Sí, lo que pasa, mi amigo, es que a veces, no lo digo solo por el Olimpia en general, y lo digo no solo a nivel deportivo, a nivel gerencial y empresarial. A veces vemos al empleado como que si fuera es un activo, pero como que si fuera un objeto, y no lo valoramos. Y hay preferencia muchas veces también. Y a veces el dirigente de fútbol ve a un jugador como un esclavo también. O sea, yo sé que hay un contrato de por medio, pero también el jugador tiene aspiraciones, el jugador también busca mejora salarial, el jugador también quiere salir al extranjero y a veces coartamos esa posibilidad.
0: Marvin, fíjese que yo digo que si tuviera el licenciado Ferrari no pasara eso en Olimpia.
1: Bueno, no sabemos, amigo. Cada quien tiene su forma de pensar y de actuar. No sabemos porque son otros tiempos. Son otros sí, tiempos, pero con Rafael Villeda Ferrari, con Rafael Ferrari salieron varios jugadores al extranjero. Se abrió el mercado, hubo jugadores en Inglaterra, en Italia y en otras ligas, ¿no?
0: Sí, pero no, eso no. Esta siquiera se lo hubiera peleado la Alajuela o Saprissa, perdiese uno. Pucha, son equipos que compiten, pues.
1: Pero vale más, amigo, que no se fue para la Alajuela, ni para el Saprissa, ni para el Herediano. ¿Verdad? Imagina enfrentando al Motagua, al Maratón o al Olimpia, José Mario Pinto.
0: Es correcto, porque cuando vi que yo fíjese que aquí, pues uno, usted sabe que uno tiene su corazón para determinado equipo, pero cuando yo fui internacionalmente, yo soco porque esos chicos los quebramos en cualquier lado, o a los mexicanos, vieron cómo sufro yo.
1: Sí. ¿Hoy vio el partido hoy o monitoreó lo de Costa Rica a Colombia, allá en el Campín?
0: Sí, que no lo
1: 3-1 le clavaron a Costa Rica y no hizo tan mal partido, tuvo buenos pasajes en el juego. Defensivamente se comportó bien y tuvo algunos ataques también.
0: Sí. Sí. Si yo miro los aztecas jugando con las potras y yo quiero que pierdan equipo y selección, yo quiero que pierdan siempre. Sí. A los ticos también. Yo quiero que los venzan. Y si los hondureños, mire, yo cuando España, Maratón, se enfrenta entre ellos, ya sabe que yo soy aficionado de Olimpia, pero yo quiero que esto, mire, ya también.
1: No. Cuando juega, usted es Olimpia, cuando Motagua, va a ver, cuando Motagua juega con los ticos, ¿con quién va?
0: No, fíjese que no me lo va a creer usted, pero fíjese que yo soco porque Motagua perezca, pero internacionalmente, va, internacionalmente yo quiero que cuando hacen unos partidillos, hasta me enojo, ¿ves? Porque les digo yo que son unos mediocres, que los chicos como se paran, juegan bien y ellos parece que arrastran los pies, ¿eh? Eso sí, es lo que no me gusta, sí. A mí.
1: Sí. Bueno, amigazo, sí. Excelente.
0: Buenas noches, Marvin.
1: Buenas noches, amigo. Gracias por sus participaciones aquí en Zona de Ataque de Radio Cadena Voces. Aquí les damos la apertura. Ustedes son parte del programa. Hay más llamadas. Hola, buenas. Hola.
2: Aló, buenas noches, Marvin.
1: Mi estimado, ¿qué tal?
2: Aquí pendiente del programa, yo escucho, no me la pierdo, el programazo que tiene de deporte.
1: Gracias, mi estimado, aquí estamos, mire, navegando el barco, navegando.
2: Sí, mire, quería hacerle una pregunta.
1: Diga.
2: Las altas y las bajas de Motagua.
1: Bueno, amigo, las altas son las que ha nombrado la de Marinacci, este italiano-hondureño, lateral izquierdo, que es defensor también. Y la de Jesús Batiz, que es un extremo que jugó en el Toronto y en el Cartagena. No sé si usted se acuerda que enfrentó a Motagua. Jugador que tiene potencia por la izquierda. Son las novedades de Motagua. Y ahí están viendo si contratan un mixto. Están viendo si contratan un mixto, un delantero. Es que ahí está lo de Gio Puerto, pero vamos a ver qué novedades hay al respecto. Sí, ¿qué otra información hay? Vaya, amigos, saludos. Gracias por su comunicación. Bueno, vamos a hacer la pausa, Wilmer. Y a la vuelta vamos a seguir, porque si no, me van a fajear por acá. Hacemos la pausa. 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

0: 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La pausa y vendremos con más aquí en Zona de Ataque para que usted siga participando. Aquí me están llamando, pero después de la pausa, amigazo, volvemos.
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0: Seguimos aquí en Zona de Ataque de Radio Cabina Voces, con más comunicaciones, con más información, con más análisis, debate, opinión. En Zona de Ataque, programa deportivo. Saludos a todos los que están viéndonos y escuchándonos a través del YouTube, ahí en RCB, y también me pueden buscar en Facebook, Marvin Sierra, punto, hay un puntito al final, Marvin Sierra, puntito, así que ahí me pueden buscar y darle seguir, y también me pueden buscar, pero en TikTok, estoy como Marvin Sierra, pero me pueden buscar como el Deportivo HN. Hola, buenas.
1: Buenas noches, Marvin.
0: Buenas noches, amigo, ¿qué tal?
1: Marvin, ¿qué quieres una pregunta? Con duda, algo con Argentina va a jugar, Marvin. ¿No pudieran encontrar otro rival, Marvin?
0: Solo Argentina, amigo, porque dijo Francis Hernández que estaban... El enfoque de para poder jugar con otro equipo lo habían... estaban pensando más en la parte financiera y no en la parte deportiva. Ese fue el argumento de él, pero no me dejó convencido.
1: No, Martín,
0: porque ¿cómo va a aprovechar usted un fogueo? Sí, yo no sé contra quién de repente, porque se mencionaba Ghana, mi amigo, pero no sé.
1: Pues sí, que gana Inglaterra, Martín. Entonces ahí estuvo, no, ahí estuvo mal ahí.
0: Pero veámoslo por el otro lado, amigo. Démosle cara a la moneda, veámoslo por el otro lado. Yo creo que va a tener también a los jugadores para poder entrenar con

0: con ellos. No los conoce, viene empezando su proceso.
1: Pero era necesario otro partido, ¿no? Porque hay que foguear a los jugadores. Hay jugadores futbolistas que no han
0: jugado. Sí, pero Honduras viene empezando el proceso. Hasta en septiembre va a iniciar la Liga de Naciones.
1: Sí, pero ahí se va empezando, Marvin, con un partido de juego.
0: Sí, lo que esperamos, amigo, es que ver una buena versión futbolística de la selección que más sostenga lo que vimos contra Perú ante una selección

0: que sepa qué hacer en defensa, en ataque, en transiciones, cómo defender individual y colectivamente, y también ver a Keylor Figueroa, ver a otros jugadores que han sido llamados por primera vez.
1: Marvin, yo creo que Miguel ha apostado que no aparece, solo un contención, no aparece, solo Arriaga, no como otro contención, entrenador.
0: Bueno,
1: Arriaga aparece como contención.
0: No, ahí está Arriaga, es volán, es mediocampista mixto, sí, no, pero es contención.
1: Mixto, pero
0: mixto. Contención, Jorge Álvarez es mixto, pero eso es más creativo. David Ruiz es creativo. Y Edwin Rodríguez es creativo.
1: O sea que no convocó tu contención, más bien.
0: No, porque él quiere tener la pelota. Él no busca, él le gusta tener más la pelota, amigo. Esa, yo estoy de acuerdo con él. Estar ahí metiendo tres volantes o mediocampistas de marca, no, para mí no está bien. No, es que a los técnicos españoles les gusta tener la pelota, amigo. Esperemos que funcione contra Argentina.
1: El técnico español sí le gusta mantener el balón. Marvin, el Olimpia, Marvin, no hay contrataciones.
0: No, ya hoy la UPN, mi amigo, le dijo adiós a Kilmar Peña. Entonces eso da a entender de que el Olimpia está próximo a anunciarlo.
1: Choco Lozano no es posible que venga el Olimpia, ¿verdad?
0: Lo que pasa es que Lozano viene acarreando una lesión, amigo, y no sé si tiene mercado en Estados Unidos o no sé si vendría el Olimpia, pero... si viene Kilmar Peña, no sé si es que depende también si va a renovar a Justin Arboleda,
1: no, es que
0: lo de Bengoche. No, sí, porque es la plaza, amigo.
1: Sí, pero yo pienso que dos delanteras quedan.
0: Bueno,
1: Marvin,
0: perfecto.
1: Necesita dos centrales necesito limpia, porque imagínate, dimos lástima con los centrales que tenía limpia.
0: Sí, porque yo lo que no entiendo por qué a Jonathan Paz no le dan la confianza de vida, ¿no? El jugador no va a seguir en el Olimpia.
1: Ahí está Andrea Orellana, que puede regresar a Olimpia.
0: Ah, pues.
1: ¿Sabes cómo que has hecho dos centrales ahí, Marvin?
0: No, es que traen a Cristian Canales, supuestamente Cristian Canales va a hacer la dupla ahí con Emmanuel Hernández. Y Clinton Bennett, los tres, entre los tres van a armar ahí la saga.
1: Ya se empieza a jugar, man. No empieza ahorita, le falta mucho.
0: Este Olimpia, amigo, solo, yo miro que este Olimpia solo es el nombre ya. Solo es el nombre, está desarmando.
1: No, pero el entrenador, man, el entrenador.
0: No, y el billete, amigo. Billete.
1: Olimpia tiene que técnico, le cuesta tener el equipo ajustado, man.
0: Billete, no sé si va a entrar en una etapa solo de formar jugadores ya. Darle oportunidad a jóvenes. Gracias, mi amigazo. Vaya, amigos, saludos en la planta. Me avisa Wilmer si tenemos la comunicación respectiva. Y vamos a tener también, vamos a continuar aquí con llamadas. Ya vamos a tener una comunicación también que tenemos pendientes. Y vamos a leer mensajes acá en el Facebook. Ah, tenemos.
2: ¿Aló?
0: Sí, bueno, ya tenemos la comunicación con el presidente del Platense, don Cristian Andrés. Marvin Sierra, le saluda. ¿Qué tal, mi estimado? ¿Cómo está?
3: Hola, Marvin, bien, gracias. Disculpe que no pude atender antes, pero estaba en un avión y ahorita acaba de aterrizar. Dígame.
0: No, entendemos. Sí, no, y ayer también no pudimos. Ayer me mandó un mensaje y ya había terminado el programa dominical.
3: Sí, perdón, he andado ahí de importante, pero usted sabe que no soy así.
0: No, yo lo sé. No, fíjese, estuve, ¿cuándo fue? El viernes anterior, en la vela de Julio Núñez, allá estuvimos platicando con Raúl Cáceres. Queríamos saber, mi estimado, la noticia realmente es lo de Gio Puerto. Voy a ir de un solo, a mí me gusta irme de un solo, ser franco. Dígame. ¿Qué novedades hay con Gio Puerto? ¿El mercado internacional cómo está? Porque allá hasta se maneja alguna cifra, ¿no? De cómo está tasando al jugador.
3: Bueno, la verdad que todo lo que usted mira en redes sociales es falso. Absolutamente todo. Lo único real es que, al igual que en la ventana que se abrió entre el torneo de apertura y clausura, pues ahorita siempre hay agentes, equipos fuera de Honduras preguntando por él, pero realmente... a partir de ahí, absolutamente todo lo que usted ve en redes sociales es falso.
0: Pero no, o sea, no hay nada formal, un interés real, ligas fuera de Honduras.
3: Sí, es lo único.

0: como le digo, pero la verdad que hasta no tener una oferta concreta, yo ya aprendí pues que no, lo demás son simplemente es, castigos en el aire. Como le digo, ha habido equipos que han preguntado de diferentes latitudes, pero más allá de eso, y que tal vez lo que sí le podría decir, que comparando con lo que sucedió en, luego del torneo de apertura, es que quizás siento que en esta próxima semana deberíamos de recibir al menos un par de ofertas, cosa que no sentía yo de manera tan concreta hace unos meses. Pero obviamente ahora, con una segunda temporada, en donde, aunque no fue la mejor temporada de Gio, pero también anotó 8 goles, pues ya no es casualidad. Ya usted hace una sumatoria, creo que entre los dos torneos llegó a 25, 26 goles, si no me equivoco, y de penal creo que fueron 1 o 2, entonces realmente el rendimiento, el desempeño de él, muchas asistencias, eso sí, pues ya se da cuenta quien está interesado en él, que no fue un chispazo, pues, sino que ya hay cierta consistencia, y por eso es que me atrevo a pensar que en esta ocasión sí van a haber ofertas formales, cosa que no se dio antes.
1: Sí, ante ese escenario, entonces, Cristian, ¿van a esperar que se concrete algo en el extranjero? O si surge algo acá, porque por ahí se menciona Motagua, no sé si lo del Olimpia, se manejan hasta cifras. No sé si ha tenido diálogo usted con estos, con los directivos de ambos equipos.
0: No, le repito que todo eso es falso. Lo que sí es que, y como lo he dicho yo siempre, si hay interés en algún momento de un equipo local, y obviamente, pues yo estoy consciente que localmente no se puede pagar lo que a nivel internacional pues se tasa, pero no, abierto a escuchar si hay alguna oferta. Al final no es una decisión que pasa solo por mí, es una decisión que pasa principalmente por lo que el jugador desee, y por lo que sea mejor para él, pues, a nivel económico, a nivel de competencia, a nivel de entorno. Entonces, no, o sea, la verdad que estamos abiertos a escuchar si hay alguna oferta y obviamente luego decidir.
1: Y si un equipo local muestra interés y busca formalizar la operación, obviamente Platense buscaría también una probable venta internacional, tener ahí su porcentaje, Cristian.
0: Sí, la prioridad, en lo personal, como lo he dicho siempre, es que sea hacia el extranjero. Sin embargo, pues no se ha dado hasta el día de hoy, pero si se muestra un interés de algún equipo local, pues sería de escucharlo y valorarlo. Le repito, en principio, las ofertas, o bueno, el interés, porque no hay una oferta puntual en este momento, el interés que se ha dado es por equipos del extranjero, y nada local hasta el momento.
1: ¿Se puede, antes de entrar a las otras preguntas, se puede conocer en cuánto está valorado la ficha de Gio Puerto, Cristian? ¿En cuánto está tasado la ficha?
0: Es que volvemos a lo mismo, mire, esto no es en cuánto está tasado. Yo en su momento dije que el valor de Gio Puerto, y no lo pongo yo, está en plataformas como Transfer Market, por ejemplo, anda entre 150 mil euros, si no me equivoco. No lo he revisado recientemente, pero realmente no tiene que ver con esto. Al final hay tantos escenarios que se pueden dar, una figura de préstamo, puede ser un tema de que, ok, dependiendo del equipo que se interese en él, esa cifra puede variar, porque obviamente, créame que no anda en el aire estas cantidades, pues. Entonces, no es de que todo lo que dicen en redes, de que Gio Puerto no sale de Platense porque está tasado muy alto, no sale de Platense, sí, porque no hay
1: todo,
0: ofertas.
1: Todo es flexible, es flexible, sí, obviamente.
0: Es totalmente flexible. Como le digo, es un sinnúmero de factores. ¿A mí qué me interesa? Salario para Gio Puerto.

0: beneficios para Gio Puerto. Va a jugar, va a tener minutos Gio Puerto, va a competir internacionalmente Gio Puerto en el equipo en que esté, aspira a ser visto por otros equipos Gio Puerto. Vas a poder tener una competencia sana que le permita seguir siendo materia prima para la selección nacional. Eso es lo que a mí más me importa, que sí, que le quede algo al equipo. Obviamente, mi intención es poder ayudar no solo a Gio Puerto, sino que a muchos jóvenes. Y esto solamente es con plata, pues. Entonces, obviamente sí espero que le quede algo al equipo.
1: Claro,
0: pero no, esa no es la prioridad. O sea, esa no es la prioridad, lamentablemente. Aquí lo que vende es el pánico, es el amarillismo. Y entonces, obviamente, es mejor decir, Gio Puerto no sale de Platense porque directivos no le dejan salir. A decir la verdad, pues, ofertas no hay. Sí. Cuando hayan ofertas, sí, nos sentaremos y analizaremos bajo todos estos elementos que le he dado, qué es lo prioritario. Pero yo le voy a apostar algo. Mañana, si alguien está escuchando este programa, lo que van a poner en los titulares es Gio Puerto cuesta 350 mil euros. Yo no he dicho eso. Yo no he dicho eso. Pero eso es lo que está tasado en estas aplicaciones o en estas plataformas. Pero a partir de ahí, como le digo, los factores que tienen relevancia son los que le he mencionado para poder valorar una oferta. Primero es que se den las ofertas, ¿verdad?
1: Sí, sí, como usted dice, debe ir formalizando, si no, pues no es nada. Ahora, Cristian, sobre el tema de Arriola, este jovencito que mostró buenas condiciones cuando apareció en el escenario, fue al Mundial Sub-17, pero se ha ido perdiendo en el camino. No sé qué piensan hacer con este futbolista. Para que pueda, no sé, recapacitar o pueda mejorar o no. Bueno, ¿qué es el pensar y sentir de la dirigencia sobre Arriola?
0: Mire, es normal cuando usted tiene una camada de jugadores que, para que usted tenga una idea, el promedio de Platense en primera división andaba en 25 años, si no me equivoco, más o menos. Ya se imagina usted el promedio de reservas. Obviamente todos son sub-20, sub-17, pero nosotros tenemos muchos de 14, 15 años. Entonces, ¿qué es lo que pasa? Esto es normal. Son jóvenes. No sé si usted tiene hijos. Obviamente sí, fue un adolescente. Y todos tenemos momentos. Pues entonces, ¿qué es lo que le toca a uno? Acompañarlos, llevarlos de la mano, esperar que les pase rápido.
1: Aconsejarlos.
0: Temporal, es correcto. Pero más allá, las decisiones que uno toma es para el bien de ellos. Repito, como no es normal encontrarse gente buena en esta vida, creen que todo es un tema de que Cristian Andrés por acá, que Cristian Andrés por allá. No, no es así. Y eso también aplica al profesor Carlos Cáceres, que es otro padre para todos estos muchachos. Entonces, con Jason, sencillo, no lo digo yo. Jason bajó su rendimiento, bajó su desempeño. Aún así iba peleando liderato de goleo en reservas, en el campeonato de reservas. Aún así. Entonces, obviamente, es eso, o sea, es normal, no es el primero, no es el último, en familia, en Platense tiene una familia, como le digo, o sea, así como todos estos muchachos tienen a veces momentos de debilidad, también tienen muchas fortalezas, son muchachos que hacen sacrificios, son muchachos que de dos, hoy miraba una foto precisamente de Jason Arriola cuando llegó al puerto, como de 11, 12 años, un niño. Un niño que se alejó de su familia para poder perseguir su sueño. Me explico. Entonces, son muchos los sacrificios que estos muchachos pasan. Entonces, bueno, ¿qué es lo que queremos hacer? Acompañarlo. Es parte del equipo.
1: Sí, apoyarlo.
0: Tiene quien lo proteja y apoyarlo. Sí. Ojo, si sale una oportunidad para él, bienvenida sea. Así como para un Ángelo Norales, por ejemplo, un Alexander Álvarez y todos estos muchachos. Que vienen de...
1: Y son buenos jugadores, Cristian. Son buenos, claro, jugadores. ¿Cuánto tiene de contrato Arriola y Norales? ¿Cuánto le falta? ¿Cuánto tiempo falta?
0: Dos años. Estos jugadores de reservas son jugadores... bueno, ya son del equipo de primera, la verdad. Sí. Pero son jugadores que sí, que han... Como son parte de la casa, sus contratos andan en dos años. Sí, sí, 2027, a ver, estamos 2026, sí, 2027, año y medio, si no me equivoco, para serle más exacto.
1: Qué bueno. Cristian, hay otros temas también que abordar sobre, no sé si a esta altura ya hay algunos fichajes para el equipo, ¿en qué posiciones ha pedido Raúl Cáceres?
0: Mire, la verdad que lo único que le puedo adelantar

0: es que lo que esperamos contratar, las altas, mejor dicho, van a andar alrededor de 5 o 6 jugadores. Eso es lo que se pretende. Y obviamente darle mucho apoyo a los muchachos que van a subir de reservas. Y vamos a apostarle más a la juventud y a esa hambre que puedan tener estos muchachos. Entonces, por ahí vamos. Pero así, nombres en particular que yo le pueda dar, no tendría alguno. Sería mentir. Lo que sí es un hecho es que en todas las líneas vamos a buscar al menos uno o dos jugadores que se sumen.
1: No, y lo felicito porque el enfoque también es desarrollar jóvenes. Ahora, también está un proyecto de... bueno, por ahí, ¿cómo está su estatus? Porque por ahí siento, por ahí me dijo alguien de que había ahí un cisma allá en Puerto Cortés. Lo querían desestabilizar al actual presidente de Platense, que está haciendo bien las cosas.
0: La película, usted sabe que cuando las cosas están haciendo bien, problema es que no tenga usted gente que le quiera adversar. Sin embargo, hay que saber ubicarse en la vida. Si son directivos o de peso, que puedan en algún momento querer hablar conmigo y entender, con todo gusto. Pero si son simples mortales, aficionados, que se meten a su película, no, realmente no. No hay ni que pararle bola, como decía mi hermana.
1: Sí. Ya para ir cerrando, ¿cómo está ese proyecto del estadio? ¿Qué información se maneja?
0: Ah, no, ahí sí le quedó mal, porque eso es propio de la corporación municipal. Yo le hablaría como pues un civil más, y aparte de lo que veo en redes, tienen creo que ya un año de estar con una licitación. Entiendo que para el 31 de diciembre iban a estar ya todo lo que es el alumbrado eléctrico listo, pero ahora sí. También veo que van a agregar una gradería nueva.
1: O sea, son castillos en el aire.
0: Cabal, usted lo dijo.
1: Sí, porque prometen y después no vemos nada. El alcalde de San Pedro Sula prometió una gradería allá en el estadio Morazán y todavía estamos esperando, y ahí prometen.
0: Así es.
1: Bueno, Cristian, no sé, ¿algo más que nos pueda informar al respecto de Platense?
0: No, yo agradecerle. Yo sé que usted siempre, pues, más allá de ser una excelente persona, es un profesional que ama a Honduras y que ama lo que hace. Así que siempre que usted me pregunte, yo voy a estar para usted. Y yo solamente soy sincero, creo que caigo mal por ello. Pero bueno, la verdad es esa. Así que no, agradecerle. La idea es armar un equipo, sí, competitivo, pero dándole mucha más importancia, que creo que por ahí perdimos la brújula el torneo pasado a la juventud. Y bueno, lo otro es prometerles que a la afición que voy a hacer absolutamente todo y a pensar en todo detalle para asegurarme de nunca volver a quedar fuera de una liguilla mientras sea presidente de Platense.
1: Bueno, solo resta...
0: Que va para largo.
1: Sí, no, claro. Y eso es que cuando las cosas se hacen bien, no sé por qué buscan desestabilizar. El Platense estaba en segunda, llega a primera, se peleó lo legal en la FIFA, el equipo llega con un plagado de jóvenes, compite, entra a liguilla, está ahí promoviendo jóvenes y no sé por qué buscan desestabilizar el buen trabajo que se está haciendo. Bueno, Francis, ajá.
0: No, no, es normal, le digo, eso se da.
1: Sí. Bueno, le agradezco, Francis, por su tiempo y bueno, éxitos con el Platense, ¿verdad? En estos próximos años.
0: Gracias, gracias.
1: Bueno, un abrazo, gracias a Cristian, a Andrés, presidente del Platense. Así que no hay nada de Gio Puerto, ¿eh? Eso de que lo están vinculando con un equipo, con el otro equipo, con el extranjero, no hay nada. No hay nada. Así que... lo ha dicho el presidente de Platense. Bueno, ya solo quiero informarles que ganó Colombia 3-1 a Costa Rica. Ayer golearon a los panameños 6-2. Brasil estaba ganando Canadá a Uzbekistán. Parte de algunos partidos de preparación. Y el próximo sábado pues le tocará a nuestra selección nacional. Bueno, nos vamos, Wilmer.

0: Nos vamos. Saludos acá para Maya, para Nico Martínez. No pude leer estos mensajes. Mañana vendremos con más. Gracias a Nico, a Nixon Cruz también. ¿Aquí? ¿Qué dije? Nixon Cruz de aquí. No, ¿qué dije aquí? Sí, Nixon Cruz. Bueno, nos vamos. Gracias. Vendremos mañana con más novedades. Ah, gracias a Gloria Barca también por estar conectada en Facebook Live. Mañana seguiremos con más. Gracias, buenas noches, bendiciones y pásela bien.
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Esta es la voz del tercer ángel. Por tantos años y en diferentes frecuencias nos hemos acercado a los hijos de los hombres para ayudarles a conocer la verdad de Dios. Y como es natural, unos la han aceptado y otros rechazado. Pero seguimos confiando en lo dicho por el profeta, que su palabra nunca regresará vacía. En el año que murió el rey Usías, dice el profeta, vi yo al Señor sentado sobre un trono alto y sublime, y sus faldas henchían el templo, y encima de él estaban serafines. Cada uno tenía seis alas, con dos cubrían sus rostros, y con dos cubrían sus pies, y con dos volaban. Y el uno al otro daba voces diciendo: Santo, santo, santo, Señor de los ejércitos, toda la tierra está llena de su gloria.

y los quiciales de las puertas se estremecieron con la voz del que clamaba, y la casa se llenó de humo. Entonces dije: ¡ay de mí, que soy muerto! Porque siendo hombre inmundo de labios y habitando en medio de pueblo que tiene labios inmundos, han visto mis ojos al Rey de los ejércitos. Y voló hacia mí uno de los serafines, teniendo en su mano un carbón encendido, tomado del altar con unas tenazas, y tocando con él sobre mi boca dijo: he aquí que esto tocó tus labios, y es quitada tu culpa, y limpio tu pecado. Después oí la voz del Señor que decía: ¿a quién enviaré? ¿Y quién irá por nosotros? Entonces respondí yo: heme aquí, envíame a mí. El ser enviado a difundir el mensaje significa sentir una carga en el corazón por las almas. Significa sentir esa pasión santa para que las almas conozcan la divina verdad sin el mínimo interés mezquino de recibir algo material. El Dios Todopoderoso ordena: de gracias recibisteis, dadlo de gracias. Ahora reciba con suma atención las palabras del Eterno mediante el predicador.

Estimado hermano y amigo que nos escucha, hoy les traemos un tópico muy especial, un tópico en el cual debemos de poner mucha atención. Se titula ¿Cuánto vale la salvación? Por tanto, amados míos, como siempre habéis obedecido, no solamente cuando estoy presente, sino mucho más ahora que estoy ausente. Ocupaos en vuestra salvación con temor y temblor. Filipenses capítulo 2, versículo 12. Quizás no sería aventurado afirmar que si al preguntar a cualquier creyente en Cristo respecto al valor que le da a la salvación, sin vacilar respondería otorgándole un lugar bastante alto, posiblemente por sobre otros aspectos de la vida considerados de primordial importancia. Es una verdad indiscutible que la salvación es el punto más importante dentro de la Biblia. Después de todo, aceptar a Jesucristo como Salvador significa precisamente eso: obtener por su medio la salvación, evitando así ir al juicio final para una recompensa que a todos los que han oído de eso se les crispa la piel por lo terrible de las escenas. Sería enteramente difícil evangelizar si el propósito únicamente fuera enfatizar vivir una vida piadosa, de abstinencia mundanal, pero no es así. El Evangelio contiene el ingrediente que lo hace atractivo.

salvación. El mensaje de los apóstoles gira en torno a aceptar a Jesucristo para alcanzar la salvación en el día postrero. Todos los que sufrieron martirio debido a su fe murieron en la esperanza de ver a su Señor en el día de la gran resurrección, precisamente para gozar con Él para siempre. Ese mensaje, siendo el mismo a través de los siglos, ha sido la causa por la cual millones de personas han desencajado con otros tantos que van por los caminos del placer y de la enemistad con Dios. De hecho, someterse a la disciplina contenida en el Evangelio no es fácil, debido a su rigor. Ese sometimiento solo se puede alcanzar mediante un carácter personal fuerte y decidido a alcanzar ese propósito específico. Bien que por eso Cristo declaró que únicamente los de carácter fuerte arremeten contra el mensaje del Evangelio para vencer sus condiciones. Él lo dice de esta manera: desde los días de Juan el Bautista hasta ahora, el reino de los cielos sufre violencia y los violentos lo arrebatan. Mateo, en su capítulo 11, versículo 12. Por supuesto que el calificativo de violentos no se refiere a personas iracundas, que con facilidad pierden el uso correcto de la razón, o que gozan provocando al pleito a otros, sino a quienes mediante su fuerza de voluntad arremeten con decisión contra las condiciones requeridas para alcanzar la salvación y lograr asimilarlas. De esta manera, esa violencia no es otra cosa, sino la fuerza de voluntad por la cual la persona alcanza aquello que se propone. Por esa fuerza de voluntad, miles sufrieron martirio a mano de sus verdugos, rogando a Dios ser tenidos por dignos del gozo eterno de la salvación, sin poner atención al increíble sufrimiento físico del cual fueron objeto. En efecto, morir despedazados por las fieras o en las cámaras de tortura, estirados hasta que sus brazos y piernas les fueran arrancados, no fue fácil. Pero quienes se sometieron voluntariamente a eso, lo hicieron por el gozo de alcanzar la salvación prometida por el Salvador del mundo. En verdad, aquellos mártires mostraron tanto a sus hermanos en la fe como al mundo que su carácter fue férreo, imbatible, resuelto a vencer las condiciones del Evangelio para alcanzar la salvación. Seguramente, mirar hacia el pasado, hacia quienes con su muerte dieron evidencia de decisión, quizás sea suficiente para llenarse de valor, para pensar en imitarlos en su vida y en su muerte. Con todo, la ponderación bien merecida que pueda otorgárseles podría hasta cierto punto ser vaga si el principal factor que los motivó al padecimiento hasta el triunfo no es tomado en cuenta para darle el alto mérito que merece. Porque su padecimiento no se debió a simples ideas acerca de un gozo eterno, ni a haber adquirido cualquier compromiso con Jesucristo, sino a un convencimiento pleno de que ese gozo es real y está

preparados para quienes lo quieran. El Evangelio es un camino. Ir por él, gozarse en él, padecerse por él y morir por él, no se debe a compromisos de ninguna índole, sino al deseo de estar dentro de él. Entrar al Evangelio por compromiso, por la esperanza de solucionar la falta de trabajo, o la enfermedad, o la necesidad cualquiera que sea, tarde o temprano, puede ocasionar desilusiones y resultados desalentadores. Aquellos primeros convertidos no solo oyeron el mensaje, sino que lo sintieron. Y no solo lo sintieron, sino que lo sintieron con verdadera fuerza. Con verdadera fuerza constante las 24 horas de cada día. Se sostuvieron gozando esa realidad, deseándola, saludándola, acariciándola y perseverando. En ellos, no solo su espíritu trabajó, sino también su alma. Juntos hicieron un trabajo completo, porque si solo el espíritu hubiera activado, entonces sus acciones habrían sido sin sentimiento, sin deseo. Sus acciones dentro del Evangelio habrían sido hechas por imitación a otros, pero no fue así. Aquella gente perseveró por el gozo de su convicción, porque sentían en su alma el deseo de alcanzar el premio. El sentimiento con que vivían les movía a perseverar, les hacía vivir cada día con un sentimiento y pensamientos frescos, que aún con el paso de los años esa frescura no se terminaba. Cada día de su vida en Cristo era el primero de su vida. Para ellos, las palabras de Pablo, "cada día muero", en 1 de Corintios en su capítulo 15, versículo 31, eran "cada día vivo", porque cada día renovaban su vida en Cristo. Esa frescura de sentimientos y pensamientos fue la clave de su perseverancia, de manera que la esperanza de la salvación nunca se les marchitó, sino que siempre les estuvo fresca. Nunca se les enmoheció, sino que siempre les estuvo resplandeciente. Nunca se les enfrió, sino que siempre les fue fervorosa. Nunca perdió interés, más bien, siempre les fue novedosa. Quizás la carta de Pablo a la iglesia de Dios que estaba en Éfeso no sea la más clara evidencia del alto grado de interés que los creyentes daban a la esperanza de la salvación. La carta abunda en palabras de encomio hacia ellos, tanto por su constancia en su calidad espiritual como por sus manifestaciones de obediencia fervorosa. Los efesios no habían aceptado el Evangelio bajo presión, sin razonar. Más bien lo aceptaron porque deseaban entrar a una condición diferente de la del resto del mundo. Entendieron el factor esencial del triunfo, que es la perseverancia. De ahí en adelante, lo único era mantener fresca esa perseverancia y su deseo de la salvación. ¿Se puede hoy en día sostener la misma dedicación y entrega al Evangelio que sostuvieron los primeros cristianos? La respuesta universal es afirmativa. Con todo, los caracteres personales son diferentes.

diferentes entre sí. Eso hace que para un segmento de creyentes sea fácil, mientras que para otro sea difícil y para otros imposible. Todo depende si el carácter personal es fuerte, débil o ambiguo. ¿Escuchó bien? Para otros imposible. Todo depende si el carácter personal es fuerte, débil o ambiguo. Si es fuerte, la lucha para vencer obstáculos es siempre victoriosa. Si es débil, las fuerzas son insuficientes y la derrota está siempre presente. Si es ambigua, algunas veces la batalla resulta en victoria y otras en derrota. Innegablemente, la primera alternativa es la ideal. No existen dificultades invencibles. La decisión de seguir hacia adelante se mantiene invariable, lo cual se debe a la frescura con que el propósito de la salvación es mantenida. Si el propósito del triunfo está presente, la motivación para alcanzarlo está siempre fresco. No existen factores negativos capaces de marchitarlo. En tal caso, la salvación está segura, porque la motivación es una tremenda fuerza positiva que empuja siempre hacia adelante. De esa manera, la salvación no es utópica. Cada día es nuevo. Cada día es el primero en la carrera dentro del Evangelio. Es como si allí comenzara la carrera hacia la salvación. Lleno de esperanza, de fuerza, de alegría, de propósito definido. Importancia crítica es mantener vivo el deseo de la salvación. Fresco el propósito sin permitir que el transcurrir del tiempo rebaje esos niveles. Si el propósito del triunfo es débil, entonces las palabras de Cristo en el Evangelio de Mateo en su capítulo 11, versículo 12, adquieren sentido negativo para la vida personal, ya que la debilidad no puede asimilar la entrada al reino, porque como ya lo dijimos, conseguir la salvación puede ser realidad solo mediante un carácter férreo, resuelto a asimilar las condiciones que el Evangelio propone. En la debilidad, la derrota es innegable, sin esperanzas. Si ese propósito de triunfo en ocasiones rebaja sus niveles de fuerza y en otro los eleva, entonces la situación se vuelve peligrosa, porque el factor inconstante es predominante, haciendo de la salvación un evento ocasional, positivamente sensible cuando el tiempo es factible u oportuno, pero negativo cuando el compromiso, el deber, la prueba, la tentación y la necesidad obstaculizan la carrera. La situación es peligrosa debido a la existencia de factores de peso que frecuentemente se anteponen al propósito de la salvación. Entre otros, esos factores son las muchas ocupaciones, los compromisos que se vuelven incontrolables, la presión ejercida por las deudas, la necesidad de recreación, el estudio, etc. Existen posibilidades de triunfo

siempre y cuando la conciencia personal haya definido como prioridad alcanzar la salvación. En ese caso, cualquier compromiso puede ser rebajado hasta evitar que se convierta en serio obstáculo. En fin, la salvación posee un precio que para unos es de gran valor, para otros es de mínimo valor, y para otros el valor varía según las circunstancias de la vida. ¿Cuánto vale la salvación? Es una pregunta con tres respuestas para tres tipos de personas.

Gracias al Todopoderoso, nos concede la oportunidad de llegar noche a noche hasta su hogar. 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

0: Nueva Ocotepeque surgió con motivo de la destrucción de la primitiva ciudad de Ocotepeque, ocasionada por el derrumbamiento del Cerro San Cristóbal y las corrientes del río Marchala. Durante 2 días estuvo lloviendo copiosamente. La lluvia fue tan incesante que la población quedó destruida el 7 de junio de 1934. Conozcamos lo nuestro. 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
2: Que conste en el acta. Si en el transcurso de los próximos minutos siente que le socan el mecate, no se enoje de puro fai. La cámara no engaña, joven.

0: Saludos le mandaron, frijol. ¿Adivine quién?
1: ¿Quién se acordó de yo, gañote?
0: Vaya, adivine.
1: Pues bella, que no le doy.
0: Aquella desmuelada, hombre, que pasaba vendiendo tamales pisque, ¿se acuerda?
1: ¿Dónde la veo?
0: Ayer que fui al mercado con mi mujer a comprar unos mangos de pespire. Puchica, qué dulcitos son esos mangos de pespire, hombre. Le digo que uno se queda chupando el dedo, mire.
1: Pero a ver si dijo, le voy a llevar aunque sea yo las conchas a mi alero frijol. ¿Se fija cómo es usted?
0: Dandarán, dicen las campanas, hombre. A ver si usted se acordó de mí aquel día que le mandaron quesadillas de su pueblo. Ah, ¿verdad? Solito se las atipujó. Le digo, frijol, sáqueme de una duda.
1: ¿Qué fue, un gañote?
0: ¿Verdad que el cipote que va a tener la que vendía tamales pisques es suyo, hombre?
1: A papo, ya está panzona.
0: Hasta los nacos, mire. Así es la timba que se carga.
1: Pues no va a creer que yo estaba inocente.
0: No se haga el chanchito, hombre. ¿Verdad que usted fue el zamarro?
1: ¿De veras, Chon?
0: No se haga el de a peseta, hombre. Si yo no voy a andar contando, mire. Pero verdad que es suyo. Vea, si ya se está riendo, mírenlo.
1: Pues viera que no. Yo no ando regando mi sangre así nomás, bella.
0: Pero usted anduvo ahí, ¿verdad, frijol? Se anduvo ahí usted, hombre.
1: Pues no, mijito. ¿Para qué le voy a decir?
0: La pinta lo va a decir, oye.
1: ¿Sabe de quién ha de ser? De aquel que le dicen pico el liendre.
0: Bueno, y no decían que era machorro. No ha de caber de contento pico el liendre, mire. Y le voy a decir una cosa. La mujer es humilde, pero de trabajo, mire. Ahí anda toda la vida con el canasto de tamales pisques.
1: No, si es fregada. El otro día iba con un canasto de repollos que hasta se le doblaba el pescuezo a la pobre, mire.
0: Si es que el que quiere trabajar se rebusca de cualquier modo. Pero hay unas criaturas que creen que del cielo le van a caer los frijoles. Mire, frijol, yo tengo una cuñada que tiene años de andar buscando trabajo, dice ella, pues.
1: Torcida porque no encuentra.
0: Ojalá. Lo que pasa es que anda buscando y rogando a Dios no encontrar. Mire, solo suave se la quiere tirar. Busca vender aunque sea tajaditas de plátano, le digo yo. Pero no, mire, le da pena, vea.
1: El trabajo no deshonra, gañote. ¿Sabe cuánto se gana pico el liendre vendiendo cacahuates? 15 bolas diarias. Lo que pasa es que es un botarate, mire.
0: ¿Será que mi cuñada quiere trabajar en algún banco, mire? Supiera los cerditos que son una miseria. ¿Cuánto cree que gana una cajera? Lo más 350.
1: Y que tienen que andar bien presentables, mire.
0: Hombre, ha de ser triste matarse estudiando tanto año, mire. Para nada, hombre.
2: Muy buenas, ¿qué dicen los señores?
0: Ajá, distinguido.

0: Mi patroncito, Jovencho. ¿Fue a la barbería, patrón?
1: No, Frijol. Yo pongo a mi señora a que me corte el pelo.
2: Puchica. Pero lo dejó un poco chancomido de este lado, mire.
1: ¿Y a usted qué le importa?
2: Uy, hombre. Está bueno que me pase por andar de metiche, mire.
1: Pues no ande de ocho con yo.
2: ¿Para qué abrí mi boca yo, hombre? Por eso dicen.

0: Oye.
1: Caramba, los felicito. Hoy dejaron el piso que es un espejo.
0: Es que hoy le echamos la vaca con gañotro entre los dos, bella.
1: Vaya, ya era tiempo. Sí, todo quedó bien. Si yo tuviera el corazón, el mismo que perdí. 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
0: Caramba, hombre, qué tango más lindo, patrón. Esa es música, mire. ¿Sabe cuál me gusta? Aquel que dice, mire, caminito que el tiempo ha borrado, que juntos un día nos viste pasar. He venido por última vez, he venido a contarte mi mal.
1: Desde que se fue, triste vivo yo, caminito amigo, yo también me voy.
0: Ese es mi gallo jodido. Solo este frijol es apagadito, mire. De veras, John. Yo me sé mis versos, pero de otros. Velo, ya está picado, mire. Si son bromas, hombre. A ver si le gusta esta, pero que sea entero, hombre. Aquí no venga con pedacitos, oye.
1: Como dice Frijol, de las piedras chiquitas salen los escorpiones. Cante, Frijol. Cante hoy que ando de buenas.
0: Ahí le voy, pues. Es que a yo me da pena, bella. Para ese tonto ya se arruinó, mire. Dale, hombre, no se frique. Dice.
1: Un momento, espérese, que le voy a poner mi grabadora. Por aquí está. Para que después se oiga. A ver, sí, aquí está. Vaya, comience.
0: Dos almas que en el tundere había unido Dios. Dos almas que se tundere. Eso éramos tú y yo. Con la sangrante tundere. De nuestro inmenso amor nos dábamos la tundere. Como jamás se dio. Un día en el tetundre tunde se cruzaron nuestras almas. Surgió una gran tutundre que nos apartó a los dos. Y desde aquel titundre mejor fuera morir, ni cerca ni distante. Podremos ya titundre. Vaya, ya está. Este indio es de su capricho, patrón. Mire con lo que sale. Dos almas que en el tundere. No friegue, cólera me dio, mire. Me echo otra, patrón, para que me la grabe.
1: Bueno, una cosa es que cantemos un poco a raíz de la alegría que me causó ver bien trapiadito el piso, y otra es agarrar carreta.
0: Como quien dice que una cosa es Juana Ramos y otra cosa es ya la canteamos, oye.
1: Cáspita, cómo da gusto caminar por este piso tan trapiadito, ¿verdad?
0: Uy, hombre, ya se desmadró el patrón, hombre. Yo le dije, hombre, frijol, hombre, no le ponga esperma de candela a los ladrillos, hombre. Ay.
1: Ay, bueno, ¿y qué esperan para ayudarme a levantarme?
0: Ayúdame, hombre, frijol. No se quede ahí pasmado, hombre. Venga, hombre. Ay, virgen de manso pocagua. Agárrelo del otro brazo. Venga.
1: Solo esto me faltaba.
0: Y se le abrió todo el pantalón de atrás, mire. A ver, lo tapo porque se va a resfriar.
1: Ahí no me toque, frijol. Ahí no me toque.
0: Uy, hombre, absténgase, frijol. Puchica, sea serio, hombre. Por más que lo aconsejo como un padre, mire.

0: Ahí creo que me zafé el codo. Ayúdenme a sentarme. Pero volteé en la cara para el otro lado.
1: Debe ser una cuerda juida, bella. Consigamos una aguja con hilo, patrón. Yo le voy a pespuntear el pantalón, oye. Y si quiere, yo le sobo el codo con manteca de Altella. ¿Aloy? ¿Quién habla ahí? ¿Que quién habla de allá para acá? ¿A qué? Frijol el Terrible. Llega. Pero para más caché, me puede decir Diterville Beans para que entremos en confianza.
2: What?
1: Yes, here it is. Of course. For me to you or to you for me? What's the matter with you? Ay, tú, no me digas King Kong. No le digo, pues. Es que les encantan las chambitas de gobierno, como quien dice, para recibir el cheque de puro fai. Oye, oh, yeah. On a moment, please. Patroncito, aquí como que le hablan, bella.
3: Con cuidado, patrón. Cuidado, se desliza. Oye, venga, camine, le ayudo.
1: Agarre bien el cacho, patroncito.
0: Los cachos fueron los que me quebré en la caída. ¿Aló? No hablaba con uno de mis empleados. ¿Cómo? Pero, ¿cómo es posible que no nos hayan avisado a tiempo? Claro. Habla usted con la agencia de empleos, la holgazana, donde trabaja el que le da la gana. Y dígame, hay muchos participantes. Me imagino. Máxime si es a nivel nacional. Pues que nos reserven un lugar, que inmediatamente enviamos dos delegados. Muy bien, ya llegan. Ya llegan.
3: Apóyese en mi patrón. Vaya, venga, siéntese. Puchi, que ese codo, mire, ese codo se le está hinchando. ¿De dónde le hablaban, patrón?
0: Figúrense, que hasta ahora, ay, que hasta ahora nos avisan que está por comenzar la primera Feria Nacional de Haraganes.
3: ¡Uy, hombre! ¿Y quién organiza eso, patrón?
0: La Federación Nacional de Pasmados. Pero ¿cómo es posible? Nos avisan a última hora que estamos invitados a participar, ya que se repartirán diplomas, trofeos, y ahí estarán hasta los reporteros. Bueno, hasta va a ser transmitido por radio.
3: ¿Y es a nivel nacional, patrón?
0: Pues claro. Una Feria Nacional de Haraganes tiene que ser a nivel nacional.
1: ¿Y a quién vamos a mandar, patroncito?
0: ¿Cómo que quién? Pues a ustedes dos. Alístense. Y se me van inmediatamente. Recuerden que quien manda, manda. Y si se equivoca, vuelve a mandar. Espero que como participantes pongan muy en alto la agencia de empleos, la holgazana, donde trabaja el que le da la gana. Aquí tienen la dirección apuntada. Bueno, ¿y qué pasa? ¡Ya estuvieran! Y mientras tanto, yo quedaré pensando en quién será el campeón de la primera Feria Nacional de Haraganes.
1: ¡Munoz, dese prisa, gañote! ¡Síganme los torofuegos!

0: Son los micrófonos de Radio La Cuja, transmitiendo desde la sede de la primera Feria Nacional de Haraganes, organizado por la Federación Nacional de Pasmados, benemérita institución. Los participantes van llegando uno por uno. Allá vemos que entre varios compañeros traen chineados a los representantes de las fuerzas vivianas del país. Allá vemos a un futbolista que jamás ha metido un gol que valga la pena. Más allá, en una hamaca, traen a dos representantes de la fuerza pública. Más allá, a los representantes de los vendedores de chica. Y aquí vamos a entrevistar a una señorita. Señorita, ¿cuál es su nombre, señorita?
1: Panchita la Riata.
0: Panchita, ¿a quién viene usted representando en esta primera Feria Nacional de Haraganes?
1: A las empleadas que toda la vida se reportan enfermas al trabajo.
0: ¿Y usted, Panchita, qué piensa de este certamen?
1: Pues yo ni pienso, mire, ni pienso.
0: Señoras y señores, ha sido una entrevista con una de las contendientes, aspirantes al primer premio. Allá vemos a un grupo que viene en representación de los que se llevan todo el día volando lengua en el parque. Seguidamente, los del sindicato de locutores. Más allá, a los periodistas refriteros, a los periodistas en reporteros. Estos son los micrófonos de Radio La Cuja, la que mejor puja.
2: Vaya, frijoles, estése listo, está listo ya. No nos vaya a hacer quedar mal, oye. Mire que usted es la esperanza. Puchica, pero apártese de la puerta, hombre, mire dónde se acostó. Es que todo está lleno, gañote. Mire, frijol, póngase águila, oye, que aquí veo mucha competencia. Puchica, ya me imagino si ganamos. Tamaño trofeo nos van a dar, mire.
0: Atención, mucha atención. Se ruega a las personas que no participan en el evento despejar la pista para que los contendientes en la primera Feria Nacional de Haraganes puedan movilizarse con tranquilidad. Allá vemos a la secretaria más haragana del año, que también viene a echar su granito de arena a este evento. Ella es muy famosa porque lleva 3 años tratando de escribir a máquina una carta que le dictó su jefe. Estos son los micrófonos de Radio La Cuja, la que más puja. Por el lado derecho de la pista, vemos a una profesora que solo fue mediodía a dar sus clases a la escuela. Le sigue un pintor, sí, es un pintor, que tiene años de no pintar un cuadro por estar volando lengua en los cafetines de la ciudad. ¿Qué pasa? Atención, compañeros. Atención, compañeros que están cerca de los contendientes, favor informarnos qué sucede en la pista. Rogamos a nuestro compañero Lengüetrapo nos informe. Adelante, aquí Radio La Cuja.
3: La que más puja. Gracias, compañero. Lo que sucede aquí en la pista es que ha causado revuelo la entrada del representante de los talleres de mecánica que han mandado al famoso Tito Mamplora, famoso mecánico, quien se constituye en uno de los posibles ganadores, ya que tiene 2 años de no poder arreglar ni un carro, pero le encanta andar todo engrasado para que la gente le diga maestro, eso es todo. Adelante, compañero, aquí Radio La Cuja.
0: La que más puja. Muchas gracias, compañero. 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
2: Oh, chicas, frijoles, ya la canteamos, mire. ¿Quién sabe si ganemos? Mire, hombre, ¿quién viene ahí, hombre?
1: ¿Quién viene, gañote?
2: Aquel que estuvo de ministro, mi, que llegaba a la oficina a las 11 de la mañana, hombre. Y viene con aquel estudiante de medicina que tiene 30 años de estar en la universidad, mire.
1: Pues va a estar fregado. Si quiere, nos vamos, gañote.
2: Uy, hombre, no se me desavalorine, oye. Ahora ya estamos en el macho y hay que jinetearlo, hombre. Hay que jinetear el macho.
0: Atención, atención. Radio La Cuja, la que más puja, informa. Ya se ha hecho la primera eliminatoria y solo quedan 79 contendientes. Y atención, público de todo el país, atención, Mucha atención, Radio La Cuja, la que más puja, da los resultados hasta este momento, por una cortesía de Laboratorios La Tortuga. Ya solo quedan en esta segunda eliminatoria, atención, en esta segunda eliminatoria, quedan 30 contendientes. Entre ellos está el ganador en esta primera Feria Nacional de los Zaraganes. Y atención, atención, atención a última hora. Se nos está informando, atención, que también participa en este certamen Tuto Juan Vendémela, famoso chofer de taxi que tiene...

0: El campeonato de los que se duermen manejando. También participa el famoso entrenador de fútbol, Don Paso que dure y que no madure. Esto se pone bueno, señoras y señores. Esta es Radio La Cuja, la más cuja. Atención, atención. Se nos avisa que el famoso activista político, Don Garrote Azorrado, ha tirado la toalla. Atención, señoras y señores. El famoso político Don Garrote Azorrado ha tirado la toalla. Se retira ante la posibilidad del empate. En estos instantes, señoras y señores, se nos avisa que uno de los posibles ganadores de la primera Feria Nacional de Araganes es el licenciado Don Canuto Pistero, famoso porque nunca ha ganado un caso, porque jamás se notifica. Ahora, nuestros micrófonos hasta el centro de la cancha, donde están los últimos, y dicen que los últimos serán los primeros. ¡Adelante con Radio La Cuja, la que más puja!
1: Y ahora, después de las eliminatorias semifinal, llega al momento crucial, a la prueba final, para determinar quién es el campeón de esta Feria Nacional de Araganes. Tengo en esta bolsa tres guayabas. Los tres finalistas recibirán una cada uno. Vamos a ver a usted. Tenga esta guayaba, se la damos para determinar si usted es el ganador.
2: Ay, yo no puedo moverme. Métame la guayaba en la bolsa.
0: Magnífica contestación de Aragán. Magnífica contestación, señoras y señores. Este puede ganar el premio. Veremos qué contesta el segundo.
1: Y ahora, entregaremos otra guayaba al segundo de los finalistas para ver cuál es su respuesta aragana. Señor, tenga usted esta guayaba.
2: ¡Ey! Métame en la boca, por favor. Métame en la boca.
0: El público se emociona, señoras y señores, y nosotros también. Ha sido una verdadera respuesta aragana. Y casi nos atrevemos a decir que posiblemente este sea el ganador.
1: Y ahora, señoras y señores, el siguiente y último de los tres finalistas. ¿Cómo se llama?
3: Mire, yo voy a responder, hombre, se llama Frijol el Terrible, de la agencia de empleo La Holgazana, donde trabaja el que le da la gana. Oye, señorita.
1: ¿Y por qué no contesta él?
3: Es para ahorrar palabras, mire, es que es como él es Aragán, ¿verdad?
1: Bien, le daremos esta guayaba, se la pondremos en la boca, ahí donde está acostado. Tome.
2: Yo no quiero nada, bella.
1: Cómasela, ¿no ve que se la estamos poniendo en la boca?
2: Pero no quiero.
1: ¿Pero por qué?
2: Porque después, ¿quién me va a mover las quijadas para comérmela?
3: Ese es mi gallo jodido. Ganamos, Frijol. Ganamos, hombre, ganamos. La guayaba, Frijol, la guayaba. La
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1: Auditorio de Radio Cadena Voce, les saludamos en este día lunes 1 de junio del año 2026. Iniciamos la tercera jornada informativa de Radio Cadena Voces, un compendio de noticias, de seguimiento y actualizaciones de lo que está aconteciendo en el territorio nacional como en el contexto internacional. Le damos la bienvenida a usted que nos sintoniza a través de las frecuencias de esta casa de radio en el territorio nacional y a través de las diferentes plataformas digitales. Bienvenido, usted solo pone rcb.com y abre automáticamente ahí, ya sea para Facebook, X o cualquier otro mecanismo donde está diseminado la plataforma digital de RCV, la voz de las noticias, en varias áreas, en varias redes, en varios programas digitales, para que usted nos siga a través de nuestra plataforma digital y nos vea al mismo tiempo, porque Radio Cadena Voces es la primera radio digital que se implementó en nuestro país. Posteriormente todos los medios ya pues todos ahora son digitales, incluso las televisoras son digitales, porque es la inmediatez de la comunicación y también la transformación tecnológica que el mundo exige en los medios de comunicación. Así que le damos gracias a Dios en esta ocasión por una vez, un día más, que estamos a través de RCV y la voz de las noticias, junto a nuestro ingeniero de sonido, Wilmer Rivera, quienes habla José López, y todo el equipo informativo de esta casa de radio que hace posible llevar a cabo estas partes o estos espacios de noticias con el fin de orientar a la población de muchos aspectos que son necesarios. Fíjese que este día es para que reflexionemos de todos los aspectos que suelen suceder, pero este día ha sido trágico para la capital y para una serie de familias que realmente están enlutadas, que lo que menos esperaba es haber encontrado la muerte. Estaremos ahondando más adelante sobre este accidente que Radio Cadena Voce le ha dado seguimiento. Es una situación realmente lastimosa, donde el conductor de una volqueta, no sabemos si perdió el control, se le soplaron los frenos y al final de cuentas fue estrellarse contra una vivienda. Y lastimosamente perdieron la vida dos viviendas, me corrí aquí mi estimado Wilmer, porque él vive por esos sectores y de hecho Wilmer dio la primicia. Wilmer, nuestro ingeniero de sonidos, él pues estaba cerca de su casa ahí por esos lados, él vive por estas zonas y él siempre anda ahí encima, ¿ve? Wilmer nos ha transmitido varias noticias importantes y hoy nos dio la primicia de lo que estaba ocurriendo. Creo que ningún medio había, Wilmer, ¿verdad? Esa fue primicia de Wilmer Rivera, nuestro ingeniero de sonidos. Mire, la experiencia de 20 años de ser técnico operador, familia de la experiencia, de conocimientos de estos casos. Y le aseguro que Wilmer está en la capacidad de cubrir cualquier

0: información de momento preciso que se dé de cualquier otro ámbito también. Así que él nos dio la primicia y luego el seguimiento que se le dio a través de Radio Canavoces es esta noticia, lastimosamente, de este vehículo de equipo pesado que se estrelló contra dos viviendas y le ha costado la vida a muchas personas y muchos heridos que fueron trasladados al hospital escuela. Esto es para reflexionar a todos los dueños de equipo pesado, ya sean vehículos, rastras, buses, y de forma general, que se diga en el transporte de carga o transporte de personas, que deben revisar sus vehículos todos los días. Todos los días deben chequearlos, porque el transporte de buses lleva vidas. Un equipo pesado, ya sea una volqueta, lleva concreto, cemento, grava, lo que sea, y es una situación pesada. No digamos la rastra, llevan cargamento de almacenamiento de mercadería, esos enormes tanques llevan combustible, etcétera. Oye, es una revisión que se hace completa y estaremos analizando sobre este tema. Entre tanto, entramos con Hugo Mirense en la parte policial, que también nos relata otros hechos importantes sobre la parte policial de lo que ha ocurrido este día. Ha captado la siguiente información: encuentran cadáver de un hombre en avanzado estado de descomposición en el barrio El Chile, entre otros temas que a continuación detalla Hugo Mirense.
1: Gracias, compañeros en los estudios y a todos los oyentes de Radio Cadena Voces. A continuación, un resumen de hechos policiales donde detallamos que el cuerpo sin vida de un hombre fue encontrado en avanzado estado de descomposición en el barrio El Chile de la capital, luego de que las autoridades recibieran una denuncia a través del Sistema Nacional de Emergencia 911. La víctima fue identificada como Óscar Rubén Rodríguez Hernández, de 57 años de edad, residente del mismo sector donde ocurrió el hallazgo. De acuerdo con el reporte preliminar, vecinos alertaron a las autoridades sobre la presencia de una persona aparentemente fallecida en una vivienda del barrio El Chile. Tras atender la denuncia, equipos policiales se desplazaron al lugar y confirmaron el hallazgo del cadáver. Hasta el momento, las causas de muerte siguen como desconocidas y serán determinadas mediante un análisis forense correspondiente. A la escena se presentaron especialistas de medicina forense y agentes de la Dirección Policial de Investigaciones, quienes realizaron el levantamiento cadavérico conforme a ley y recopilaron indicios para que permitan esclarecer las circunstancias en las que ocurrió el deceso. Posteriormente, el cuerpo fue trasladado al Centro de Medicina Legal y Ciencias Forenses del Ministerio Público, donde se le practicó la autopsia de rigor para establecer la causa y manera de muerte. Las autoridades informaron que el cadáver permanecerá en la morgue capitalina mientras se contemplan los procedimientos legales y se está a la espera de que sus familiares se presenten para reclamar sus restos. La DPI mantiene abiertas las investigaciones para determinar si la muerte obedeció a causas naturales o existe alguna circunstancia criminal relacionada con el caso. Un hombre que, según versiones de personas del sector que padecía problemas de alcoholismo, fue encontrado sin vida sobre una acera en una ferretería ubicada en el Boulevard de las Fuerzas Armadas, a la altura de la colonia 21 de febrero de Comayagüela. La víctima no pudo ser identificada en el lugar debido a que no portaba documentos personales que permitieran establecer su identidad. De acuerdo con el informe preliminar, varias personas que transitaban por la zona observaron que el hombre permanecía inmóvil sobre la acera y, al notar que no reaccionaba, procedieron a llamar al Sistema Nacional de Emergencias 911 para reportar la situación. Minutos después, agentes de la Policía Preventiva se presentaron al lugar donde confirmaron el fallecimiento de la persona y procedieron a acordonar el área para resguardar la escena mientras se realizaban las diligencias correspondientes. Posteriormente, personal de medicina forense y agentes de la Dirección Policial de Investigaciones efectuaron el levantamiento cadavérico conforme a ley con el propósito de determinar las circunstancias del deceso y recopilar la información que permita identificar al fallecido. Los restos mortales fueron trasladados al Centro de Medicina Legal y Ciencias Forenses del Ministerio Público, donde se le practicó la autopsia correspondiente para establecer la causa exacta de muerte. Las autoridades informaron que el cuerpo permanece en la morgue capitalina a la espera de ser identificado y reclamado por sus familiares mientras continúan las diligencias para conocer mayores detalles sobre el caso. Por otra parte, las Fuerzas Armadas capturaron en la isla de San Carlos, en Amapá, La Valle, a un ciudadano de notificación roja internacional, solicitado por El Salvador por los delitos de extorsión agravada, organizaciones terroristas y conspiración para cometer homicidio agravado. El detenido fue entregado a las autoridades de El Salvador.
2: Operaciones especiales de la Policía Militar del Orden Público y de la Fuerza Naval en las últimas horas han realizado operaciones de seguridad, específicamente en la isla San Carlos, municipio de Amapala, departamento de Valle, donde han dado captura a un ciudadano quien...

0: tiene orden de captura internacional con notificación roja de Interpol. Él es solicitado por la República de El Salvador por delitos de extorsión agravada, agrupaciones ilícitas u organizaciones terroristas, proposición y conspiración para cometer homicidio agravado. Esta persona responde al nombre de Humberto Eliseo Sánchez Vaca, es originario de Amapala, departamento de Valle, y supuestamente pertenece a estructuras criminales. Ya en los próximos minutos será entregado a las autoridades de Interpol para realizar el procedimiento que establece la ley.
1: Un informe de Agustín Vidente para Radio Cadena Voces, la voz de las noticias.
2: Continuamos a través de RCV, la voz de noticias. Hacemos un anexo a este compendio de informaciones que nos brindaba Hugo Mirense. También hacemos un compendio allí de noticias, acciones antidrogas. Agentes antidrogas interceptaron vehículo y decomiso presuntamente cocaína, marihuana y crack en la capital. De acuerdo a informaciones, las operaciones se registraron en a un individuo detenido que transportaba presunta droga en una camioneta. De acuerdo a informaciones, esta operativa se hizo también la Dirección Policial Antidrogas en coordinación con funcionarios de la Dirección Nacional de Prevención y Seguridad. Ejercitó una operación en el barrio El Benque, en San Pedro Sula, que culminó con la detención de un ciudadano por suponerlo responsable del delito de tráfico de drogas. De acuerdo a las informaciones, la acción policial se desarrolló luego de recibir información que alertaba sobre un individuo que, de acuerdo a informaciones, presentaba transporte de sustancias ilícitas en un vehículo que circulaba por dicho sector. En respuesta, equipos antidrogas se desplazaron al lugar para verificar la denuncia y dar seguimiento de las características del vehículo. Durante la operación, los agentes se ubicaron y requirieron a una camioneta marca Mitsubishi color azul. Tras realizar una inspección, el automotor encontraron una bolsa plástica de color negro oculta en un compartimiento del motor del vehículo, que contenía varios envoltorios con supuesta droga lista para ser distribuida. Como resultado del registro, se decomisaron 6 envoltorios con presunta marihuana, 3 envoltorios con supuesta clorhidrato de cocaína y cerca de otros envoltorios más con supuestas piedras crack, evidenciando que evidenciando que este sujeto se dedicaba a la distribución de drogas en esta zona. Fueron realizadas, luego el detenido es un hombre de 64 años, originario de Jutiapa, Atlántida, residente en el sector del Zapotal San Pedro Sula. Además de la presunta droga, las autoridades le decomisaron el vehículo en que se conducía, un teléfono celular, los cuales quedaron en disposición de las autoridades competentes para su seguimiento. En otro ámbito, siempre en este mismo ámbito de aspectos policiales, más de 6 detenidos por diferentes delitos dejaron operativos realizados en las últimas horas. Esto se ve en Catacamos, Solo Ancho, por parte de las estrategias orientadas a fortalecer la seguridad ciudadana y reducir la incidencia delictiva. Funcionarios policiales desarrollaron intensas operaciones en barrios, colonias, aldeas y ejes carreteras del municipio de Catacamas. La acción incluyeron patrullajes preventivos, retenes móviles y registros para estas detenciones que se originaron al menos 6 personas involucradas en diferentes delitos. Y mismo durante los operativos se reforzó la presencia policial en sectores estratégicos, brindando respuesta inmediata a las denuncias ciudadanas y alejando así las acciones delincuenciales en esta zona. En otro orden de cosas, siempre en la parte policial, vamos a dar a conocer también otra acción que se ha llevado a cabo por parte de la DPI. Capturan a presuntos responsables del delito de violación agravada en perjuicio de un menor, esto en el departamento de Yoro. Las acciones investigativas orientadas al combate de los delitos contra la libertad y integridad sexual. Funcionarios de la División Policial de Investigaciones capturaron a un ciudadano por suponer responsable del delito de violación agravada en perjuicio de un menor de 12 años. Según las investigaciones, la detención fue ejecutada por agentes de investigación con apoyo de agentes preventivos asignados en el sector

0: mediante labores de ubicación, seguimiento y vigilancia realizadas en el sector de Ayapa, municipio de Yolo, departamento de Yolo, donde fue detenido el sujeto de acuerdo a informaciones. Este hecho resultó la noche del 31 cuando circulaba en esta zona y de acuerdo ya tenía los antecedentes por la que fue detenido. A través de RCV La Voz de Noticias, continuamos en esta hora de informaciones de óperas de noticias en horas de la noche. Vamos siguiendo esta acción vamos con Sandy Varela, que también en la parte judicial dialoga con José Salinas, portavoz del Poder Judicial. Tribunal de sentencia falla culpable contra 11 agentes de la extinta Dipango por suponer responsables de allanamiento ilegal. La información a continuación.
1: Poder Judicial, hay...
2: Gracias, compañeros y auditorio de Radio Cadena Voces. Culpables 11 agentes de la Dipanco por allanamiento ilegal y también implantación de pruebas. Josué Salinas, portavoz de este Poder del Estado, nos da detalles al respecto.
3: El fallo para estos 11 agentes de la Dipanco. A ellos pues se le encontró responsabilidad penal por los delitos, por algunos delitos como, por ejemplo, por los delitos de allanamiento de domicilio, robo y amenaza, intimidación agravada, privación ilegal de la libertad, tratos crueles, inhumanos y degradantes, falsificación de documentos públicos y en perjuicio de la fe pública y falso testimonio. En total, pues, al final fueron condenados los 11 agentes de la Dipanco. Ellos son los que fueron condenados en esta tarde, son Berta Yanina Alemán Antunes, Johnny Omar Raudales Núñez, Neri Desiderio Mejía Rodríguez, Fernando Josué Castellanos Canales, Wilmer Joel López Gómez, Edra Sadrat Amaya Martínez, Evelyn Dalian Triminio González. Asimismo, también el tribunal encontró responsabilidad penal en Josué Pérez Zelaya, Elvin Antonio Ramos Ramos, Wilson Isaac Bonilla Hernández y Lener Gilberto Quintanilla Gallardo. Pues en todo el proceso de ese juicio oral y público, pues el tribunal encontró pues las pruebas de documentales, periciales y testificales fueron muy importantes para poder desarrollar todo ese juicio y pues al final pues encontrar responsabilidad penal en estos 11 imputados.
2: ¿A los 11 se les acusa de los mismos delitos o son diferentes delitos?
3: Son diferentes delitos. Al final, no sé si quieren que yo se lo lea por acá. Al final, pues el tribunal condenó a los señores Berta Yanina Alemán Antunes, Johnny Omar Raudales Núñez, Neris Desiderio Mejía Rodríguez, Fernando Josué Castellanos Canales, Wilmer Joel López Gómez, Eda Sadrat Amaya, Evelyn Dalian Triminio González, Andy Josué Pérez Zelaya, a ellos por la participación como coautores del delito de allanamiento de domicilio por funcionarios o empleado público en perjuicio de los señores pues ciudadanos filipinos en ese caso. También a los señores Berta Yanina Alemán Antunes, Johnny Omar Raudales Núñez, Deris Desiderio Mejía Rodríguez, Fernando Josué Castellanos Canales, Wilmer Joel López Gómez, Edra Sadrad, Amaya Martínez, Evelyn Dalian Triminio González, pues a ellos por su participación como coautores de robo de amenaza. Algunos pues se les culpó por privación ilegal de la libertad, a otros por tratos crueles, inhumanos, degradantes, a otros se les culpó por el delito de falsificación de documentos públicos, a otros por privación ilegal de la libertad y a otros por el delito de tratos crueles, inhumanos o degradantes por funcionarios públicos. A cada uno de ellos pues se le dictó culpabilidad por esos delitos.
4: ¿Para qué fecha la audiencia de individualización de la pena?
3: Así es, efectivamente. Después de este fallo condenatorio que se le dio a los 11 implicados de la Dipanco, pues sigue la individualización de la pena que se realizará el 22 de ese mes de junio a la 1:30 de la tarde. ¿Qué procede en eso? Pues el Ministerio Público pues pedirá al Tribunal de Sentencia que se dé la máxima pena y la defensa pues pedirá al Tribunal de Sentencia que se dé la mínima pena para estos 11 agentes de la Dipanco.
2: Sí, hemos escuchado declaraciones de Josué Salinas, portavoz del Poder Judicial. Con esta información, retornamos a estudios principales de RCV Noticias.

0: Continuamos a través de recibir la voz de noticias. Hacemos un breve recorrido en el campo internacional. Guerra al petróleo ruso por mar, tierra y aire. Europa acciona ante el riesgo que atraviesa la seguridad marítima en el medio ambiente por causa de Kremlin. Mientras Ucrania golpea refinerías y depósitos, llevando la producción rusa a sus peores datos. La Unión Europea estrecha el cerco sobre los petroleros que permiten a Moscú seguir financiando la guerra contra exportaciones del crudo. Según la información que procede, las armadas francesas han detenido en el Océano Atlántico al petrolero Tagore, que se encuentra bajo sanciones internacionales. La incautación tuvo lugar durante la mañana del 31 de mayo. Francia ha confirmado que el petrolero procedía de un sector donde se estaba originando la exportación del petróleo. De acuerdo a las informaciones, la mañana del 31 fue detenido una embarcación que procedía en aspectos irregulares sobre la exportación del petróleo. Vamos a una pausa en breve, más información.
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1: Continuamos a través de RCV Radio Canavoce, la voz de las noticias. Bueno, este día ha ocurrido un hecho lamentable en el que prácticamente ha enlutado a la capital y al transporte de equipo pesado, como también a familias en la colonia Villanueva de la capital. Allí se dio un accidente fatal en horas de la tarde y el cuerpo de bomberos, como siempre, alerta en toda esta situación, pues estuvo pendiente desde el inicio, a pesar de toda la situación del transporte que fue bastante complicado en esta zona, porque entendemos que hay reparación de calles, reconstrucción de calles, pero el cuerpo de bomberos se la jugó, como dicen popularmente, para hacer su trabajo y rescatar a esta enorme cantidad de personas lesionadas y lastimosamente donde muchos perdieron la vida. Así que en esta ocasión tenemos en la línea telefónica al capitán Carlos Bonilla. Él es el portavoz oficial del cuerpo de bomberos. Capitán, gracias por atender a Radio Cadena Voces. Realmente, pues, ustedes se han partido el pecho, como dicen popularmente, pero la labor de ustedes ha sido titánica, pero son el medio a quien nosotros acudimos. Yo llamé a otros socorristas de otra área, pero lastimosamente no contestan, pero ustedes están, como dicen, al pie de la bandera. Capitán, usted estuvo al frente de esta situación, cuéntenos cuáles son los diagnósticos de este accidente, cuántas personas se contabilizaron fallecidas y los trasladados al hospital escuela. Buenas noches, capitán.
2: José Adán López, esperando que se encuentren bien, con el permiso de las personas y familiares dolientes de este fatal accidente que ha sucedido acá en este eje carretero importantísimo aquí hacia el oriente del país, aquí en el kilómetro prácticamente cero de aquí de la colonia Villanueva, donde lastimosamente a las 12:43 horas fuimos alertados de un accidente vehicular, al mismo tiempo de un incendio, ya que el automotor pesado tipo volqueta que trasladaba grava tomó fuego, donde pues rápidamente empezamos a mover nuestra logística, toda haciendo una articulación de trabajo en conjunto con otras instituciones, desplazando 1 a 2 unidades contra incendio, desplazando también lo que es 3 ambulancias y al mismo tiempo 2 unidades picot, 1 unidad de rescate, para que así podamos dar ya de manera orientada y de manera eficiente los nombres de las personas, los cuales han sido y han perdido la vida en este fatal accidente. Denia Marisol Ramírez Ortiz. Denia Marisol Ramírez Ortiz, de 34 años. Evelyn Yasmín Irías Hernández, de 26 años. Juan José Ávila Flores, de 50 años. Ismael Centeno Hernández, de 50 años. José Leonidas Herrera Paquedano, de 50 años. Y en este momento acabamos de encontrar el cuerpo sin vida y lastimosamente de Lirene Naira Aguilar Rodríguez, de 16 años. Son en este momento las personas que han perdido la vida y cuáles ya las tenemos identificadas. Tenemos 2 personas también no identificadas de sexo masculino, los cuales ya también fueron recuperados sus cuerpos y llevados y entregados a lo que es autoridades competentes, como es Medicina Forense, para que hagan lo posterior en la identificación de los cuerpos y al mismo tiempo entregárselo a sus familiares. Es lo que podemos informar hasta este momento, licenciado José Adán López.
1: O sea, capitán, son 8 cadáveres hasta el momento. Usted está en el lugar de los hechos todavía, haciendo esta labor titánica. Son 8 hasta el momento que han sido recuperados, capitán.
2: Es correcto, son 8 cuerpos, son 5 masculinos y 3 femeninos, donde también, lastimosamente, pues tenemos aquí el cuerpo sin vida de una menor de 10 años, ¿verdad? Cabe mencionar, licenciado, que hemos estado haciendo una labor titánica por acá, haciendo todo lo que corresponde con lo que es labores de rescate, utilizando técnicas BREC, búsqueda de rescate en estructuras colapsadas,

0: apuntalando, haciendo también lo pertinente con extricación vehicular, al mismo tiempo utilizando toda nuestra logística para así poder dar ya con el paradero de los cuerpos y hacer lo pertinente, recuperar estos cuerpos y entregárselos a lo que es de las autoridades competentes.
1: Sin duda alguna, nuestro respeto a ustedes, capitán, por ser el cuerpo heroico, que contra viento y marea, yo les denominaría, ustedes son tesones realmente, porque ustedes se fajan por el aire, por tierra, por mar, por riesgo, por desea, ustedes son realmente mi respeto, capitán. Yo fui militar en su momento, pero mi respeto para ustedes. Y capitán, ¿habría o están ustedes siguiendo la búsqueda de que podría haber más cadáveres?
0: Hemos hecho, seguimos todavía por acá, licenciado José Adán. Seguimos todavía por acá haciendo lo pertinente. No estamos dejando cabos sueltos ni estamos dejando a la especulación. Estamos haciendo todo para así poder dar y determinar que no haya ninguna persona o otro cadáver, otro cuerpo. Y también estamos utilizando toda la logística necesaria para así y también respaldado por el sistema de comando de incidentes para trabajar más organizado, institucionalmente articulados, para así poder hacer más efectivo el trabajo y también hacer lo que corresponde para salvaguardar bienes, vidas y propiedades.
1: Bueno, y de hecho, aparte de eso, fueron ingresados 11 al hospital escuela para ser tratados en todos los que iban lesionados, golpeados. Capitán, según sus experiencias, ¿qué fue lo que pasó con esta volqueta? ¿Perdió el control? ¿Iba sin frenos? ¿O qué es lo que habría ocasionado este impacto tan grande contra estas dos viviendas, capitán?
0: Sí, mi experiencia es en rescate y búsqueda de personas, ¿verdad?, con vida. Ya estos pormenores lo dará lo que es tránsito. Ellos sabrán, ellos son los técnicos que les corresponde dar los pormenores, qué fue lo que provocó esta tragedia. Lo que sí, estamos dentro de lo que cabe satisfechos, que hemos aplicado todos los conocimientos en campo y técnica y el profesionalismo que nos caracteriza para poder dar así con los cuerpos, recuperarlos y entregarlos a las autoridades y al mismo tiempo que sus familiares puedan recibir sus cadáveres para que hagan sus honras fúnebres. Es por eso donde el Cuerpo Bombero de Honduras, como usted dice, licenciado, estamos ahí 24/7. Estábamos en incendios forestales, zacateras, estábamos también en tormentas, estamos ahora en este rescate. Y si hubiese tocado que hoy lloviera, seguimos también en esta faena, porque para eso somos heroico y benemérito Cuerpo de Bomberos de Honduras.
1: Mi respeto para usted, capitán. Mi respeto para ustedes, conocemos de su faena. Me tocó estar a mí en Chilotega cuando se soterraron 8 mineros. E incluso estuvimos ahí con el que ahora es el comandante general del Cuerpo de Bomberos. Estuvimos en esa faena y sabemos la labor que es titánica de ustedes. Ahora, capitán, ¿qué se recomienda desde el Cuerpo de Bomberos a estos transportistas, ya sea de buses, de equipo pesado, de rastra, para evitar estas consecuencias? Porque ¿será que no revisan antes de salir a sus maquinarias, su transporte de equipo pesado? Y lastimosamente suceden estas desgracias.
0: Así es, le pedimos y hacemos un llamado enérgico a todo el personal o a las personas que manejan equipo pesado, turismo, que hagan una revisión preventiva y correctiva de sus vehículos, de sus automotores, y que no sobrepasen los límites de velocidad, no sobrepase tampoco la carga, la capacidad de peso, para que así evitar estas situaciones que dejan luto y dolor a toda la familia hondureña y a todas las personas con un trauma, un shock psicológico y emocional, donde también cabe mencionar, licenciado, que nuestras ambulancias trasladaron 8 personas, de los cuales estaban aquí involucrados en este accidente, y también los psicólogos de nuestro departamento dando la parte psicológica. Cabe mencionar también de que hemos estado aquí acuerpados también por varias instituciones como ser COPECO, Cruz Roja, Policía Nacional, Policía Militar. También hemos, el CODEN, hemos hecho todo lo correspondiente para que la ciudadanía sepa que tiene instituciones que están siempre prestas para poderle servir de la mejor manera.
1: Gracias, capitán, por su aporte en Radio Canavoces, recalcando

0: entonces de momento son 8 los cuerpos que han rescatado ustedes, ¿verdad?
1: Es correcto, 6 identificados y 2 desconocidos.
0: Muy amable, Capitán Carlos Bonilla, portavoz del Cuerpo de Bomberos a nivel nacional. Gracias y nuestro respeto por el trabajo arduo que están haciendo. Sí, gracias. El Capitán Carlos Bonilla, él es el portavoz oficial del Cuerpo de Bomberos sobre esta labor titánica que están haciendo. La labor, mi respeto, como vuelvo a decir, por el Cuerpo de Bomberos. Es una de las instituciones que les rindo el sombrero, como dicen, realmente. Una institución audaz, una institución que realmente responde a la población. Quizá es la mejor institución de socorro, de emergencia que podemos tener en nuestro territorio. Y a nivel mundial, el Cuerpo de Bomberos es una insigne labor que hacen. Continuamos a través de RCB, la Voz de Noticias, a esta hora de noche. Vamos nuevamente con la información en otro ámbito. Otro problema que también se está lidiando en esta ocasión es el sistema de salud. Es un sistema, no solamente por las epidemias, sino por otros aspectos también que ya estaremos informando, pero de momento vamos con Claudia Cáceres, que dialoga. Claudia Cáceres dialoga en este momento con Byron Vanegas. Dice a continuación: casos confirmados de sarampión deben mantener en alerta a las autoridades sanitarias en Honduras, según lo dice el diputado y médico de profesión Byron Vanegas. Adelante con la información.
2: Gracias, auditorio de Radio Cadena Voces, con el diputado y médico de profesión Byron Vanegas. En las últimas horas, la Secretaría de Salud ha confirmado un segundo caso importado de sarampión. Un hombre de 27 años procedente de Guatemala debe encender las alarmas del gobierno ante esta situación. Doctor, Radio Cadena Voces le saluda.
3: Bueno, continuamos incitando a la población a que tiene que estar pendiente de visitar al médico si presenta alguna sintomatología, el inicio repentino de alguna tosecita, gripe, y con el proceder del tiempo de 7 a 14 días la presencia de manchas en garganta, todas esas manchas de color blanco, que eso pues podríamos estar hablando de un problema ya de este tipo. Entonces es importante, ¿verdad?, que acudan a los centros de salud, y actualmente en la campaña nacional de vacunación que están, los que están pendientes pues que lleven a sus hijos, a sus niños, para que sean vacunados.
2: Doctor, ¿deben ponerse estos casos sospechosos en cuarentena?
3: Claro, es importante el lugar de donde es, ¿verdad?, el sarampión. Se hace lo que nosotros comúnmente llamamos como cerco epidemiológico, para ver dónde pudo haber ido, porque si hay en una zona, habría que ver si esa enfermedad está en toda esa área. Pero sí, de igual forma, habría que ver y habría que hacer un cerco epidemiológico, porque es importantísimo. El sarampión es muy contagioso, es una de las enfermedades súper contagiosas, y hay que tener bastante cuidado, porque nosotros, hace muchos años, el sarampión está erradicado en Honduras, pero debido a todo esto, pues estamos preocupados y esperando de que sí se pueda controlar y que actúe rápido las autoridades, porque eso es importantísimo para la salud del pueblo hondureño.
2: ¿En alerta a las autoridades de salud y declarar una emergencia o no?
3: Claro que debe poner en como dicen, ponerle las pilas a todos los que son encargados de la salud en lo que es Honduras, tanto al Ministerio de Salud y todo, porque ya un caso ya llama la atención, ¿verdad? Si hay un caso, pues pueden venir más casos, y eso sería catastrófico. Y así como está la salud actualmente en Honduras, que está un poco descuidada, podríamos decir, y no nos conviene. Tenemos que estar pendientes y que las autoridades, tanto locales, municipales, departamentales y nacionales, pongan atención a este caso y que empiecen a investigar para que no se vayan a dar otras y presenten otras personas, y que eso vaya a afectar a la población hondureña.
2: Estas altas temperaturas son propicias, doctor, para aumentar también posibles casos.
3: Bueno, las temperaturas, más que todo, las temperaturas muy altas ahorita, lo que están afectando más que todo es otro tipo de problemitas. Está trayendo consigo problemas de insolación, problemas en la piel, que nosotros nos estamos recomendando de que en horas muy pico, como decimos, de las 9 de la mañana a la 1 de la tarde, evitar mucho el andar bajo el sol. Pero algo que sí nos está afectando mucho, y si lo pueden ver ahorita ustedes, en todo lo que es el tramo desde Francisco Morazán, toda esta carretera, es que estas altas temperaturas están provocando, una, probablemente sea esas grandes quemas que hay, y sí hay contaminación del medio ambiente, y eso está afectando mucho, y lo que ha aumentado bastante es la visita de muchos pacientes a los hospitales por problemas respiratorios. Dígase, pacientes que llegan por esos problemas

0: respiratorio, pero pacientes que ya tienen alguna enfermedad como problemas de asma, como problemas de POC, y esto los está llevando más rápido al hospital, y esto está provocando que el aumento de hospitalizaciones en los hospitales sea bastante. El caso de nuestro departamento, en el Hospital de La Paz, se ha visto mucho el aumento de problemas respiratorios con este problema que se está dando a nivel nacional.
1: Muchísimas gracias al diputado y médico de profesión Byron Vanegas. Con este informe retorno con ustedes a cabina principal.

0: han convocado a una conferencia de emergencia de prensa por el llamado paro de la movilización de los docentes, que también es otro tema que está agudizando la situación educativa del país. Adelante, Nelson, buenas noches.
1: Buenas noches, José Adán. En efecto, nos encontramos aquí en este momento, aquí en Casa de Gobierno. Como puede ver usted, todo está listo aquí para realizarse la conferencia de prensa aquí en la Presidencia de la República de Honduras. Va a ser el señor Luis Castro, quien es el secretario privado del presidente de la República, Narri Juan Alfura Sablat, quien se va a referir sobre el tema este de la movilización y paro que están anunciando los docentes y que fue convocado para mañana a las 7 de la mañana aquí en las proximidades de Casa de Gobierno, en los alrededores de Casa de Gobierno, porque ellos están citando en la Plaza Colprosuma, que está que a unos 500 metros de la Casa Presidencial. Es ahí donde se van a concentrar los docentes aquí en la ciudad de Tegucigalpa, pero también va a haber movilizaciones en otros departamentos del país. Esto pues en medio de la mesa de negociaciones que fue iniciada el día de ayer aquí en Casa de Gobierno, donde permanecieron alrededor de 8 horas discutiendo esta temática, pero la dirigencia, en este caso los miembros de la FONC, no aceptan esta mesa de negociaciones porque señalan que la realizaron con los representantes de las bases, y en este momento pues quien tiene y quien puede hacer la convocatoria son los dirigentes, los directivos, los presidentes de cada uno de los colegios que integran la FONC. Esto es lo que les podemos informar nosotros, José Adán. Pues estamos prácticamente casi al cierre de lo que es el noticiero nocturno de RCV Noticias. Sí, y todavía pues no ha bajado el secretario privado del presidente. Vamos a tener las incidencias, sí, de lo que aquí ocurre, lo que se diga en el noticiero matutino de RCV Noticias el día de mañana, lo más seguro. Con este informe de Nelson Lanza, retornamos con usted a los estudios, José Adán.
0: Gracias, gracias, Nelson Lanza, desde Casa de Gobierno, haciendo este adelanto sobre esta situación en la que están convocando las máximas autoridades del gobierno a analizar este tema, porque fíjese que esto es importante hacerlo saber a la población, porque desde el Congreso Nacional se ha escuchado que la bancada de Libre está, como quien dice, agitando a médicos y a docentes para tener esa situación de crisis. Este no puede ser. Tiene que buscarse una salida a este problema. Y hablando sobre este tema, dialogamos con el sector médico. Ellos también, Daniel Maldonado es portavoz de médicos del 911. Unos 12 médicos fueron separados de sus cargos y están pidiendo reintegro y pago de salarios. Adelante con la información, estimado Wilmer.
2: Auditorio de Radio Calabozos, ubicado ya acá en el Colegio Médico Honduras, donde se inician estas asambleas informativas. Respecto aquí, doctor Daniel, estamos en vivo.
3: Buenos días, muchas gracias por el espacio, muchas gracias también en Buenos Días Honduras. Nosotros nos encontramos aquí como un gremio médico, un gremio fuerte y unido, ¿verdad? Aquí en esas asambleas informativas. En nuestro caso, nosotros somos médicos del Sistema Nacional de Emergencias y estamos aquí exigiendo el pago de los 5 meses de salario adeudados para los compañeros, 3 meses de salario adeudados para otros de los compañeros. En este tiempo pues ha sido bastante difícil para nosotros durante todo este momento manejar la situación. También hemos tenido mesas de diálogo con los representantes del 911 y mesas de diálogo que han habido entre el Colegio Médico, la Secretaría de Salud y el 911, siendo un ente que ha estado en estas mesas técnicas, donde se estableció que se iban a cesar los despidos, donde no iban a haber despidos. Y los despidos comenzaron el 26 de mayo. Para el momento tenemos 12 médicos despedidos del Sistema Nacional de Emergencias, y esto incluyendo médicos que estuvieron durante la pandemia, que estuvimos durante la pandemia, ¿verdad? Y basándose estos despidos en nada más exclusivamente en la ley de reactivación económica.
2: ¿Qué cree que no se les ha pagado 5 o 6 meses?
3: Bueno, en este momento no tenemos ninguna explicación por la cual a nosotros se nos adeuden más de 5 meses, ¿verdad? Es inhumano completamente para nosotros, es inhumano para las familias que realmente tienen solamente un sueldo en esa casa, que tienen sus bebés, tienen sus recién nacidos, y es muy difícil estar asistiendo a nuestras labores. Cabe recalcar que en ningún momento nosotros nos asentamos en estas labores. Estuvimos yendo siempre a todos nuestros turnos, aún con esta falta de 5 meses de pago o 3 meses de pago en su defecto. Y esto también lo quiero recalcar, los que tenemos solo 3 meses adeudados, esos pagos comenzaron a llegar hasta mayo, ¿verdad?
2: Perfecto, doctor. Acá, doctor Roberto Flores también.
4: Sí. ¿En qué condiciones? También, doctor de 911, ¿verdad? Seguimos en lo mismo, seguimos en las mismas falsas promesas, falsas palabras, comunicados falsos, inclusive de las autoridades, que se justifican. Es una justificación que es inhumana, como decía el compañero, ¿verdad? Es inhumano tener a un médico ya medio año sin salario.

0: ¿Por qué será que no se les paga si hay presupuesto?
1: Es insostenible ya. Ya hemos buscado las excusas que ellos nos brindan. Sin embargo, es ilógico, no tiene congruencia con la situación en emergencia en salud que quieren imponer. Sin embargo, están habiendo despidos. Ya somos 12 médicos despedidos en el 911. Sí. Siguen habiendo despidos y sin salario, ¿verdad?
0: Perfecto, doctor Roto. Doctor, también su nombre y las razones.
2: Soy el doctor Alan Mendoza. También, o sea, ya mis compañeros ya mencionaron, ¿verdad?, la situación que estamos atravesando los médicos del 911, pero también para mencionar, ¿verdad?, que esta situación la están viviendo todos nuestros colegas en todo el resto del país. Ya estamos cansados, nosotros hemos aguantado mucho, ¿verdad?, pero todos tenemos nuestras necesidades, muchos tenemos familiares enfermos, muchos tenemos hijos que mantener. Y entonces nosotros ahorita vamos a seguir con estas asambleas informativas, ¿verdad? Cabe recalcar que siempre se van a estar atendiendo áreas de atención crítica y de emergencia. Y nosotros vamos a seguir con estas asambleas hasta nuevo aviso de las autoridades del Colegio Médico.
0: Perfecto. Gracias, doctor.
2: Bueno,
0: gracias, doctor. Gracias. Pues están las cosas, compañeros, auditorio de Radio Con las Voces. En esta paralización laboral, no se les paga, dice ellos. Deben 5 meses. Y eso lo ha llevado a tener estas asambleas que no sabemos hasta cuándo van a durar. Compañeros, José López, continuamos en cabina.
3: Continuamos a través de recibir la voz de noticias. Para cerrar este espacio de noticias, vamos nuevamente con Nelson Lanza, que según el Consejo Hondureño de la Empresa Privada, la deuda flotante a esta altura es de al menos 24.600 millones de lempiras, entre otros temas de carácter económico, que dialoga con Jenny Antunes, economista del COEP.
4: Muchas gracias, compañeros de los estudios. En efecto, el Consejo Hondureño de la Empresa Privada COED ha emitido su boletín económico correspondiente al mes de mayo del 2026, el cual finalizó recientemente. Ellos señalan que la deuda flotante del país al 18 de mayo del presente año alcanzó los 24.600 millones de lempiras al 18 de mayo, como les decimos, y esto representa un 2.4% del Producto Interno Bruto de Honduras. Asimismo, también indican que entre diciembre del 2005 y el mes de abril del 2026, el nivel general de precios, o sea, en este caso el índice de precios al consumidor, registró un alza del 3.12% al mes que nosotros estamos señalando en este momento. Así también ellos nos indican que el Fondo Monetario Internacional en este mes de junio podría desembolsar unos 245 millones de dólares. Escuchemos a continuación a la licenciada Jenny Antunes, quien es representante del Consejo Hondureño de la Empresa Privada, por formar parte del pool de economistas de esta organización. Escuchémosla.
5: La actividad económica continúa mostrando un desempeño positivo. A marzo de 2026, el Índice Mensual de Actividad Económica, IMAE, registró un crecimiento acumulado de 4%, impulsado principalmente por la demanda externa de productos agroindustriales, como café, banano, piña y tilapia, así como por el dinamismo de las remesas familiares. Sin embargo, también persisten riesgos importantes para el sector agropecuario. Las perspectivas climáticas asociadas al fenómeno del Niño podrían afectar aún más la producción agrícola debido al aumento de las temperaturas y la disminución de lluvias, especialmente en zonas del corredor seco. Esto no solo representa un riesgo para la actividad económica, sino también para la seguridad alimentaria de miles de hondureños. En materia de inflación, entre diciembre de 2025 y abril de 2026, el nivel general de precios acumuló un incremento de 3.12%. Aunque la mayoría de los rubros mantienen relativa estabilidad, entre ellos los alimentos, preocupa el fuerte aumento en el costo del transporte, que registra una variación acumulada superior al 10%, influenciada por factores internacionales como el alza de los combustibles. El Fondo Monetario Internacional anunció la finalización a nivel técnico de la cuarta y quinta revisión del acuerdo suscrito con Honduras. De aprobarse por el directorio ejecutivo del FMI, el país podría recibir un desembolso aproximado de 245 millones de dólares, fortaleciendo así la estabilidad macroeconómica. Finalmente, la deuda flotante del gobierno general superó los 24.600 millones de lempiras al

0: mes de mayo, equivalente a un 2.4% del PIB. Del total, el 51% corresponde a empresas públicas nacionales, dentro de las cuales la Empresa Nacional de Energía Eléctrica concentra el 99%. Desde el sector privado hondureño, consideramos fundamental continuar impulsando condiciones que favorezcan la inversión, la productividad, la estabilidad macroeconómica y la generación de empleo formal, especialmente en un contexto internacional marcado por la alta incertidumbre y riesgos climáticos crecientes. Somos Honduras, somos COEP.
1: Bien, compañeros, y estas fueron las declaraciones de la licenciada Jenny Antunes. Retornamos con ustedes a los estudios.
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3: La vida es sumamente breve. Es como la neblina, es como la hierba. Hoy está verde, en la tarde está seca. ¿Se ha puesto a pensar usted cuántos años va a vivir? Me agrada mucho lo que dice el Salmo 90 y dice en el verso 10, 70 son los años que se nos conceden. Algunos incluso llegan a 80, pero hasta los mejores años se llenan de dolor y problemas. Pronto desaparecen y volamos. El tiempo es muy, pero muy breve. Muchas personas están desperdiciando sus vidas en adicciones, en introducirse a sus problemas y caen en la depresión. Otros son el otro extremo. Viven de placeres, viven de querer ganar fortuna, de querer adquirir fama y prestigio, pero en ese proceso se pierden. Una vida sin Dios no es una vida sin propósito. Si usted es de esas personas que creen que no va a morir, es más fácil creer que es el tiempo se acorta. Sus días están pasando. Y es importante que usted comprenda que Jesús le ama y murió por usted en esa cruz. Cuando usted recibe ese regalo de la salvación, usted comienza a tener propósito de vida. Dios ha dejado un manual, que son las Escrituras, la Biblia. Si una persona no busca ese manual, va a tomar decisiones incorrectas. La Biblia no es un libro religioso, es un libro que transmite vida. Y es por eso que en estos programas, en estas cápsulas, animamos a que usted busque al Señor y busque su palabra. La vida es muy breve. Y más adelante en el verso 12 dice, enséñanos a entender la brevedad de la vida, para que crezcamos en sabiduría. Si usted quiere vivir una vida en abundancia, vívala con Dios. Recuerde, para Dios no existe nada imposible.
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0: muchas ganas de cantarla, Rey, la neta. Muchísimas gracias. Gracias, un fuerte aplauso para nuestro amigo Lisandro el Flaco en casita.
1: Muchas gracias, muchachos, con permiso.
0: Gracias, gracias.
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2: Ay, esa no. Oye, viejo, compa comadre, son las 4 de la mañana, va a llevar ese rato ahorita.
3: A eso viene, bien dado.
4: Andamos como rancheros,
2: vamos.
4: Bien borrachos, pero también
2: enamorados.

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1: Ahí te va, reina.
2: Échale, compa Memo, compa Commander.
0: Ay,
2: duro para adelante.
0: Salucita.
2: Salud.
0: Salucita la buena para todos.
1: Tómale, tómale bien.

0: Saludcita, compa.
1: Salud.
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1: Vamos con un tema romántico, por ahí para los enamorados, para los románticos, para las parejitas. Recordando esos temas preciosos, se llama Deja, compa, póngale el sentimiento bonito.
2: Esas canciones que me gustan. Esas son las buenas, mi mozo.
1: Muy bonita canción.
2: Usted es el bueno para empezar esa canción.
1: Hombre, vamos a echarle.

0: Compa, ahora sí nos dejamos caer, viejo.
1: ¡Arriba Mazatlán!
2: Memo Garza estrena Qué Bonito Hubiera Sido, una canción que promete llegar al corazón de sus fans.
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2: El talento y sentimiento de Memo Garza vuelven a hacerse presentes con el estreno de su nueva canción Qué Bonito Hubiera Sido, un tema cargado de nostalgia, amor y esas palabras que muchos alguna vez quisieron decir.
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2: Con una interpretación llena de emoción y una letra que habla sobre el amor que pudo ser perfecto, pero simplemente no se dio. El cantante del regional mexicano apuesta por una melodía que promete tocar fibras entre sus seguidores. Fiel a su estilo romántico y apasionado, Memo entrega una canción ideal para dedicar, recordar y hacer sufrir por ese amor que no logró convertirse en toda realidad.
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2: Qué bonito hubiera sido. Ya está disponible en todas las plataformas digitales y ya puedes pedirla en la 98.1. Esta rola apunta a convertirse en otro gran éxito dentro de su carrera musical.

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0: Enrique. Grupo Firme. Rompieron récords de asistencia en conciertos masivos en México y Estados Unidos. Su vocalista, Edwin Cass, antes trabajaba vendiendo ropa. Son conocidos por hacer conciertos tipo fiesta con interacción constante con el público.
1: Tanto como aquí y en donde nos paremos, es especial para nosotros.

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Peso Pluma. Su nombre real es Hassan Emilio Cabán de Laija. Popularizó aún más los corridos tumbados a nivel mundial. Ha colaborado con artistas internacionales como Drake. Su estilo mezcla regional mexicano con trap y reggaeton.

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Peso Pluma sigue imparable y consolida su dominio global. El fenómeno del regional mexicano, Peso Pluma, continúa demostrando que es uno de los artistas más influyentes del momento con su gira Dinastía.

Aguilar es abucheado en concierto y desata debate generacional. Una inesperada polémica se desató durante un concierto de Peso Pluma cuando el reconocido cantante Pepe Aguilar fue abucheado por el público tras su aparición en el escenario. Fuerza Régida anuncia gira histórica y lleva el género a otro nivel. La agrupación Fuerza Régida ha dado un paso importante al anunciar una ambiciosa gira por estadios en este 2026. Los corridos tumbados saltan al cine y expanden su impacto. El movimiento de los corridos tumbados sigue evolucionando y ahora da el salto a la industria cinematográfica. Nueva generación redefine el regional mexicano y marca distancia. Artistas emergentes como Junior H continúan impulsando una nueva etapa dentro del regional mexicano. 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
2: Esa canción que acaba de componer mi compa Manuel, el tonto para escribir, le dice:
3: ¡Ay, ay, ay!
2: Hablando claro. Hablando claro se llama.
3: Algo con lo que se va a identificar toda la raza por ahí, compa Mau.

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0: Rayleigh Barba lo hace junto a Alfredo Olivas con Amor del Bueno.
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0: Se juntaron padre e hijo, Chuy Lizárraga, junto a Toño Lizárraga con Ya lo sé.
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0: Josi Cuen y Jorge Medina lo hacen con Tu Historia Fue Conmigo.
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0: Asimismo puedes pedir esta buena rola. Ya es muy

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2: ¡Vámonos, Ari! Dice.

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0: Cristian Nodal lo vuelve a hacer.
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0: Nodal estrena un vals y ya está dando de qué hablar. El fenómeno del regional mexicano Cristian Nodal regresa con un vals, una canción cargada de sentimiento, desamor y ese estilo único que lo ha convertido en uno de los artistas más grandes del género.
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1: Auditorio Nacional, muy buenos días. Bienvenidos a RCB Noticias Matutino, la primera entrega de las informaciones aquí a través de la Voz de las Noticias y los Deportes. Radio Cadena Voces, transmitiéndole a usted desde Tegucigalpa, capital de la República de Honduras, a través de nuestras frecuencias a nivel nacional. 98.1 en San Pedro Sula, 88.3 en la zona oriental del país, 93.3 en la zona oriental, aquí en la zona central del país. Además de nuestra multiplataforma digital de redes sociales, para que usted esté al tanto de la información a través de la Voz de las Noticias RCB, ahí en nuestra app Grupo Imbosa, en nuestro sitio web rcb.hn, en nuestro canal de YouTube, en RCB Honduras Oficial, en nuestro canal de WhatsApp, en la herramienta de Telegram. Bueno, estamos ahí en las redes sociales, en nuestra cuenta arroba RCB Honduras, para llevarle a usted la información nacional, centroamericana e internacional. José Ramírez Matamoros, en el Máster Central, nuestro ingeniero de sonido y productor, Héctor Ponce, quien les habla, y todo el equipo de prensa que dirige el licenciado Dagoberto Rodríguez, le damos la más de las cordiales bienvenidas a usted, que siempre está con nosotros en RCB, la Voz de las Noticias. E iniciamos con esta

0: Palabra de Dios que dice en Salmos 86:5, porque tú, Señor, eres bueno y perdonador y grande en misericordia para con todos los que te invocan. Bienvenidos a RCV Noticias Matutino.
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0: Mucha atención a nuestra propuesta informativa. Maestros y médicos continúan en huelga por desacuerdos con el gobierno de la República. Una volqueta sin frenos provoca tragedia y deja al menos 9 muertos en la colonia Villanueva. Culpables, 11 ex agentes de la DIPANCO de la desaparecida Dirección de Policía Antimaras, pandillas y contra el crimen organizado por allanamiento ilegal y alteración de pruebas. Finanzas asegura que está al día con los pagos a los médicos. Gobierno impulsará reforma energética con cambios a artículos aprobados en la administración anterior. Hay agenda política detrás de las movilizaciones de maestros y médicos, asegura ministro de Comunicaciones del gobierno. También tribunal de sentencia falla culpabilidad de agentes de la desaparecida DIPANCO. El gobierno debe evaluar en qué está fallando su gestión, comenzando por el sistema sanitario, según economistas. Es un compromiso con el Fondo Monetario Internacional rescatar la empresa nacional de energía eléctrica de la crisis en que se encuentra. Secretario de Finanzas asegura que dirige este día o que está al día con los pagos en las planillas de maestros y médicos. El gobierno está siendo boicoteado por empleados que dejó libre en las instituciones. Se tiene que limpiar y sanear la institucionalidad del país para poner orden en el gobierno, según expertos. El pueblo merece en el Consejo Nacional Electoral y Tribunal de Justicia Electoral personas idóneas que defiendan la ley y la Constitución. También estaremos informándole aquí en RCV la voz de las noticias. Inversiones de 600 millones de dólares de empresas ya establecidas en el país se realizan por parte de empresarios hondureños. Una mujer muere ahogada en una pila en su casa y asesinan a un hombre en una colonia sanpedrana. Encuentran cadáver de un hombre en estado avanzado de descomposición en el barrio El Chile. Además, las Fuerzas Armadas capturaron en la isla de San Carlos, Amapala, en el departamento de Valle, a un ciudadano con notificación roja de Interpol. Estas y otras informaciones aquí en RCV, la voz de las noticias.

0: Muy buenas amigos, es un placer saludarles y darles a conocer las condiciones atmosféricas que estarán imperando este martes 2 de junio. Condiciones realmente bastante secas y cálidas en la mayor parte del territorio nacional, pero la brisa tanto del Océano Pacífico como el ingreso de humedad del Mar Caribe nos estarán generando lo que son lluvias y chubascos de débiles a moderados ocasionales con actividad eléctrica aislada. Más que todo sería para la región occidente y suroccidente del país. Precipitaciones débiles, más que todo ya sería para el sector oriental. Los oleajes normales en la costa norte de 1 a 3 pies y de igual manera para el Golfo de Fonseca de 1 a 3 pies. A continuación, las diferentes temperaturas del país.
1: Gracias a don Will Ochoa desde el Centro de Estudios Atmosféricos, Oceanográficos y Sísmicos. Para este día, pues cambia la estructura de las temperaturas y las lluvias. Ya no está, hay pronóstico de lluvia para todo el país como ayer, pero sí hay algunos pronósticos de lluvias en algunos sectores que ya nos mencionaba don Will Ochoa. Las temperaturas a nivel nacional por departamento en Atlántida, en Atlántida tendrá una temperatura máxima de 34 grados, una mínima de 25. En Choluteca, ahí hay pronóstico de lluvia en Choluteca con

0: tormentas eléctricas al extremo del día, amanece a 25 grados y tendrá una temperatura máxima de 39 grados. En Colón, en el otro sector del país, máxima de 34, mínima de 28. En Comayagua, máxima de 34, mínima de 23. En el departamento de Copán, pronóstico de lluvia para este sector del país con tormentas eléctricas al extremo del día, máxima de 20, mínima de 33. Es decir, máxima de 33, mínima de 20. En San Pedro Sula y todo el departamento de Cortés, máxima de 36, mínima de 26. En El Paraíso, pronóstico de lluvia para El Paraíso, máxima de 31, mínima de 20. De igual manera, aquí en Tegucigalpa y todo el departamento de Francisco Morazán, que amanece hoy a 21 grados, bastante cálido hoy en la capital de la República, en este amanecer, 21 grados mínima, máxima de 31. En Gracias a Dios, máxima de 32, mínima de 27. En Intibucá, ahí en La Esperanza, 15 grados amanece esta mañana y tendrá una temperatura máxima de 26 grados, parcialmente nublado, pero más soleado en Islas de la Bahía, con máximas de 31 grados y una mínima de 28. En el departamento de La Paz, máxima de 34, mínima de 22. En el departamento de Lempira, pronóstico de lluvia ahí para el departamento de Lempira en Gracias, máxima de mínima de 23, ahí esta mañana mínima de 23 y una máxima de 33 grados. En Ocotepeque, máxima de 32, mínima de 22. En Olancho, soleado en Olancho, parcialmente nublado en horas ya del desarrollo del día, tendrá una temperatura máxima de 34 grados y una mínima de 24. En Santa Bárbara, máxima de 33, mínima de 24. En el departamento de Valle, igual que Choluteca, 39 grados máxima, pero amanece esta mañana a 24 grados. En el departamento de Lloro, una máxima de 32 grados y una mínima de 22. Estas temperaturas que estarán rigiendo este día en cada departamento del país, una información proporcionada por Senaos Copeco, porque las condiciones secas y cálidas en la mayor parte del territorio nacional, no obstante, por la tarde, el ingreso de la humedad proveniente del Mar Caribe, la brisa del Océano Pacífico, generarán lluvias y chubascos débiles a moderados ocasionales con actividad eléctrica aislada en las regiones del occidente, suroccidente y asimismo precipitaciones débiles en el oriente. La fase lunar, luna llena, el oleaje de 1 a 3 pies en ambas costas y el sol sale a las 5:20 de la mañana y se oculta a las 6:14 de la tarde. Información meteorológica, información de las temperaturas a nivel nacional que le proporcionamos aquí en RCB Noticias Matutino con la información que nos ha proporcionado este día Will Ochoa desde el Centro de Estudios Atmosféricos, Oceanográficos y Sísmicos de Copeco. Las 5 de la mañana con 13 minutos en RCB Noticias Matutino. Vamos ya al detalle de nuestras informaciones aquí en RCB Noticias Matutino. En el campo policial encuentran el cadáver de un hombre en avanzado estado de descomposición en el barrio El Chile, aquí en la capital de la República. Además, un ciudadano que tenía notificación roja de Interpol fue capturado por elementos de las Fuerzas Armadas en Amapala, departamento de Valle. El mismo es solicitado por la hermana República del Salvador por el delito de extorsión agravada, organizaciones terroristas y conspiración para cometer homicidio agravado. De este y otros hechos policiales nos informa Hugo Stidmidense.
1: Gracias, compañeros en los estudios y a todos los oyentes de Radio Cadena Voces. A continuación, un resumen de hechos policiales donde detallamos que el cuerpo sin vida de un hombre fue encontrado en avanzado estado de descomposición en el barrio El Chile de la capital luego de que las autoridades recibieran una denuncia a través del Sistema Nacional de Emergencias 911. La víctima fue identificada como Oscar Rubén Rodríguez Hernández, de 57 años de edad, residente del mismo sector donde ocurrió el hallazgo. De acuerdo con el reporte preliminar, vecinos alertaron a las autoridades sobre la presencia de una persona aparentemente fallecida en una vivienda del barrio El Chile.

0: Chile. Tras atender la denuncia, equipos policiales se desplazaron al lugar y confirmaron el hallazgo del cadáver. Hasta el momento, las causas de muerte siguen como desconocidas y serán determinadas mediante un análisis forense correspondiente. A la escena se presentaron especialistas de medicina forense y agentes de la Dirección Policial de Investigaciones, quienes realizaron el levantamiento cadavérico conforme a ley y recopilaron indicios para que permitan esclarecer las circunstancias en las que ocurrió el deceso. Posteriormente, el cuerpo fue trasladado al Centro de Medicina Legal y Ciencias Forenses del Ministerio Público, donde se le practicó la autopsia de rigor para establecer la causa y manera de muerte. Las autoridades informaron que el cadáver permanecerá en la morgue capitalina mientras se contemplan los procedimientos legales y se está a la espera de que sus familiares se presenten para reclamar sus restos. La DPI mantiene abiertas las investigaciones para determinar si la muerte obedeció a causas naturales o existe alguna circunstancia criminal relacionada con el caso. Un hombre que, según versiones de personas del sector que padecía problemas de alcoholismo, fue encontrado sin vida sobre una acera en una ferretería ubicada en el Boulevard de las Fuerzas Armadas, a la altura de la colonia 21 de Febrero de Comayagüela. La víctima no pudo ser identificada en el lugar debido a que no portaba documentos personales que permitieran establecer su identidad. De acuerdo con el informe preliminar, varias personas que transitaban por la zona observaron que el hombre permanecía inmóvil sobre la acera y, al notar que no reaccionaba, procedieron a llamar al Sistema Nacional de Emergencias 911 para reportar la situación. Minutos después, agentes de la Policía Preventiva se presentaron al lugar, donde confirmaron el fallecimiento de la persona y procedieron a acordonar el área para resguardar la escena mientras se realizaban las diligencias correspondientes. Posteriormente, personal de medicina forense y agentes de la Dirección Policial de Investigaciones efectuaron el levantamiento cadavérico conforme a ley con el propósito de determinar las circunstancias del deceso y recopilar la información que permita identificar al fallecido. Los restos mortales fueron trasladados al Centro de Medicina Legal y Ciencias Forenses del Ministerio Público, donde se le practicó la autopsia correspondiente para establecer la causa exacta de muerte. Las autoridades informaron que el cuerpo permanece en la morgue capitalina a la espera de ser identificado y reclamado por sus familiares, mientras continúan las diligencias para conocer mayores detalles sobre el caso. Por otra parte, las Fuerzas Armadas capturaron en la isla de San Carlos, en Amapá, La Valle, a un ciudadano de notificación roja internacional, solicitado por El Salvador por los delitos de extorsión agravada, organizaciones terroristas y conspiración para cometer homicidio agravado. El detenido fue entregado a las autoridades de El Salvador.
1: Operaciones especiales de la Policía Militar del Orden Público y de la Fuerza Naval en las últimas horas han realizado operaciones de seguridad, específicamente en la isla San Carlos, municipio de Amapala, departamento de Valle, donde han dado captura a un ciudadano quien tiene orden de captura internacional con notificación roja de Interpol. Él es solicitado por la República de El Salvador por delitos de extorsión agravada, agrupaciones ilícitas u organizaciones terroristas, proposición y conspiración para cometer homicidio agravado. Esta persona responde al nombre de Humberto Eliseo Sánchez Vaca, es originario de Amapala, departamento de Valle, y supuestamente pertenece a estructuras criminales. Ya en los próximos minutos será entregado a las autoridades de Interpol para realizar el procedimiento que establece la ley.
0: Un informe de Agustín Vidente para Radio Cadena Voces, la voz de la...
2: Siempre en el campo policial, informamos aquí en RCV Noticias Matutino, en San Pedro Sula, una mujer ha muerto ahogada. Y en las últimas horas asesinan a un hombre en la colonia, en una colonia sanpedrana, y capturan a un sujeto con supuesta marihuana lista para la venta. El resumen policial en la zona norte del país con Joel Morales, aquí en RCV Noticias Matutino.
3: Buenos días, compañeros oyentes de Radio Cadena Voces, la voz de la noticia. A continuación presentamos el resumen policial del norte del país. En una solitaria y tenebrosa calle de la colonia Luisiana de San Pedro Sula, fue ultimado un joven que fue sorprendido por él o los criminales cuando caminaba por el sector. Se trata de Jairo Adonis Vargas Ramos, de 26 años, quien pereció tras recibir varios impactos de bala en diferentes partes del cuerpo. El cuerpo sin vida de Vargas Ramos fue trasladado a las instalaciones de medicina forense. A la escena no se presentaron familiares y hasta el momento se desconocen las causas que pudieron originar su muerte. También se reporta la muerte de Daisy Stephanie Romero

0: Colindres, una mujer de 46 años quien pereció ahogada en la pila de su propia casa localizada en el barrio Las Palmas de San Pedro Sula. De acuerdo a la información, Daisy Stephanie, al sentir desesperación por el tremendo calor que impera en San Pedro Sula, decidió introducirse a la pila de su casa para darse un chapuzón. Después de permanecer varios minutos, intentó salir de la misma, pero debido al angosto del recipiente, no pudo hacerlo, por lo que murió asfixiada a los pocos minutos. Según las autoridades que llegaron al reconocimiento, la mujer se encontraba sola en su vivienda, ya que minutos antes su compañero de hogar había salido a comprar comida. Cuando este regresó, la encontró ya sin vida en la pila, por lo que avisó de inmediato a las autoridades que llegaron a sacarla y hacer el reconocimiento respectivo. Su cuerpo fue trasladado a medicina forense para la autopsia correspondiente. Asimismo, se informa que en la colonia Lomas del Carmen de San Pedro Sula, agentes de la policía capturaron a un hombre de 24 años, a quien consideran responsable del delito de tráfico de drogas. El detenido es un hombre de 24 años que reside en los bordos de Agua Azul, frente a la colonia Satélite, y al momento de su detención, la policía le encontró varios envoltorios con supuesta marihuana lista para su venta. Y los resultados de los operativos que ha desarrollado en los últimos días la policía en el norte del país los conocemos a través de lo que manifiesta el vocero policial, el subinspector Daniel Funes.
1: Fueron más de 10 personas detenidas por diferentes delitos. Específicamente, dentro de estas 10 personas, pues se encuentran alias Chiapas y alias El Frijol, dos miembros activos del grupo delictivo de la Mara Salvatrucha, a quien se le decomisó varios envoltorios de diferentes sustancias psicotrópicas. La acción policial se realizó de las intervenciones que se realizaron este fin de semana en diferentes sectores de San Pedro Sula, que dio como resultado la captura de estos dos individuos, tanto de 22 como 24 años de edad. Asimismo, en la aldea del Carmen se capturó a alias Misa, un individuo perteneciente a la pandilla 18, quien se le decomisó más de 60 envoltorios de diferentes sustancias, por lo que estos tres individuos pues ya fueron llevados hacia la primera estación policial y fueron puestos a disposición de las autoridades de la Fiscalía y Ministerio Público, quien será el ente garante de continuar con su proceso judicial conforme lo establecido en el marco de la ley. Cabe reiterar que alias Misa ya se le ha abierto una línea de investigación por parte de la Dirección Policial de Investigaciones para determinar si este individuo está involucrado en otros delitos que han afectado a este sector, tanto delitos como extorsión y asimismo como el delito de robo, por lo que serán las autoridades, en este caso la Dirección Policial de Investigaciones, que determinará si este individuo está implicado en otros delitos. Reiteramos que el delito de por tráfico de drogas pues está tipificado en el Código Penal de nuestro país, en su artículo 311, que nos establece que toda persona que vende estas sustancias psicotrópicas puede recibir penas que van desde 5 o incluso más años de prisión, pero esto será la Fiscalía y el Ministerio Público quien determine si estos tres individuos serán procesados por este delito o si serán inocentes.
0: Hemos escuchado al vocero de la policía en San Pedro Sula, Daniel Funes, sobre los hechos ocurridos en los últimos días. Compañeros, regresamos con ustedes a RCV Noticias.
2: Las 5 de la mañana, 23 minutos en RCV Noticias Matutino.
3: El tribunal de sentencia halló culpable a 11 agentes de la extinta Dirección Policial Antimaras y Pandillas contra el crimen organizado DIPANCO en la suplantación de pruebas y allanamiento ilegal acompañado de robo de un extranjero cuya casa fue allanada por los agentes de manera ilegal. Así lo confirma José Salinas, portavoz del Poder Judicial. Sandy Varela con la información. Buenos días.
4: Gracias, compañeros y auditorio de Radio Cadena Voces. Culpables, 11 agentes de la DIPANCO por allanamiento ilegal y también implantación de pruebas. José Salinas, portavoz de este Poder del Estado, nos da detalles al respecto.
5: El fallo para estos 11 agentes de la DIPANCO. A ellos pues se le encontró responsabilidad penal por los delitos, por algunos delitos como por ejemplo por los delitos de allanamiento de domicilio, robo y amenaza, intimidación agravada, privación ilegal de la libertad, tratos crueles, inhumanos y degradantes.

0: falsificación de documentos públicos y en perjuicio de la fe pública y falso testimonio. En total, pues al final fueron condenados los 11 agentes de la DIPANCO. Ellos son los que fueron condenados en esta tarde, son Berta Yanina Alemán Antunes, Johnny Omar Raudales Núñez, Neri Desiderio Mejía Rodríguez, Fernando Josué Castellanos Canales, Wilmer Joel López Gómez, Edra Sadrat Amaya Martínez, Evelyn Dalian Triminio González. Asimismo, también fueron, el tribunal encontró responsabilidad penal en Josué Pérez Zelaya, Elvin Antonio Ramos Ramos, Wilson Isaac Bonilla Hernández y Lener Gilberto Quintanilla Gallardo. Pues en todo el proceso de ese juicio oral y público, pues el tribunal encontró pues las pruebas documentales, periciales y testificales fueron muy importantes para poder desarrollar todo ese juicio y pues al final pues encontrar responsabilidad penal en estos 11 imputados.
1: ¿A los 11 se les acusa de los mismos delitos o son diferentes delitos?
0: Son diferentes delitos. Al final, no sé si quieren que yo se lo lea por acá. Al final, pues el tribunal condenó a los señores Berta Yanina Alemán Antunes, Johnny Omar Raudales Núñez, Neris Desiderio Mejía Rodríguez, Fernando José Castellanos Canales, Wilmer Joel López Gómez, Eda Sadrat Amaya, Evelyn Dalian Triminio González, Andy Josué Pérez Zelaya, a ellos por la participación como coautores del delito de allanamiento de domicilio por funcionarios o empleado público en perjuicio de los señores pues ciudadanos filipinos en ese caso. También a los señores Berta Yanina Alemán Antunes, Johnny Omar Raudales Núñez, Deris Desiderio Mejía Rodríguez, Fernando Josué Castellanos Canales, Wilmer Joel López Gómez, Edra Sadrad Amaya Martínez, Evelyn Dalian Triminio González, pues a ellos por su participación como coautores de robo de amenaza. Algunos pues se les culpó por privación ilegal de la libertad, a otros por tratos crueles, inhumanos, degradantes, a otros se les culpó por el delito de falsificación de documentos públicos, a otros por privación ilegal de la libertad, y a otros por el delito de tratos crueles, inhumanos o degradantes por funcionarios públicos. A cada uno de ellos pues se le dictó culpabilidad por esos delitos.
2: ¿Para qué fecha la audiencia de individualización de la pena?
0: Así es, efectivamente. Después de este fallo condenatorio que se le dio a los 11 implicados de la DIPANCO, pues sigue la individualización de la pena que se realizará el 22 de ese mes de junio a la 1:30 de la tarde. ¿Qué procede en eso? Pues el Ministerio Público pues pedirá al Tribunal de Sentencia que se dé la máxima pena y la defensa pues pedirá al Tribunal de Sentencia que se dé la mínima pena para estos 11 agentes de la DIPANCO.
1: Sí, hemos escuchado declaraciones de Josué Salinas, portavoz del Poder Judicial. Con esta información retornamos a estudios principales de RCV Noticias.
3: Continuamos informando en RCV Noticias Matutino, se marca las 5 de la mañana, 28 minutos.
4: Bueno, ayer una tragedia en la colonia Villanueva. El volcamiento de una volqueta en la entrada a la altura de la colonia Villanueva, en la zona oriental de la capital, al estrellarse en una vivienda por desperfectos mecánicos, supuestamente, dejó al menos 9 personas fallecidas y 9 personas heridas. Las autoridades y personal de socorro procedieron al cierre ayer de la carretera entre Tegucigalpa y Danlí tras el trágico accidente de esta volqueta en la colonia Villanueva que mantuvo el paso bloqueado. La volqueta sin frenos que provocó la tragedia en la colonia Villanueva ha dejado más de 9 muertos y 9 heridos tras impactar en esta vivienda ahí en la colonia Villanueva. Tenemos más detalles con Hugo Stidmidense esta mañana aquí en RCV Noticias Matutino.
5: Una tragedia sacudió a los habitantes de la colonia Villanueva en la salida al oriente de la capital, cuando una volqueta cargada de grava, presuntamente, sufrió una falla en el sistema de frenos y terminó impactando contra una llantera, dejando el saldo preliminar de 9 personas fallecidas y 9 heridas. Según los primeros informes, el pesado vehículo circulaba por la zona cuando el conductor perdió el control debido a una aparente falla.

0: mecánica. Sin posibilidad de detenerse, la volqueta avanzó varios metros, llevándose de encuentro dos vehículos, dos mototaxis y cuatro negocios, hasta incrustarse violentamente en una llantera y chatarrera donde se encontraban varias personas.
1: Estamos trabajando para ello. Como le digo, todavía no hemos hecho un análisis exhaustivo de lo que sucedió en este accidente. Todavía, como le digo, hay personas que están atrapadas. Estamos haciendo todo lo posible por los bomberos, apoyándolos para poder liberarlo.
0: El fuerte impacto provocó severos daños a la estructura, dejando víctimas atrapadas entre los escombros. Ante la magnitud de la emergencia, elementos del Cuerpo de Bomberos, personal de la Comisión Permanente de Contingencias COPECO, el Sistema Nacional de Emergencias 911, la Policía Nacional, equipos de rescate especializados se desplazaron al lugar para atender la situación, para recuperar los cuerpos de las víctimas mortales y rescatar a las personas atrapadas. Equipos de COPECO y del Cuerpo de Bomberos utilizaron herramientas hidráulicas, equipo especializado de búsqueda y rescate, debido a que parte de la vivienda colapsó tras el impacto del vehículo pesado.
2: Efectivamente, el heroico y benemérito Cuerpo de Bomberos, junto con todas las instituciones que conformamos en SINAGER, hemos venido a este incidente que fue un volcamiento tipo derrape de este camión, el cual se llevó dos vehículos livianos y algunas mototaxis. Hasta este momento hemos identificado en la zona 9 cuerpos, los cuales están bajo los escombros. Ahorita hay 2 personas que fueron llevadas al hospital escuela.
0: Las autoridades confirmaron que 9 personas fallecieron a consecuencia del accidente, mientras que otras 9 resultaron heridas y fueron trasladadas a distintos centros asistenciales de la capital para recibir atención médica. Los lesionados del accidente fueron identificados como Ashley Vaca, de 25 años, Elías Villana, de 13, Sheila Xiomara Fajardo, de 49, Leslie Morelia Rodríguez, de 29, Miguel Ángel Navas, de 29, Cecilia Gabriela Rodríguez, de 31, Gwendolyn Mariela Rodríguez, de 28, y Cristian Calona Ardón, de 25, según el informe de las autoridades del hospital escuela, ninguno en estado delicado. En medio del dolor que embarga a las familias afectadas, el alcalde del Distrito Central, Juan Diego Zelaya, llegó al lugar de la tragedia para solidarizarse con los familiares de las víctimas y expresar sus condolencias.
3: Lo importante es solidarizarnos con las familias, si necesitan kits, si necesitan alimentos, si necesitan un lugar donde vivir por mientras, si necesitan ataúdes, si necesitan terrenos, no importa. Aquí vamos a estar presentes con el equipo.
4: Ya tiene un equipo en el hospital escuela, se hablan de más de 10 personas heridas trasladadas por Cruz Roja y bomberos.
3: Bueno, entiendo que hay algún personal en el hospital escuela. Nosotros aquí estamos en el punto para solidarizarnos con las familias que están acá y ver qué podemos hacer, ponernos a la orden de cualquier familia que necesite apoyo en estos momentos.
5: ¿Vale? Anésimo accidente vial.
6: ¿Qué se puede hacer en este sector, alcalde?
3: Bueno, eso ya es posterior a atender la emergencia. Ahorita la emergencia es las familias.
7: Trabajará coordinadamente con tránsito, 100%. Porque a veces hay cuestiones que son propias del vehículo, del motorista.
3: 100%, hemos trabajado bien con tránsito, pero hay...
0: Asimismo, manifestó el compromiso de la alcaldía municipal de brindar apoyo a las familias afectadas y colaborar con la atención de los heridos y la asistencia necesaria para quienes perdieron sus viviendas y resultaron afectados por el accidente. La escena fue acordonada por las autoridades, mientras que personal de medicina forense y agentes de la Dirección Policial de Investigaciones y fiscales del Ministerio Público realizaron las diligencias correspondientes y el levantamiento de los cuerpos conforme a ley. Las investigaciones continúan para determinar las causas exactas del accidente y establecer las responsabilidades correspondientes, mientras la comunidad permanece consternada por una nueva tragedia vial. Un informe de West Evidence para Radio Cadena Voces, la voz de las noticias.
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9: Atención, Auditorio Nacional de Radio Cadena Voces. Analistas piden investigar el doble nombramiento del director del Instituto Nacional de Estadísticas, también como jefe del Consejo Nacional Electoral, jefe de Servicios Generales del Consejo Nacional Electoral, y proceder a su destitución en cualquiera de los cargos.
10: Los avances en materia económica van a un ritmo lento y con comportamiento similar al de administraciones anteriores, según profesionales de la economía.
9: Frente a las protestas de los médicos y los maestros, la Secretaría de Finanzas asegura que está al día al pago con estos sectores.
10: De aprobarse una nueva reforma al sector eléctrico, están listos 1.500 millones.

0: de dólares para invertir tras aprobarse esta reforma.
1: Ministro de Comunicaciones sale al paso al llamado al paro nacional de los maestros y asegura que hay una agenda política detrás de estas movilizaciones.
0: Para el presidente del Congreso Nacional, según lo ha expresado, el gobierno está siendo boicoteado por empleados que dejó Libertad y Refundación en las instituciones. Se debe limpiar, sanear la institucionalidad, según el presidente del Congreso Nacional.
1: Honduras registra crecimiento económico acumulado del 4% a marzo de este año, según Boletín Económico del Consejo Hondureño de la Empresa Privada.
0: Médicos y magisterio pagados al día, asegura ministro de Finanzas.
1: Estas y otras informaciones aquí en RCB Noticias Matutino. Ya regresamos.
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1: Sigue en sintonía con RCB Noticias Matutino, 5 de la mañana, 39 minutos.
0: El próximo 9 de junio será la resolución para funcionarios de la alcaldía de San Pedro Sula acusados de lavado de activos, tráfico de influencias y otros delitos. El portavoz Carlos Silva amplía la información en este reporte de Sandy Varela.
6: El ente acusador del Estado está pidiendo auto de formal procesamiento con la medida cautelar de prisión preventiva. El próximo 9 de junio será la resolución. Carlos Silva con los detalles.
7: Así es, en efecto, ha finalizado con la evacuación de

0: los medios de prueba, el juez de letras designado que conoce este proceso para los acusados por la causa penal imputada a exfuncionarios de la Alcaldía Municipal de la ciudad de San Pedro Sula. Los acusados en este requerimiento fiscal son Josué David Fajardo, Steve Adolfo Fajardo, José Antonio Juárez, Luis Enrique Peña y Henry Guzmán Girón. Según la acusación ratificada en esta audiencia inicial, a ellos se les acusa de lavado de activos, tráfico de influencias, fraude continuado, entre otros delitos. Hay que hacer referencia que en esta audiencia inicial se evacuó un total de 34 medios de prueba al Ministerio Público, 30 de ellos documentales, 2 pericias y 2 testigos, mientras que los equipos de defensa técnica se les evacuó 24 medios de prueba documental. En la etapa de las conclusiones, el ente acusador del Estado solicitó al juez que le imponga a todos los imputados auto de formal procesamiento con la medida de la prisión preventiva. A la par, los equipos de defensa técnica solicitaron al juez que les dicte sobreseimiento definitivo y en el caso que les dicte auto de formal procesamiento, sea con medidas no privativas de libertad. El juez le hizo saber a las partes procesales que la resolución será notificada vía ventanilla el próximo martes 9 de junio a partir de las 10 de la mañana. Finalmente, le recuerdo que esta acusación fue porque la Municipalidad de San Pedro Sula entregó 33 contratos por un monto de casi 45 millones de lempiras. Según la Fiscalía, esto ha causado un perjuicio económico a las arcas nacionales y se omitió la ley de contratación del Estado, fragmentando los contratos.
1: Es lo expresado por Carlos Silva, portavoz del Poder Judicial. Con esta información retornamos a Estudios Principales.
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3: Presentamos a ustedes las principales informaciones en nuestra portada de nuestro diario digital, el mejor de los diarios digitales del país, de este martes 2 de junio de 2026. Avanzan las investigaciones, policía identifica a los 7 presuntos responsables de la masacre en Trujillo. El ministro de Seguridad, Gerson Velázquez, informó que ya fueron identificados los 7 presuntos autores materiales de la masacre ocurrida en la comunidad de Rigores, en Trujillo, departamento de Colón. Tragedia en la capital, al menos 8 personas fallecieron tras impacto de una volqueta contra viviendas en Villanueva, aquí en Tegucigalpa. También en el campo judicial, 11 ex agentes de la extinta Dipanco culpables por delitos en perjuicio de ciudadano filipino. Policial. La Dirección Nacional de Vialidad y Transporte reporta 21 muertos en accidentes viales durante el fin de semana recién pasado. La mayoría viajaba en motocicleta. En el campo nacional, COPECO mantiene vigilancia sobre 2 áreas con potencial ciclónico en el Pacífico. En el campo internacional, Estados Unidos responsabiliza a Ortega y Murillo de la muerte del líder indígena Brooklyn Rivera. Y las opiniones de nuestro foro estelar, perspectivas y opiniones, las opiniones que se dieron en este foro de RCB, la voz de las noticias con el tema la lucha contra la extorsión entra en una nueva etapa en Honduras. El director de la policía, Rigoberto Ceguera Más, opinó: debemos dejar un legado de buenas prácticas interinstitucionales y aprovechar la tecnología para combatir la extorsión. Mientras que el director de la División Antiextorsión, Daniel Molina, expresó: nosotros en la Unidad Antiextorsión y Antiterrorista nos vamos a dedicar a la inteligencia e investigación. También Nelson Castañeda, director de Seguridad y Justicia de la ASJ, de la Asociación para una Sociedad Más Justa, expresó: si el Ministerio Público no trabaja igual que la policía, no generará los cambios que esperamos y se agravará la situación. El analista nacional Luis León es de la opinión: no solamente es la presencia policial,

Es la prevención. Hay que evitar que los delitos se sigan cometiendo. Opiniones que se dieron en nuestro foro estelar, perspectivas y opiniones son con el tema la lucha contra la extorsión entra en una nueva etapa en Honduras. Las principales informaciones en nuestra portada digital de RCB. 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

0: 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Le presentamos a usted las principales informaciones que tenemos en nuestra portada digital.
1: Internacionales.
2: Atención, Auditorio Nacional de Radio Cadena Voces. El Salvador da un salto en cuanto a la atención médica se refiere. El presidente del Salvador, Nayib Bukele, presentó este lunes el renovado Hospital Rosales y anunció la contratación de personal médico extranjero para ampliar los servicios especializados de la salud pública. Durante una cadena nacional en el marco de su séptimo aniversario en el gobierno, informó que el nuevo equipo del centro estará integrado por más de 3.200 trabajadores de la salud, de los cuales 3.000 son salvadoreños y 200 provienen del exterior. Durante el recorrido transmitido por televisión y redes sociales, Bukele dijo que el nuevo hospital cuenta con un equipo completamente nuevo. Estamos contratando lo mejor para los salvadoreños, para la atención del pueblo, sobre todo de los sectores de escasos recursos, porque son quienes más dependen de la salud pública, afirmó el presidente. Junto al mandatario, el doctor Marvin Aguilar subrayó que la llegada de médicos extranjeros permitirá implementar procedimientos que hasta ahora no se realizaban en el país, como el trasplante de médula ósea. Aquí no había nadie que lo pudiera hacer, nunca se ha hecho eso aquí, explicó Aguilar. Bukele aclaró que la reestructuración del personal no implicó despidos masivos, ya que muchos de los trabajadores anteriores fueron reubicados en otros hospitales del sistema de salud y se reforzaron distintas áreas. Aguilar agregó que estos especialistas capacitarán a sus colegas salvadoreños para que en el futuro puedan realizar intervenciones complejas de manera autónoma. Doctores como este de todas partes están viniendo. Si queremos darle este servicio al pueblo, tenemos que traer gente de afuera que lo pueda hacer y ponerles salvadoreños a la par para que aprendan y que unos años ellos puedan hacerlo también, expresó Bukele. El presidente defendió la decisión de sumar expertos internacionales y sostuvo que criticar eso sería absurdo porque la prioridad es ofrecer atención de primer nivel a la población hondureña. Ubicado en la capital salvadoreña, el Hospital Rosales busca incorporar nuevas tecnologías y fortalecer la capacitación de su personal con la integración de especialistas extranjeros. Aquí tienen una paráfrasis del texto organizada en párrafos claros y estructurada para destacar los puntos claves. El mandatario resaltó la habilitación de 9 quirófanos completamente equipados para cubrir todas las ramas de la medicina. Entre las principales innovaciones tecnológicas del nosocomio destaca la implementación de la cirugía robótica para intervenciones de alta complejidad, un sistema donde el especialista opera desde una consola de control mientras los brazos robóticos ejecutan el procedimiento con máxima precisión.
0: Siempre en el campo internacional, Rusia lanzó uno de los ataques más letales contra Ucrania. 656 drones y 73 misiles dejaron al menos 18 muertos y cientos de heridos. Al menos 18 personas murieron, entre ellas un niño, y más de un centenar de personas resultaron heridas durante una nueva ola de ataques rusos contra Ucrania en la madrugada de hoy, según informaron autoridades ucranianas. La ofensiva incluyó el lanzamiento de 73 misiles y 656 drones contra varios puntos del país en uno de los bombardeos más extensos registrados en los últimos meses con Kiev, Dnipro, Poltava y Kharkiv, y a lo mismo que Zaporizhia, entre los principales objetivos. La Fuerza de Ucrania indicó que las defensas antiaéreas destruyeron o neutralizaron 40 misiles y 602 drones. Sin embargo, las autoridades reportaron impactos de 30 misiles balísticos, 3 misiles de crucero y 33 drones en al menos 38 ubicaciones. Además, restos de drones interceptados cayeron en otras 15 zonas. La capital ucraniana concentró parte de los ataques más severos. El jefe de la administración militar de Kiev, Timur Tachenko, confirmó inicialmente la muerte de 4 personas en Kiev y señaló que al menos 29 personas resultaron heridas, entre ellos

0: dos niños. Horas antes había advertido a la población que el enemigo está atacando con misiles balísticos. Posteriormente, las autoridades elevaron el balance de fallecidos en la capital a 6 personas, totalizando 18 personas muertas y 58 heridos.
1: Mientras tanto, en otra información, siempre desde el mundo, lo que está ocurriendo en el sector de Medio Oriente. De acuerdo a la información, la violencia sexual sistemática de Hamás, un arma que busca para desintegrar el tejido social y familiar en Israel. Desde las 6:29 a.m. del 7 de octubre de 2023 hasta el 13 de octubre de 2025, día en que fueron liberados los últimos 20 rehenes en la Franja de Gaza, Hamás adoptó una herramienta específica dentro de su master plan terrorista: ejercer de forma calculada violencia sexual contra israelíes, tanto en el territorio invadido como contra las cautivas dentro de Gaza. Lo que me pasó ocurrió desde el principio hasta el fin, declaró una de las víctimas a la Comisión Civil, la institución que documentó estos crímenes a partir del aporte de archivos, testimonios y registros visuales. Esta ONG denominó específicamente este fenómeno como violencia sexual quinocida, una forma de violencia destinada a destruir las estructuras familiares mediante la explotación de los vínculos familiares. El ataque ejecutado por el grupo islamista reveló un patrón de violencia sexual sistemática, planificada y utilizada como herramienta central de terror, según la Comisión Civil. El informe sostiene que estos crímenes no surgieron como episodios aislados, sino que formaron parte de la estrategia operativa de Hamás con el objetivo de someter, castigar y desintegrar a familias y comunidades. No tenemos suficientes palabras para describir lo que vivieron y relataron las rehenes, dijo Kochav El-Kayab Levy, fundadora de la Comisión Civil, en un encuentro con la prensa de la que participaron varios medios internacionales en la ciudad de Modín, Israel.
0: Irán amenazó con abandonar las negociaciones para poner fin a la guerra si Israel continúa los ataques contra Hezbollah en Líbano. El presidente del Parlamento iraní, Mohammad Baqir Khalifat, advirtió que Irán suspenderá las negociaciones para poner fin al conflicto iniciado tras la ofensiva israelí y estadounidense contra la República Islámica si Israel mantiene sus ataques contra Líbano. La declaración coincidió con los esfuerzos del presidente de Estados Unidos, Donald Trump, para sostener la tregua en territorio libanés y avanzar hacia un eventual acuerdo con Teherán. Si la agresión israelí contra Líbano continúa, no solo suspenderemos el proceso de negociación, sino que nos enfrentaremos directamente al enemigo, afirmó Khalifat en un mensaje difundido en redes sociales tras una conversación con el presidente del Parlamento libanés, Navid Berri. La información entiende que el dirigente del régimen iraní también reivindicó la relación entre ambos países y defendió la hermandad entre los pueblos de Irán y Líbano. Sus declaraciones surgieron pocas horas después de que Trump anunciara que Israel desistió de una operación militar sobre Beirut tras una conversación telefónica con el primer ministro israelí, Benjamin Netanyahu.
1: Entre tanto, el presidente de los Estados Unidos, Donald Trump, aseguró el lunes que existe la posibilidad de alcanzar un acuerdo con Irán para poner fin a la guerra y reabrir el estrecho de Hormuz en el transcurso de la próxima semana. En declaraciones a la cadena ABC News, el mandatario afirmó que las negociaciones tienen buen aspecto y señaló que un posible trato podría concretarse en el transcurso de la próxima semana. Las afirmaciones de Trump se produjeron a pesar de que, según la agencia iraní Tasnim, Teherán habría suspendido el diálogo con Washington como represalia por los ataques israelíes contra el Líbano. El presidente estadounidense reconoció que hubo un pequeño problema en las conversaciones, pero aseguró haberlo resuelto muy rápidamente. Trump explicó que mantuvo una conversación telefónica con el primer ministro de Israel, Benjamín Netanyahu, y un contacto inusual con el grupo chií Hezbollah con el objetivo de mantener el alto al fuego en Líbano y así facilitar el avance de las conversaciones de paz con Irán. Según relató en la red social Truth Social, Netanyahu aceptó no enviar tropas a Beirut y Hezbollah accedió a suspender los disparos de proyectiles hacia territorio israelí. Veremos cuánto dura esto, ojalá sea para siempre, expresó el mandatario estadounidense.
0: Las 5 de la mañana con 55 minutos en RCV Noticias Matutinas.

0: No, volvemos al campo nacional, aquí en RCV, la voz de las noticias. Los pacientes, los hondureños sin atención médica en los hospitales públicos, incluyendo el Instituto Hondureño de Seguridad Social. Miles de citas canceladas, miles de atenciones que se han dejado de recibir por parte de los hondureños en los hospitales del país. El paro de labores sacrificando a los pacientes en los diferentes hospitales, incluyendo el Seguro Social y el Colegio Médico, debe llegar a un acuerdo. El gobierno debe pagarles los salarios que se les, según el gremio médico, se les debe y debe de dejarse de politizar la salud, expresa el jefe de rehabilitación de la Universidad Nacional Autónoma de Honduras, Melissa Mejía. José Adán López nos tiene aquí sus declaraciones.
1: Auditorio de Radio Calabozos, me acompaña la jefe de rehabilitación de la en salud de la Universidad Nacional Autónoma de Honduras, la doctora Melissa Mejía. Esta situación de las asambleas que vuelven, doctora, ponen en riesgo la salud de la población nuevamente si no llegan a acuerdo entre gobierno y médicos.
2: Esto es una situación que genera más incertidumbre. Tres asambleas, acuerdos firmados con el actual gobierno, el cual también se están incumpliendo, pero hay representantes tanto de la Secretaría de Salud como del Colegio Médico de Honduras que conforman una mesa técnica en el cual pues han hecho las declaraciones que se están revisando la documentación. Sin embargo, siguen los despidos, siguen los médicos sin salarios de 3, 5 meses, lo cual pues genera inconformidad por parte del gremio, ya que los que están trabajando esperan al final de cada mes recibir su salario. ¿Quién puede estar 5 meses sin recibir su pago por el trabajo realizado? Es decir, que no sabemos aquí qué está pasando sobre la mesa de diálogo y de trabajo al tener estos resultados que han sido evidenciados también por no solamente por nuestros colegas, sino han mostrado esa documentación que en conjunto con las autoridades de la Secretaría de Salud y del Colegio Médico de Honduras, sus representantes, pues se han tomado estas decisiones, lo cual pues genera esa incertidumbre y aquí hacemos el llamado a los representantes de ambas instituciones.
1: ¿La salida a dónde está, doctora, para no seguir sacrificando al paciente?
2: Definitivamente aquí debe de haber buena voluntad, se debe de dejar de politizar la salud del pueblo hondureño, ya que el hecho de que esté trabajando, que haya un antecedente de que han laborado más de 200 días los médicos o todo el personal de salud, pues ya generan sus derechos laborales, los cuales deben de ser respetados y no violentados. No hay una causal de despido, según lo que nos han comentado nuestros colegas despedidos, y también no solamente la Secretaría de Salud, sino la institución como ser el 911 han despedido los médicos que han estado trabajando por años. Es decir, que aquí no hay estabilidad laboral para el médico que ha estado prestando sus servicios a la población hondureña. Definitivamente, pues.
1: Bueno, decimos a la doctora Melissa Mejía y la jefe de rehabilitación en salud por parte de la Universidad Nacional Autónoma de Honduras, haciendo sus observaciones, deben llevar un acuerdo entre médicos y el mismo gobierno a fin de no seguir sacrificando a la población que asiste a los centros hospitalarios, ha mencionado. José Ana López, recibe la voz de noticias. Continuamos en cabina.
0: Las 5 de la mañana con 59 minutos en RCV Noticias Matutino. 7 de las personas que perdieron la vida en esta tragedia en la colonia Villanueva, sus cuerpos ya han sido retirados de la Dirección de Medicina Forense del Ministerio Público. Además, otros ingresos cadavéricos que se han dado en esta morgue judicial. Nos tiene el reporte esta mañana Sandy Varela para RCV Noticias Matutino. Licenciada Sandy Varela, buenos días.
3: Buenos días, licenciado Héctor Ponce y auditorio de Radio Cadena Voces. En efecto, 7 de los cuerpos que fallecieron en este accidente en la colonia Villanueva de Tegucigalpa han sido ya entregados, excepto uno que se encuentra en carácter de desconocidos y según nos informan desde el Centro de Medicina Legal y Ciencias Forenses.

0: competentes del Ministerio Público, esta persona que está identificada como desconocido es el chofer de la volqueta que sufrió este incidente. Los nombres de los cuerpos que fueron entregados son Denia Marisol Ramírez Ortiz, Juan José Ávila Flores, Evelyn Yasmín Irías, Josué Leonidas Herrera, Isaac Alejandro Pérez, Ismael Centeno Hernández y Leibet Nayara Aguilar Rodríguez. Esos son los cuerpos entregados y un desconocido que aún está pendiente de entrega. Y según nos comentan en este centro, es que se trata del chofer de la volqueta. Otro de los cuerpos que también han ingresado durante la madrugada de este día es el cuerpo de Erling Miguel Oviedo, Ramón Lázaro Oliva, Elmer Leonel Cantarero, trasladado desde La Paz, Exxon Azael Castillo desde La Paz, Edpidio Almendares, quien falleció en la colonia 21 de febrero, también el cuerpo de Oscar Rubén Rodríguez, trasladado desde el Chile, el cuerpo de Wilson René Maldonado, trasladado desde Comayagua, el cuerpo también de Brian Josué González y una persona identificada como supuesto Pastor Mateo Quintanilla. Estos son los 17 cuerpos que han ingresado en las últimas horas al Centro de Medicina Legal y Ciencias Forenses del Ministerio Público. Con este informe retornamos a estudios principales.
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1: Bienvenidos al Mundo Tecnológico, la sección donde te contamos lo más curioso, innovador y sorprendente del día. Madrid da un paso al futuro, ya podés pagar el metro con tu tarjeta o celular. A partir de este 1 de junio, los usuarios del metro de Madrid pueden ingresar directamente utilizando su tarjeta de crédito, débito, teléfono móvil o reloj inteligente. El sistema de pago sin contacto ya está habilitado en las 303 estaciones de la red, eliminando las largas filas para comprar boletos y haciendo los viajes mucho más rápidos y cómodos para millones de pasajeros. Qualcomm presenta Dragon Wings, el superchip diseñado para robots inteligentes. Y es que la compañía Qualcomm lanzó un potente procesador creado para robots, drones y vehículos autónomos. Este chip permite que las máquinas analicen imágenes, reconozcan obstáculos, interactúen con personas y tomen decisiones en tiempo real sin necesidad de estar conectadas a internet. Tu reloj Samsung ahora puede ayudarte a dormir mejor, y es que Samsung sigue integrando la inteligencia artificial en la vida cotidiana. Y ahora algunos modelos del Galaxy Watch pueden monitorear tu temperatura corporal mientras dormís y comunicarse automáticamente con un aire acondicionado compatible. Si detecta que tenés demasiado calor o frío durante la noche, el sistema ajusta la temperatura sin que tengas que levantarte de la cama, mejorando la calidad del descanso de forma automática. 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Para RCV, la voz de las noticias, les informó Mónica Reyes.
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2: En RCV Noticias Matutino se marcan las 6:09.
3: Según el economista Alfonso Díaz Narváez, considera que el gobierno debe evaluar en qué está fallando su gestión, comenzando por el sistema sanitario, donde continúan los paros laborales, y realizar los cambios necesarios para corregir esta situación. José Adán López.
4: Auditorio de Radio Calabuce, me acompaña el economista y catedrático universitario Alfonso Díaz Narváez. Licenciado Narváez, realmente se ha hecho algunas estimaciones en los últimos días. Ya pasaron los 100 días de evaluación del presidente Azura. Sin embargo, preocupa a muchos sectores que parece que está cuesta arriba en su gestión.
5: Hemos tenido ahorita protestas y tenemos paros por la parte del gremio de los médicos. Y es importante el tema de la mora que tenemos en la parte de salud. Necesitamos que tengamos un sistema eficiente en donde se pueda atender a todos los hondureños, hayan medicamentos. Igualmente, en términos generales, creo que también al menos ha estado un poco estable el tema de los escándalos políticos. Es importante el tema de la estabilidad, la seguridad jurídica. El asunto es de que, por lo menos en el mediano y en el largo plazo, siempre está ese temorcito de que, ante un cambio radical de gobierno, de visión ideológica, esto igualmente conlleva el tema de cambios, y eso todavía hace genera alguna incertidumbre en el tema de que podamos generar mayor inversión extranjera y consolidar la inversión nacional, porque ese tema de cambiar las reglas no genera confianza en el inversionista extranjero. Y si bien es cierto, nosotros tuvimos hace poco la aprobación de una ley por hora, pero es importante, o sea,

0: Una ley no genera empleo, sino que lo que genera empleo es la inversión, y la inversión crea empresas nuevas, y las empresas nuevas generan el tema de el empleo. Entonces es parte importante. Y por otra parte, en la parte internacional, estamos también con las expectativas de nuestros migrantes,
1: sí,
0: de que igualmente no se vayan a volver más complejas el tema de las medidas anti los migrantes en Estados Unidos, y que eso pueda repercutir principalmente en el tema de las remesas, ya que es un pilar fundamental para nuestro escenario económico.
1: Ahora, licenciado Narváez, nadie desea, todos deseamos como anterior que le vaya bien un presidente, que le vaya bien un gobernante, ¿verdad? Pero para muchos, que el presidente Narváez debió rodearse de unos cuatro pensantes, de un, como dicen, de esos que tienen tanque de pensamiento para dirigir este barco. Parece que todavía no se enrumba el gobierno, los maestros en huelga por aquí, luego los médicos que no se les paga. Parece que no hay una buena gestión en la ejecución presupuestaria.
0: Bueno, y eso es importante, de que no importa el color político o el partido que haya ganado, yo creo que al final, si se hace un mal gobierno, perdemos todo, porque es tiempo que se pierde, tiempo que es muy valioso. Igualmente generó mucha incertidumbre el tema de que la conformación del gobierno se tardó un poco, casi fue pegando con el tema del cumplimiento de los 100 días, pero sí creo que es un fundamental que pueden rectificar. Hay que recordar que todavía no se ha cumplido el primer año de gobierno, tienen 4 años. Siempre, desde el marco en términos generales, para un partido político, si hace un buen gobierno, significa las posibilidades de volver a repetir un próximo proceso electoral. Entonces, el Partido Nacional, en este caso, tiene la oportunidad todavía de hacer un buen gobierno, de rectificar, de conseguir mejor, de seleccionar un buen equipo a nivel de la conformación del gobierno, sí, y dar resultados positivos a la sociedad, porque hoy, si bien es cierto, la sociedad está, todos los ciudadanos, hombres y mujeres, están saliendo a votar masivamente, pero también no hay mucha paciencia y se quieren resultados inmediatos. Y hoy hemos pasado ya la brecha, los primeros 100 días, y todavía no hay claridad en qué podemos mejorar, y todavía no hay claridad en si este gobierno va a ser capaz igualmente para poder dirigir el país y redireccionarlo de manera que podamos tener mejores condiciones de aquí a 4 años.
1: Concluyendo, licenciado Narváez, si él ve que hay piezas que no le están respondiendo en su gestión, como secretario, como ministros, debe cambiarlos.
0: Sí, y está a tiempo, porque hay que recordar que viene comenzando su gobierno, no se ha cumplido.
1: ¿Dónde debe cambiar según sus consideraciones?
0: No, yo creo que es importante el tema de las evaluaciones. Sí. Yo creo que al finalizar este año hay que evaluar todos los ministerios.
1: Ya pasó, ya estamos a mitad de año.
0: Toda la conformación y ponerse metas, porque tienen que ver metas e ir midiendo el rendimiento de cada quien, pero midiendo igualmente los resultados, porque al final yo creo que si el partido de gobierno actual quiere repetir las próximas elecciones, tiene que ser un buen gobierno, y para ser un buen gobierno tiene que tener un equipo que sea eficiente, sea funcional y dé resultados, y principalmente le ponga el hombro al presidente, porque no todo puede caer en la figura del presidente. Para eso están los ministros, los directores de las diferentes institucionalidades, para que juntos, como buen equipo, puedan sacar el país adelante y puedan revertir algunos indicadores.
1: Muy amable. Alfonso Díaz Narváez, ingeniero, economista y catedrático universitario, haciendo sus respectivas evaluaciones sobre la situación del presente gobierno. Compañero, José Ano, porque lo tenemos en cabina.
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3: En RCV, la voz de las noticias, 6 de la mañana con 14 minutos. 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
4: Generadores de energía renovable anuncia que tienen listo más de $1,500 millones para invertir tras aprobarse la reforma eléctrica. Así lo anuncia Samuel Rodríguez, dirigente de energía renovable. Joel Morales con la información desde San Pedro Sula. Buenos días.
5: Muchas gracias, compañeros oyentes de Radio Cadena Voces, la voz de la noticia. El ingeniero Samuel Rodríguez, él es dirigente de los generadores privados de energía. Ya se está hablando de que es importante liberar este mercado. ¿Está listo el sector privado para hacerlo? Y de entrada, ¿cuánto tiene previsto invertir?
6: Bien, el tema de la liberación no es nuevo. Desde el 2014 ya se había publicado la Ley General de Industria Eléctrica.

0: política. Y en este sentido lo que ha faltado es visión y voluntad política. Hoy, desde que estaba el gobierno actual en campaña, hablaron de lo que era atraer la inversión privada, tanto nacional como extranjera, y uno de los principales indicadores de atracción es precisamente cuando los inversionistas preguntan cómo es la matriz energética en Honduras, quiénes son los actores que venden energía, y cuando llegan y se encuentran que estamos todavía en un modelo monopolizado y que el único actor es la ENE, definitivamente eso más bien ahuyenta la inversión. ¿Por qué? Porque por todos es sabido que cuando un mercado es monopolizado, ese mercado lógicamente es ineficiente y los costos de acceso a la energía son altos. Y no hay tampoco seguridad energética a corto y largo plazo, y vemos países como Cuba, Venezuela, que aunque tenga tal vez oportunidades de generar energía, pero a raíz de esta politización definitivamente no permite de que hayan inversiones, y al no haber inversiones esto contrae lógicamente la disponibilidad de generación. Hoy por hoy estamos a las puertas de una reforma a la ley que es básicamente derogar la ley que el gobierno anterior había publicado, que una ley lo que buscaba era básicamente estatalizar, fortalecer el sector estatal, lo cual es seguir fortaleciendo esa ineficiencia del Estado. Hoy con la liberación volvemos otra vez al inicio que teníamos en aquel momento de la liberación de mercado, pero hoy sí vemos voluntad, hoy vemos entendimiento de todas las partes. También los privados tienen que entender y sentir seguridad de que van a tener eficiencia al poder contratar energía directamente con un generador o una empresa comercializadora de energía.
1: Esta situación, al traer a la palestra nuevamente este tema, ¿es la oportunidad para el sector de energía renovable para poder dar el salto de calidad?
0: Definitivamente, en este sentido, la ley solo está contemplando los artículos de reforma. La energía renovable, aparte de la reforma, también necesitamos una reforma a nivel fiscal, porque también la energía renovable compite también con otros países donde sí le dan exoneraciones solo por la tecnología. En este caso, Honduras tiene limitado ese tema de las exoneraciones fiscales para la tecnología renovable. Y esa es otra batalla que tenemos que pelear en otra página. Ahorita nos vamos a enfocar en la reforma, que abran los espacios precisamente para que, aunque nos toque competir en igual de condiciones con la energía térmica, pero los costos de producción nuestros y la estabilidad de nuestros precios, lógicamente, son más competitivos y de primera mano vamos a apostarle a ello. Como sector privado, estamos hablando que son más de 1.500 millones de dólares que tenemos nosotros para poder invertir en el sector de energía. Esto va a crear definitivamente empleabilidad. Solamente grandes inversiones como este tipo son las que nos permiten que el país tenga repuntes en el tema económico, como pasó en el 2014-2015, cuando se invirtieron casi 1.000 millones de dólares en las plantas solares de Choluteca. Hoy estamos a la puerta de que se haga una inversión de 1.500 millones de dólares, y esto definitivamente va a permitir de que haya mayor empleabilidad y que esta energía, lógicamente, entre a precios más competitivos mediante licitaciones público-privadas.
2: ¿Esta inversión es inmediata una vez esté aprobada esa reforma, ingeniero, o tendría que esperar?
0: La inversión lo que está esperando es la reforma, porque mediante la reforma se va a volver a restablecer las licitaciones de corto plazo y largo plazo, y una vez que se pueda tener claridad en cuanto a las licitaciones, cuáles van a ser las reglas del juego, inmediatamente se van a presentar las ofertas técnicas que tenían que presentarse ahorita en el mes de junio, pero a raíz de esta reforma se ha movido la fecha de entrega de las ofertas.
2: ¿Qué sistema de generación se va a potenciar con esta inversión?
0: Actualmente, a nivel de energía renovable, estamos con solar con baterías, y a nivel de energía térmica estamos con gas natural.
2: Bien, muchas gracias al ingeniero Samuel Rodríguez. Él es dirigente de la Asociación de Generadores de Energía Renovable. Compañero, con ustedes a RCB Noticias.
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4: 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Se marcan las 6 de la mañana, 20 minutos.
5: El gobierno del presidente Nasser Riad Fura inició avances en materia económica, pero a un ritmo lento y con un comportamiento similar al de administraciones anteriores, expresa el economista de la Universidad Nacional Autónoma de Honduras, Henry Rodríguez. Nelson Lanza nos tiene el reporte.
6: Muchas gracias. En efecto, me encuentro en compañía del economista Henry Rodríguez y esto es para hablar, don Henry, de la academia.

0: ¿Cómo ven ustedes el desempeño de la economía hondureña cuando ya han finalizado los primeros 5 meses? Estamos prácticamente a la mitad del año. ¿Arrancamos o no arrancamos? ¿Hay que seguir esperando? ¿O realmente hay muchos problemas estructurales en el país que es difícil superarlos?
1: Bueno, este año prácticamente vamos a cerrar que el año, igual que el año anterior. Las proyecciones que tiene el Banco Central así lo indican, con un crecimiento alrededor del 3.5%. Una inflación que tal vez supere el 5%, algo inusual comparado con los años anteriores, y esto producto de esa crisis internacional que ha elevado los precios de los carburantes, y con una relativa estabilidad macroeconómica, lo que no resulta suficiente para las expectativas del pueblo hondureño, lo que esperaba el pueblo hondureño. ¿Qué es lo que más demanda el pueblo hondureño? Son puestos de trabajo decentes, remunerados de acuerdo a la ley de servicios del salario mínimo, con ingresos que les sean suficientes para cubrir sus necesidades. Y sobre esto hemos visto muy poco. Si hay acercamientos con la empresa privada, que es muy positivo, acercamientos con el gobierno de los Estados Unidos, que dio promesas, pero todavía no se ven cosas concretas, claras, que nos digan que el país va a cambiar de rumbo. Lo que sí hemos podido apreciar, Nelson, este gobierno está haciendo lo mismo de los gobiernos anteriores, ¿no? Dándonos lo mismo que hacían los anteriores, y no se ven cosas concretas que nos digan y nos vayan demostrando que el país va a cambiar. ¿Qué se requiere aquí? Políticas públicas claras, contundentes, para cambiar la matriz productiva del país. No podemos seguir haciendo lo mismo porque vamos a tener los resultados que ya todos conocemos. Es necesario hacer otras cosas diferentes. Empezar a generar empleo en todos aquellos aspectos de la economía donde tenemos potencialidades. Buscar la pequeña industria y transformar las materias primas que tenemos, generar nuevos productos de exportación, que es lo que realmente se requiere en este momento.
0: ¿Y cómo ve usted el hecho este de que aquí todo el mundo pide que se bonos, que se subsidie el combustible, que se incremente el salario, que está alta la inflación y que hay que darle dinero a otros, los maestros por un lado, los médicos por otro, en protestas? ¿Cómo puede despegar un país así?
1: Lo que tenemos es en Honduras siempre hemos tenido gobiernos presidencialistas que después se vuelven paternalistas. Y entonces todo el mundo llega a pedir, y aquí lo que queremos es que todos los hondureños trabajamos, que tengamos un espacio para poder realizarnos como personas. Eso es lo que se espera del gobierno. Le damos confianza al gobierno, le damos un presupuesto para que lo ejecute y para que genere las condiciones. Eso es lo que tiene que hacer el gobierno. El gobierno no tiene que estar dedicando recursos para mantener a la población de manera directa, ni tiene que estar complaciendo a los grupos de poder. Simple y sencillamente tiene que generar las condiciones para que venga la inversión, que sea la empresa privada la que tome ese rol de invertir y generar empleo y mejores condiciones de vida para la población.
0: Entonces, por eso es que dice usted más de lo mismo.
1: Sí, más de lo mismo, porque no vemos cambios sustanciales en el accionar del gobierno. A lo mejor lo estemos juzgando, Nelson, un tanto apresurados. Vemos que tuvo retrasos en la salida, que el presupuesto se aprobó tarde, pero ellos también incumplieron porque se tardaron mucho en conformar un gabinete. Si sabían que iban a ganar, y desde el momento que ganaron debieron haber trabajado en eso, pero ahora andamos en incertidumbre queriendo arreglar las cosas en el camino. Y ojalá que el tiempo que le falte al gobierno, que es suficiente para emprender un proceso de desarrollo real y efectivo, se aproveche.
0: Pero aquí todo es prioridad. Salud, educación, y todo es prioridad, pero la parte económica también se le da prioridad, porque de ahí es donde dependemos.
1: Es que salud, educación y esas cosas, seguridad, Nelson, pasan por la buena ejecución del gobierno, porque tienen recursos para ello, ¿no? Ahora lo que queremos es cómo se utiliza ese presupuesto para generar políticas públicas desde el ámbito monetario, desde el ámbito fiscal, para generar condiciones de atraer la inversión. No esperemos que el gobierno genere puestos de trabajo, esperemos que genere las condiciones para que se den los puestos de trabajo.
0: ¿A su criterio está estancado entonces o yo arranco?
1: Bueno, diríamos que no ha arrancado plenamente. Seguimos teniendo optimismo en el gobierno y hacemos por eso este llamado enérgico, ¿no? Para que despertemos los hondureños y busquemos ese proceso que tanto hemos estado anhelando.
0: Bien, muchas gracias. Don Henry Rodríguez, quien es un representante del sector de los especialistas en economía y que representa al alma máter, en este caso, economista de la Universidad Nacional Autónoma de Honduras. Compañero, retornamos con usted a los estudios.
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3: La policía anuncia acciones para evitar tomas de carreteras o de vías públicas por parte de los maestros que se mantienen en huelga en exigencia.

0: del pago de aumentos salariales por parte del gobierno. Así lo anuncia el comisionado de la Policía Preventiva, Juan Francisco Turcio, con la periodista Sandy Varela. Buenos días.
1: Desde acá, para que continuemos.
2: Buenos días, licenciado Dagoberto Rodríguez y auditorio de Radio Cadena Voces. En efecto, ya la Policía Preventiva se está preparando para evitar acciones violentas que se puedan generar en este tipo de paralizaciones de carreteras o vías públicas que puedan hacer los maestros que han anunciado ya tomas en diferentes lugares. Vamos a escuchar declaraciones del comisionado de este y otros temas.
3: Garantizar que en esos municipios se respira paz y tranquilidad, donde no han sucedido homicidios desde hace un mes. En estos municipios donde estaba operando, delinquiendo estas personas, y ahora estas comunidades pueden respirar, como lo dije, más tranquilo, pueden circular, el comercio se ha reactivado, las actividades no están normales, no hay ningún problema. También continuamos con una intervención policial en ese sector, y para nosotros que la ciudadanía pues esté tranquila haciendo su vida normal es muy satisfactorio. Estamos muy bien.
1: Ya capturaron a la mayor parte de esta banda, solo falta el cabecilla, lo decía ayer el general Más.
3: Sí, realmente toda la banda fue desarticulada, están bajo las rejas, sus colaboradores más cercanos, y bueno, falta él que está pendiente, no sabemos ahorita actualmente su accionar, no tenemos algún conocimiento de los órganos de inteligencia, pero nosotros sí tenemos un grupo especializado que le está dando seguimiento.
2: Sí, comisionado, ¿cuáles son las acciones que ustedes ya van a emprender ante el anuncio de tomas por parte de los maestros?
3: No, nuestra Policía Nacional tiene desplegado a nivel nacional, valga la redundancia, las jefaturas de los jefes de UMEP y UDEP están en los puntos estratégicos para prevenir cualquier intento de toma de las vías públicas. Nosotros estamos siempre aprestos, desde las 4 de la mañana tenemos presencia policial en los ejes carreteros con la intención de que no suceda lo que usted mencionó. Sabemos que paralizar las vías públicas nos provoca un retroceso prácticamente a lo que es el comercio, a lo que es la libre circulación, que afecta a la ciudadanía que anda buscando siempre cómo hacer sus labores diarias.
2: Este día, ¿cuáles son los puntos que ustedes les han anunciado que estarán siendo tomados por parte de los maestros?
3: No, nosotros tenemos presencia policial a nivel nacional, tenemos los ejes carreteros, presencia, y estamos prestos con los equipos disuadores para los disturbios, y estamos preparados para cuando se quieran tomar una vía pública, nosotros vamos a actuar conforme a la ley.
2: Esto es solo para evitar disturbios, pero sí van a dejar que las personas puedan manifestarse de manera pacífica.
3: Sí, toda la vida nosotros les permitimos a la gente manifestarse. Nunca la Policía Nacional ha sido un represor de que no se puedan manifestar cuando ellos expresan alguna incomodidad, pues, que ellos tengan, y nosotros siempre respetamos ese derecho.
1: Ahora bien, esto de los maestros, aunque el gobierno haya dicho de que está solucionado todo, siempre están en la expectativa de ustedes por cualquier cosa.
3: Nosotros amanecimos el día de hoy con operaciones policiales de prevención en todos los sectores, en los ejes carreteros, tratando de prevenir lo que es las tomas de las vías públicas.
1: Aunque las tomas están para las 7,
3: pero no. Bueno, nosotros estamos desde las 4 y media de la mañana, listos en los diferentes ejes carreteros para tratar de que no se tomen las vías públicas.
2: Bien, las declaraciones del comisionado Turcio de la Policía Preventiva, quien nos anuncia de que ya pues ellos se han desplegado en diferentes sectores estratégicos del país para evitar que maestros puedan tomarse las vías públicas y paralizar de alguna manera el comercio en el país. Con esta información retornamos a Estudios Principales.

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2: Las 6 de la mañana con 36 minutos en RCV Noticias Matutino. Mucha atención a esta información. Instituto Nacional de Estadísticas admite que su director ejerce ad honorem, pero no aclara su vínculo laboral con el Consejo Nacional Electoral.
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2: Mediante un comunicado, el Instituto Nacional de Estadísticas intenta desmentir denuncia por doble salario, pero confirma que Ronnie Pacheco dirige el INE sin sueldo mientras conserva derechos laborales en el organismo electoral. El Instituto Nacional de Estadística intentó desvirtuar las publicaciones periodísticas sobre la situación laboral de su director ejecutivo Ronnie Francisco Pacheco Elvir, mediante un comunicado oficial en el que asegura que el funcionario desempeña el cargo bajo la modalidad ad honorem y que no ha recibido salario alguno desde que asumió sus funciones el pasado 29 de enero. Sin embargo, lejos de cerrar la controversia, el pronunciamiento oficial confirma uno de los elementos centrales revelados por la investigación, que Pacheco ejerce la dirección ejecutiva del INE mientras mantiene una relación administrativa y laboral con el Consejo Nacional Electoral. La institución no desmiente la autenticidad de los documentos publicados ni el nombramiento emitido el 28 de mayo por la consejera Cosette López Osorio para ubicar a Pacheco como jefe de servicios generales del CNE con un salario mensual de 76.244.87 lempiras. Por el contrario, las explicaciones posteriores brindadas por la propia consejera apuntan a que dicho nombramiento fue emitido para permitir que el funcionario solicitara una licencia y conservara su antigüedad laboral dentro del organismo electoral. Reconocimiento tácito de la doble condición. El comunicado del INE centra sus argumentos en negar que exista un doble salario, pero evita responder una pregunta fundamental. ¿Cómo puede el director ejecutivo de una institución pública ejercer simultáneamente ese cargo mientras conserva una plaza de nombramiento o derechos laborales vigentes en otra entidad del Estado? La respuesta oficial constituye un reconocimiento tácito de que Pacheco mantiene una doble condición dentro de la administración pública. Director ejecutivo del INE, por una parte, y funcionario con vínculo laboral reconocido por el CNE, por la otra parte. La controversia deja ser exclusivamente salarial para trasladarse al terreno de la compatibilidad de cargos, la transparencia administrativa y la correcta aplicación de la Ley de Servicio Civil. Reclamo por filtración de documentos. Otro llamativo de la reacción institucional es que el énfasis parece dirigirse más hacia la filtración de documentos internos que hacia el contenido de los mismos. Las explicaciones ofrecidas por el entorno del funcionario se han concentrado en cuestionar la divulgación de información relacionada con nombramientos, salarios y movimientos administrativos sin desvirtuar la existencia de los documentos difundidos ni explicar porque fue necesario emitir un nuevo nombramiento dentro del CNE cuando ya ejercía la

0: máxima función administrativa del INE. La discusión pública, sin embargo, no se centra en quién filtró la información, sino en la naturaleza de los actos administrativos revelados y en la utilización de cargos públicos dentro de instituciones financiadas con recursos del Estado. A pesar del comunicado, continúan sin respuesta varias preguntas de interés público. ¿Por qué fue necesario emitir un nombramiento en el CNE para un funcionario que ya ejercía la dirección ejecutiva del INE? ¿Mantiene actualmente una licencia, una plaza activa o derechos laborales vigentes dentro del organismo electoral? ¿Quién autorizó la compatibilidad de ambas funciones? ¿Existe dictamen jurídico que respalde esta situación? ¿Quién o qué ocurrirá con el nombramiento aprobado para entrar en vigencia el 1 de junio? Mientras estas interrogantes permanezcan sin aclarar, la controversia seguirá abierta. El comunicado del INE logra descartar, al menos de momento, la acusación de un doble salario simultáneo, pero deja en pie una cuestión igualmente relevante para la ciudadanía: la coexistencia de dos vínculos institucionales de un mismo funcionario dentro del aparato estatal y la legalidad de esa situación.
1: Bueno, eso es parte del comunicado que emitió justamente ayer el Instituto Nacional de Estadísticas, donde no desmiente la información relacionada con los salarios recibidos por el señor Ronnie Pacheco, por un lado, sino que se centra en señalar de que en efecto ocupa el cargo como director ejecutivo del INE, pero de manera ad honorem. La gran interrogante que se hacen algunos expertos es cómo un funcionario puede disponer de su tiempo, que es de 8 horas laborables en una institución tan importante como el INE, pero a la vez también se desempeña como funcionario de el Consejo Nacional Electoral. Hasta hace poco se desempeñaba como asesor tecnológico, pero a partir del 28 de mayo fue ascendido al cargo de jefe de servicios generales con más de 76 mil empiras. Pero además de eso, en el 7 de mayo recibió el pago de sus prestaciones laborales como asesor tecnológico por un monto de más de 400 mil empiras. Ahora, el debate está centrado: ¿es correcto, es ético, es moral que un funcionario ocupe dos cargos? Uno como director ejecutivo de una institución tan importante como el Instituto Nacional de Estadísticas y otro como ahora como jefe de servicios generales del Consejo Nacional Electoral con un salario de más de 76 mil empiras. Le preguntamos esto a la exfiscal del Ministerio Público, Nilia Ramos, porque esto, la controversia, lejos de aclararse con este comunicado del Instituto Nacional de Estadística, más bien la profundiza, porque hay un reconocimiento tácito de que el funcionario está ocupando dos cargos, está desempeñando o tiene dos sombreros a la vez. Abogada, muy buenos días. Gracias por atender esta comunicación con Radio Cadena Voces y ponernos en contexto en torno a este caso que ha generado mucha controversia en las últimas horas. Muy buenos días.
2: Muy buenos días. Muchas gracias por la invitación a participar con ustedes esta mañana. Saludos al pueblo hondureño. Fíjese, realmente debe tener algún propósito por parte de algunas estructuras del gobierno y específicamente en el caso de la señora José López. Mire, la ley de servicio civil prohíbe a los servidores públicos, entre algunas prohibiciones, tiene la de desempeñar a la vez dos o más empleos o cargos públicos remunerados. En excepto, dice la ley, solamente los centros de asistencia médico sociales y los que ejercen cargos de docencia pueden tener dos, como dice usted, tapar la cabeza con dos sombreros. En este caso, pienso yo que el INE y el Consejo Nacional Electoral tienen un gran vínculo o una gran relación, en virtud de que el INE es el que facilita

quita toda la nómina o las o la cantidad de personas que habitamos en el territorio nacional, y además también entiendo que le entrega Nacional Electoral esa información. Algo debe de pasar aquí por el cerebro específicamente de la señora José López, para que tenga lo tenga

0: si la máxima autoridad del INE no le está dando el tiempo que establece la ley de seguridad civil, que son 8 horas laborables, máximo 44 horas a la semana, entonces significa que el INE está acéfalo, porque no puede estar en dos lugares al mismo tiempo, por un lado, pero por otro lado, estimo yo que si él tuviera una antigüedad, puede solicitar una licencia e irse a otro lugar y conservar su plaza. Eso es permitido, pero no puede recibir sueldo de las dos instituciones. Hasta ahí, yo desconozco si él ha solicitado una licencia al Consejo Nacional Electoral para habitar o buscar un puesto en el INE. Pero para mi manera de ver, aquí hay delito, aquí hay tráfico de influencia. Y miren, lo voy a contar algo que yo no sé si ustedes lo han dicho, pero José López tiene en el gobierno casi todas sus estructuras, toda la gente que trabajaba en el Consejo Nacional Electoral, que eran de José López, ahora están ocupando sus puestos y otros quieren ser concejales, consejeros del mismo Consejo Nacional Electoral. Es decir, aquí quieren agarrar todo lo que les lleve en el futuro a otro proceso electoral asegurado. Aquí no cabe la menor duda que ese es el propósito de José López. José López es una mujer estratégica, no lo desconozcamos. Bueno, y además de eso podemos ver que ella tiene lo mismo que quiere, que así como ha nombrado a este señor, ella también quiere irse a la institución, conservar su puesto aquí, pero estar allá y regresar cuando venga el proceso electoral. ¿Sabes qué? ¿Sabe quién? ¿Para qué ella quiere eso? ¿O eso es lo que quieren los políticos de turno en este momento? Yo creo que esto se debe investigar definitivamente. No puede estar el señor Pacheco en dos instituciones cuando la ley de servicio civil lo prohíbe.
1: Sí, no es ético, no es moral, no se enmarca dentro de las responsabilidades éticas y morales de un funcionario público.
0: No, definitivamente esto es inmoral. ¿Cómo? Pero es que mire, es que no solamente es allí, es en todas las instituciones que está pasando eso. Hay personal que tiene, aparte de tener un gran sueldazo, tienen los vínculos familiares con el presidente de la República, por ejemplo, en el caso de los dos hermanos que están, uno en turismo y el otro en la FIT, otra en educación, el otro en comunicación, y así hay un gran familión en este momento, y posiblemente eso es lo que está pasando también con el caso del CNE y el caso del INE. Creo que todas estas cosas por la temporalidad del caso y el tiempo que estamos y que estábamos esperando nosotros que realmente este gobierno fuera diferente, que no siguiera los mismos pasos del gobierno anterior, pero estamos viendo que estamos en las mismas condiciones o en peores condiciones que en el tiempo pasado. Esto no es ético, esto se debe investigar definitivamente, esto es inmoral.
1: Sí, ¿quién debe asumir ese papel de investigar y determinar si existe alguna falta de carácter administrativo, penal o civil? ¿Debe ser el Ministerio Público o el Tribunal Superior de Cuentas?
0: Mire, yo creo que el Tribunal Superior de Cuentas ya en el artículo 222 establece que es el rector de los bienes, dinero, el erario público. Debería de investigarlo realmente el Tribunal Superior de Cuentas, pero también tiene que hacerlo el Ministerio Público de oficio. Con estas denuncias que se están ventilando en los medios de comunicación, el Ministerio Público lo debería de hacer, pero aquí hay un gran problema, que el Ministerio Público está atrapado también en los brazos del Partido Nacional. Entonces, aquí es que, como le digo, estamos así como cuando teníamos un fiscal general que era del Partido Libertad y Refundación, así estamos, en esas mismas condiciones estamos con el Ministerio Público. Imagínense, ha puesto dos personas claves para el

0: investigación en agencias de investigación que ya la ley orgánica del Ministerio Público establece cómo debe ser el nombramiento. Entonces, si el Ministerio Público, la máxima autoridad, no está cumpliendo con el rol constitucional que es defender los intereses de la sociedad, ¿cómo va a investigar a la señora José López? ¿Cómo va a investigar este nombramiento que hubo entre por qué nombraron a Pacheco aquí y lo nombraron allá? Cuando ambas instituciones deben de tener, no debe haber infiltración de documentos, debe tener las personas idóneas, las personas capaces y las personas que hagan bien su trabajo, que no estén queriendo cometer incidencia en la documentación, porque allí podría ser, porque es una institución bastante vinculada con el CNE y ahí podría haber incidencia en todo el accionar de este señor que ahora está en dos puestos en el mismo horario y posiblemente no va a estar ad honorem jamás. Va a estar tan 8 horas ad honorem en una persona sin devengar un sueldo. Me parece inaudito e insólito y sobre todo estar en los dos lugares en el mismo tiempo.
1: Sí, este hecho no se cierra solamente con decir, bueno, ocupo el INE, pero lo hago de manera ad honorem. El tema es ocupar un puesto tan relevante donde se toman decisiones importantes como es el Instituto Nacional de Estadística y por el otro lado estar desempeñando un cargo en el Consejo Nacional Electoral que no sabemos con qué tiempo, porque la verdad no sabemos con qué tiempo, en qué momento marca, en qué momento va a sus funciones en el Consejo Nacional Electoral. Es decir, ahora el hecho toma otra connotación. La connotación es que está ejerciendo dos cargos, aunque uno de ellos lo haga de honore.
0: No, y el problema es la infiltración también de documentación, porque el INE y el Consejo Nacional Electoral son como parte, o sea, como dos hermanos que deben de ir a la par, igual que el registro de las personas. Son instituciones que deben de tener las personas que realmente prestan su servicio con las obligaciones y con las prohibiciones que la ley les establece. Pero al tener, al estar en el INE y al estar en el CNE, da lugar a pensar de que un propósito determinado lo han puesto en esa institución, en el INE también.
1: Sí. ¿Qué es lo recomendable, abogada, que renuncie él de cualquiera de los dos cargos?
0: No, hay que revisar en primer lugar en qué momento él se encuentra, si ha presentado alguna licencia, si tiene alguna licencia del Consejo Nacional Electoral, si recién acaba de entrar el 26 de mayo, cómo va a tener una licencia. Si también no es reciente, también entró en el INE, entonces como que ya los derechos laborales todavía no han sido adquiridos o no los tiene, porque de mayo a días de estar en esa institución no creo que pueda tener derechos laborales como para pensar de que va a perderlos si renuncia. Yo creo que aquí se debe de investigar ese asunto, los entes rectores de investigación y también el Consejo, el Tribunal Superior de Cuentas debe de tomar cartas en el asunto.
1: ¿Esto está en manos del presidente, considerando que es el presidente que lo designó como director del INE?
0: Está en manos de él, por supuesto, pero también pensar el por qué ha sido nombrado en las dos instituciones, porque esta es facultad del presidente, pero hemos podido ver que el presidente de la República hace lo que José López le pide. Entonces, y usted puede ver, ahí hay un gran familión, de José López, que debe ser realmente por el nepotismo, deben de ser investigados, tanto la señora Cosette como las personas que están ocupando puestos ahí, que sí es un derecho, tener trabajo es un derecho constitucional y un derecho universal, pero también no puede haber en un país determinado tan pequeño solo la misma familia de los funcionarios que se encuentran ubicados o ejerciendo el trabajo relacionado con su familia alrededor, como cuidando sus espaldas. Yo creo que eso ya debe de desaparecer. Hemos lo hemos visto en gobernación, en gobiernos anteriores, y este no es la excepción.
1: Abogada, muchísimas gracias por ilustrarnos sobre este caso que está generando mucho debate en este momento. Muy amable siempre por atender a Radio
0: Cadena 11. A la orden. A la orden. Muchas gracias a usted.
1: A usted, la abogada Nilia Ramos, ex fiscal del Ministerio Público, bueno, poniéndonos en contexto en este hecho. Y ha trascendido que en las últimas horas el director del INE ha presentado un reclamo formal ante la Secretaría del Consejo Nacional Electoral, donde pide investigar la filtración de documentos con sus salarios. Mire usted, en medio de la polémica generada por la divulgación de documentos que evidencian su permanencia en la estructura administrativa del Consejo Nacional Electoral, el director ejecutivo del Instituto Nacional de Estadísticas, INE, Ronnie Francisco Pacheco Elvir, presentó una denuncia formal exigiendo una investigación por la filtración de información confidencial relacionada con sus salarios, permisos y movimientos administrativos.
2: El escrito, dirigido a la secretaria general del CNE, Telma Martínez, fue presentado el 1 de junio de 2026 y constituye la primera reacción formal del funcionario tras las publicaciones periodísticas que revelaron que continuaba vinculado al organismo electoral varios meses después de haber sido juramentado como director ejecutivo del Instituto Nacional de Estadísticas. En el documento, Pacheco sostiene que la divulgación de registros salariales, permisos laborales y otra documentación interna constituye una vulneración a su privacidad y a la seguridad de su familia, por lo que solicita una investigación exhaustiva para determinar responsabilidades administrativas y disciplinarias dentro de la institución.
1: Reconoce que su nombramiento es ad honorem, sin embargo, el propio reclamo aporta un elemento clave al debate público, y es que como parte de las pruebas que adjunta para respaldar su denuncia, Pacheco incorpora copia de su nombramiento como director ejecutivo del INE bajo la modalidad ad honorem, así como documentación destinada a demostrar que no percibe salario en esa institución pública.
2: Con ello, el funcionario confirma oficialmente lo que posteriormente también sostuvo el INE en un comunicado público, que ejerce la dirección ejecutiva del organismo estadístico sin recibir remuneración.
1: No obstante, el documento también constituye un reconocimiento de que simultáneamente mantiene una relación institucional activa con el Consejo Nacional Electoral, al punto de presentar su reclamo en calidad de funcionario de esa entidad y de exigir la investigación de documentos que forman parte de sus expedientes laborales dentro del organismo electoral.
2: El centro de la controversia. Las investigaciones periodísticas revelan que Pacheco fue juramentado como director ejecutivo del INE el 29 de enero de 2026, pero continuó apareciendo en registros administrativos del CNE como asesor tecnológico.
1: Además, un oficio firmado el 28 de mayo por la consejera Cosette López Osorio solicitó nombrarlo como jefe de servicios generales del CNE con un salario mensual de 76.244.87 lempiras, efectivo a partir del 1 de junio.
2: Tras la publicación de estos documentos, el INE emitió un comunicado asegurando que el funcionario no recibe salario de esa institución y que desempeña sus funciones bajo la modalidad honorífica.
1: Por su parte, la consejera José López sostuvo que el nombramiento tenía como finalidad facilitar un trámite administrativo para que Pacheco pudiera solicitar licencia sin goce de sueldo en el Consejo Nacional Electoral y conservar su antigüedad laboral, asegurando que nunca llegó a devengar el salario asignado a dicho cargo. Aunque tanto el INE como la consejera han insistido en que no existe doble salario, las explicaciones oficiales han abierto nuevas interrogantes.

0: El reclamo presentado por Pacheco no cuestiona la autenticidad de los documentos divulgados ni desmiente los nombramientos contenidos en ellos. Tampoco explica por qué fue necesario emitir un nuevo acuerdo de nombramiento dentro del CNE cuando ya ejercía la dirección ejecutiva del INE.
1: La controversia ha evolucionado desde una discusión sobre posibles pagos simultáneos hacia un debate más amplio sobre la coexistencia de cargos, nombramientos y vínculos laborales dentro de distintas instituciones del Estado.
0: Mientras tanto, la atención pública continúa centrada en determinar si la situación se ajusta plenamente a la normativa que regula el servicio público y si los procedimientos utilizados para mantener la relación laboral entre ambas instituciones fueron compatibles con los principios de transparencia y legalidad que deben regir la administración pública.
1: Bueno, parte de la información donde hace, bueno, ayer justamente, 1 de junio, ha presentado este escrito ante la Secretaría General del Consejo Nacional Electoral, el señor Ronnie Francisco Pacheco Elvir, director del INE, solicitando se investigue la filtración de los documentos con sus salarios, pago de prestaciones y permisos recibidos durante los últimos meses en el Consejo Nacional Electoral, cuando se desempeñaba simultáneamente como director ejecutivo del Instituto Nacional de Estadísticas, INE.
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1: En RCB Noticias Matutino se marca las 7 de la mañana, 8 minutos.
2: El ministro de Comunicaciones del gobierno del presidente Nasser Riafura ha salido al paso sobre el paro de los maestros. Asegura que hay una agenda política detrás de la movilización. No se entiende por qué paralizan labores si se está cumpliendo con los aumentos. Llama a los docentes a deponer sus acciones y no hacer perder su tiempo a los niños. Esto es lo que expresa el secretario de Comunicaciones, José Augusto Argueta. Nelson Lanza.
3: Comparece ante ustedes el ministro.
4: Muchas gracias, compañeros de Estudios Centrales de Radio Cadena Voces. Vamos a escuchar en este momento al ministro de Comunicaciones, José Augusto Argueta, en relación a este tema del paro que han convocado los representantes del magisterio. Escuchemos a continuación.
5: En una asignación con el presidente, por lo cual daré esta noche esta conferencia. Comparezco hoy para hablar con claridad, con responsabilidad y sobre todo pensando en quienes deben ser el centro de toda decisión educativa. Nuestros niños y nuestros jóvenes. No sin antes enviar nuestras condolencias, nuestra solidaridad a las familias dolientes en el trágico evento en la salida a Oriente. Quiero decirle al país que un pequeño sector de la dirigencia magisterial con una clara agenda política e ideológica está promoviendo acciones que llaman a suspender clases y a incumplir con la responsabilidad fundamental de educar a nuestros estudiantes. Frente a ello, el gobierno de la República quiere ser claro y categórico. El aumento salarial para los docentes es una realidad. El aumento está garantizado. No hemos hablado de promesas, estamos hablando de hechos. Más de 14.000 maestros proeco, que durante más de 14 años esperaron una nivelación salarial justa, ya recibieron este beneficio. Ya pasaron con un incremento salarial de sus ingresos de 11.000 lempiras a 18.000 lempiras. Asimismo, los educadores de los centros educativos prebásicos, que durante años recibieron apenas 1.000 lempiras, han pasado a recibir 4.000 lempiras, un reconocimiento que, aunque sigue siendo muy modesto, frente a la enorme labor que realizan, representa un paso importante hacia la dignificación de su trabajo. La mesa de diálogo desarrollada la tarde de ayer dejó claros varios acuerdos y varios avances importantes. Primero, que el aumento salarial será efectivamente una realidad. Segundo, que los docentes recibirán además un bono compensatorio correspondiente al tiempo transcurrido mientras se complementan los procedimientos administrativos para la aplicación del resto de los docentes. Y tercero, que también se abordaron temas fundamentales para el magisterio como el zonaje y las condiciones.

0: años de jubilación y otras mejoras laborales que forman parte de una agenda integral de fortalecimiento del sistema educativo. Todo esto se trasladó a los representantes que vinieron a Casa de Gobierno la tarde de ayer para que fueran transmitido este mensaje al resto de los docentes a nivel nacional. Por eso resulta difícil comprender que mientras existe diálogo abierto, acuerdos en construcción y compromisos concretos, algunos sectores continúen promoviendo suspensión de clases. Estamos hablando de un gremio que se encuentra al día con sus pagos. Estamos hablando de un gremio para el cual la Secretaría de Finanzas y la Secretaría de Educación trabaja intensamente en este mismo momento para que dentro de 9 días reciban el pago de su 14º mes y para que además 10 días después también estemos al día con sus salarios. Pero más allá de cualquier discusión laboral o gremial, hay una realidad que no se puede perder de vista. Cada día sin clases es un día que pierde un niño hondureño. Cada aula cerrada representa una oportunidad menos para quienes más lo necesitan, para educación que construya futuro. Por eso, desde el Gobierno de la República, reiteramos que nuestras puertas permanecen abiertas al diálogo, a la propuesta, al entendimiento, y abiertas a la construcción de acuerdos que beneficien tanto a los docentes como a los estudiantes y a las familias hondureñas. Hacemos un llamado respetuoso pero firme a estos sectores que hoy impulsan estas acciones para que depongan cualquier interés político y partidario y coloquen por encima de todo el compromiso que tenemos con los niños de Honduras. La educación no puede ser rehén de agendas políticas. La educación debe ser siempre un espacio de encuentro, de futuro y de esperanza. Les compartiré a continuación, al cierre de esta conferencia, un documento y un video que ya anda circulando por ahí. En este documento ustedes encontrarán todos los departamentos del país con la cantidad prebásica, básica y media de los niños en el sistema educativo, del nivel gubernamental, del nivel no gubernamental y con el reporte recibido de clases hoy. En Atlántida el 80% estuvo en clases, 20% estuvo de brazos caídos. En Colón el 80% de los centros estuvieron en clases. En Comayagua todavía tenemos pendiente su reporte. Copán, 90% de los centros estuvieron en clases. Cortés, 60% de los centros estuvieron en clases. Choluteca, 80%. El Paraíso, 90%. Francisco Morazán, 90%. Gracias a Dios, 60%. Islas de la Bahía, no tuvo clases. La Paz, 40% de clases. Y así, en resumen, entre el 80 y el 85% de las aulas del nivel del sistema educativo estuvo en clases. Es decir, cuando este sector indica que no son dirigentes representativos, aquí lo están viendo con claridad, que son otros los que están mintiendo y son otros los que tienen una agenda clara, partidaria e ideológica. Nuestro compromiso seguirá siendo el mismo: respetar a los maestros, cumplir con los acuerdos alcanzados y garantizar que cada niño hondureño tenga acceso a las clases y a las oportunidades que merece. Ninguna reunión, ninguna mesa de diálogo que llame a otros maestros y cuyo cierre sea hasta la victoria siempre es porque está pensando en nuestros niños. Video que ustedes van a tener a continuación. Gracias por estar aquí y si tienen consultas, con gusto las evacúo.
1: Nelson Lanza, Radio Cadena Voces.
2: Buenas noches, ministro. ¿Sienten ustedes que pretenden boicotear el gobierno del presidente Narri Buenaventura y estas reacciones son extemporáneas de parte del magisterio? Porque aquí en conferencia de prensa en Casa de Gobierno hicieron el anuncio de los porcentajes. Si recuerda usted o nos hace de la tabla, o nos la reitera, la tabla de incrementos que dieron en ese momento y que anunciaron, y lo del bono compensatorio también que ustedes están anunciando, porque hay que conocer a cuánto asciende esto.
0: En ese momento no se habló de bono compensatorio, se está hablando de bono compensatorio en este momento, porque estamos haciendo ajustes administrativos para que los maestros que no recibieron su aumento hace 2 semanas, lo reciban en el plazo establecido en el futuro, y que ese plazo que van a tener de espera sea compensatorio con este bono. Pero el ministro...

0: El ministro de Finanzas ha sido bastante claro. No solo se trató de los aumentos de este año, hablaron de los aumentos garantizados para 2027, además, cosa que no se había hecho. Así que ser intolerante hasta en ese sentido, promover agendas ideológicas partidarias, me parece una falta de respeto para el pueblo moreño.
1: Es el periodista Germán García, SPDH.
2: Buenas noches, ministro. Buenas noches.
0: Buenas noches.
2: Tres preguntas en una. Primero, habló usted de agendas políticas. Uno, ¿quién las maneja? Dos, habló de un viceministro, ¿quién es él? Y tercero, el pago retroactivo de los maestros, ¿vendrá para este mes de junio o hay que esperar? Y el bono que habló usted, ¿a cuánto asciende y a quiénes se le va a acreditar?
0: El bono, buenas noches. Vamos a ir de atrás y adelante. El bono del que hablo es precisamente el bono compensatorio por el tiempo de espera que deban tener. Puede ser un mes o puede ser dos meses. No creo que sea más allá. También se habló de un aumento garantizado para 2027. Si es un tema de, partidario, claramente, ustedes van a ver en el video que ya anda circulando que el cierre de las reuniones magisteriales lo están haciendo al grito de... ¿Cuál es el grito de ellos?
3: Hasta la victoria.
0: Hasta la victoria siempre. Ese es el cierre con el que... Hasta la victoria siempre. Es el 19% el que quiere desestabilizarnos. Yo le sugiero el 19%, que ya lleva 7 meses desde que perdieron, que se reorganicen, que se pongan a trabajar y que brinden ideas para Honduras. No es desestabilizándonos que van a ganar unas nuevas elecciones. Y por último, la segunda pregunta que hizo fue el viceministro, no recuerdo el nombre en este momento, el que tiene una colita.
3: Mauricio.
0: ¿Diga? No. El que tiene una colita, no recuerdo el nombre en este momento. Él ha indicado que el día de mañana van a las calles, que no importa qué se haga, van a tomarse las calles, cuando él fue viceministro y nunca movió un dedo por ninguno de los maestros, nunca movió un dedo por decir los maestros Proeco tienen un lempira de aumento.
4: Bien, hemos escuchado al ministro de Comunicaciones, José Augusto Argueta. Compañeros, retornamos con ustedes.
5: Sobre este tema también se ha pronunciado el presidente del Congreso Nacional, José Tomás Zambrano. El gobierno está siendo boicoteado por empleados que dejó Libertad y Refundación en las instituciones. Tienen que limpiar y sanear la institucionalidad del país para poner gente comprometida con el trabajo y con los objetivos del gobierno. Así lo expresa el presidente del Congreso Nacional, Tomás Zambrano, al referirse a los paros y protestas registrados en los sectores educación y salud. Claudia Cáceres.
6: El presidente del Congreso Nacional, el abogado José Tomás Zambrano, asegura que empleados afines al Partido Libertad y Refundación permanecen en distintas instituciones públicas y estarían obstaculizando la gestión gubernamental. Sus declaraciones surgen en medio de los paros y protestas protagonizados por sectores de maestros y médicos que exigen respuestas a diversas demandas laborales y presupuestarias. Zambrano sostuvo que el gobierno debe sanear la administración pública para evitar lo que calificó como acciones de boicot desde el interior del estado en un contexto marcado por la creciente conflictividad en los sectores de educación y salud.
7: Es normal, siempre el Libre está infiltrado en muchas instituciones y organizaciones, y Libre, lo que él no pudo cumplir al pueblo hondureño y el gobierno de Papi lo está haciendo, y lo que va a buscar es boicotear desde las plataformas, organizaciones, sectores, instituciones, que permanezcan. Más bien es de aprovechar. El gobierno está siendo boicoteado por los empleados que dejó libre en las instituciones. Tienen que limpiar y sanear la institucionalidad del país para poner gente que va a trabajar al ritmo y al compromiso.
6: Por otra parte, el presidente del Congreso Nacional, Tomás Zambrano, aseguró y reiteró que la elección de los sustitutos de las vacantes en los órganos electorales se realizará hasta que se establezcan candados para evitar nuevos bloqueos al proceso electoral.
7: Bueno, estamos ya dialogando y continuamos con los temas electorales, discutiendo con las diferentes bancadas. Lo que se acaba de aprobar es una autorización a las consejeras actuales para que puedan llevar a cabo las sesiones de pleno y poder concluir los procesos pendientes de la elección general. Se les dio autorización por el espacio de un mes para que puedan integrar ellas dos con el suplente Cardona y concluir lo que son los procesos en el tema de las elecciones generales. Y aparte de ello, hemos dicho vamos a elegir los sustitutos del Consejo Nacional Electoral de la

0: vacantes de Ochoa y de Morazán, una vez que tengamos a cabo reformas a la ley orgánica electoral, en la que se blinde el proceso, en la que se establezcan candados y protección en el funcionamiento del Consejo Nacional Electoral, porque no podemos seguir viviendo el pasado, no podemos seguir viviendo el boicot al proceso electoral y no podemos seguir en los ataques a la democracia que estuvieron.
1: Hemos escuchado las declaraciones del presidente del Congreso Nacional, el abogado José Tomás Zambrano. Con este informe, retorno con ustedes a cabina principal.
2: En RCV Noticias, Meridiano 7:22 minutos.
3: Continuamos aquí en RCV Noticias Matutino. El directivo de la Cámara de Comercio e Industria de Cortés, Menotti Maradiaga, anuncia inversiones de 600 millones de dólares de empresas ya establecidas en el país. Es decir, que la inversión que se está dando en Honduras es una reinversión de las ganancias de las empresas en el país. Esto es lo que expresa el directivo de la Cámara de Comercio e Industria de Cortés, Menotti Maradiaga. Joel Morales nos tiene el reporte desde San Pedro Sula.
4: Muchas gracias, compañeros oyentes de Radio Cadena Voces, la voz de la noticia. El ingeniero Menotti Maradiaga, directivo de la Cámara de Comercio e Industria de Cortés, nos confirma que en los próximos días se estarán dando inversiones superiores a los 600 millones de lempiras. ¿En qué áreas y dónde, ingeniero?
5: Con mucho más alegría le voy a hacer una corrección. Son 600 millones de dólares. Eso es un monto realmente espectacular. Y lo más importante es de empresas ya establecidas en Honduras. Es reinversión. El hecho de que el presidente Afura y algunos de sus ministros estén trabajando fuertemente por la inversión, por la generación de empleo, viene a dar estos resultados positivos. Nosotros como micro, pequeña y mediana empresa nos alegramos de que hayan empresas grandes que vengan a hacer este tipo de inversión, porque es una derrama económica para todas nuestras partes y principalmente para el sector MIPYME. Estos 600 millones de dólares vienen a ser permisos en algunas secretarías que estaban retenidos desde hace varios meses, años, y no se podían reinvertir. Esto va a generar alrededor de 10,000 empleos. Empresas como Cargill, empresas como Diunsa traen inversiones fuertes, y otras empresas en los diferentes sectores que se les extendieron los permisos correspondientes de las diferentes secretarías ya están planificando para que al más corto plazo puedan reinvertir estos montos y puedan generar el empleo que tanto necesita la población hondureña. Honduras no se puede quedar atrás, debe ser competitiva. Y esta simplificación administrativa, que todavía hay que mejorar, pero el esfuerzo que están haciendo las secretarías viene a impulsar la inversión nacional y viene a dar buenos mensajes para poder atraer inversión extranjera.
4: Ahora, son empresas establecidas de producción y de comercio.
5: Por supuesto, de producción son las principales y el comercio viene a seguir invirtiendo, porque si seguimos teniendo más productividad y más empresas que produzcan en el país, vamos a tener más comercio, y comercio de empresas hondureñas, no comercio de empresas chinas. Y lo que venimos a fortalecer es hacia la población y a la inversión hondureña, que es lo que más necesita Honduras en estos momentos.
4: Sí, las empresas de producción que están por reinvertir, ¿cuáles son, ingeniero, y en qué áreas?
5: En los diferentes sectores estamos como una empresa como Cargill, que es en el tema de empresas de pollo, empresas que vienen a invertir en el sector agro, en el sector avícola, en el sector de las empresas de cerdo, y todo lo que pueda generar empleo. Muchas de las empresas vienen a reforzar y a dinamizar más sus economías, pero sobre todo, lo más importante, hay empresas que vienen en el tema de construcción de vivienda social, que también va a generar empleo y va a traer mucha inversión. Esperamos que los números que nos trajo el presidente del Banco Central de Honduras, en donde se le va a adjudicar una gran parte de los fondos CAF a Banprovi, venga a generar mucho más empleo y mucho más apoyo a la vivienda social que tanto necesita el pueblo hondureño.
4: ¿Esta inversión se va a dar a partir de junio hasta final de año? ¿Se garantiza que terminamos el segundo semestre con esta inversión de 600 millones de dólares?
5: Por supuesto, se está garantizando. De hecho, ya muchas compañías que ya tuvieron el permiso ya están haciendo sus análisis de tierra, análisis dónde van a ubicar su nueva reinversión y cómo lo van a ubicar y cómo la van a acelerar, porque el compromiso es poder hacer ya la inversión para poder generar empleo.

0: estos últimos 6 meses del año.
1: Bien, muchas gracias al ingeniero Menotti Maradiaga. Él es dirigente de la Cámara de Comercio e Industria de Cortés en Radio Cadena Voces, la voz de la noticia.
2: Las 7 de la mañana con 26 minutos en RCV Noticias Matutino.
3: Al menos 70 organizaciones no gubernamentales están a punto de cerrar operaciones por falta de transferencias gubernamentales. Así lo confirma Julio Moncada, director general de la Coordinadora de Instituciones y Asociaciones de Rehabilitación de Honduras. Sandy Varela con la información.
4: Gracias, compañeros y auditorio de Radio Cadena Voces. Dialogamos con Julio Moncada, director general de Ciara, conforme a estas 70 organizaciones de sociedad civil que están a punto de cerrar operaciones. Nos detalla y cuáles son las razones.
5: Lastimosamente, ¿verdad? Nos estamos viendo en esta dificultad. No hemos recibido el presupuesto del 2026. Igual hay muchas organizaciones que tienen pendientes transferencias del 2025 y esto está acarreando la situación de tener que parar temporalmente operaciones si no recibimos una respuesta por parte de la República.
4: ¿Cuántos son los fondos que se les tienen que transferir por parte del gobierno?
5: Ok, pendientes del año 2025, solicitado por las organizaciones, tenemos alrededor de 7.333.000 lempiras, que es responsabilidad de la comisión liquidadora y no hemos recibido una respuesta efectiva. Igual deberíamos de haber concretado a este momento del año alrededor de 18.5 millones de lempiras, que es el 40% del presupuesto aprobado. Si reconocemos el tema de que a través del Congreso Nacional hubo un aumento para este 2026, pero si no se concreta a través de la ejecución efectiva del presupuesto 2026, no vamos a poder atender adecuadamente a las personas con discapacidad y este aumento se quedaría en papel mojado.
4: ¿Cuáles son las actividades en las que se dedican estas ONGs?
5: Rehabilitación, habilitación, inclusión educativa, inclusión laboral, el tema de empoderamiento de personas con discapacidad, atendemos a personas con discapacidad visual, personas con discapacidad intelectual, personas con autismo, personas con discapacidad psicosocial, personas que necesitan rehabilitación física.
4: ¿La ubicación geográfica, dónde están ubicadas?
5: Ok, nosotros tenemos 35 organizaciones, presencia en 14 departamentos del país, con sede en estos departamentos y en los 18 departamentos de manera ambulatoria.
4: Ahora bien, ¿cuáles son los llamados que ustedes han hecho a las autoridades correspondientes y también a las instancias que han acudido?
5: Ok, justo, hemos remitido ya en 2 ocasiones nota a la ministra Fátima Juárez, que es la que lidera la Secretaría de Desarrollo Social, y de igual manera la viceministra Eva Valverde, porque nos manifiestan que ella será la encargada de coordinar esas transferencias, pero no hemos recibido ninguna respuesta por parte de estos despachos ministeriales.
4: ¿Qué otras acciones estarán tomando?
5: Bueno, tenemos una convocatoria a nuestros directores de las organizaciones que conformamos la Coordinadora de Instituciones y Asociaciones de Rehabilitación de Honduras para el día de mañana, para que nos presentemos a Casa Presidencial y no nos moveremos de ahí hasta que seamos atendidos por el Presidente de la República.
4: Bien, Julio Moncada, director general de El CIAR. Con esta información retornamos a Estudios Principales de RCV Noticias.
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3: El tráfico vehicular en la ciudad de San Pedro Sula, Joel Morales, nos informa esta mañana. Buenos días.
4: Así es, compañero, gracias. El tráfico vehicular en San Pedro Sula a esta hora de la mañana. Nos ubicamos en la avenida Juan Pablo II. En la segunda calle, en el sector noroeste de la ciudad. En este momento vemos una gran cantidad de vehículos circulando por esta importante arteria vial de la ciudad, dirigiéndose hacia sus centros de trabajo y hacia sus lugares de estudio, a otras ciudades, a sus negocios. Vemos bastante circulante en esta fresca mañana porque ha amanecido nublado sobre San Pedro Sula. Ha llovido esta madrugada y hay un tráfico bastante movido por esta zona. Se nos informa también que en el sector del Boulevard del Este, a la altura de la colonia Calpules, hay una enorme circulación de vehículos, hay congestionamiento. Un tramo que perfectamente se hace en un promedio de 10 minutos. Este momento se está utilizando, invirtiendo más de una hora para poder llegar al centro de San Pedro. Mientras que en el Boulevard del Norte, a la altura del peaje, en la colonia Fecitrán, se han apostado militares y policías, se nos ha informado por parte de las autoridades, debido a las amenazas de los maestros en tomarse esta importante vía de comunicación. Hasta el momento se reporta un tráfico bastante pesado en este Boulevard del Norte, sobre todo a la altura de la colonia El Roble y Los Castaños, y ya es reiterativo en el Instituto Hondureño de Seguridad Social. En el Boulevard del Sur, exactamente a la entrada de San Pedro Sula, donde se ubican los puentes a desnivel, hay un congestionamiento bastante grande, es un tiempo bastante grande también que utilizan los conductores para poder llegar al centro de San Pedro Sula o al otro extremo de la ciudad. Lo que podemos resumir del tráfico vehicular, compañeros, con ustedes a RCV Noticias.
2: En la capital de la República, Sandy Varela.
5: Gracias, compañeros y auditorio de Radio Cadena Voces. En estos momentos, informarles que el tránsito vehicular en la capital se concentra en el Boulevard Juan Pablo II, a inmediaciones o antes de llegar a Casa de Gobierno. También se comienza a formar el tránsito vehicular a inmediaciones desde las instalaciones del Colprosuma, antes de llegar al Centro Cívico Gubernamental, porque en esta zona es el punto de reunión de algunos maestros que iniciarán acciones de plantones pacíficos en la capital, exigiendo pues

0: sus reajustes salariales. Otra de las arterias altamente congestionadas es la calle principal de la colonia Alameda. Si usted se dirige por estas zonas, recuerde tomar las medidas necesarias.
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2: Las 7 de la mañana con 36 minutos aquí en RCV Noticias Matutino. Los maestros ya han procedido tanto en la zona sur del país, en el desvío hacia San Marcos de Colón y Guasaule. Los maestros se han tomado la calle en este sector del país. En Talanga, a la altura de Río Dulce, también los maestros tienen bloqueado este eje carretero que conduce hacia el departamento de Olancho. Ya los maestros han procedido a la toma de carreteras en este día, lo que ha calificado el ministro José Argueta de una agenda política por parte de los maestros, y que lo mismo están haciendo el gremio médico. Ya la policía se ha presentado a algunos de los sectores para mediar en el libre tránsito de los vehículos, tanto en el sector de Talanga como en el sector sur del país, a la altura del desvío hacia San Marcos de Colón y Guasaule.
3: Bien, continuamos informando en RCV Noticias Matutino. La Municipalidad de Tegucigalpa instaló ayer, desde el 1 al 3 de junio, el Congreso Internacional Sistema Municipal de Gestión de Riesgos, una ciudad preparada y segura. Esta iniciativa, impulsada en el marco del Programa de Adaptación Urbana al Cambio Climático, Componente Honduras, y del proyecto Fortalecimiento de la Alcaldía Municipal del Distrito Central para la Gestión del Cambio Climático, ambos financiados por el Banco de Desarrollo Alemán. El evento contó con la participación de expertos nacionales e internacionales, representantes de gobiernos locales, organismos de cooperación, universidades y organizaciones comunitarias. El Congreso tiene como objetivo fortalecer las capacidades institucionales y técnicas de los gobiernos locales y actores clave mediante el intercambio de conocimientos, experiencias y buenas prácticas relacionadas con la gestión integral de riesgo, la adaptación urbana, el cambio climático, el ordenamiento territorial y la construcción de ciudades resilientes y seguras. Esto es lo que señalaba el alcalde Juan Diego Zelaya justamente durante la instalación de este evento, este congreso que reúne a diferentes actores en el tema de gestión de riesgos y resiliencia urbana. Escuchemos.
4: La capital hoy y mañana, durante estos dos días, se convierte en el epicentro regional de gestión de riesgos, de prevención y mitigación de desastres. Aquí no solamente la experiencia de la capital, lo que hemos vivido a través de los últimos 20 años en temas de gestión de riesgo para hacer una ciudad más resiliente, sino también compartir experiencias con otros alcaldes de la región. Aquí están los copecos de diferentes países de Centroamérica y el Caribe, comandancias de bomberos, en fin, todo lo que tiene que ver con prevención y mitigación. Aquí está en la capital de la República, con el único objetivo de que podamos compartir experiencias, de ver cómo podemos salvar más vidas. De eso tiene que ver el tema de gestión de riesgo. Pasar de la respuesta a la planificación, porque para responder somos buenos. Cuando hay un incendio, una inundación, un deslizamiento, ahí estamos. Pero ¿qué pasa después? Para que no se haya marada de tusa. Ahí es donde tenemos que planificar y normar lo que ha hecho la capital, y eso ha sido un esfuerzo de los cuatro partidos políticos representados en la corporación. Es único en la región, un sistema municipal de gestión de riesgos normado, aprobado, con presupuesto, el 7% de los ingresos municipales destinados al tema de gestión de riesgos, que tiene que ver con salvar vidas humanas.
5: Es un importante encuentro. Yo quiero reconocer el liderazgo del alcalde Juan Diego Zelaya a través del sistema municipal de gestión de riesgo, lo que nos invita a trabajar de la mano con las alcaldías, a fortalecer mejor sus capacidades, a trabajar de la mano la comunidad, CODELES, CODEN, corporaciones municipales, la cooperación y, en el caso del gobierno central, las instituciones que se aglutinan en el SINAGER. hoy aquí con este evento que debe

0: debe ser modelo, que debe ser de réplica y que pueda permitir que podamos seguir adelante en una coordinación cercana para hacerle frente a las múltiples amenazas que aquejan nuestro país y por ende el Distrito Central.
1: Bueno, parte de las declaraciones del alcalde Juan Diego Zelaya y el ministro de COPECO en torno a este evento que se ha instalado ayer justamente y que valora la capacidad de la ciudad capital para atender emergencias durante fenómenos naturales y otro tipo de hechos eventuales.
2: Las 7 de la mañana con 42 minutos en RCB Noticias Matutino. El ministro de Finanzas asegura que la secretaría que dirige está al día con los pagos, ya que cada planilla que se genera es cubierta en relación con la deuda del gremio médico. Ha denunciado que mantiene la institución con ellos, mientras los médicos continúan en asambleas informativas. Así como lo está haciendo el magisterio este día con toma de carreteras, también continúa la paralización de las atenciones médicas en los diferentes hospitales del país. La población amanece hoy sin educación y sin salud. Nelson Lanza nos tiene las declaraciones del ministro Emilio Hércules.
3: Buenos días, muchas gracias, compañeros de Estudios Centrales de RCB Noticias. En efecto, el ministro de Finanzas, Emilio Hércules, ha señalado que con esta problemática que se ha generado sobre los pagos para los médicos, él dice que Finanzas pues solamente hace los desembolsos conforme le suben las planillas y que esto pues los recursos ahí están disponibles y que solo necesitan los F01 para poderles cancelar lo que se les adeuda. Escuchemos a continuación al ministro de Finanzas.
4: Bueno, aclarar algo, no solamente al gremio médico, sino que en contexto general. Planilla que se carga al sistema, planilla que Finanzas paga. Estamos al día en este momento con todo lo que se ha cargado en cuanto a lo que son los gastos correspondientes a los salarios de los empleados públicos. No solo eso, estamos preparados para pagar en tiempo y forma el 14º mes a todo el sector público. Este mes de junio va a haber un gasto por parte del Estado de Honduras por concepto de salarios y 14º que supera los 14,000 millones de lempiras debido a la planilla que tenemos en este momento en el sector público. Sin embargo, si existiese algún profesional que esté pendiente de pago, el llamado es para la Secretaría de Estado, para todas las unidades ejecutoras, para que revisemos la formalidad de los contratos y también el trámite administrativo interno para que pueda ser cargado y que de esta manera se le pueda pagar al funcionario público.
3: Y estas fueron las declaraciones del ministro de Finanzas, Emilio Hércules. Compañero, retornamos con usted a los estudios.
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2: Más información aquí en RCB Noticias, matutino. Es un compromiso con el Fondo Monetario Internacional rescatar a la Empresa Nacional de Energía Eléctrica de la crisis que se encuentra, liberándola de la politización y la corrupción, cobrando las deudas millonarias que el mismo Estado le debe cierto sector privado, además de liberar el mercado eléctrico. Esto es lo que explica la expresidenta del Colegio de Economistas de Honduras, Amparo Canales, a José Adán López.
5: Auditorio de Radio Canavoz, me acompaña la licenciada Amparo Canales, ella es economista, catedrática universitaria, expresidenta del Colegio Hondureño de Economistas. Una situación bastante complicada, habrá que tomar decisiones económicas muy fuertes para que esto no vaya al caos de lo que en este momento está valenciado.
6: Todavía tenemos una matriz energética que produce con combustible o búnker, ¿no? Entonces, es sumamente importante, es un compromiso que el gobierno ha asumido con el Fondo Monetario y es la recuperación de esta institución, la estrategia que usen, que pongan en práctica, se requiere que haya transparencia, que se haya transparencia en cuál va a ser el proceso, cuál va a ser la estrategia, si van a separar los tres servicios, lo que es la generación, la distribución y la comercialización, que sea de manera transparente.

y de acuerdo a nuestra normativa. Lo que queremos son resultados. Queremos que haya una empresa eficiente que brinde de manera oportuna el servicio. ¿Por qué? Porque esto, la energía es fundamental.

0: un destino atractivo para la inversión. Creo que es el gran desafío que tiene el gobierno de poner en marcha estrategias, pero estamos a la expectativa que esta den resultado y que haya una recuperación. Posiblemente no lo veamos en este año, sí. Pero sí en los próximos años de esta institución que es clave para la economía hondureña.
1: Aparte de sanear esa enorme deuda que es arriba de los 100 mil millones de lempiras solamente en pérdidas, y aparte de eso con unos 114 mil de deuda acumulada, uh-huh. Habrá que sanar esas deudas, licenciada Amparo, para poder, muchos proponen la liberación del comercio. No sé si esto es como lo hizo Guatemala. Y
0: así
1: ahora está.
0: Es, o sea que sí. Hay en la región, le reitero que hay ejemplos de cómo se ha manejado. El tema es aquí la politización y la corrupción. Matando. La corrupción al interior de estas instituciones. Ejemplos tenemos en nuestra región de cómo se ha abordado, sí. Pero ese elemento fundamental, la politización. Y la corrupción es lo que nos tiene en esta crisis que actualmente vivimos, en detrimento, ¿no?, de asignación de recursos que hoy día podrían perfectamente asignarse a otros sectores y tener una historia diferente. Pero es lo que tenemos, y por lo tanto, como ciudadana, como ciudadanía, exigimos resultados positivos y frenar lo que es la reducción de esas pérdidas que diariamente se tienen, y exigir, porque aquí hay otro elemento fundamental, y es el exigir el pago de los grandes deudores. Exacto. A la ENE, que nadie dice, sí. Cómo se va a recuperar esa deuda, y uno de esos grandes deudores es el mismo gobierno,
1: que nunca paga,
0: sí. pero también empresas grandes, sí. Que no pagan, pero
1: aquí es cuestión de diferentes sectores, licenciada, donde hay recursos que hay que captarlos, buscarlos.
0: Así es.
1: Llegar a un acuerdo.
0: Así es, que es una estrategia integral, sí. De rescate de la Empresa Nacional de Energía Eléctrica. Si no, no solamente es el pago, sino cómo recuperar la deuda que tiene la ENE, y son municipalidades, el gobierno y empresas.
1: Sí. Muy amable, licenciado Amparo Canales, expresidente del Colegio Hondureño de Economistas, catedrático de la Máxima Casa de Estudios, haciendo sus evaluaciones sobre la situación de la ENE. Compañeros, RCB José López continúa en cabina.
2: En RCB Noticias Matutino, las 7 de la mañana con 49 minutos. 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El pueblo merece en el Consejo Nacional Electoral y Tribunal de Justicia Electoral personas idóneas que defiendan la ley y la Constitución y que le den seguridad de que habrá elecciones transparentes y resultados oportunos, a criterio del diputado liberal Alan Padilla. Claudia Cáceres.
3: El diputado del Partido Liberal, Alan Padilla, afirma que es momento de construir consensos para elegir a los nuevos integrantes del Consejo Nacional Electoral y del Tribunal de Justicia Electoral. Señala que el principal criterio debe ser la idoneidad, la transparencia y el apego a la ley, con el fin de recuperar la confianza ciudadana en los procesos electorales. Además, advierte que Honduras no puede repetir escenarios como los del proceso anterior.
4: Bueno, en este momento ya se dieron los nombres en el pleno, ya están, hoy es momento de llegar a consensos y construir. Yo creo que como partido estamos en el ánimo de buscar las personas más idóneas y que tengan la capacidad más grande para poder darle la credibilidad y la confianza al pueblo, que usted sabe que se ha perdido en los últimos años. Queremos un Consejo Nacional Electoral, un Tribunal de Justicia Electoral apegado a los principios y a la ley de nuestro pueblo.
5: ¿Es el Partido Libertad y Refundación tener representantes tomando en cuenta los antecedentes recientes del proceso electoral?
4: Yo creo que el pueblo merece personas idóneas que defiendan en primer lugar la ley, la Constitución, y que le den la seguridad al pueblo de que van a hacer elecciones transparentes.
5: Sectores están presionando para que estos representantes sean de la sociedad civil.
4: Por eso todos tenemos derecho. Lo que queremos es que las personas se apeguen a la ley, se apeguen a la

0: Constitución y que le den la verdadera respuesta al pueblo lo más pronto posible. No podemos vivir otro escenario como el que vivimos en el 2017, como el que vivimos en el 2025, que 30, 40 días después se dio la declaración de los presidentes y los diputados. Necesitamos que sean eficientes y sobre todo transparentes ante el pueblo.
1: ¿Será que estos cargos van a quedar dentro del bipartidismo, Partido Nacional y el Partido Liberal?
0: No le podía decir, simplemente le puedo decir que queremos las personas idóneas para que se pueda dar respuesta lo más pronto posible.
2: Hasta aquí lo manifestado por el diputado liberal Alan Padilla. Con este informe retorno con ustedes a cabina principal.
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4: Vamos a los deportes aquí en RCB Noticias Matutino. Las diferentes selecciones que van a participar en el Mundial 2026, no Honduras, aunque Honduras tendrá un partido amistoso el próximo sábado, 5 de la tarde, hora hondureña, contra una de las selecciones que podría ser la una de las favoritas para ganar el Mundial, México-Estados Unidos-Canadá 2026. También Panamá fue goleado por Brasil y Costa Rica goleada por Colombia. Marcial Torres Atruch nos tiene aquí toda la información deportiva en RCB Noticias Matutino.
5: Buenos días al auditorio de RCB, la voz de las noticias y los deportes. Estamos con notas deportivas en este día martes. Es en efecto, quedan 9 días, don Héctor, para la justa mundialista en Estados Unidos, México y Canadá. Por cierto, que México será el anfitrión del partido inaugural en el Estadio Azteca, cuando juegue la selección mexicana y el equipo de Sudáfrica. Es un partido en el cual pues marcará el inicio de esta Copa del Mundo con 48 selecciones, en el cual pues habrán cerca de 100 partidos, y los cuales pues la gente pues está bastante animada. Lastimosamente pues el equipo hondureño no clasificó, pero sí estará por lo menos de fogueo, como vamos a jugar contra la selección de Argentina el próximo sábado, 7 de la noche, hora hondureña, en la ciudad de Texas. Ahí es donde Honduras se va a medir a la selección argentina de Lionel Messi, que como lo hemos venido diciendo, pues ya ayer se incorporó a la selección argentina, pero por prevención es muy probable que no juegue contra los hondureños. Por cierto que ya se integraron todos los jugadores convocados, a excepción pues de Gio Puerto, el delantero de Platense, que no pudo estar porque no cuenta con su visado correspondiente. Por otro lado, contarles, pues hay novedades en los equipos de la primera división. Por ejemplo, quiero decirles que ha firmado y ha dejado al Olimpia después de haber ganado 8 campeonatos. José Mario Pinto, a quien apodan el Rey de la Gambeta, va a jugar en el Sporting de Costa Rica. Gran baja la del cuadro merengue Olimpia, ya con él pues suman 8 para el próximo torneo de apertura. Y otra de las grandes novedades en el balompié catracho, pues sin duda alguna, es la incorporación de Albert Ellis, de pasado olimpista también, que ahora va a jugar como delantero del cuadro verdolaga Marathón. Lo que podemos informar en cuanto a deporte, estas fueron las notas deportivas aquí en RCB Noticias Matutino. Buenos días.
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0: que hace aquí en la puerta?
1: Se le pegó la cobija, gañote, hombre.
0: Cállese, hombre, que vengo ardido. No ve que me fui hasta el tobillo el lodo, mire.
1: Ah, papo, sacúdase las patas para entrar, gañote.
0: Barrio más maldecido donde yo vivo, mire. En el verano que no se aguanta la polvazón, mire. Y apenas cae una brisita, unos grandes lodazales, mire. Uy, hombre, mire, si vengo hasta sin tacones, mire, hombre.
1: Señor, hombre, cierto, bella.
0: Ah, no, yo me regreso a buscar mis tacones, son babosadas, hombre.
1: Gañote. A la vuelta, vuelve ojo, va a ver que ahí va a estar.
0: Ya me desgracié toda la vida, mire. Hombre,

0: autoridad que me han echado, aunque sea una carretada de arena, ¿eh?
1: Te han dejado de la mano de Dios, señor, tío.
0: Hombre, la cosa es en todas arestas, mire. ¿Le usted conoce la calle Los Perros?
1: La calle Los Perros, ¿oh?
0: Vieron, los desagües entapiados, mire. Le digo que cuando llueve todo el mundo anda con un neumático inflado en el lomo, metido en el pescuezo, mire.
1: Ah, chis, ¿y eso por qué, oh?
0: Ay, ¿qué tal si se hunden y se ahogan? No, mira, que así es el poderengón que se hace, oh.
1: Ay, déjame un poco agua. Ya vi, lo gañó, tío.
0: Papá, usted no se le quita esa maña, mire. Jamás se le quitó los tunantes, mire.
1: Mire, la gañote. ¿Cómo se chiquilla, bella? ¿Qué le haría, gañote, tío?
0: Uy, hombre, abstenga, tío.
1: Y es de falda partida, mire, cómo enseña la pierna.
0: Uy, hombre, si es cierto, mire.
1: Mire, qué tapas, gañote, tío. Y va a pasar por aquí, bella.
0: No le va a decir ninguna machada, oye.
1: Adiós, cosita. No pierdo las esperanzas, ¿oyeste?
2: ¿Eh? ¿Y este indio penco igualado?
0: Vaya, odio. Se sacó la lotería, mira.
1: Ve, condenada, pero solo que la mar se seque, no me bañaré en tus olas.
0: Abstenga, dígame. No seas allá, hombre. Pues, chica, mano. Tamaño 8 le dio. Penco le dijo, mire.
1: Ah, no, yo no me ando haciendo mofo, oye.
0: Es que no, hombre. A la mujer se le trata con delicadeza, mire.
1: Tírale un piropo a una que pase, quiero ver a usted, pues.
0: Uy, hombre. Mire esa cosita que viene ahí, hombre.
1: Esa es mujer, bella. Y no el pellejo que tiene el patrón en la casa. Dígale algo, gañón, tío.
0: Mire, hombre, cómo le quedan desocados los pantalones, hombre.
1: Y rubia, bella.
0: Uy, hombre, mire cómo se hace un chico. Mire, hombre, ya la va a ver. Ya la va a ver. Adiós, Alondra mañanera.
3: No soy Alondra, soy Gavilán de Castilla.
0: ¿Cómo es la papada?
2: ¡Ay, hijo!
3: ¿Cómo te llamas?
0: Va, se ve tu camino, no abre aquí, mira.
1: Gañote se llama.
3: Ay, gañote. De seguro te han de llover las mujeres. Contame como otra más de tus inocentes víctimas, ¿oíste?
0: Va, sin tocar, seguí tu camino, mira.
3: Vos me provocaste, ahora aguantate. Yo iba tranquila gozando la admiración de los hombres y la envidia de las mujeres. ¿Y este chiquitín simpático cómo se llama?
1: Ah, no, con yo cortarlo, ¿y este?
0: Uy, mira quién viene ahí, fijo. Miriam.
1: Oh, Dios. Ay, virgen de Manzupocagua, el patroncito, vaya.
3: Ay, no, yo pinto llantas. Ay.
4: Un momento, señores. No se molesten en disimular.
0: Ah, Liki. ¿Qué espera, Liki?
1: What's cooking, man?
4: Ahora no les basta con pasar en la puerta viendo quién va y quién viene, sino que se ponen a platicar con las mujeres en la mera puerta.
0: Mujer, dije el patrón, mire.
4: Va a negar lo que he constatado con mis propios ojos. No, no, no, no. Aquí no quiero líos. Bueno, menos mal que era una mujer hermosa. Pude verla de largo.
0: Hermosa es el patrón, mire.
4: ¿Va a negar usted que es una mujer hermosa?
1: Allá viene de vuelta, gañón, tío.
0: Óyame, metámonos, mire.
4: De ninguna manera. Después de todo, ante una dama siempre hay que ser un caballero. Se mira muy exótica. Señorita, permítame un momento.
0: No le hable, patrón. Yo sé por qué le digo. Ahí viene, mire.
4: Señorita. Hace un momento que llegué, usted estaba conversando con mis empleados.
3: Ay, gracias. Tú eres diferente.
4: ¿Pero qué es esto?
0: Fíjalo, no sea serio, por más que lo aconsejo como un padre, mire.
4: Señor o señorita, como sea, tenga la bondad de seguir su camino.

0: Y ustedes, pasen conmigo para adentro y van a buscar qué hacer.
1: No le hagas caso, gañote. Todavía te explota y te trata como un hijo de dominio.
0: Oiga usted, ¿cómo se llama?
1: Me dicen la rebeldona.
0: Pues como se llame, usted no tiene derecho a llamarme explotador.
1: De viaje se te echa de ver que sos un burgués que explota el proletariado. Por la renuncia, gañote.
2: Hombre, a mí no me estás comprometiendo. Es jodida esta rebeldona, mira.
0: Oiga usted, muchacho, usted está subvirtiendo el orden en mi empresa.
1: Siempre con la mente capitalista. No quieren aceptar la transformación social, que es inevitable como el amor a primera vista.
0: Oiga, joven, quiero que sepa que yo soy un empresario honrado. Soy una fuente de trabajo.
1: Mafioso es que sos.
2: Mira, rebeldona, mejor callate. Mira, ahora te hablan de aquel bus, mira.
1: Ay, Roberto. Ahí ya me vio platicando en la calle, nos vemos.
0: Esto es el colmo, señores. ¿Y qué esperan para entrar?
2: Pues yo le digo que yo soy más torcido que la cola del chancho, mira.
0: ¿Qué creen ustedes que merecen por haber provocado esta situación?
2: Pero si nosotros no tenemos culpa, mira. En la puerta estábamos, miren, ¿para qué le voy a mentir? Si ahí estábamos, ¿verdad? Pero él se acercó.
0: Por casualidad, ¿no les habló del sindicato?
3: No, si eso sí, del otro sindicato, sí, es bella.
0: ¿Y ustedes qué opinan de lo que se atrevió a gritarme?
2: Pues yo ni le entendí, mira.
3: Además, nosotros a usted lo queremos mucho, patroncito.
2: Sí, hombre, ¿por quién comemos? Por él, mire. Si mucho hace el hombre, imagínese qué iba a hacer de nosotros sin el patrón, mire.
3: Es cierto que él gana en paleta, pero por eso mete el piso a trabajar, bella. ¡Ay! ¡Aloy! ¿Quién habla yo? Seguro, dijo don Arturo. ¿Con el mero frijol? Bueno, pues diga con quién, pues. Le digo, ¿y qué es lo que quiere con él, ¿no? Si es para chamba, ahorita no hay, oye. ¡Ay! Espérese tantito, pues.
4: Oye, patrón, aquí le habla una señora medio sospechiva, oye.
0: Sospechiva. ¿Qué diría Sir Cervantes si la escuchara? ¡Aló! Sí, aquí habla con la gerencia. Pero no podría ser usted más explícita. No hay duda de que lo que usted necesita, diga. Como le decía, lo que usted necesita es un par de consejeros matrimoniales. 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Su nombre, por favor. Doña Dolores, dirección. Perfecto, y no se preocupe. Dichosamente ha caído usted en nuestras manos. Hasta luego.
2: ¿Qué es lo que necesitan que no entendí, patrón?
3: Yo también me quedé en la luna, mire.
0: Me he comprometido con Doña Dolores a enviarle un consejero matrimonial. Seguramente sus relaciones matrimoniales están en crisis.
3: Ah, como quien dice, alguien para que los aconseje.
2: Usted anda cortando a la riega.
0: Frijol lo ha dicho en palabras sencillas.
2: Ah, papo, si extiende ya me sale adelante, mire.
0: Gañote, usted es casado. Usted será el consejero matrimonial de Doña Dolores.
2: Guacho, hombre. Ahí sí que no me meto, mire. El lío de casado no hay que andarse metiendo, mire.
0: Pero como da la casualidad de que el que manda, manda, y si se equivoca, vuelve a mandar. Cuento tres y se me hace humo.
3: Yo también, patroncito.
0: Aquí está la dirección. Mientras tanto, yo quedaré meditando acerca de un negocito de joyas arqueológicas.

0: Los que me han propuesto algunos señores pudientes.
1: Munoz fue cañote. ¡Adelante, ve el conejo! ¡Mal atrapada guatuda! Oye, Carriol, en estos asientos uno se siente que se hunda, mira. Mira, puro pullman, mira.
2: ¿Y ese aparato qué, cañón, tío?
1: Se mira como piano, mira.
3: No es piano, es el equipo de sonido. Ah, perdonen que me haya tardado.
1: Usted, doña Dolora, mucho gusto, mira, gañote. Y aquí le voy a presentar a mi alero Frijol, mire.
2: A sus pies, si no le quieren.
1: Indio contra el... No le hagas caso, doña Dolora. Va a ver, Frijol, oye. Va a ver,
2: hombre. ¿Y qué tal si la quieren, no?
1: Asténgalo, o sea, serio.
3: Pues miren, mi problema es que mi marido ya no es el de antes.
2: ¿Se volvió a casar otra vuelta usted, doñeta?
3: Me refiero a que ha cambiado mucho. Bien indiferente. Yo no sé qué le habrá pasado a Cándido. Miren, en esa foto que está colgada en la pared estamos de les, miren.
2: ¿Ese es usted, doña Lolo?
1: Guapa, salió ahí, miren.
3: Es que cuando uno es joven se arregla y todo le luce.
2: ¿Y don Cándido en qué trabajo?
3: Es profesor jubilado. Ay, ¿no será que me le han hecho alguna brujería? ¡Ay, ayúdenme!
2: A lo mejor y le han dado betablón, bella.
3: Su comida siempre la tiene a tiempo. Su ropa. Aquí se le respeta. Yo no sé qué le hace falta, Cándido.
1: Como hiciéramos.
3: Jamás una palabra de cariño para mí. Solo me habla de cosas que yo no entiendo. ¡Uy, ahí viene Cándido!
2: ¡Corra, gañote, pues!
3: No, no se vayan, ahí quédense.
4: Dolores, ¿dónde estás?
3: Aquí en la sala con unas visitas.
4: Dolores, mira, yo no estaba equivocado. Son 300,000 las familias campesinas que tenemos en este país, Dolores.
3: Óiganlo, de todo me habla menos de amor.
4: ¿Cómo están, señores? ¿Se dan ustedes cuenta de que si en el país el 24% de la superficie es potencialmente apta para la agricultura, ese 24% nada menos representa que 3,900,000 manzanas? Si hacemos la relación manzanas-familia, le tocarían 13 manzanas a cada familia. Dolores. ¿Te das cuenta, Dolores? ¿A qué conclusión podemos llegar? ¿Qué dicen ustedes, señores?
1: Va a perdonar, pero yo no sé nada de eso, miren.
4: Muy fácil. A la conclusión que podemos llegar es que en nuestro país hay suficiente tierra apta para la agricultura.
1: Pero no se enoje, don Cándido.
4: Bueno, ¿y usted quién es para decirme que no me enoje o que me enoje?
3: Niño, respeta.
4: Respeto. El 33% de la población campesina no tiene ninguna forma de acceso a la tierra y me estás hablando de respeto. Son 100,000 familias sin acceso a la tierra. Ese 33% representa aproximadamente 180,000 trabajadores que conforman los proletarios agrícolas. Y los trabajadores temporales. Dígame usted, amigo, ¿quiénes son los trabajadores temporales?
2: Ah, ya la agarró con yo, ella.
4: Los cortadores de café, de caña.
3: No te alteres, Cándido. ¿Quieres una tacita de café?
4: ¿Cómo voy a querer café? Si en mi país, de 178,350...

0: propiedades. El 67% son minifundios.
1: ¿Y para qué quieren tanto inmundio?
0: Minifundios, amigo. Minifundios.
2: ¿Y qué se da de minifundios, maestro?
0: Son las propiedades que tienen de una a nueve manzanas.
3: Niño, cálmate. ¿Quieres que te haga un té de zacate y limón?
0: ¿Cómo voy a querer té? ¿Cómo voy a querer té? Si existen aproximadamente 667 propiedades mayores de 500 manzanas. Y que estas propiedades tienen una superficie de 953.159 manzanas, que representa el 27% de la superficie total del país. A pesar de que solo representan el 0.4% del número de propiedades. ¿Qué significa esto? ¿Qué significa?
2: No me haga el cuello, respétame.
3: Niño, compórtate.
0: ¿Qué significa? Significa un alto grado de concentración de la tierra. Es decir, que la tierra está concentrada en pocas manos.
2: De seguro ya le dio las uñas que las andan todas llenas de tierra, mira, real.
1: Yo ya me quiero zafar, cañote. Ya tengo miedo, mire.
0: ¿Cómo está pensando usted en irse, amigo mío? Cuando las propiedades que se encuentran en la categoría de minifundios son las que tienen tierra menos calificada. Y las grandes propiedades son las que poseen las tierras aptas para la agricultura.
2: Leo, maestro. ¿Y usted qué? ¿Cachureco o colorado, Leo?
0: Yo solo sé que uno de los dos partidos que usted mencionó solo gana las elecciones en los departamentos más atrasados.
2: ¿Cuál será?
1: ¡Sepa jodas!
0: Y con permiso, que tengo que ir a buscar más datos. ¡Con permiso!
3: ¡Niño, no sea masoquista!
0: ¡Hasta luego, señores! ¡Hasta luego!
3: Lo ven ustedes. Todo el día se lleva hablando y hablando. Y a mí ni me mira como mujer.
2: Le digo, doñita, perdonando el abuso, ¿verdad? ¿Y usted por qué anda toda despeinada, le digo?
3: Ay, es que no me ha quedado tiempo.
1: Es que pasa bien ocupada.
2: ¿Y esas chancletas que anda, doñita?
3: Es que a mí en la casa me gusta andar enchancletada.
2: Y ahí en la foto se mira bien delgada, mire. ¿Qué le ha pasado ahora?
1: Sí, porque tiene sus llantillas, mire.
3: Ay, es que como mucho.
2: Y siempre se lleva así en facha aquí en la casa, doñita.
3: ¿Y para qué me voy a arreglar si yo ya no estoy quedando bien con nadie?
2: Ay, su marido. Mire, hagamos una cosa, mire. Vaya, báñese. Y se pone un buen vestido, mire.
3: Francamente no entiendo.
1: Usted dele, que yo aquí te espero, como dijo Cero, bella.
3: Vaya, ya me bañé.
1: A papo, como cambella, miren.
2: Ahora, mire, tráigase un cepillo y un peine, mire. La vamos a peinar, mire.
3: Niños, ¿pero para qué?
1: A ver el colorete también, que la voy a pintar. Y se trae el lazo y las uñas, oye.
2: Traiga el espejo, Briol. Vaya, doña Dolores. Mírese ahora.
3: A ver. ¡Ay! ¡Sí parezco otra! ¡Ay, sí parezco otra!
1: Ya hasta me está gustando a yo, bella.
2: No te abusí, oye. Oye, respeto.
1: No me pegues, daño, te oye.
3: Ay, si me mira cándido pintada, la boca se ve enojar. Siempre me decía cuando éramos novios que no le gustaba que me pintara.
2: Pero eso era cuando eran novios, hombre.

0: Mä mielen viotti ihan mielen. 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
1: Ai, viene Cándido, otra vez, ai viene.
0: Usted siente, si ahí no se mueva, mire.
2: Cándido, Cándido, ¿qué tal, señores? Aquí están ustedes. Con permiso, señorita. Señores, se dan cuenta ustedes. Según la ley de reforma agraria de 1974, se considera minifundio a toda propiedad menor de 5 manzanas. Pero me engañan eso. ¡Dolores!
0: Su señora, mire.
1: Cándido.
2: Dolores. Dolores. Hace tanto tiempo que no te miraba así. Creí que eras otra persona, Dolores.
1: Cándido de mi vida.
2: Dolores. Lola Lolita. Pero eres tú realmente. Déjame tocarte.
1: Niño, que te están viendo los muchachos, respetá.
0: Venga, Gabriel. Aquí ya no nos ocupan. Venga, son.
2: Dolores.
1: Cándido.
2: Dolores.
1: Ay, Cándido. Cándido.
3: Le digo, señor. Venga, señor.
0: Camino, mamá.
4: Le digo, gañote, es jodido usted, bella.
0: Es que no, hombre. Es que hay mujeres, miren, que ya porque se casaron con el marido, se descuidan, hombre, y andan todas desgreñadas. Llega el hombre a trabajar en mediodía y las deja como moña, hombre.
4: En 2 cuetazos puso quieto a don Cándido, bella. ¿No sería que le hizo brujerillo?
0: ¿Qué brujería? Ni que nada, mire. Y uno de hombre también debe bañarse, mire. De vez en cuando, mire.
4: Ah, no, yo no me quedé bien, doy.
0: Venga, hombre. Vamos a ver si pasa un bus por aquí, mire.
5: Vamos a ir al mercado, mire. Venga, camine. Vamos a ir a comprar una cabeza de chancho que me encargó la mujer, venga.
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0: Leo Brijolón. Y no se enojará que le vayamos a cantar esa canción, le digo.
1: Achis. Y no va a ser serenata, pues, cañón, tío.
0: Sí, pero mire, como perdieron las elecciones, ¿verdad? Miren, lo pueden tomar por otro lado. A ver, écheselo otra vez, para ver, para que lo digamos mejor, miren. Todavía no hemos decidido, miren.
1: Ahí le va, pues, así va, ¿eh?

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1: Ay, yo sí me acuerdo en esos versos, cañón, tío. Los va a acompañar bien, va a ver.
0: No, pero...

0: Pero como le digo, más triste se va a poner esa gente, hombre.
1: Bueno, y es que de nada le sirvió darse color porque ni la huelieron, cañó, tío.
0: Carajo, Friol. Qué bonitas estuvieron las elecciones, mira. Bonitas estuvieron, mira.
1: No, si yo lo vi de usted cuando andaba encaramado en un bus, ¿eh?
0: Papo, me hubiera hablado. Carajo, mi mujer sí se salvó el día de las elecciones, mire.
1: ¿Ganó el partido de ella, cañó, tío?
0: No, que se puso a vender naranjas peladas, mire. Y ni una le quedó, mire. Le digo yo, si hubieran elecciones todos los días, le digo yo, estaría salvada, mire.
1: Uy, cañote. ¿Y antes cómo eran las elecciones,
0: ¿no? Uy, antes se agarraban a machetazos, ¿no? Le digo que allá caían las manos, mire.
1: Ah, ches. Era a la racatana, a la papada, cañote.
0: Por eso es que le decía, mire. Elecciones estilo Honduras, mira. No, pero esta vez sí no, mira. Le digo, Frijol. Y no lo han llamado para alguna chamba. Mire, si no se cuela en esta invasión es porque no quiere, mire.
1: No, si me han prometido de manejar un carro en la basura, mire.
0: Eso es lo malo, mire. Ya va picando alto. ¿Usted cree que a cualquiera le van a dar un carro de esos, hombre? O tal vez, mira, con una buena palanca no le digo nada, mire.
1: ¿Y usted, gañote, no le han ofrecido alguna chambita?
0: No, mijito. Yo trabajo de gobierno, si es que para qué, mire.
1: ¿Va a decir que no le gustaría, gañote?
0: Mire, hijo, yo he quedado curado. ¿Sabe cuánto me estuve queriendo hablar con un viejo de esos? 6 meses, mire. Y nunca me recibió. ¿Qué más hoy, qué más mañana, mire?
1: ¿Cuál viejo? ¿Aquel que es gerente?
0: Sí, hombre, ese, mire. Mire, yo creo que ahí tiene el rótulo. Bueno, ahí en la entrada hay un rótulo donde está la que conteste el teléfono. Dice ahí, mire, visitas particulares los días viernes, dice ahí, ¿verdad?
1: Ah, chis. ¿Y usted por qué no iba a los viernes, cañote?
0: Le digo que me hice mono, hombre. Que andaba en una reunión, que hoy no porque se fue para el pueblo, que anda en la Kennedy, que no sé qué, que aquí, que allá, a mí lo peor es que yo viendo con mis ojos que a otro galán que lo recibía, mire.
1: Este gañote cruel.
0: Porque una cosa sí es cierta, Frijol. Ya le pueden decir a uno que mira que en cuanto lleguemos tu trabajo lo tenés seguro, que no sé qué, que busqué, mire. Pero ya cuando están en el escritorio, mire, cuesta que lo reciban a uno.
2: ¿Qué dicen los jóvenes ilustres?
0: Óyame, si ahí viene el patrón. ¡Ah, Liki! ¿Qué esperas, Liki?
1: ¡Cuascuti, ven! Papo, no lo sentí, bella.
2: Veo que la conversación está muy amena.
0: No, es que estábamos hablando con Frijol de que hay gente, mire, que se le sube el humo a la cabeza.
2: Explíquese mejor, No le entiendo.
1: Cuando están en los puestos, dice gañote.
0: Va para mí muy lejos, mire, patrón. Yo tuve una necesidad de hablar con el gerente de ahí donde es, en los barrios, Banaque, ¿verdad?
2: Prosiga, no importa.
1: No, si es jodido, mire.

0: Le digo, señorita, fíjese, le digo que me urge hablar con el gerente de aquí, le digo, ¿eh?
1: Al puro chilazo le habló, cañote.
0: Bueno, me dice la secretaria, ¿y para qué lo quiere? Bueno, le digo yo, y es para un asunto, ¿eh? No, dígame a mí, me dice, dígame a mí, me dice,
1: A Chesney.
2: Muy interesante.
0: además, me dice, ahorita no hay chance, me dice, mire, venga mañana, me dice, que yo lo voy a pasar, me dice. Y quise yo, mire, ay, nomás salí con la cola entre las patas, mire.
1: Ando con gente así, no camina la papada, gañote.
0: Va, ahí tiene, hasta frijol que es ignorante, cae la razón, mire, patrón.
2: Bueno, pero no le diga ignorante a su compañero.
1: Déjelo estar, que solo lo estoy dejando, patrón, oye.
0: No, dejando de bromas, mire, patrón. Yo no es por hablar. Viene y me dice un amigo, mire. Mire, fíjate, gañote, me dice que no hay yo cómo hacer, me dice. Que me hicieron hacer una propaganda para un tal festival, me dijo, ah.
2: Ah, el famoso festival.
1: Páguenos ya, lo...
0: Va, cállese, chéam.
1: No me pegue, gañote, pues, oye, que usted no es mi nana ni mi tata.
0: Pero cállese, hombre. Ah, pues bueno, le digo yo, si te deben, le digo al amigo, si te deben te van a pagar, le digo, ¿eh? No me dicen, si querés vamos para que te convenzas, mire. Y ahí vamos, mire. Primero a la presidencial, mire. De ahí nos mandaron para el tal Ministerio de Turismo, mire. De ahí que no sé qué, que aquí, que allá, que los recibos se los había llevado no sé quién. Que de ahí los recibos los tenía el ministro, que de ahí volvieron a la casa presidencial, que no se preocupen. Y nada, mire. Nadie sabía nada, mire.
2: Bueno, pero según tengo entendido, se designó una cantidad suficiente para pagar los gastos de publicidad del famoso festival.
1: A lo mejor sí somos, bella.
0: Bueno, yo no sé, mire. El caso es que hasta el sol dio, yo. Ahí dejaron embaucado un montón de pobre gente, hombre, mire.
2: Bien, pero ¿quién o quiénes son los responsables?
0: Sepa, Judas, hombre, porque si responsables fueran, otro gallo nos cantara, mire.
1: ¡Ay! ¡Aloy! ¿Quién habla yo? ¡Ay! ¿A qué frijol? Por eso le digo, bella. ¿Ah? No, que le digo que uno no hay que andar diciendo que se las sabe todas. ¿Ya speak English? No, y es que no es chiche que lo quiten a uno cuando está mamando la teta, mire. No, y es que con gente con color de turbios no se puede, le digo. Digo yo, pues, que soy medio bruto, vaya. ¿Ah? Le digo, ¿y hay quien hablo? ¡Ay! Bueno, le hablan del Estado Mayor, gañó, tío.
0: Del Estado Mayor me habla alguna chamba, mire.
1: No, su señora.
2: Procure ser lo más breve posible, gañote. Recuerde que las llamadas particulares están prohibidas en la empresa.
0: Aló. Pero, hombre, ¿para qué me llamas? ¿No ves que aquí está brincando el patrón? Mira, vale más que me hablaste, mira. Ahí en el lavandero. Ah. ¿Cómo? Que ya va a parir la perra. Hombre, mira, ponerle unos yaguales, hombre. Vaya, sí, hombre. Bueno, ¿y yo por qué, hombre? ¿Para qué, hombre? Bueno, le voy a decir al patrón, pues, mira, pon este avión que cada cachorro vale plato, ¿viste? Vaya, pues, hombre. Bueno, sí, hombre.
1: Ya va a tener la perra, gañote, tío.
0: Buen cálculo tengo yo, mire. Buenos animales me van a salir, hombre. Buenos animales, mire.
2: Son de buena raza, gañote.
0: Uy, hombre. No, mira que solo la dejaba retozar con un pastor alemán que así es el animal, mire.
2: Bueno, si es como usted dice, me gustaría quedarme con un cachorro.
1: ¿Cuánto se lo dejaría al patrón por ser el gañote, tío?
0: Bueno, si todo es hablar, mire. Le digo, patrón, ¿cómo hago? La mujer me dijo que mejor me fuera para la casa, mire.
1: Déjenos ir, patrón, que la señora Gañote está sola, ¿no?
0: No, si ella me dice que me vaya porque va de viaje para el río a lavar.

0: Aram, bueno, todo es hablar, como dice Gañote.
1: Mire, pato, hagamos una cosa, mire. Déjenos ir, mire. Que su buen perro lo tiene para usted, seguro, mire.
0: Caramba, tanta amabilidad me confunde.
2: Papo, este gañote se la sabe toda.
1: No me diga eso, mire. No me diga eso, que es mal agüero, mire. Ya me quiere salar usted, mire.
0: No me diga, es mal agüero.
1: Sí, hombre. Quiere que se lo lleve, jura. Que le digan que se la sabe toda, mire. ¿Qué dice el patrón? ¿Me da el chance el patrón?
0: Bueno, pero si su presencia no es muy necesaria en su casa, se vienen inmediatamente.
1: No, si miramos, no venimos, mire.
2: Buenos pecañotes. Adelante, ve el conejo.
1: Más atrás va la guatusa.
2: Mejor monos recto para la casa, gañor, tío. Venga, tío.
1: Espérenme, venga. Que es que por aquí me han dicho que se lleva la Juanona, mire. Hombre, pero mejor vámonos para la casa.
3: Adiós, cañote.
1: Adiós, Chencho. Ve, ya no te conocía sin la gorrita. Que te vaya bien, Chencho.
2: Está quedando calvo, Chencho, gañote.
1: ¿Sabes lo que sí pone, lo pone encaramado a Chencho, viejo? Camino.
2: ¿Qué es lo que pone encaramado a Chencho, gañote?
1: Quiere verlo arrecho. Que le digan que debajo de esa gorrita no hay ni pelo, mire.
2: ¿Cómo? Que debajo de la gorrita no hay ni pelo, gañote.
1: No, y la gente como es tan mala le canta, mire. Porque debajo de esa gorrita no hay ni pelos.
2: Está buena la tonada. Porque debajo de esa gorrita no hay ni pelos.
1: Mira, fíjate. Vamos a pasar llevando unos butucos maduros, oye.
2: Y allá en su casa los ponemos al juego para que se hacen bien, gañotio.
1: No, mejor viéndolos bien, mira. Mejor nos vamos derechito a la casa, mira. La pobre perra está sola.
2: Papo gañote, usted sí que es piedra, mire.
1: Camíñame. Vámonos por este desecho, venga, ya.
2: Carajo, gañote, qué montón de pateros se llevan aquí en su barrio.
1: Fíjese. Hombres que deberían estar trabajando, mire. Solo viendo a ver quién pasa, mire, para sablearlo, mire.
2: Y ahí se llevan tirados como garrobo, cañón.
1: Le digo que yo los tengo odiados, mire. El otro día me para uno, mire. Regálame un tostón, me dice, mire. No, hombre, le digo yo no tengo. Dame un cigarro, pues, me dice. No, le digo, si yo no fumo, ah. Ah, pues si no tenés nada, me, aunque sea llévame a tuto, me fíjese, qué hombre, hombre. Ya llegamos, fíjate. Ve, pero no ando la llave el candado.
2: No, gañote, si solo está amarrado con un mecate, mire.
1: No, si la mujer es prevenida, mire.
4: ¿Es usted, don Gañote?
1: Sí, doña Tilita.
4: Ese milagro que viene a esta hora.
1: Es que me avisó la mujer de la perra, mire.
4: Ahí la dejó del lado de atrás de la casa. Ya no tarda esa perra, don Gañote. Vea lo que le digo, ya no tarda.
1: Uy, hombre, Tilita, le digo que con esa perra estoy salvado. No, mira que el tata de esos perros, mire. Es un pastor alemán que así es, mire.
4: Ah, pues lo va a vender bien, don Gañote.
5: Tila, Tila, ¿qué te hiciste, Tila?
4: Niño, aquí estoy platicando con don Gañote.
2: Ya digo, Gañote. Esa perra ya casi, Gañote.
1: Bueno, ¿y usted dónde andaba?
2: Le andaba dando mis piadas, Gañote.
5: Tila, mándame a traer un octavo, Tila. Solo un octavo.
4: Ya te dije que no. Vaya, solo que vaya a robar para darte.
1: Ya agarró la pata, don Toro.

0: Doña Tila.
1: Si no la ha parado desde que perdieron las elecciones. ¡Mire qué tonto!
2: Se le abrió la base, doña Tila.
0: Carajo, me Antonio. Pero si a usted le hace daño beber, hombre. Mira, ahí después queda retorciéndose de la úlcera, mire.
2: Le digo, cariñote. Asomémonos a ver la perro.
1: Ay, déjenla. Vaya, y es que ustedes le van a ayudar al animal. Ay, ya vas con esa guitarra vos, Toño.
3: Déjame que sufra, Tila. ¿No ves que también de dolor se canta?
1: Bañate eso así y comprar ropa, mira. ¡Ey, cipotes! ¡Van a ensuciar esa ropa, por fin!
0: Cipotes más amargos, mira.
1: ¡Son los ángeles! ¿No se fijan que dejan las patotas en la ropa que tengo asoleando?
3: Tilita, mándame a traer la babosada, Tila.
1: Ya te dije que yo para guaro no te doy. Ahora ya perdieron, dedícate a trabajar y así.
3: Es que hay cosas que duelen, Tila.
2: Mejor ya no beba, Antonio.
0: Sí, Antonio, mire. Más se va a fregar el hígado, mire, porque perder ya perdieron, mire. Mejor échese una canción, don Antonio.
3: Una que me llegue al alma.

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0: Hola, hola, ¿qué tal? ¿Cómo están? Bienvenidos a Sin Anestesia Radio, muy pero muy buenos días. Acá estamos muy contentos, muy felices de poder estar otra mañana más junto a todos ustedes, siempre a través de esta enorme casa radial del Grupo Imbosa Radio Cadena Voces, para hablar, lógicamente, del juego del día próximo día sábado entre la selección de Argentina y Honduras y también cómo se están conformando los diferentes grupos del próximo Mundial, que ya estamos a exactamente nueve días estamos, ¿no, Juancito?
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0: Así que, ¿y vos estás, cómo están tus expectativas, Kike, con

0: respecto al Mundial, con respecto a Honduras.
1: ¿Con respecto a Honduras?
0: ¿El Honduras contra Argentina?
1: Ah, el de Argentina. Sí. No, no, no. Las mismas que tenía contra Perú, Carlos. Creo que...
0: Son buenas.
1: Resultó. No, a lo que me refiero es que... Y sinceramente, Carlos, aquí no vamos a ser, como dice, más papistas que el Papa. ¿Eh? Que le vamos a ir a sacar un empate o... No sé. Ojo, no va a jugar Messi, no va a jugar Dibu, porque están lesionados, ¿verdad? Y está bien. Pero aún así, le decía a la gente, ya este no es la Argentina, que era un Messi dependiente. Ahora este equipo lo hizo Scaloni a jugar como equipo. Entonces, puede estar Messi o no, y ojo, no nos comemos una goleada. Entonces yo creo que le va a servir de termómetro a Molina para saber defenderse también, pues, ¿verdad? Entonces, creo que jugar un fútbol, no ir a meterse el once, esto no es un partido eliminatorio, ni mucho menos. Arriesgarse, sí, correcto. Arriesgarse. Al final, Carlos, que creo que nadie le va a decir, porque pierda, ya, qué mal, porque perdieron. Entonces, creo que mis expectativas es que jueguen bien, ¿verdad? Cuando digo jueguen bien, no es que vas a ganar, no es que vas a empatar, ni mucho menos. Si lo haces, pues ni cosa mejor. Pero si no, ¿verdad? Que se vea bien el equipo. O sea, que se mira con personalidad.
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1: 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Portero, ayer estábamos hablando, teníamos un debate. ¿Le dará la posibilidad a Ortiz? Le damos la bienvenida también acá a Eri Lura. ¿Le dará la posibilidad a Ortiz en un partido fuerte, importante, donde se requiere mucha personalidad? ¿O seguirá con Mengíbar?
2: No. A mí lo que me gustaría saber, sinceramente, es por qué descartó totalmente a Buba. ¿Verdad? Sí. Quisiera saber por qué descartó a Buba López, ¿verdad? ¿Qué
1: ¿Te
2: sabemos?
1: Gustaría saber? ¿Ah? Sí. ¿Te gustaría saber?
2: Sí, claro. Claro.
1: No fue el mejor arquero del campeonato de la convocatoria.
3: En la segunda convocatoria. Ah, es cierto, sí.
2: Tampoco, entonces.
1: No fue el mejor torneo tampoco de Buba, ¿no?
4: Pero ha sido mejor que otros.
2: No me digas que Alex Guiti fue mejor que Buba.
1: Es un proyecto, pero ¿qué edad tiene Guiti y qué edad tiene Buba?
2: ¿Y cuántos años tiene?
1: Pero Mengíbar es titular. Es titular, es distinto. Es distinto. O sea, yo te digo. Tiene 33 años, 30, no sé cuándo tiene Mejía, pero es el titular. El otro, para tener a un arquero de 30 y pico de años, que va a ser

0: ¿Y cuántos años tiene Ortiz?
1: No, no sé qué.
2: Bueno, ya 27, está.
0: Creo. Sí, 27.
1: Bueno, no es lo mismo 27 que 33. No es lo mismo 27 que 33.
0: Vos siempre.
1: Yo digo que Guti lo estás haciendo.
3: Yo a Guti para muchos es buen portero, pero vaya. Yo les pongo.
1: Para mí es buen portero.
3: Guti, titular en Lobos. Y el golpe que le da de, para mí, que estuvo mal, en vez de llevárselo a él, al Olimpia, mandan a traer a Onan.
1: Bueno, pero eso ya es del Olimpia.
3: Bueno, pero entonces no podemos ver que va a ser un portero como que, wow, va a ser el, sabes, la revelación.
1: A lo mejor cuando Ortiz, él vuelva al Olimpia, vuelve a titular.
3: El caso de Ortiz fue diferente. Se lo traen de maratón, se peleó el título, la titularidad con, ¿cómo se llama el otro?
1: Fonseca.
3: Con
1: Licona.
3: Licona. Y se quedó. ¿Eh? O sea, él le quitó la titularidad. Es diferente, pues. Pero lo de Buba, hoy para mí debería ser Mengíbar, Buba y Ortiz. Así. Y Ortiz se le dan la oportunidad, bueno, que sea un partido no tan fuerte como Argentina, porque no lo van a matar.
1: Así, a lo mejor no le conviene tener un arquero suplente.
3: No, pero es que tienen que peleárselo.
1: No, pero tantas veces hemos hablado del vestuario.
3: A ver, todos sabemos que en Olimpia Mengíbar siempre dice que él quiere jugar sí o sí. No le importa quién esté atrás de él.
1: Está bien.
3: Espero que en la selección no sea así. En la selección se lo tiene que ir a ganar.
0: Correcto.
3: No, Carlos. En la selección se lo tiene que ir a ganar.
1: A lo que voy. Pero entonces, ahí estás.
3: Carlos, usted Costly, ¿cuántas veces no fue titular en su equipo y se ganaba el puesto en la selección?
1: Te estoy diciendo. Yo puedo decir, yo quiero jugar. El técnico te dice, no jugás.
3: Sí, o sea, Carlos, pero es mentira.
2: Ahora, yo creo que Ortiz se ganó el llamado porque realmente hizo un buen partido o un buen torneo con Motagua. Lo hizo.
3: Sí, no,
2: lo hizo.
3: Ahí está bien.
2: Pero ahora, cierto, sí, ¿no? Cierto. Buba tenía que estar. Tiene que estar en la selección. Pero.
1: ¿De tercero?
2: Bueno, de tercero.
3: ¿Primero, segundo,
2: ¿no?
3: Peleando?
0: No sé, sí, Carlos.
1: Primero nunca fue.
0: Claro que sí, Carlos. Sí. ¿Sabes?
1: ¿Cuándo?
0: Sí fue. Carlos, ¿sabes quién cambia a Buba?
1: ¿Quién?
0: Diego Vázquez.
1: Sí.
0: Diego Vázquez. En un momento en que Buba
1: iniciaba el proceso. ¿Pero cuánto hace que Buba no es titular en la selección?
0: Carlos,
3: en aquella generación malísima.
1: ¿Con Rueda quién fue?
0: ¿Con Pinto quién fue?
1: ¿Con Rueda quién fue?
3: Es que ese es reciente, Carlos.
0: Carlos, escúchame, Carlos.
1: Antes era titular con Pinto, ¿cierto? Ahora. Vení más acá, no vayas tan atrás.
0: Ok, no, pero es que estamos hablando que vos decís que es que con Diego fue el que se atrevió, porque eso sí, hay que decir, Buba estaba agrandado, ya empezaba a tener. Entonces, Diego lo cambió y nadie se atrevía a cambiar a Buba. Y Diego lo cambia.
1: No,
0: y eso se le olvida. Estaba Mengíbar, Carlos.
1: Pero Buba ya era Buba. Buba había estado en el proceso con Pinto y todo. Buba ya era Buba. Mengíbar era. Acordate que Mengíbar, que cuando entra Mengíbar, tenía más anticuerpos que el mundo. En el Olimpia, lo que le costó a Mengíbar, que todo el mundo hablaba de Donny, de Donny, de Donny, de Donny, que echaron a Donny para traer a Mengíbar.
0: Pero Donny está decidiéndote más atrás todavía, sí, Carlos. Mucho más atrás.
1: Cuando Mengíbar se instala en la selección, cuando Mengíbar se instala en el Olimpia, lo hace muy bien.
3: Miren lo que me dicen aquí, Buba. Buba pierde la titularidad porque le costó firmar con el España y no jugaba. Y es cierto, en su
0: correcto, momento. Correcto, uno de esos. Y se puso lo.
3: No, con fue reciente,
0: Diego,
3: Carlos,
0: fue Diego, sí. Carlos, el que lo quitó.
1: ¿Cuántos años hace, Quique?
0: Bueno, cuatro años.
1: ¿Te parece poco? Cuatro años en el fútbol.
3: Mengíbar solo jugó una eliminatoria titular.
1: Ey, no, pero pará. Me están hablando.
3: Y antes de eso, después de Donis era Buba, en el orden que iba.
1: ¿Sí? Escúchame, en el fútbol, cuatro años es una vida.
3: Sí, Carlos, pero él era.
1: No.
3: Y de ahí Buba no lo volvieron a llamar.
1: Pero.
3: Por eso no ha sido.
1: Hace rato que Buba no es titular, muchachos.
3: ¿Por qué no lo llaman tampoco, Carlos? Y lo han llamado
1: porque
3: para,
1: no confían
3: por presión.
1: En él.
3: ¿Cómo para van a confiar?
0: No, en Carlos, no. Aquí hay otras cosas.
1: Bueno, más
0: aquí
1: a mi favor, entonces. Más a mi favor.
0: Aquí hay otras cosas también, ¿verdad? Entonces,
1: pero bueno.
0: El, por ejemplo, si le han dicho algo de Buba, yo siempre he dicho a los técnicos que llamen al que es conflictivo, al que, y él que se dé cuenta si es conflictivo o no. Él lo puede dominar, sí. ¿O no?
1: Para mí, el nivel de Buba perdió la final, la anterior a esta, muchachos. Dale.
0: ¿Cuál la anterior a esta? Si fue maratón.
1: La anterior que pierde.
2: Contra Olimpia, Olimpia España.
1: La pierde Buba, acordate. Vamos, muchachos. La pierde él, que sale jugando con el pie, se la da al rival.
0: Y entonces los errores de Mengíbar,
1: ¿no? No, a ver. Vamos a ser honestos, el nivel de Buba no es el Buba que nosotros conocíamos.
3: ¿Y en selección cómo le fue?

0: ¿A quién?
1: A Bubba.
0: Si no juega.
1: No, pero cuando estuvo.
0: Me estás hablando de hace cuatro otra vez.
1: Bueno, es que evaluarlo mientras estuvo en la selección.
2: Vos mismo decís que la ventaja del portero es que puede tener 37 años y sigue jugando como que sin nada. No,
3: pero si le dan la oportunidad.
2: Sí,
0: no
2: correcto.
0: Es titular.
2: No, bueno.
0: No es titular. O sea,
2: se la dejó quitar y.
0: Bueno, ¿no? Es otra cosa eso. Pero bueno, Christopher Meléndez, el chico este que la está rompiendo. Zapata, ¿eh?
2: Sí, Sacasa.
0: Sacasa, perdón. Seguramente vuelve Denil.
2: Con Maldonado, sí.
0: Vuelve Denil y seguramente va a jugar Joseph Rosales por la izquierda. Ahí yo más o menos va a querer afianzar ese grupo. En la mitad de la cancha. Ayer algunos ponían a cinco volantes, encabezado que puede ser por Kervin Arriaga. Después podría jugar seguramente Jorge Álvarez. Podría jugar Edwin Rodríguez. Podría jugar Palma por la izquierda. Y me está faltando un volante que ayer decíamos. Algunos dicen que
2: Rivas.
0: David Ruiz.
2: Rivas.
0: ¿Y otros quién?
2: Rivas. Rigo Rivas.
0: ¿Vos crees?
2: Rigo Rivas, sí. Mira que jugó.
0: ¿Jugó con Perú?
2: Sí.
0: Me acuerdo.
2: Sí.
0: Jugó.
2: Sí.
4: Por el otro lado.
0: No, pero acá es. Y
3: se iría solo con, bueno, un delantero.
2: Creo que lo dijiste. Aquí no nos manda Marcos más o menos que es lo que Molina ahorita estaba poniendo. Que es Mengíbar, Meléndez, Maldonado, Sacasa, Rosales, Álvarez, Arriaga, Rivas, Reyes, Palma, Benguché.
4: Esa fue la última.
0: Está loco.
4: No, pero esa fue la última.
2: No, ahorita, sí, lo que quiere.
0: Primero, me parece más Moncada que Benguché.
2: Pero si no quiere, es delantero, que esa es la cuestión.
0: ¿Qué es? ¿Volante de Le Moncada?
2: Es un extremo.
0: No. Ha hecho goles de centro delantero en Colombia.
2: Ah, sí, pero.
0: Ha hecho goles de centro delantero. Y más, si vos me apurás a mí, si lo querés de extremo, dámelo en lugar de arriba.
2: Yo también. Igual, pero.
0: Y si querés, este muchacho, a Bengoche y poneme a Keirol Figueroa.
2: ¿Hace cuánto venimos diciendo? Ah, que
0: ¿no
2: Keirol.
0: Keirol,
2: sí, pero tiene que hacer fila también.
0: No sabemos.
2: Keirol tiene que hacer fila, pues.
0: Hay que verlo entrenar. Yo no lo veo entrenar. Vos no lo conocés, yo no lo conozco.
2: Por eso.
0: El técnico lo verá todos los días.
2: Pero hay jugadores que hablamos.
0: A Bengoche lo viste todo el año, ¿eh?
2: De acuerdo, Carlos. Yo Benguché ni debería estar, para mí ni debería estar en la selección. Con esos hipotes. Bueno, ahí estás hablando de esos hipotes, pues.
0: Yo digo que si estamos en la renovación, este es un partido para renovación. Es un amistoso.
2: Lo que pasa es que tampoco no crees que llevarte lo que dice Molina, no quiere meter 3 o 4. ¿Ah?
0: No, pero si te van a hacer 3 o 4, no va a ser por lo delantero. Te van a hacer 3 o 4 por la zona defensiva.
2: Ah, bueno, yo creo.
0: O sea, si te van a hacer 3 o 4, no va a ser por Cairo.
2: Ey, Julián está en esta convocatoria.
4: ¿Le Martínez?
2: Sí.
4: No está.
2: No
4: lo vi.
2: Sí, hasta ahorita me venía acordando, Julián Martínez.
4: Es un legionario que tiene buena edad. Sí. Con el famoso proceso que quiere.
2: No sé qué venía siendo él el titular, sí, junto con Denil.
4: Qué raro que se.
2: Ha de estar lesionado.
0: Pues sí,
2: que está en Portugal, recordemos. Estuvo lesionado, sí me acuerdo. Pero no sé si todavía sigue, pues. ¿Verdad? Pero sí, Julián. Creo que no aparece en esta convocatoria. Sí,
0: Argentina, las bajas de Argentina confirmadas en Messi, creo que Paredes terminó muy tocado el último partido que jugó.
2: También está, uno de los defensas,
0: bueno, el Cuti Romero, el Cuti, se viene recuperando, bueno. Hoy le dieron el alta.
2: Bueno, pero no
0: a Julián Álvarez, hoy le dieron el alta.
2: No creo que los exponga para el sábado.
0: Son dos partidos, a lo mejor. Son dos partidos que va a jugar Argentina.
2: Ah, bueno,
0: no sé si el del sábado es el segundo o el primero.
2: No, el primero, el sábado.
0: ¿El primero el viernes, es el de Argentina?
2: Sí.
0: ¿Sí?
2: Sí.
0: Bueno. Y seguramente va a jugar, pero claro, a lo mejor te juega Nico Paz, que la está rompiendo en el Como.
2: Está Thiago Almada.
0: Tenés a Thiago Almada, que puede jugar de extremo. O sea, Argentina, claro, tiene un caudal de jugadores tremendo. Llegaron muchos averiados, que era más o menos lo que se hablaba mucho en Argentina, que dicen que hay que llegar al 100%, pero bueno, Scaloni los conoce mejor que nadie. Pero metiéndonos en Honduras, es un lindo partido para ver también, ¿no? Para que los chicos, lo que están haciendo sus primeras armas,

0: más con la camiseta de la selección nacional.
1: Diego Vázquez cambió a Buba en una Copa de Oro en el segundo juego.
2: Después de México, creo que fue.
1: Desde ahí ya nunca más volvió.
0: ¿En qué año fue?
1: Fue hace
2: dos Copas Oro.
1: Hace 4 años, sí.
2: Sí, más o menos.
1: Parece. Ni David Ruiz ni Edwin apuntan a titular para este juego, ¿verdad? Y Moncada tiene un mes de no jugar y eso no le gusta a Molina.
0: Bueno, entonces no juega nadie.
1: Entonces
0: no juega nadie.
1: Benguché es titular porque Puerto no está, ¿verdad? No,
0: para mí, sí. Yo te digo, bueno, está bien, yo conozco la fuente. Entiendo, cada técnico tiene sus gustos, pero nosotros como analistas también somos gente de fútbol. A mí no me vengan así que Bengoché merece ser titular de la selección.
1: No, es que nadie.
0: Me estoy refiriendo a que el técnico a lo mejor dice va Bengoché. Me estoy refiriendo al técnico.
1: Pero
0: ¿qué méritos hizo Bengoché para ser titular de la selección?
1: Sí, no. ¿Cuántos goles metió? Entonces, a quien quiere consolidar es a Sacasa y a Puerto.
0: Bueno, ¿verdad? Pero Puerto no está por
1: pisado. Bueno, ahorita, pero él va a seguir en el proceso y... Va a seguir en el proceso.
0: No, pero ahí Marco dice que hace un mes que no juega Dene Moncada.
1: Sí.
0: Es nada, un mes. Un mes, nada. Pero no juega, pero entrena. No es que no juega y está,
1: no sé
0: está,
1: si no
0: está en Ibiza.
1: No sé si es que está entrenando.
0: No, está claro. Y conociéndolo, claro que está entrenando.
1: No, Carlos, a lo que me refiero es que puede estar en gimnasio. Ah, pero si a su equipo ya terminó.
0: Bueno, también hay muchachos ahí que terminó el campeonato. También hace cuánto que terminó el campeonato de acá. Y están de vacaciones. Y sin embargo, pero están en régimen de selección. A mí me parece que si yo quiero exponer a un jugador en la órbita del fútbol y que se hable de él, es Dene Moncada. Un chico que acaba de cumplir 18 años. Que irrumpió en el fútbol colombiano de la mejor manera, que al toque se fue para Europa, con un potencial tremendo. Esos son los jugadores que a mí me parece que tenés que potenciar. Y más allá de que le pueda ir bien o que le pueda ir mal, no importa. Estos son los partidos que él va a aprender. No es lo mismo enfrentarse o a un Tagliafico o a un Cuti Romero y un Otamendi que enfrentarte después a los centrales de Guatemala, de El Salvador, todo eso. O sea, estos son los partidos que a él lo van a hacer grande, más allá de que le pueda ir bien o no. Pero el futuro en Honduras está en Dene Moncada. No lo conozco a este chico que era el Figueroa, pero en Gio Puerto, en toda esta camada, en Sacasa, ¿cómo es?
1: Sacasa.
0: En Sacasa. Ahí está el futuro de Honduras. Y es ahí donde tiene que apostar el técnico.
1: Hay varios que yo pensé que le iba a dar chance, por ejemplo, el que metió el penal, Portillo. Portillo tiene unas condiciones. Clever tiene unas condiciones, sí, muy buenas como lateral. Técnicamente.
0: ¿A quién llevó de lateral? ¿A José y a quién más? ¿Tenés la lista ahí de la.
2: De defensa llevo.
0: ¿La lista de la selección?
2: A Clinton Bennett, Cristian Canales, Christopher Meléndez, Daniel Maldonado, Denil Maldonado, Darlin Mencía. Este fue el que se cayó, ¿verdad?
3: Sí.
2: Giancarlo Sacasa, José Rosales, Kevin Huití y Luis Vega. Esos son los defensas.
0: Hay un cambio generacional.
2: Está bien, ¿no?
1: Sí,
2: y van
1: sí.
2: Estos hipótesis. No,
1: pero no hay. Bueno, me imagino que pensando a Luis Vega podría ser lateral, pero lateral, solo a
0: José. No, Rosales.
1: Solo yo.
3: Ahora, tiene cuatro días para preparar su cuadro para el sábado, ¿no?
0: Será no, que, y se lleva como 2 días también entrenando, creo, ¿no? ¿Sí? 2 o 3 días lleva, ¿no?
2: Sí, sí. Igual, ya. Es casi la misma convocatoria de la anterior. Sí, ya va dando un seguimiento.
3: Hoy comienza.
2: No son tan desconocidos, exacto, para el técnico.
3: Hoy comienza a entrenar ya en territorio estadounidense.
1: No.
3: Se fueron ayer.
2: Sí, ayer se fueron.
1: Desde ayer entrenaron.
3: Bueno, ya son 5 días. Son 5 días que.
1: Se fueron el domingo.
2: Sí, ya están allá, ya están trabajando. Pero perfeccionando algunas cosas. ¿Sí?
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0: 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Pero bueno, es un lindo termómetro para la selección de Honduras. Sí. Muy, pero muy lindo termómetro. Ojalá lo aprovechen. Claro, uno ve los antecedentes de lo que le pasó a Panamá contra Brasil. ¿Qué otra selección más también?
1: Ayer jugó Costa Rica-Colombia, pero a mí me gustó.
2: Estuvo bonito el partido.
1: A pesar que perdió 3-1, se le paró, tuvo varias opciones.
2: Ahora, hubo un momentito en que Costa Rica se vino abajo cuando le estuvieron gritando el ole los colombianos. Porque la verdad que sí.
0: Colombia jugaron en Colombia, ¿no?
2: Sí, con Colombia.
0: Para despedir al equipo.
2: A mí me gustó la participación de James Rodríguez y de Díaz. Díaz, sí, tú, oh, qué barbaridad, qué jugador.
1: Pero los chicos, que eso es lo que le decía en el chat, eso es lo que me agradan cuando se paran y no se le intimidan a los rivales. Honduras, yo sé que es Argentina, pero que demuestren, o sea, que no, exacto, le hagan ser tan fácil el partido.
2: Ahora, yo creo que en el partido de ayer, tal vez porque estamos acostumbrados a ver a Costa Rica con Keylor Navas, porque el portero no tuvo una destacada.
0: Se retiró, ¿no?
2: Sí.
0: Yoma, ¿tenés ahí el grupo A del Mundial? Para empezar a... Mira, ayer estábamos analizando en parte lo que es este grupo.
2: La antigua Checoslovaquia.
0: La antigua República Checa, México, Sudáfrica y Corea del Sur. Arranca el campeonato, a todos le digo, a la 1:00 p.m. hora de Honduras.
2: El México otro jueves.
0: Ante Sudáfrica. Que sí. Esto se había dado también en el 2010. En el 2010 también el debut fue México, sí, ante Sudáfrica.
3: Que es segunda vez.
0: O sea, es la primera vez que ocurre en la historia de los mundiales que se repita el partido inaugural. Y Corea del Sur ante República Checa a las 8:00 p.m. El día jueves 11 de junio. Faltan 9 días, casi nada, señores, para que inicie el mundial. Ayer estábamos hablando, que si ustedes me apuran a mí un poquitito, no sé si te mandó las figuras de cada uno de los equipos, creo que sí. Corea del Sur es el gran candidato acá.
3: Sí, sí.
0: A mí...
3: Sí, de acuerdo.
0: ¿No te mandó los jugadores destacados? Qué raro.
3: Bueno, República Checa también.
0: No, pero ayer estábamos viendo, juegan en el Tottenham.
3: No, hablar de dos, para mí va a ser Corea del Sur y
0: ¿dejás afuera México? Checa. ¿En la fase de grupo? Sí. Se mueren todos los mexicanos. Sí, ¿sabes qué quilombo? Se arma, sí, ¿no?
1: Pero no es el México de otras carreras.
2: Sí, es el problema.
0: ¿De cuál? Ah,
1: sí, no, o sea, que uno diga...
0: ¿Cuál fue el último México? Bueno, fue el de la Volpe.
3: Carlos, pero el último México, quiera si o no, ahí le hacen. Pero es que este fue una cosa terrible.
2: Ahora, no hay mucha confianza con el técnico mexicano.
3: Cuestiones internas, ¿sí? Aparte de lo que dice, cuestiones internas que el mismo, ¿cómo se llama? El Vasco
2: Aguirre.
3: Se puso a pelear con Chivas, con el otro, sí, que me prestámelo, no me lo prestás. Entonces, yo creo que es que no es el México en todos los aspectos, Carlos. ¿Verdad? Desde la funcionalidad.
0: Ayer estaba viendo un programa mexicano y dice, no hay tiempo para sacarlo.
3: No, correcto, ajá, bueno.
0: Sí. O sea, México llega los bonos recontra bajo, pero bueno, son locales, siempre hay un extra con tu gente. Pero acá, para mí, es Corea y después el segundo cualquiera puede ser.
3: Ya, sí. Digo,
0: si no pasa nada extraordinario, Corea va a ser el ganador del grupo. Y entre Sudáfrica, México, República Checa, ahí que se maten.
2: Que se maten,
0: sí. Acá estamos viendo también algo ahí de fútbol. 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

0: tendencia mundialista. 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
2: Yo les paso. Sí, para rico. Que descansen un poquito, las figuras de México son Santi Jiménez, Raúl Jiménez, Edson Álvarez. Las figuras de Corea.
0: Y Álvarez, que no sé si es titular.
2: ¿Quién?
0: Álvarez.
2: No, Edson, sí. No,
0: ¿es titular?
2: El capitán.
0: Sí.
2: Edson ha sido capitán de la
0: sí, Edson. No, pero. Sí. No sé si perdió protagonismo.
2: No. Pero las figuras de Corea, Hyun Min Song.
0: Ese es el más conocido.
2: Sí, Kim Min Jae. Y figuras de República Checa, Peter Chick y Adam Hosles. Son. Y de Sudáfrica.
1: ¿El City tiene un coreano o japonés? Que jugó, mire que jugó. No. Uno es el City.
0: No, no sabría decirte.
1: Que me pareció verlo en un partido ahí.
0: Pero bueno. 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Así que, señores...
1: El Bayern tiene un coreano también, me están diciendo. Que está jugando. El Bayern. Un coreano ahí.
3: Bueno, ayer Pierluigi Collina, uno de los mejores árbitros que ha tenido el fútbol internacional, explicó que las reformas que entran en vigencia en este mundial buscan reducir interrupciones, acelerar el ritmo del juego y mejorar la experiencia del espectáculo en un mundial 2026 que marcará, dice, un cambio importante en las aplicaciones del reglamento de fútbol internacional.
0: Bien, vamos con el cierre del segmento y con nuestros patrocinadores.
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1: Vamos a la pausa, ya volvemos con nuestra Liga Nacional. ¿Qué pasó con Pinto al final?
2: Adiós, adiós. Vamos.
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4: Bueno, señores, continuamos aquí en Sin Anestesia Radio y al final se fue Pinto gratis.
5: No, sí. Eso se sabía. ¿A dónde? Esa es la cuestión. Sinceramente, yo esperaba...
6: ¿América del Sur?
5: Sí, y no Banfield, vaya. Porque ya es... con los equipos argentinos, bueno, vos lo sabés, Carlos, te hicieron la primera propuesta y te fuiste. No van a tener segundas oportunidades. Pero sí otro fútbol, sinceramente, y con mucho respeto para Costa Rica, en dado caso, como hablamos, como Saprissa o Liga, ¿verdad? Pero el Sporting podrá tener más dinero, podrán ofrecerle más dinero, pero ¿qué? ¿A dónde estás participando? Solo en la Liga. Y allá no hay Copa, no hay... O sea, solo en la Liga de Costa Rica nada más. Entonces, pero bueno, cada cabeza es un mundo. ¿Qué edad tiene Pinto?
7: 27 años,
5: por ahí. Por ahí tiene.
4: Es joven todavía.
7: Sí, no, y tiene. Por ahí. Tiene fútbol, joven, tiene, joven. Tiene, o sea, años para
4: no,
7: fútbol.
4: No pudo haber esperado, o sea, haber firmado con el Olimpia una cláusula de salida acorde para México, para la MLS. Para mí, la MLS hubiese caído perfecto.
5: Sí.
7: Pero ahí el responsable es el representante de él.
4: ¿No? Y él, bueno, ¿no? Entre los dos, ¿no?
5: Aquí, lastimosamente, sabemos. No, y es cierto, hay veces el representante tiene mucho que ver en las decisiones. ¿Por qué? Porque acuérdate que el representante agarra.
4: Sí, pero sí. Vas a agarrar más plata si va a la MLS que a...
5: Sí, pero si no, o sea, tampoco, o sea, no es fácil la MLS ahora. Ahora ya no es como antes, Carlos, ¿verdad? Ya no es como antes.
4: Yo te digo que con eso de... primero que viene de uno de los mejores equipos de Centroamérica.

0: Después que viene con un estatus, guste o no, real o no, de los mejores tres dribleadores del planeta. Entonces, eso vende también. Y vos sabés muy bien, Kiki, que a los Yankees lo que les gusta es eso, ¿no? Las estadísticas. Uy, mirá, sí, este tiene 300.000 gambetas, este va a levantar a la gente. Lo metes en un equipo donde haya muchos hondureños, no sé.
1: Bueno, si por algo no lo vendieron, Carlos. O sea,
0: hay que ver si... Es que es todo muy raro, vos. Muy raro, muy raro. O sea, acá son muy, muy apegados a los amigos. Mi amigo está allá, voy a jugar allá con mi amigo. No sé.
2: Hay una cosa que tenemos que analizar.
0: Más que este equipo,
2: Hay una cosa que tenemos que analizar. Los jugadores a veces lo que tienen en mente, simplemente, no, yo quiero salir, quiero salir. ¿A dónde? Pero lo importante es salir.
0: Pues yo te digo, ok, está bien que quiera salir, pero puedo firmar con el Olimpia, porque yo tengo entendido, y Marco lo viene diciendo ya hace bastante tiempo. Que
2: todavía Olimpia ayer,
0: hasta ayer estuvieron hablando también, bueno, con otra propuesta más. Y se te pone una cláusula de salida que sea acorde, si es México un valor... Si es la MLS, otro valor. Si es en Centroamérica, otro valor. Si es en Sudamérica, otro valor. Si es en Europa, otro valor. Una cláusula de salida pagable. Pagable. Entonces vos seguís en el Olimpia. Vas a jugar torneos internacionales. Estás en tu casa. Me parece que a veces también o son mal asesorados o son muy apresurados. No sé.
2: Las dos cosas.
0: Pero no veo esta como un paso adelante en su carrera este. Yo no lo veo como... Viste, cuando uno dice, si yo me voy de un equipo grande para dar un paso importante...
2: Lo que hablábamos con Quique antes de que empezara el programa.
0: No sé, que
2: lo importante hubiera sido...
0: Tres veces más de lo que ganaban el Olimpia, ¿no? Bueno,
1: es ahí que yo me imagino que es por eso.
2: Yo me
1: imagino que es una cifra que no se la podía dar Olimpia.
3: Pero seguramente, para que se vaya.
0: Los números que tiraba Marco, sin dar números, se sentaron tres veces a negociar Olimpia con Pinto... Y la última estaba con los que más ganaban del Olimpia. Y yo no creo que este equipo le vaya a pagar el doble, Quique. Yo no me voy a ir, cualquier cosa. Si yo acá gano 15, no me voy a ir por 17. Sí, ni por 18. Me tengo que ir por 30. Sí. O por 25. Si no, no me voy. Lo gano en premios, muchachos. En el Olimpia voy a ganar más premios que lo que puedo ganar ahí.
3: Pasó con Pineda.
1: Sí, algo está pasando con Olimpia también, Carlos.
0: Sí, pero son distintos jugadores. Hay dos.
3: No, pero voy a hablar con
0: vende más. A ver, son más apetecibles los Pinto que los Pineda.
1: De acuerdo, pero independientemente, Pineda estaba en la selección y hasta había agarrado titularidad o no titularidad, pero estaba jugando más en la selección en ese momento. Sí. Ah, o sea, cuando se fue. ¿Y por qué ahí? Entonces, ¿por qué no negocia con Olimpia? O sea, ¿qué es lo que está pasando con Olimpia también? ¿Verdad? ¿Por qué no se quieren quedar, Carlos? Porque esa es la pregunta. No es cuánto le están ofreciendo. Como decís vos, decís que tres veces más. Yo no creo que se acerque a Benson o a Arboleda, ¿verdad? Pero ¿por qué no se quieren quedar los jugadores de Olimpia? Porque para irse, como decía Juan, yo también, ellos se desesperan. Me acuerdo Boniek, me acuerdo Wilson, pero ¿a dónde fueron? Fueron a Inglaterra a hacer pruebas, fueron a MLS, entonces, perfecto, te fuiste bien, ¿sí? Pero aquí nomás, a Costa Rica y a equipos
3: que mira
1: no...
3: Es que se mira como que no, yo me voy.
1: Correcto,
3: yo me voy, ya no más. Quiero seguir aquí, me voy.
1: Esa es la pregunta real.
3: Y tal vez le estén dando $2,000-$3,000 más y bueno, yo me voy.
0: Después
3: habría que ver el interior, ¿no?
0: No, sí. Y otra cosa más, te tenés que ir bien.
3: No, pero
0: él no se va bien.
3: ¿Pero porque no se le terminó su contrato?
0: No, él no se va bien con la dirigencia. Yo a lo que voy es, vos tenés que dejar siempre una puerta abierta.
1: Vaya, ahí está, Pinto estaba como loco por irse. Aceptó la oferta que le llegó porque ya no quería estar ahí. La relación de Pinto y Olimpia estaba absolutamente rota. Bueno. Y la oferta económica del Sporting solo es un poco mejor que la de Olimpia.
0: Sí, bueno, por eso te digo. Vos tampoco podés actuar en caliente, pero... ¿no? Repito, hoy hay cláusulas de salida, hasta gratis si querés. No, yo te firmo con vos, pero
1: correcto,
0: si me vienen a buscar me voy.
1: Correcto. Punto. No me cobres la salida.
0: Sí, ¿cuánto me ofreces? Esto lo acepto, pero si me sale una posibilidad,
1: y yo la estudio. Y no vas a cobrar nada.
0: Y listo, ya está.
1: Sí, sí.
0: Bueno, la otra buena noticia es que Alberelli regresa al fútbol hondureño.
1: Sí.

0: a Maratón.
1: Maratón.
0: Así que ojalá.
2: Bueno, pero.
1: Ayer firmó.
2: Pero no han dicho nada de
0: Lavallén.
2: De Rubilio.
3: No, todavía no.
1: Es que Rubilio parece que tiene un problemita ahí de. El contrato como que se le terminó.
2: Sí,
1: se le terminó. Y luego la.

0: no se preocupen los maratones.
1: ¿Sí?
0: Les vamos a... Solejo dijo, una entrevista que le hizo un colega, creo que fue Bebeto, y le dijo, no se preocupen, lo que viene es mejor todavía. Solo eso dijo esa, en ese momento.
2: ¿Lo que viene mejor?
0: Sí.
2: O sea, que lo limpien.
0: Pues no, o sea, no dio a entender que lo iba a cortar. Que ellos no se preocuparan por innovaciones, creo yo, ¿no?
3: Sí, pero yo lo dejé entrever también. Yo lo escuché y...
2: Si lo que viene mejor, que sigue con buenos cuentos.
3: Correcto.
0: Será él y en vez de él.
3: Correcto.
0: Sí. O lo tendrá, o sea, los dos. Y me sinite, son tres.
3: No, tuviera los fuerte. Tres, pero...
0: Es fuerte el costo.
3: No sé, correcto.
0: Costo es fuerte.
2: Yo te digo.
0: Bueno, no sé él y
2: qué tanto vendrá cobrando. Con la Bayer se impuso Rubilio.
0: Bueno, hay, sí. Tienen que arreglarlo de la Bahía también, cómo ¿no? está la situación,
3: sí,
0: de él.
3: Sí, porque la Bahía va a querer y va a querer renovar a Rubilio.
0: Si él sigue.
2: Sí. Okay. La verdad que respondió Rubilio.
1: Se esperaba
0: sí.
1: para hoy.
0: Sí. Sí.
1: La respuesta de la Bahía se espera para hoy, ¿verdad?
2: ¿Para hoy?
1: Para hoy, sí. Bueno, según, sí. Según dijo el señor Otero, no quieren darle mucho tiempo de espera, sino que
0: lo mejor,
1: que, no, le de, que diga ya fecha. Sí o no para entrarle de lleno.
2: Cuando un técnico se te va sin arreglar un contrato... Es difícil sí. que vuelva. Porque si no, así me voy tranquilo de vacaciones. Arreglemos, dale. ¿Cuánto está? Listo, va. Un peso más, un peso menos. Bueno, firmé un contrato y me voy. Dejás tranquila toda tu parcialidad. ¿Va a seguir el técnico o no va a seguir el técnico? Es raro. Es raro que se haya ido sin haber sí. arreglado el contrato.
1: Ahora,
3: de hay tiempo, ¿no? El de Olancho, ¿lo conocen ustedes?
0: No.
2: ¿Quién? ¿Quién es?
3: El de Olancho.
0: Son hondureños.
3: Ah, Wilson. Dale.
2: Ajá, sí. Bueno. 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
2: mañana,
0: cerca
2: mañana,
0: de ti.
2: Mañana,
3: en las cascadas hay
0: la camisa.
3: Sportline, ¿no?
2: Mañana.
3: En las cascadas hay Sportline.
0: Sí,
1: sí, sí.
3: Sí, sí, sí, sí, sí, porque llevaban ayer cajas. Porque venía el súper y daban cajas, me imagino, todo lo nuevo.
0: Ah, es que mañana.
2: De hecho, ahora.
1: Mañana a las 7 de la noche.
0: De Olimpia bueno, también.
3: También llevan todas las camisas.
2: Voy a sentarme con, si no se cancela la reunión, con Antonio Sugiyama.
3: Se llama Wilson Molina.
1: El director técnico
3: de Olancho. Y le preguntaron, ¿y de dónde es? No, desde Olancho. O sea,
2: ¿el técnico de quién es?
3: De Olancho.
2: ¿De Potros?
3: Sí. Porque alguien le pregunta, ajá, ¿y de dónde viene? No, es de Olancho.
1: Bueno, y el Potro está negociando con Jerry, ¿no? Jerry Benson. A ver si...
3: Sí.
1: A ver si queda ahí. 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
0: recorrido. Hoy pueden ver Croacia-Bélgica ahorita a las 10 de la mañana.
2: Bueno, sí, también todos estos partidos, ¿no?
1: Oye, el partido de Honduras-Argentina el sábado.
0: El sábado. Reserven, van a hacer la reserva.
2: Acepto apuesta, muchachos. ¿Qué apostamos?
3: No, cuando me pagues primero la mía.
0: Ay, no te has pagado.
3: No, no, pagado hay un es que estamos enfermos.
1: Hay un desayuno pendiente y por ahí.
3: Hay un desayuno que. Mañana. Mañana, Cali.
2: Pues mañana.
0: Ya no está en la escuela.
3: Tiago. Sí, Tiago,
2: y...
3: no,
2: está en
3: casa.
2: Digo
3: ya no.
2: Porque soy representante.
0: Sí, mi amigo. Usted también, pero tiene que cumplir. No me puede dejar quedar mal, que usted no paga. Porque él paga sus apuestas también.
1: Bueno, faltan 9 días, sí. Ya faltan solo 9 días

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1: Vamos a la pausa, Yoma. Yoma.
2: Yoma. Vamos.
3: Pausa. 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

Buenos días, sean todos bienvenidos a su programa 2 en la cancha aquí en Radio Cadena Voces, en sus frecuencias autorizadas a nivel nacional, 93.3 y 580 para la zona centro-sur-oriente del país, 98.1 y 1190 para la zona noroccidental, 88.3 la zona oriental. También recuerde que usted nos puede ver y escuchar a través del streaming de la radio en el www.rsb.hn. Usted allí se puede enterar de todo lo que sucede en el país, también en el campo internacional, en los deportes, porque estamos a nueve días para que dé inicio el Mundial United 2026, Mundial que se celebra en Estados Unidos, México y Canadá. También usted se puede enterar ahí de todo lo que pasa en el campo general, la tragedia que pasó el día de ayer donde un accidente automovilístico ahí, donde murieron 9 personas. Ustedes se pueden informar ahí en las redes de Radio Cadena Voces y todo lo que pasa en el campo también de la política, lo que pasa con qué está pasando con los médicos y también con los profesores que están ahí en asambleas informativas. Lamentablemente pues no están recibiendo sus clases los niños ni ayer ni tampoco el día de hoy. Esperemos que esta problemática se solucione y vuelvan a la actividad normal, porque la educación, un día que se pierda, pues esto no se recupera ya nunca. Estamos listos para ver toda la información deportiva. 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Hoy el programa 2 en la cancha, hoy día martes, estamos a 2 de junio del año 2026, cuando son las 10 de la mañana con 2 minutos, aquí en compañía del gran DJ Yoma en controles, el productor gran DJ Yoma, también periodista, DJ, está acompañado DJ hoy

0: doctor que también está haciendo su práctica profesional, estudiante de la Universidad Autónoma de Honduras. La mejor universidad, DJ. La mejor universidad, la autónoma.
1: Puta, así que, qué rico,
0: la licenciada Stephanie ya va a estar con nosotros aquí para preparar también los noticieros del grupo Imbosa. Mientras esperamos que se conecte nuestro director, don Marcial Torres Atuch, vamos a comenzar a dar las noticias en el campo internacional, donde mucha actividad deportiva, las selecciones que están preparándose para llegar al Mundial. También la selección nacional de Honduras ya se encuentra en Estados Unidos para ese partido que va a tener el día sábado ante la campeona del mundo, la selección de Argentina, con Messi y compañía, que van en busca de ese bicampeonato en este Mundial de Estados Unidos, México y Canadá. Y pues para ello van a jugar el partido con Honduras y también van a tener otro partido ante otra selección ahí, la selección de Argentina, para llegar de mejor forma a el inicio del Mundial, que estamos ya, como bien lo informamos, a nueve días para que inicie el campeonato mundial, con muchas de las selecciones de las que han sido campeonas son las principales favoritas, va. Argentina, Francia, también vamos a ver qué pasa con la selección de Alemania, la misma selección de Brasil, que son de las selecciones que no han tenido un buen presente, pero son selecciones que siempre hay que tenerlas ahí con un respeto, porque son de las principales selecciones del mundo. También vamos a ver qué pasa con Uruguay, que es otra de las selecciones que ya tiene títulos mundiales. Me avisa DJ. Nada, vamos a ver, la selección de Argentina, después de que juegue con Honduras el sábado 6, va a tener un partido el martes 9 ante la selección de Islandia, así que en ese va a ser el partido de despedida para la selección argentina antes de enfrentar el mundial, va a ser justamente ante la selección de Islandia. Ya luego es en el mundial, pues Argentina está en el grupo con Argelia, con Austria y con Jordania. Jordania es el grupo que va a tener la selección de Argentina en el Mundial de Norteamérica. Pero les decía, resultados de los partidos de preparación de las selecciones que se han jugado entre ayer y también hay muchos partidos el día de hoy. Los resultados del día de ayer, la selección de Bulgaria cayó 1-0 ante Montenegro. También otro de los resultados que dio el día de ayer, la selección de Eslovaquia cayó 2-1 ante Malta. Vamos a ver, Islas Maldivias cayeron 1-0 ante Afganistán. Noruega, la selección de el chelón Erling Haaland, que también yo la tengo catalogada como que puede ser una de las sorpresas. Ojo con Noruega, venció ayer 3-1 a Suecia. Los goles los anotaron, vamos a ver, Jorgen Stam Larsen, también Antonio Nusa y de nuevo Larsen, no anotó Erling Haaland, que es la principal figura de la selección de Noruega. De hecho, no jugó. Me estoy viendo aquí la alineación, jugó Larsen y Sorlot. Vamos a ver si tuvo participación Erling Haaland de cambio. A ver. Aquí estamos viendo el dato de los jugadores que tuvieron actividad ayer. No, parece que no tuvo actividad Erling Haaland, que es el principal referente de la selección de Noruega. Que ojo con esta selección nórdica, que puede dar la sorpresa después de que vuelve a un mundial, después de que no estuvo, creo, de Estados Unidos 94, creo que fue la última vez que estuvo en un mundial la selección de Noruega. Otro de los resultados el día de ayer, la selección de Turquía venció 4-0 a Macedonia del Norte. La selección de Austria venció 1-0 a Túnez. Otro partido que jugó también el día de ayer, la selección de Colombia venció 3-1 a Costa Rica. Este partido tuve la oportunidad de ver gran parte de este partido, la mayoría, y Colombia se vio muy bien, pero también hay que decirlo, Costa Rica en la ventana FIFA anterior no se vio muy bien ante la selección de Irán y también ante Jordania, creo que fue el otro partido que tuvo, y se vio muy bien, muy mal la selección de Costa Rica en el debut de su técnico Batista, pero ayer es verdad que perdió 3-1, pero estaba jugando justamente en Bogotá, donde es local, lógicamente, el Colombia, y tuvo buenos momentos la selección de Colombia. Perdía 2-0 temprano en el partido, luego se puso 2-1, así se fue el primer tiempo. Y en el segundo tiempo tuvo oportunidades la selección de Costa Rica de lograr incluso empatar, y al final pues

consiguió otro gol a la selección de Colombia. 3-1 quedó ese partido, pero sí, siento que dejó buenas sensaciones la selección de Costa Rica. Otro resultado que se dio también el día de ayer fue la selección de Canadá, que enfrentó a Uzbekistán. Otra de las selecciones locales, la selección de Canadá venció 2-0 a Uzbekistán. Vamos a ver qué pasa con la selección de justamente de Canadá, porque también está también obligado a tener una buena participación. Recordemos que ni México, ni Canadá y tampoco Estados Unidos están como para llegar catalogados para llegar largo en un mundial. Vamos a ver cuál de las tres selecciones llega más allá de lo esperado. ¿Cuál selección de estas tres locales va a dar la sorpresa? Que de entrada, pues uno no mira estas selecciones siendo protagonistas. Recordemos también que el formato del mundial, primera edición que se va a jugar con 48 selecciones, permite que 8 de los 12 terceros lugares de los grupos puedan avanzar a la siguiente etapa. Y eso pues les abre las posibilidades a muchas selecciones de las que no son catalogadas como favoritas, pero que pueden meterse a ese cuarto y por qué no a un quinto partido, como siempre es lo que aspira la selección mexicana. Jugar un quinto partido, que es lo que siempre en México se prepara en los mundiales. Siempre ha sido protagonista, es verdad, pero esta vez que juega de local México no deja esas sensaciones ni para sus mismos aficionados ni para la misma prensa mexicana. No deja sensaciones de que es una selección que pueda llegar a ese quinto partido. Pero vamos a ver cómo se le va acomodando. México es una de las selecciones que siempre da la sorpresa, ¿no? Siempre da la sorpresa y siempre se puede esperar. Cuando menos espera de México, es una selección que siempre le compite a las grandes selecciones, incluso en los mundiales. Incluso en los mundiales, la selección mexicana siempre tiene muy buenas participaciones. Así que vamos a esperar qué pasa también con la selección de Estados Unidos, que de la mano de Pochettino no ha tenido las mejores sensaciones por los resultados, por el funcionamiento de Estados Unidos, que todos a estas alturas ya esperábamos ver a un Estados Unidos que fuera, si no una candidata para un mundial, sí una opción para hacer una revelación por la proyección que siempre ha tenido Estados Unidos en sus jugadores, que varios de sus principales figuras juegan en Europa y en equipos grandes siendo protagonistas. Por eso se esperaba más de la selección de Estados Unidos, pero la mano de Pochettino no ha sido su mejor versión. Vamos a ver qué pasa ya en el mundial para la selección de las Barras y las Estrellas. Selección de Estados Unidos sí logra por fin ya encontrarse. Tengo por aquí, vamos a ver, buenos días, don Walter. Saludos a don Astor Pineda, que siempre nos escribe desde Nueva York. Dice: cruce de Nueva Jersey, de Nueva York, por el puente George Washington. Justamente nos envía una imagen aquí donde está el cruce entre el puente de entre Nueva Jersey y Nueva York. Noruega participó por última vez en un mundial en Francia en 98, siendo una de sus máximas figuras Tore André Flo. Cierto, yo dije que por última había participado en el 94, pero fue justamente en el 98 su última participación, como nos dice aquí don Astor Pineda. La selección de Noruega que yo sí lo tengo catalogado que puede dar una de las sorpresas a esta selección de Noruega. Vamos a darles a conocer por aquí también los partidos que juegan también el día de hoy, partidos de preparación entre selecciones mundialistas y también selecciones que no están clasificadas al mundial. Selecciones que no están clasificadas al mundial, pero que también tienen, aprovechan para tener partidos de servir de sparring, como lo es Honduras, a selecciones que sí están en el mundial, como lo es Honduras, que va a jugar ante Argentina el día sábado, como también lo hizo Costa Rica también el día de ayer ante la selección de Colombia, y así también muchas selecciones. Recuerden que tenemos habilitado el 93-28-50-37, 93-28-50-37, para que usted se comunique con nosotros aquí en el programa. Pues aquí vamos a estarle sacando su llamada. También está el 22-44-40-40, 22-44-40-40, y el gran DJ Yoma pues le va a estar ahí atendiendo su comunicación. Los partidos que están programados para el día de hoy, justamente ya se está jugando 11 minutos del partido entre Croacia y Bélgica, dos selecciones que también pueden ser protagonistas en este próximo mundial de fútbol que está pronto por iniciar. Tengo por aquí

0: Una comunicación, vamos a sacarla, a ver. Buenos días.
1: No, ¿cómo está?
0: Muy bien, ¿quién nos habla?
1: Hablamos de aquí, de San José de Comayagua.
0: ¿De San José de Comayagua?
1: Sí, aquí le estamos escuchando.
0: Perfecto, sí. ¿Quién nos habla? Cuéntenos, ¿cuál es su nombre?
1: Le habla Erwin.
0: Erwin.
1: Sí, claro, no me pierdo los programas de Radio Cadena Voz, siempre los programas de ustedes ahí. Soy el oyente.
0: Muchas gracias a usted. San José, ¿cómo? San José queda por estos lados de Minas de Oro, ¿o no?
1: No, San José no. Queda aquí por Tabla B.
0: Por Tabla B.
1: Uh-huh. Claro, claro.
0: Okay.
1: Sí,
0: pues,
1: es que Tabla B con San José son dos municipios de Comayagua.
0: Perfecto, están perfecto.
1: Casi a la par. Sí, que quiero preguntarle, sé que ahorita está en el cemento de todos los que están jugando en las selecciones, va a de preparaciones, pero sí le quería preguntar si no ha escuchado nada usted del Olimpia.
0: El Olimpia, lo único que se menciona ahí solo es un jugador uruguayo ahí en defensa que aparentemente estaría llegando al equipo, y están en plena renovación en el Olimpia. Es más los jugadores que se han ido que los que han llegado hasta el momento.
1: Ajá.
0: Pero seguramente van a llegar varios jugadores también al Olimpia.
1: Sí, no sabe del jugador que es delantero que jugó en la UPN, parece que escuché algo ahí.
0: Lo de Kilmar Peña.
1: Sí, claro.
0: Sí, Kilmar Peña aparentemente va a ser jugador del León del Olimpia, sí, eso sí.
1: Ajá, me entiendo. Sí, ahí, gracias por haberme atendido la llamada y siempre lo sigo sintonizando aquí en San José Coñaba.
0: Muchas gracias a usted, amigo, por estar siempre pendiente del programa.
1: Un día y bendiciones.
0: Saludos a toda la gente que siempre nos escucha, siempre en varios lugares del país, varios rincones de nuestro Honduras. Mucha gente que solo tiene la posibilidad de escuchar, no participa en el programa, pero sabemos que llegamos a muchos, muchos lugares, muchos rincones, donde siempre la gente se pasa pendiente de los programas aquí en Radio Cadena Voces, todos los programas deportivos, empezando por el programa de Carlitos Pedón sin anestesia. Después seguimos nosotros con Dos en la Cancha. También a las 4 de la tarde viene Januario Paz, Delio, Freddy, Alberto y Russell con el programa Minuto 90, y también en la noche con Marvin Sierra en el programa de las 8 de la noche. También aquí todos los programas de Radio Cadena Voces y también los noticieros son programas que son muy, muy escuchados y muy seguidos por toda la audiencia a nivel nacional y también a nivel internacional. Bien, estaba dando a conocer los partidos que se están jugando también y que se van a jugar el día de hoy. Decía que ya se están jugando 14 minutos entre Croacia y Bélgica. Vamos a ver aquí la alineación. Sí, está jugando Luka Modric con Croacia. Vamos a ver, en el 11, sí, claro, está Luka Modric. Luka Modric está en el 11, el 10 de Croacia. Buenos días, tenemos comunicación. Se perdió la comunicación. Usted puede volver a llamarnos al 22-44-40-40, 22-44-40-40, y también tenemos aquí habilitado al 93-28-50-37, 93-28-50-37, para que usted se comunique con nosotros aquí el programa y opine de qué selección hubiera usted candidata para quedarse con este mundial, para, y para quién para dar la sorpresa. Tenemos la comunicación, buenos días.
2: Buenos días, Walter, ¿cómo está? Bueno, sí. Buenos días.
0: Buenos Saludos, días, le escuchamos, amigos. ¿De dónde nos llama?
2: Desde acá, desde Nueva York, le hablo Astor.
0: Desde Nueva York, don Astor. ¿Cómo está? ¿Cómo
2: sí,
0: está
2: la, cómo, acá por el,
0: cómo está el ambiente mundialista ahí en Nueva York, don Astor?
2: Bueno, acá ya todo se empieza a encender. De hecho, la imagen que yo le envié hoy ahí sí. Fue una imagen de temprano. Veníamos cruzando el puente de George Washington hacia el lado de Nueva York. Y lo que dice ahí, ya está respirando el ambiente del mundial. Dice el rótulo que ya empieza la Copa del Mundo. Y que para sus viajes planee con anticipación, porque va sí. A ser una locura.
0: Don Astor, ahí por en esos desplazamientos que usted hace ahí, como dice usted, el ambiente mundialista, usted ya se pueden ver rótulos alusivos al mundial ahí, del World Cup, y las selecciones que van a estar jugando ahí.
2: Hay una De hecho, mire, la empresa para la que yo trabajo hace mucha logística para la compañía de electricidad, digamos, como que si fuera la ENE allá en Honduras, ¿verdad? Sí. Pero aquí se llama PSEIG. Y nosotros hemos estado moviendo muchos balones de fútbol, porque esa compañía va a estar patrocinando juegos del mundial. De hecho, sí. Están

0: están moviendo mucha logística para lo que es la preparación para el que no falte la energía en el Mundial de Fútbol aquí en el lado de New Jersey.
1: O sea que si falla la energía,
0: hay mucha propaganda, sí. las escuelas están muy activadas, todo el mundo, todo el comercio más que todo está muy activado en cuestión de lo que es el mundial. Los hoteles están muy activados en lo que es la recepción de turistas. El sistema del transporte ahorita, todos los autobuses aquí los son forrados con banners.
1: Sí, eso justamente.
0: Y todo es en cuestión del mundial, todo es alusivo al mundial, alusivo, claro, a la selección de los Estados Unidos.
1: Don Astor, y en cuestión de seguridad, ha aumentado ahí, se ha fijado usted, se ha aumentado lógicamente los controles ahí por debido a las selecciones que también van a estar llegando justamente. Mire, y las personas también, los turistas.
0: Cuestión extraña es que estos últimos días que yo he viajado, es lo mismo, no se ha visto ningún tipo de cambio, no hay ningún tipo de retén. Yo creo que la sección de la seguridad se va a enfocar más que todo dentro del transporte masivo, por ejemplo, en la línea de trenes del South, del subterráneo.
1: ¿Qué es lo más llamativo que usted ha visto como cambios con respecto por la llegada próxima del mundial?
0: Mire, aquí enfrente de la del estadio MetLife, donde se va a disputar la Copa del Mundo, la final de la Copa del Mundo, del Copa del Mundo. Hay un centro comercial. Perdón, hay un centro comercial que se llama el American Dream, el sueño americano. Ese lugar es como, ¿cómo le voy a decir? Es como tres megamoles juntos, encerrados, en donde tienen piscinas y tienen gigante. Es gigantesco. Sí. Entonces todo ese megamall va a ser dedicado para un fanfest. Sí. Porque está ahí cerca, está a unos dos bloques de donde está el estadio, está en la misma área, en East Rutherford. Entonces ese es uno de los grandes cambios. Aparte de eso, también en el área de la zona cero, donde ocurrió el ataque de las Torres Gemelas, también va a haber un fanfest grandísimo, como de cuatro bloques, como una manzana a la redonda, en donde van a tener músicas, pantallas gigantes, y a ese lado ya no se puede acceder. Ahí en ese lado ya cortaron el que le estoy hablando, cerca del área de Water Street y Wall Street, en el Bajo Manhattan, ya cortaron la vía pública, o sea, ya no se puede entrar con automóviles, ya no se puede entrar nada, porque ahora tienen ahí el FanFest. Y están ultimando detalles.
1: Y ya empezaron a llegar turistas de las diferentes selecciones, don Astor, también ahí a esa zona.
0: No, eso sí también iba a decir. El otro día que estábamos tratando de acceder también a esta área de Long Island, viniendo de New Jersey, nosotros tratamos de venirnos siempre lo más temprano posible, porque siempre hay tráfico, pero el otro día eso fue increíble. Viniendo desde el área norte y entrando desde New Jersey,
1: sí,
0: nos tomó cuatro horas cruzar ese puente. Porque es una de las vías de acceso, tanto para turismo, porque son vienen en autobuses, como la gente que viene manejando también en sus carros, en sus privados. Pero esto va a ser una locura con tanta gente.
1: El tráfico y todo, ¿verdad? Sí.
0: La ciudad de Nueva York no ha escatimado gastos para prepararse y está esperando. Ojalá.
1: Don Astor, los partidos que se van a jugar ahí, don Astor, los partidos que van ahí, a ver si nos confirma usted ahorita, cuando tengo mano yo, los partidos que van a jugar ahí, y otra es si usted, ¿para qué partidos tiene ya su ticket ya disponible para estar en estos partidos del Mundial?
0: Mire, lo segundo que le voy a decir, yo soy una persona de bajos recursos.
1: Ajá, tan cara la entrada, ¿verdad?
0: Me gusta el fútbol.
1: Sí, de hecho usted nos enviaba la vez pasada, ¿cómo tanto estaba? Sí, usted nos enviaba justamente. Que de hecho, don Astor...
0: Lo que sí le voy a decir...
1: Ajá.
0: ¿Sí?
1: No, que le iba a comentar que de hecho yo...
0: De Brasil.
1: Permíteme, don Astor, de hecho, antes de que usted continúe con él, estaba justamente leyendo de ayer un noticiero yo donde estaban denunciando ahí que el FBI alertando a la gente porque hay páginas falsas alusivas a la FIFA que le venden boletos a la gente, pues, y que para que la gente tenga cuidado, que no vaya a caer también en estafas.
0: ¡Oh! No, eso le estoy diciendo, eso es otra historia aparte,
1: sí.
0: ¿Entiendes? Porque aquí van a estar los estafadores a flor de piel.
1: Exacto, sí, pero, pero,

0: Esta gente, ¿sabes cómo está la tecnología ahora? Como que han ahí estado creando páginas alusivas a la FIFA, que cualquiera puede pensar que es la plataforma oficial, pero y le ofrece entradas a la gente y que peligroso y la gente pues,
1: también es de reportar, voy a tener cerca la selección de Brasil, creo que la selección de Brasil va a estar como a media hora de donde yo vivo, la selección de Senegal va a estar como a 5 minutos de donde yo vivo, va a estar usando las mismas canchas en donde mi hijo practica soccer, entonces vamos a ver si conseguimos imágenes o a ver qué pasó.
0: Correcto, sí.
1: Si podemos conseguir algún tipo de información, van a ver otras selecciones, creo que la selección de Haití va a estar también por acá.
0: También, sí.
1: Cerca de donde estamos nosotros.
0: Perfecto, don Astor. Sí. Y usted, don Astor, ¿a qué selección le va usted? Lastimosamente no está nuestro país, que es el que todos queríamos que estuviera en este mundial, porque esta es una fiesta aparte.
1: Sí.
0: ¿A qué selección le va usted, don Astor?
1: Sí. Mire, Warri, yo le voy a decir algo. Yo los escucho siempre. La vez pasada estaba escuchando lo que como ustedes miraban y como ustedes miran, pero yo lo miro de este punto de vista. Yo creo que este mundial no va a ser para una selección americana. Yo miro muy fuerte la selección de Francia, la miro muy fuerte, muy sobria, bien conjunta y tiene muy buenos jugadores. Aparte, Dembélé como que anda medio enrachado. El fútbol francés está ahorita en el top del mundo. Se acaban de convertir en campeones de la Champions. Yo miro muy fuerte a Francia y por ahí si puedo decir si
0: es la selección que usted mira fuerte y creo que todos vamos a coincidir en eso, que es una de las principales candidatas, pero yo le pregunto a la selección que usted le gustaría que ganara, digamos, su simpatía, porque digamos yo quisiera que Brasil estuviera justamente en ese estadio ahí en esa final ahí en la ciudad de Nueva Jersey, pero vamos a ver qué pasa, pero la principal candidata de aquí, América es Argentina.
1: A mí me gustaría que Portugal, por lo menos.
0: También Portugal, sí, es otra de las elecciones que me gustaría también, sí.
1: Sí, yo lo miro bastante como gallo tapado ahorita a Portugal y me atrae mucho.
0: Y para sorpresa, don Astor.
1: Pero como le digo, hay que ser sobrio, ¿verdad?
0: Sí. Para sorpresa, ¿quién mira?
1: Sorpresa, sí miro a una selección marroquí como sorpresa.
0: Como pasó ya en el mundial pasado.
1: Sí, miro una selección marroquí como sorpresa. Miro también Croacia, es una selección que tiene mucho pundonor.
0: Sí.
1: Mete bastante.
0: Que ya, coraje, que ya no sería sorpresa lo de Croacia, porque ha estado en los últimos mundiales peleándola también ahí.
1: Es que la verdad, en ningún punto de vista creo que es una sorpresa, es una selección confirmada.
0: Que sorpresa, don Astor.
1: Animadora de los mundiales.
0: Sorpresa para mí sería, por ejemplo, Noruega, como lo estaba comentando justamente antes de que usted nos llamara.
1: Ajá, sí.
0: Que tiene sería, también.
1: Sería como posible también, si quieren, ¿cómo le digo? Superar lo que hicieron en el mundial del 98, pues en el 98 fueron una grata sorpresa, mostrando una calidad de fútbol fuerte. Y con mucha técnica y sorprendieron al mundo.
0: Que tenía justamente el jugador que usted me mencionaba y creo que eran dos hermanos de apellido Flo.
1: Sí, Tori Andrés Flo y el otro no me acuerdo cuál es el nombre del otro hermano de ellos. Pero sí, y todo el mundo estaba sorprendido con lo de la selección noruega. Pero como le digo, yo miro más que todo para una sorpresa a una selección norteafricana como lo es
0: Marruecos.
1: Yo la miro ya dije que está tratando de trascender y yo creo que esta es la oportunidad que ellos tienen.
0: Sí, vamos a esperar.
1: Lo positivo de este mundial que yo veo, al mismo tiempo que es algo negativo, lo negativo es el montón de equipos que van a ver. Pero lo positivo es que va a ser un torneo en el que se va a demostrar, como le digo, la oportunidad para muchos equipos que antes no trascendían.
0: Sí.
1: Entonces, en cuestión de oportunidad, vamos a ver oportunidad. Y ojalá, pues, que se muestren, porque es un bonito chance.
0: Perfecto.
1: Estar en el mundial. Qué lástima, nosotros nos pusimos.
0: Perfecto, don Astor, la verdad, muy amplio, la verdad, y siempre, pues, le agradecemos siempre su colaboración, pues, y ahí va a ser nuestro reportero, todo lo que pasa ahí en esas ciudades con el partido.
1: En lo que se está poniendo esto caliente, cualquier tipo de reporte, si estamos pendientes y ahí estaremos. Siempre estamos escuchándolos y siempre estamos pendientes.
0: Siempre va a ser
1: bienvenido a nuestros amigos.
0: Siempre va a ser bienvenido, siempre aquí el amigo don Astor Pineda, que siempre nos reporta pues, desde allá de Nueva York y nos actualizó cómo se está moviendo todo allá, cómo se está viviendo esta fiesta mundialista allá ahora, cuando estamos ya pues justamente pues a 9 días. DJ. para que corte ahí.

Y ya, porque ya terminamos la comunicación con nuestro amigo Don Gastor Pineda, que nos trae todos los pormenores de todo lo que va a jugar justamente allá en ese grupo donde está Brasil. Está también la selección de Haití, Senegal también van a jugar justamente por esa zona en el Mundial. Pero justamente decía los partidos que se están jugando el día de hoy. A las 11 va a jugar Georgia ante Rumanía. También Marruecos va a jugar ante la selección de Madagascar a las 11 de la mañana. Justamente Marruecos, que es una de las selecciones que mencionaba Don Astor, que está también ahí considerada para que sea una de las sorpresas, que confirmen lo que hizo justamente en el Mundial anterior, ¿va? Donde fue la selección que eliminó justamente a la selección de CR7, donde CR7 pues solo fue suplente allá en Qatar 2022. Solo tuvo unos minutos CR7 en ese partido. También Gales va a enfrentar a Ghana. Ghana, otros los países africanos también de cuidado. Ojo ahí. Y también la selección de Haití va a jugar a las 6 de la tarde ante Nueva Zelanda. Son los partidos que van a jugar hoy. Partidos de preparación de las selecciones que están clasificadas al Mundial allá en Estados Unidos. Partido de preparación de las diferentes selecciones y otros pues iniciando procesos con miras a lo que se va a venir para las siguientes ediciones de los torneos locales en cada zona. Por ejemplo, en el caso nuestro, pues la Nation League, que justamente va a iniciar en el mes de septiembre, que es justamente después del Mundial. Creo que después de finalizado el Mundial no hay espacio para trabajar las selecciones ya directamente ya los torneos oficiales de la Nation League. Y pues también el siguiente año pues Copa Oro y pues de luego pues empezar lo que es las eliminatorias para el siguiente Mundial. Así que en eso pues justamente está este nuevo enfocado, este nuevo cuerpo técnico que comanda pues el profesor José Molina, técnico español, que también lo dirige también ahí desde la parte en la dirección deportiva, lo que es Francis Hernández, también otro español, todo el cuerpo técnico español que dirige ahora nuestra selección nacional de Honduras y que dejó, hay que decirlo, por lo menos a muchos nos gustó las sensaciones en el primer partido que enfrentó Honduras a la selección de Perú en la ventana de marzo. Solo se jugó ese partido. Por lo menos destacamos una gran parte de jugadores, sí, en la base de los mismos que estuvieron en la eliminatoria anterior. Pero sí vimos, por lo menos desde la actitud, la mentalidad, porque todos los jugadores siempre, ellos dicen siempre venimos aquí, siempre jugamos con todos, no a entregarlos, pero nosotros en la eliminatoria mirábamos una selección sin ganas, sin ideas, como que venían por compromiso, como que no lo disfrutaban, pues esa creo que es la palabra, como que no lo disfrutaban. Y en ese partido ante Perú, sí vimos a la selección jugadores que sí disfrutaban lo que estaban haciendo. Vimos que Honduras en ese partido se puso en desventaja en las dos ocasiones y vimos esas ganas, esa rebeldía de los jugadores de ir enfrente a buscar el empate y hasta que lo lograron. Primero el empate en el primer tiempo con Luis Palma, con un golazo, recuerdo Luis Palma, y pues también en el segundo tiempo finalizando justamente Darlin Mencía, que es uno de los jugadores que estaba en duda ahí que salió lesionado jugando allá en Uruguay el fin de semana. Pero al parecer sí va a estar este jugador allá. Todavía no sabemos si va a estar en condiciones. Pero sí, al parecer ya viajó también para estar con nuestra selección también allá en Houston para ese partido que va a tener la selección de Honduras el próximo fin de semana allá en los Estados Unidos. Vamos a ver cuál es el planteamiento, si sigue esa misma línea el profesor José Molina. Esa línea de ver que el jugador que esté en la selección tiene que correr, tiene que demostrar en realidad que sí quieren estar allí, que sí tienen las condiciones para estar allí y representar al país, que eso es lo que siempre le hemos criticado en los últimos procesos justamente a los jugadores de la selección nacional, algunos jugadores de la selección nacional que aparentemente no sudaban la camiseta, no sudaban la camiseta, pues y por eso pues justamente estamos comentando que vamos a iniciar este mundial y solo nos toca ver y tener envidia de selecciones como Panamá, que es la selección que representa aquí el área centroamericana y que en cuanto a fútbol, sí es la selección que merece estar en el mundial. Bien, son las 10 de la mañana con 32 minutos, 10 de la mañana con 32 minutos, vamos a hacer una pausa comercial, me dice el gran DJ Yoma, después vamos a volver con todo lo que pasa aquí en los Liga Nacional, los equipos que se están preparando, movimientos, por ahí nos preguntaban qué pasa en el Olimpia, también vamos a ver qué pasa en Motagua. También en Potros, que anunció también su nuevo director técnico. Buena por Potros, que le va a dar la oportunidad también a un técnico

0: hondureño. Pero antes, déjeme dar aquí un par de consejos. 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También vamos a volver después de la pausa comercial a meternos a hablar de lleno todo lo que pasa con los equipos aquí en nuestra Liga Nacional. Y también recuerde que también esta semana vamos a conocer el nuevo equipo que va a llegar a la primera división a ocupar el lugar que dejó el Victoria.
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Son las 10 de la mañana con 39 minutos. Contamos aquí en el programa 2 en la cancha. Vamos por aquí un par de mensajes. Vamos a ver. Por aquí nos dice número Manuel García. Creo que aparece por aquí. Buenos días. Saludos y bendiciones. ¿Qué contrataciones tiene el Olimpia? Ya vamos a ver el tema de Olimpia. Olimpia, pues aparentemente va a estar llegando Kilmar Peña. Y también por ahí se mencionaba un defensa uruguayo, el lateral izquierdo, que estaría llegando también a la fila del conjunto Merengue Olimpia, que su principal noticia el día de ayer, hablando del Olimpia, fue justamente la confirmación de que no sigue en el Olimpia uno de sus principales figuras en los últimos torneos, determinante. Recordemos que anotó el gol justamente que le dio el título en el partido, el último título del Olimpia ante el conjunto Maratón. Hablamos de José Mario Pinto, el rey del dribbling, que quizás no fue noticia tanto para ni para la misma afición, ni para nosotros como prensa, quizás tampoco para el mismo Olimpia, porque ya se venía mencionando que José Mario Pinto en todo este último torneo le quedaban solo 6 meses de contrato. Después de que se mencionó en enero de que existía ahí una posibilidad de que fuera, por lo menos preguntaron, pues nos preguntó el técnico Pedro Trolio, que había dirigido a Pinto, preguntó ahí cómo estaba la situación, aunque quizás la gente del Olimpia no recibió una respuesta o una oferta concreta de parte del equipo, el Banfield de Argentina. Fue más ahí quizás de interés ahí que preguntó el técnico, porque ya lo había dirigido. En ese momento sí podía contratar, creo, Banfield, sí podía contratar jugadores, pero una oferta en sí concreta, al parecer nunca llegó al Olimpia, pero también el jugador estaba ahí como algo incómodo durante todo este torneo, porque él sentía que sí hubo el momento para salir, pero no se le dio. Entonces el Olimpia le hizo ofertas de renovación durante el transcurso del torneo. El jugador pues no le parecía, no llegaron a un acuerdo, pues, y al final pues ha decidido acompañar a dos hondureños más que juegan allá en el Sporting de Costa Rica. No sé si este es la mejor, bueno, quizás en lo económico sí va, pero no sé si es la mejor opción para José Mario Pinto, porque siento que sí estaba para jugar de repente, ¿qué?, en un Alajuela o en un Saprissa, que son equipos que van a jugar la Copa Centroamericana. El mismo Cartaginés, que también se mencionó, también era uno de los equipos que habían preguntado por él, ahorita en este mercado. Pero en sí la oferta concreta que le llegó al jugador y que sí le convenció fue la del Sporting, también de allá de Costa Rica, donde va a ser compañero con Alex López y también de Carlitos Pineda. Así que se unen dos de los cuatro fantásticos, se unen allá ahora a jugar en el Sporting. Recordemos que ya Olimpia había anunciado también la baja de Elison Rivas, también el Mango Sánchez, también se fue Queiroz, el otro jugador también que llegó a este torneo extranjero, que ni el nombre recuerdo. Para que imaginen, eso fue lo que su gran aporte al Olimpia, que creo que ni mucha afición del Olimpia ni se acuerda también del nombre de este jugador que llegó al Olimpia, que en los últimos años no le ha ido muy bien al conjunto Merengue Olimpia en cuanto a sus incorporaciones extranjeras. Vamos a ver qué pasa en este torneo, a ver qué jugadores son los que van a estar llegando al equipo para reforzar, o se la va a jugar quizás con jugadores de la reserva, para que salgan esos, justamente esos nuevos jugadores, que salgan esos Carlitos Pineda, que salgan de nuevo esos José Mario Pintos de sus reservas, que justamente Olimpia hoy va a jugar justamente ese torneo de reservas. Hoy es la final ante el conjunto del Potro de Olancho, y si están en la final es porque hay jugadores que tienen la capacidad de estar o de subir por lo menos un par de jugadores al equipo de primera. Vamos a ver justamente qué pasa. Recordemos que el partido de ida Olimpia lo ganó 3-1, creo que ganó el partido allá en Olancho, así que tiene muchas posibilidades Olimpia de quedarse con ese título. Ese partido de hoy es a las 6 de la tarde, justamente en el Estadio Nacional. 50 lempiras es la entrada en el sector de silla, para que la gente que quiera ir a acompañar a la gente de el Olimpia y también de Potros de Olancho, que son los equipos que van a estar en esta gran final
Así que ahí está. También hablando de movimientos de los otros equipos, justamente decía que ayer fue presentado en una conferencia de prensa también como un fichaje bomba en la gente del Maratón, Albert Ellis, la panterita, vuelve a nuestro fútbol. Vemos que la última etapa estuvo con el Olimpia aquí en el país, después de que tuvo el accidente. Después se fue a un equipo de Portugal, no le fue muy bien, no trascendió y ahora regresa. Yo la verdad que por primero pensando en el ser humano, en la persona, sí deseo que Albert Ellis le vaya muy bien. Después en un futbolístico, lógicamente ya teniendo un rodaje más seguido, con más fútbol, mayor participación, más constancia, pueda volver a recuperar las condiciones que todos sabemos que las tenemos. Yo, la verdad, justamente platicaba con Díaz antes de entrar aquí, justamente al aire, hablando de ese tema, y sí lo sentimos todavía como con miedo a la panterita, cosa que creo que es normal. De hecho, muchos pensábamos que no iba a volver a jugar, no iba a volver a jugar incluso la panterita después de todo lo que pasó, su problema en el cráneo, donde estuvo en coma, recordemos. Y el hecho de que él esté con vida, eso ya es ganancia. Y si volvió al fútbol, pues esto pues ya es extra. Es extra mucho, mucho más. Dice por aquí, amigo, saludos a Greskin, que también ayer me mandaba a Greskin ahí también una foto ahí de un movimiento que se anuncia también ahí que puede llegar también en las filas del Real España, que ya regresó. Vi también ayer una foto, ya regresó Justin Campos, su técnico que va a continuar. Después de unos días de vacaciones allá en su natal país, en Costa Rica, al parecer pues ya está de regreso en las filas de Real España para realizar lo que es la planificación de cara al próximo torneo, donde por enésima vez va por el título la máquina Real España, porque estos planteles de San Pedro Sula, hay que decirlo, también la inversión que hacen es para ganar el título. Es cierto que los equipos de la capital, Motagua y Olimpia, quizás son los principales candidatos siempre en todos los torneos, pero también es cierto que Real España y el mismo Maratón también invierten. También invierten. Es que todos los equipos invierten, pero cada quien dentro de sus posibilidades. Y el Maratón, justamente en el último año, que era justamente en el año del su centenario, estaba cantando todavía a su presidente, don Orison Amaya, que en paz descanse. Maratón, la ilusión y toda la inversión que hizo en llevar jugadores como Rubilio Castillo, incluso estos jugadores extranjeros, desde que llegó Alexis Vega, es para competir, para llegar al título, no solo para llegar a la final. Recuerde que llegó a dos finales maratón consecutivas y no es fácil, es verdad, no es fácil llegar a la final, pero si usted llegó a la final, no es solo para decir que es de subcampeón, es para ganar el título y es lo que la gente del maratón esperaba justamente. Justamente en el año de su centenario no se le dio. Vamos a ver si mantiene todavía esa continuidad. Decía por ahí su presidente, don Daniel Otero, que la tercera es la vencida. La tercera es la vencida. Primero hay que ver, primero tiene que llegar. Primero tiene que llegar. Pero creo que están haciendo bien las cosas en maratón. Están haciendo bien las cosas en maratón y vamos a ver si en realidad se les da, porque 2018 fue el último título que obtuvo la gente de Maratón. Y tenemos la llamada, DJ. ¿Se cortó? 2244-4040. 2244-4040 es el número que usted nos puede llamar ahí en teléfono en esto. Y también tenemos habilitado aquí el 93-28-50-37. 93-28-50-37. Así que decía Maratón 2010,

2017, creo que fue el título de la máquina Real España. Todavía sigue esperando mi amigo Alvarito de la Rocha, mi amigo Eric, mi amigo Greskin también, hombre. Greskin, saludo, Greskin. Me dice Greskin por aquí: si no se pone en vivo, el próximo que se va gratis es Edwin Rodríguez. Creo que esa ya es mala política de Olimpia, de veras. No maneja bien ese tema, porque cuántos jugadores se le han ido. Ya días Honduras no exporta jugadores, y cuando los últimos que salen, salen o salen muy tarde y se van gratis. Hablando de Olimpia, que es el

0: Bueno, Derek Moncada, que es un jovencito que es, la verdad que se ha sorprendido, le fue muy bien en Colombia, este se fue gratis también. No lo manejaron bien ahí en la gente del Olimpia. Y ¿qué otro jugador fue gratis? Bueno, se fue Carlitos Pineda también en su momento, fue gratis. Se fue gratis ahora este José Mario Pinto. Y no ganó nada, nada, nada del Olimpia. Tenemos la comunicación ahí, DJ. Buenos días.
1: Buenos días, amigo. ¿Qué
0: Bueno,
1: tal? Aquí lo escucho siempre.
0: buenos días, ¿quién nos habla?
1: Aquí le escucho un aficionado motagüense. Usted quiere saber cuándo el España ganó la última, la penúltima copa, la penúltima, nada más penúltima.
0: La penúltima ahí sí me agarró, creo,
1: Sí,
0: en
1: la
0: curvas a donde.
1: penúltima le voy a decir.
0: Ajá.
1: ¿No recuerda usted?
0: No,
1: Le voy a cortar
0: la verdad no
1: su...
0: recuerdo, pero me parece que fue como el 2015, 2016, cuando llegó recién.
1: No, no,
0: No.
1: no, aquí le va a dar la respuesta perfecta.
0: Ajá, vamos
1: Se
0: a
1: la
0: ver.
1: ganó a Motagua el 30 de diciembre de 1917.
0: En el 2017, sí, cuando
1: El 30 de...
0: ya estaba el presidente, ¿va?
1: Se la
0: Justamente,
1: ganó
0: ¿va?
1: a Motagua. Con gol de Tejeda, vaya, hasta eso le voy a decir. Gol de Tejeda, que solo entró
0: Pero
1: ese muchacho.
0: esa no es la penúltima, esa fue la última.
1: Sí, no, esa fue la penúltima.
0: ¿Y
1: Desde
0: cuál fue?
1: ahí
0: ¿Y
1: para
0: cuál fue?
1: acá no ha sido.
0: Entonces fue la última fue esa.
1: No, porque está vivo, pues es que la
0: Ah, o sea que
1: última le dice.
0: o sea que la última no ha llegado todavía.
1: No, la última no ha llegado. Sí, hombre.
0: Sí.
1: Es que la última vez que lo miré, ya cuando ya se muere la persona, algo así va. Esa es la última, la penúltima. Es la penúltima que ganó.
0: Gol de la
1: El
0: gente es así.
1: 30 de
0: No,
1: diciembre
0: esa
1: de 1900.
0: de esa sí me acuerdo. Lo que pasa es que yo lo entendí mal. Que usted me dijera la penúltima de las ya ganadas. De las ya ganadas, no la que está por
1: Sí.
0: ganar en algún año, porque no se sabe en qué año. Puede ser en este, puede
1: Sí.
0: ser el otro, no se sabe, la verdad.
1: En el otro. Bueno, ahora si gana ya en diciembre, que ahorita el campeón es el Motagua, pues.
0: El Motagua es el
1: Entonces
0: actual
1: ahí
0: campeón, sí.
1: gana en total, ya. Entonces es la última. Bueno, era la penúltima, se lo metió a Rüger, se lo metió ese Tejeda, ¿no? Entró de cambio. Acuérdate que el España le ganó 2-0 allá a Motagua, ¿va? En el 17.
0: Sí, esa final me
1: Y
0: acuerdo.
1: después la final fue aquí. En Tegucigalpa, que estaba Rubirio todavía con Motagua. Entonces de ahí iba ganando Motagua. Ese era el tricampeonato. Motagua nunca, que yo me acuerdo, nunca ha sido tricampeón. Ese era
0: Sí.
1: bicampeón en Motagua, ¿va? Estaba Diego, estaba Dieguito. Esa es la última.
0: Perfecto,
1: Óigame,
0: sí.
1: bueno, no, yo le recuerdo, porque yo sigo bastante a los equipos.
0: Perfecto, perfecto.
1: Entonces,
0: Muchas.
1: entonces, mire, yo quiero saber de Hungría. Hungría ya Díaz no va al mundial, va.
0: Sí, ya Díaz no va al Mundial Hungría, salió de Hungría. En otros.
1: ¿Se acuerda usted de aquel partido que en el 82, solo eran 24 elecciones que asistió Honduras, va?
0: Sí.
1: A Hungría le tocaba en el grupo El Salvador y le metió 10-1.
0: Es una de las mayores goleadas en los mundiales.
1: Sí, del 82, en España, ¿va? 10-1. ¿Se acuerda de ese gol del Salvador que no metió?
0: La verdad, no.
1: La verdad que le voy a decir quién lo
0: Vamos
1: metió
0: a ver.
1: el brasileño ese, Zapata, Zapata, ya te digo Zapata, era un brasileño nacionalizado salvadoreño.
0: Por lo menos anotó ese gol para que no fuera, no quedarse en cero y no ser más, aún más grande todavía la humillación. Gracias, amigo, por su comunicación.
1: 10-1, a ver, yo me gusta me gusta el fútbol de Hungría y
0: muchas
1: Alemania,
0: gracias
1: pues
0: por estar
1: rápido.
0: siempre pendiente aquí del programa 2 en la cancha.
1: No, si
0: Sí.
1: yo lo escucho desde las 5 de la mañana hasta las 11 de la noche,
0: Perfecto.
1: todos los días. Sí.
0: Dele, muchas gracias, amigo. Tengo por aquí un par de mensajes más a leer aquí. Aquí me escribe un amigo más a ver. Escribe varios mensajes. Buenos días, mi hijo es campeón donde quiera que vaya. Máximo León. Él fue la temporada pasada a Potros a hacer pretemporada y fue uno de los mejores. Pero no lo dejaron porque tiene 27 años. Dije, consígamele una recomendación para un equipo. Buenos días, mi hijo. Sí, lo mismo voy a repetir. Vamos a ver.

0: Sí, varias veces manda aquí el mensaje el mismo amigo. Ahí está un jugador, para alguien que necesite un jugador, dice que es goleador, que fue a hacer una prueba a Potros, tiene 27 años ya su hijo, pero vamos a ver, ahí vamos a ver si pues logra pues encontrar un equipo, la verdad. Este amigo que nos está aquí que diciendo que nos lo recomendemos a su hijo. Nombre de otro mensaje por aquí, el amigo que siempre nos escucha por San Juancito, creo que es él. El nombre Olimpia está para los. Ni dinero para los jugadores. Tiene que. Qué barbaridad dejar de ir jugadores como se le fue Pinto. Saludos, guardia. Aquí los estoy escuchando, amigos, en la finca. Aquí nos envía la foto. Vamos a ver, que espera que cargue la foto. Nos envía el amigo. Nos está escuchando. Ahí está, ¿ves? Sí, bien bonito. La verdad es que la vida del campo es bien bonita. Bien bonita la vida del campo. Se respira. Se respira mejor, hombre. Aire puro. Aire puro. En la fuera del campo. Enviar saludos también a las personas que siempre pasan frente de nosotros aquí, DJ. Siempre nos escucha aquí en el sector del mercado Jacaleapa, el amigo Marquitos, ahí en las carnicerías. Por ahí también está mi primo Henry, Henry Lagos, también ahí en el sector de Jacaleapa. Siempre pasan frente del programa. También otros los amigos que siempre nos escucha el programa es Miguel Barahona, creo que se llama Miguel, que es paisano mío también de mi pueblo. Y siempre escucha saludos, DJ. Este DJ, cosa seria con DJ aquí. Este DJ, ¿quién no lo conoce? Saludos. No, no, no, ni lo conozco. A ese Miguel que usted dice, ni lo conozco, DJ. No, no, no. Ni lo
1: Puta, qué
0: conozco.
1: rico, ¿eh?
0: Saludos para Alfredito, para Don Alan, también para Lombardi, que también ahí están siempre escuchando el programa, pendiente siempre y esperando a ver qué pasa el partido el día sábado, donde Honduras. Ah, también mencionaba también, justamente aquí me están preguntando quién es el nuevo técnico de Potros. Decía que es un técnico justamente hondureño, que pues ahora va a trabajar. Escuchaba también ahí justamente a este técnico de Potros, que al parecer sí le hicieron una. Le hicieron una oferta, al parecer, la gente de Potros a Jerry Benson, el goleador histórico de nuestra Liga Nacional. Wilson Molina es el técnico de Potros, ¿va? Que de hecho la gente de Potros también ayer lo estaban felicitando, porque también, aparte de anunciarlo, también estaba de cumpleaños el nuevo técnico de Potros. Veremos qué equipo logra armar la gente de Olancho, que torneo a torneo son 8, 10, hasta 12 jugadores los que se van y los que llegan. Por eso pues no logra mantenerse una constancia en su estilo de juego, porque mucha cambiadera de entrenadores y de jugadores. No hay un proceso ahí en la gente de Potros, que siempre invierten, pero no se miran los resultados. Hemos llegado al final del programa, son las 10 de la mañana con 56 minutos. 10 de la mañana con 56 minutos. Aquí su programa 12 en la cancha. Ya está listo ahí la licenciada, pues, Stephanie Savión, con la productora del noticiero. Y también pues los periodistas, director Dagoberto Rodríguez, son Héctor Ponce, Juan Carlos Bundes, pues sigue de vacaciones. Y pues todo el equipo de prensa que trabaja aquí en Radio Cadena Voces. DJ, pasé esta mañana que vamos a continuar aquí en el programa a ver qué pasa. Vamos a ver si mañana tenemos ya a nuestro director, don Marcial Torres Atuches. Por lo pronto, pues, adiós.
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1: 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Auditorio Nacional, muy buenos días. Bienvenidos a RCB Noticias Meridiano, la segunda entrega de las informaciones aquí a través de la voz de las noticias y los deportes. RCB a través de sus frecuencias a nivel nacional. Transmitiéndole desde Tegucigalpa, Honduras. En nuestra multiplataforma digital y ahí en nuestro canal de YouTube RCB Honduras Oficial, damos inicio a RCB Noticias Meridiano. Importantes informaciones nacionales, centroamericanas e internacionales para llevarles a ustedes ahí al alcance de un clic a través de nuestra plataforma, en nuestra app Grupo Invosa, en nuestro sitio web RCB Honduras Oficial, rcb.hn. Radio Cadena Voces Oficial en nuestro canal de YouTube y en nuestro canal de WhatsApp. Usted dele ahí a las novedades y busque Radio Cadena Voces y dele seguir a nuestro canal de WhatsApp para estar al alcance de un clic bien informado. Héctor Ponce, quien les habla, y todo el equipo de prensa que dirige el licenciado Dagoberto Rodríguez, damos inicio a RCB Noticias Meridiano.
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1: Uno de cada cuatro lempiras de la deuda pública de Honduras proviene de la crisis del sector eléctrico, según informe de la Asociación para una Sociedad Más Justa. Bases magisteriales atienden convocatoria nacional y se realizan movilizaciones en varios sectores del país. Médicos del Seguro Social se unen a las asambleas informativas por incumplimiento de pagos. Continúan investigaciones del accidente acaecido ayer en la colonia Villanueva, aquí en la capital de la República. El conductor de la volqueta aún no ha sido identificado por el estado en que quedó su cuerpo. 100.000 empleos se han perdido en la industria de la maquila en los últimos 10 años, según entendidos en la materia. Además, estaremos informándole en RCB la voz de las noticias. La Policía Nacional mantiene presencia en manifestación de maestros en la zona sur del país. Nueva agencia contra el crimen deberá estar estrictamente vigilada para evitar que cometan los mismos errores de la DIPANCO. Estas y otras informaciones aquí en RCB Noticias Meridiano. De inmediato vamos los contactos con nuestros compañeros aquí en RCB, la voz de las noticias. Mucha atención a la información aquí en RCB para darle seguimiento a este hecho lamentable ayer en la capital de la República, donde perdieron la vida 8 personas. En este accidente en la colonia Villanueva, el conductor de la volqueta siniestrada en el sector 7 de dicha colonia, donde otras 7 más perdieron la vida, aún no ha sido identificado plenamente por el estado calcinado en que quedó. Nos amplía la información la portavoz del Ministerio Público, Isa Alvarado, en el reporte de Hugo Stidmidense.
2: Gracias, compañeros en los estudios y a todos los oyentes de Radio Cadena Voces. Desde el Centro de Medicina Legal y Ciencias Forenses del Ministerio Público, con Isa Alvarado, su portavoz. Isa, ¿cuántos cuerpos fueron los que ingresaron al final de este trágico accidente que ocurrió en la zona 7 de Villanueva, donde pues lamentablemente una volqueta desenfrenada se introdujo a esta llantera? Y pues varias personas que resultaron muertas y heridas. Les saludamos de Radio Cadena Voces.
3: Sí, pues el día de ayer médicos forenses realizaron 8 levantamientos cadavéricos en la zona de la colonia Villanueva. Pues estos cuerpos fueron trasladados a esta morgue del Ministerio Público. Recordemos que toda persona que fallece producto de un accidente de tránsito desde el punto de vista médico-legal están calificadas como muerte violenta. Por tal razón, estos cuerpos tienen que ingresar a esta morgue del Ministerio Público para que se les practique su

0: respectiva autopsia médico-legal. En horas pues, de la madrugada se entregaron 7 cuerpos de los 8, quedando pendiente el conductor. Por el estado en que él ingresó a esta morgue, no fue posible su identificación científica por huellas o odontograma. Por tal razón, las autoridades tomaron la decisión de realizar un ADN. ¿Qué quiere decir esto? Que el Laboratorio de Serología Genética realizará lo que son los análisis correspondientes para pues hacer este ADN, y al estar pues los resultados serán trasladados a lo que es la sección de identificación humana, y esto de esta sección pues llamarán a los familiares para la entrega del cuerpo.
1: Isa, este cuerpo de este conductor de esta volqueta va para un proceso de ADN.
0: Así es, el Laboratorio de Serología Genética realizará estos análisis. Nosotros ya contamos con este laboratorio desde el año 2002. El día de hoy pues se le realizaron la toma de muestras laboratoriales a los familiares. Recordemos que no podemos hablar de tiempo porque todo va a depender de la calidad de la toma de la muestra. Un ADN, como puede durar 24 horas, una semana o varias semanas, todo va a depender de la calidad de la muestra.
1: ¿Las víctimas fueron ya identificadas y entregadas a sus familiares?
0: Así es, pues 8 de estas personas, 7 fueron entregadas. Es el caso de Dania Marisol Ramírez, de 34 años de edad, Juan José Ávila Flores, de 50 años de edad, Evelyn Yasmín Irías Herrera, de 25 años de edad, Ismael Centeno Hernández, de 50 años de edad, Juan José Leonel Herrera Baquedano, de 51 años de edad, Isaac Alejandro Pérez Cruz, y la menor, ¿verdad?, de 10 años, que corresponde al nombre de Leiret Nairara Aguilar Rodríguez. Quedando pendiente, pues, el motorista, sus familiares han informado que el nombre de él es Osmín Donaldo Gutiérrez Cáceres, pero hasta que Medicina Forense realice lo que son los análisis de ADN, oficialmente se dará pues a conocer ya de forma científica el nombre.
1: Bien, gracias. Aiza Alvarado, portavoz del Centro de Medicina Legal y Ciencias Forenses del Ministerio Público. Un informe de Agustín Vidense para Radio Cadena Voz, en la voz de las noticias.
2: Las 11 de la mañana con 11 minutos en RCV Noticias Meridiano. Las diversas organizaciones magisteriales del país comenzaron a agruparse y a coordinar acciones de protesta ante el anuncio de paro nacional, luego de considerar fallidas las negociaciones sostenidas en la mesa de diálogo instalada por el gobierno del presidente Nasser Riad Fura. Desde tempranas horas de este día, docentes afiliados a distintos colegios magisteriales iniciaron reuniones y jornadas de organización con el objetivo de definir las acciones que desarrollan en el marco de las protestas convocadas a nivel nacional. Los educadores argumentan que la decisión de movilizarse responde a la falta de respuestas concretas por parte de las autoridades respecto al cumplimiento de compromisos adquiridos durante las conversaciones sostenidas con representantes del sector. Entre las principales demandas del magisterio figura el pago efectivo del reajuste salarial, una promesa que, según los docentes, fue anunciada por el gobierno a través de la titular de la Secretaría de Educación, pero que aún no se ha materializado. Los dirigentes magisteriales sostienen que la falta de avances en este tema provocó el rompimiento de los acuerdos y generó el descontento que ahora se traduce en acciones de presión a nivel nacional. Como consecuencia de las protestas, las actividades académicas permanecen suspendidas en numerosos centros educativos del país, afectando temporalmente el desarrollo normal de las clases. Los docentes aseguran que mantendrán las medidas hasta obtener respuestas satisfactorias a sus planteamientos, especialmente en lo relacionado con el reajuste salarial y otros temas vinculados a las condiciones laborales. En la zona sur del país, la Policía Nacional mantiene presencia en la manifestación de los maestros, así lo expresa el portavoz de la UDET 6, Richard Gallo, a nuestra compañera Amanda Pastrana.
3: compañeros en el estudio principal de RCV, La Voz de las Noticias, hablando con el portavoz Richard Gallo de la UDE número 6 para que nos dé a conocer sobre esta protesta que se desarrolla en Choluteca y sobre todo pues ya la salida de Guasaule.

0: mantiene presencia policial en la zona.
1: Bueno, muy pendiente de lo que es las actividades que tienen previsto lo que es el magisterio en este departamento de Choluteca. Desde muy tempranas horas pues estamos pendientes para dar seguridad y reportar a quien corresponda al momento de ser tomado lo que es las vías públicas de este sector. Muy pendiente, como usted mencionaba, desde las 4:30 a 5 de la mañana, pues personal policial salida a Guasable, que son últimamente el lugar que han buscado para tomarse. Recordemos que es una vía bastante transitable con lo que es transporte extranjero, y esto pues nosotros comprometidos con lo que es la seguridad, estamos muy pendientes de cada actividad que se realice.
0: ¿Les están dando un tiempo prudencial para que ellos hagan esa protesta o definitivamente?
1: Bueno, si ellos pues logran ponerse, a ubicarse en algún lugar de lo que es este sector, el encargado de lo que es la misión, pues casi últimamente está el jefe de operaciones, mi comisario Ríos Saavedra, él tiene pues un diálogo previsto de una hora a dos horas, o ya depende pues lo que es nuestra superioridad, qué instrucciones manden para desalojar a esta persona.
0: Por otra parte, la Policía Nacional ha capturado a varios ciudadanos en las últimas 24 horas.
1: ¿Sí? Cuatro personas, incluyendo lo que es una fémina, mediante diferentes actividades en lo que es las últimas horas, en el marco de lo que es barrio y comunidad segura, en el sector de lo que es barrio San Pedro Sur, Choluteca, motorizado dando detención a un sujeto de 43 años. Él ha sido acusado del supuesto delito de tráfico de drogas. Se le decomisaron tres envoltorios con supuesta cocaína. Colonia Marcelino Champañal, Choluteca, motorizado, mente patrullaje, dando detención a un sujeto de 31 años. Por supuesto, delito de tráfico de drogas, se le decomisaron cuatro envoltorios con supuesta cocaína. Y en el barrio El Estruendo, Choluteca, de igual forma motorizado, mediante patrullaje, dan detención a una fémina de 34 años, ella acusada del delito de tráfico de drogas, se le decomisaron cuatro envoltorios con supuesta droga cocaína. También, pues, en el sector de la aldea de Ojo de Agua, jurisdicción del municipio del Triunfo, mediante pues patrullajes e ingresos de entidades del sistema NACMI, se la detención a un sujeto de 40 años, él es acusado del delito de amenazas en cumplimiento a una orden de captura emitida en fecha 19 de mayo del 2026 por juzgado de letras de la sección judicial de Choluteca.
0: ¿Lo más importante?
1: Esto es lo más importante, hablando de lo que es actividades y lo que es resultado de diferentes operaciones realizadas en las últimas 24 horas.
0: Gracias al portavoz Richard Gallo por la información. Compañeros, con ustedes al estudio principal de RCV, La Voz de las Noticias.

0: Las 11 de la mañana con 16 minutos en RCB Noticias Meridiano. Tras la tragedia del accidente que cobró unas 8 vidas en la capital, se debe hacer una revisión diaria vehicular, expresa el director de Desarrollo Social de la Cruz Roja Hondureña, Manuel Isaula. José Adán López nos tiene este reporte.
1: Auditorio de Radio Calabocio, me acompaña Manuel Isaula, es el director de Desarrollo Organizacional en la Cruz Roja Hondureña. Una situación complicadísima lo que se ha visto con este accidente que dejó un saldo de 8 fallecidos y 11 heridos. Recomendaciones de este cuerpo de socorro, Manuel, para evitar estas incidencias.
2: Bueno, también muchas gracias, José Dan, por la entrevista. Como Cruz Roja Hondureña también lamentamos este tipo de situaciones y bueno, de nuestra parte también la labor que se realiza. Hay que resaltar también, José Dan, la labor de coordinación entre todas las instituciones de respuesta que se dio en esta lamentable situación en la colonia Villanueva. Y de nuestra parte, pues la atención a las personas, a las víctimas, a través de servicios prehospitalarios, a través de restablecimiento, entre contacto entre familiares y también apoyo psicosocial a las víctimas, no solamente en el momento del accidente, sino también pues al lugar donde fueron trasladados los cuerpos y los familiares que estaban esperando en aquel momento. Todo el acompañamiento integral que realizó la Cruz Roja Hondureña en ese momento también fue muy importante para nosotros, nuestro voluntariado y todo el personal y equipo desplegado para atender y abonar también a los esfuerzos de todas las instituciones de respuesta del país.
1: En esta situación, Manuel, ustedes como expertos en esta materia, realmente ya es necesario que cada propietario de equipo pesado, sea de rastra, de buses, de volquetas, hagan revisiones antes de salir un viaje, sea corto o de larga distancia.
2: Sí, bueno, está enmarcado también en todos los principios de ley, también la revisión física mecánica, no solamente en estos operativos de Semana Santa o la Semana Morazánica, sino de forma cotidiana y de todos los tiempos.

0: Como también equipo, y no solamente equipo pesado, también el equipo liviano, el tema de los límites de velocidad, el tema de las revisiones físico-mecánicas, como les repito, y otras acciones importantes también para salvaguardar la vida de las personas. Estas situaciones y el tema también de los accidentes automovilísticos en el país, el uso de las vías como vías rápidas, el tema de las motocicletas y obviamente los pilotos de estas motocicletas, que este no fue el caso, pero son también la mayor parte de los accidentes en el territorio nacional, ¿no? En la carretera como la CA5, la CA4 u otras vías de comunicación que tiene el territorio nacional, la mayor parte de accidentes son personas que fallecen en motocicleta, ¿no? Y esto también es importante resaltar también las medidas de los límites de velocidad que deben de tener y obviamente los controles respecto a la misma y resaltar también el tema de las revisiones físicas mecánicas de todo tipo de vehículos, o sea.
1: Bueno, lastimosamente esta situación se ha convertido ya en una epidemia, se le cataloga como una epidemia, tanto accidente de tránsito y lastimosamente tanto fallecido.
0: Así es, lamentablemente nosotros también desde hace varios años estamos trabajando en campañas con alianzas estratégicas, con temas de seguridad vial, de acompañamiento a centros de educativos, también campañas en redes sociales y todos los medios de comunicación de Cruz Roja, para también reforzar estos mensajes claves de prevención, ¿no? De manejar con precaución en las carreteras y obviamente manejo defensivo. Es muy importante también resaltar que esto es una tarea diaria y cotidiana. Reforzar los mensajes claves no es la tarea de que pasa un accidente automovilístico que impacta a la ciudadanía y volvemos a reforzar. Esta es una tarea cotidiana que hay que empezar desde centros educativos, escuelas, colegios, universidades, pero también pues nosotros como conductores en las carreteras también tener todas las medidas de prevención, ¿no? Obviamente el parque vehicular en todo el territorio nacional ha crecido y también con esto debe de crecer las medidas de prevención al manejar vehículos en el territorio nacional.
1: Manuel Isaura, él es el director de Desarrollo Social en la Cruz Roja Hondureña. Antes era el jefe o el gerente de mitigación de riesgos, conoce bien de estos temas. Recomendaciones oportunas por la situación que ha pasado recientemente, este accidente fatal que ha cobrado la vida de al menos 8 personas salida de la capital hasta el oriente. No solo este accidente, son muchos que han sucedido de esta índole. José Alampe, compañero de RCV, La Voz de Noticias, continuamos en cabina.
2: 11 de la mañana, 21 minutos en RCV Noticias Meridiano.
3: Los médicos y el gobierno deben de llegar a un acuerdo, ya que esto perjudica

0: Bueno, ya vamos a ir con esta información desde el Congreso Nacional cuando se está cuestionando estas tomas, estas marchas, y se está pidiendo al gremio médico y al gobierno que se pongan de acuerdo para no afectar a la población hondureña en torno a esta situación que ya tiene prácticamente semi-paralizados los hospitales públicos del país. Continuamos con nuestra agenda informativa en RCV Noticias Meridiano.
1: Ya tendremos información también sobre la declaratoria de la Secretaría de Salud que obliga a la población a la vacunación contra el sarampión. Ya tendremos información sobre este tema aquí en RCV Noticias en Meridiano. Mientras tanto, dictan arresto provisional a Humberto Sánchez, solicitado en extradición por El Salvador por el delito de proposición y conspiración para homicidio agravado. Rafael Mairena, portavoz del Poder Judicial, en el reporte de Sandy Varela.
2: Gracias, compañeros y auditorio de Radio Cadena Voce. Dialogamos con Rafael Mairena, portavoz del Poder Judicial, conforme a esa audiencia de extradición que se ha realizado en las últimas horas. ¿Nos detalla?
3: Efectivamente, un juez de extradición de primera instancia, en resolución de audiencia de información para el ciudadano Humberto Eliseo Sánchez Vaca, solicitado por el gobierno de El Salvador, por extradición, resolvió dictar arresto provisional que deberá cumplir en la Penitenciaría Nacional Marco Aurelio Soto en el Valle de Támara de Francisco Mo.

0: Morazán en el módulo de máxima seguridad. El juez programó además la audiencia de proposición de medios de prueba para el jueves 11 de junio a las 8:30 de la mañana.
1: ¿Cuáles son los delitos que se le imputan a este ciudadano?
0: Al hondureño Humberto Eliseo Sánchez Vaca se le acusa por el país requerente por los supuestos delitos de proposición y conspiración para el delito de homicidio agravado, organizaciones terroristas y extorsión agravada.
1: ¿Cuál es la relación de hecho de este caso?
0: Bueno, de acuerdo a la defensa, que hay que destacar que es la defensa pública que lo está llevando, pues a él se le señala de estar vinculado con estos grupos y haberse prestado para cometer varios delitos. Bueno, por lo tanto, la juez también hay que mencionar que en su resolución ordena que se liberen atentos oficiales.

0: señor Sánchez Baca.
1: ¿Y actualmente él está cumpliendo una condena en Honduras?
0: Eso es lo que realmente se va a verificar. Eso es lo que se va a verificar, porque, la información que se está solicitando, cuáles son los delitos que él ha cometido en Honduras, pero de acuerdo a la resolución de la juez, pues ha sido remitido a la Penitenciaría Nacional. Mientras se cumplen lo requerido por la juez con relación a las instituciones vinculadas a investigar el caso del señor Eliseo Sánchez Baca.
1: Bien, gracias a Rafael Mairena, portavoz del Poder Judicial, específicamente de la Defensa Pública. Con esta información retornamos a Estudios Principales.
2: Seguimos informando en RCV Noticias Meridiano. Se marcan las 11:26. Ya los dirigentes magisteriales se están desplazando hasta la Casa Presidencial, en donde han sido convocados por el secretario privado de la presidencia, Luis Alonso Castro Cáceres, para continuar con este diálogo en torno a las demandas salariales y la paralización que han decretado un sector del gremio docente. Ya tendremos información desde Casa de Gobierno.
3: Bueno, precisamente los maestros llegaron a Casa de Gobierno, licenciado Rodríguez, han llegado a la Casa de Gobierno, pero con la misma se han retirado. Fueron atendidos por el secretario privado del presidente, Luis Castro, pero con la misma los maestros agrupados en la Federación de Organizaciones Magisteriales de Honduras se han retirado de Casa Presidencial sin acuerdos, sin acuerdo. Ya tendremos información sobre el tema aquí en RCV, la voz de las noticias. Mientras tanto, solicitarán informes técnicos y financieros sobre los hospitales inconclusos para determinar posibles sobrecostos y respaldar las investigaciones del Ministerio Público sobre el manejo de los fondos, expresa el diputado Adolfo Raquel. Tenemos el informe con Claudia Cáceres.
4: Gracias, auditorio de Radio Cadena Voces. El diputado Adolfo Raquel, él es miembro de la Comisión de Infraestructura del Congreso Nacional. Ya solicitaron a la CIF, diputado, el informe de estos tres hospitales que están paralizados momentáneamente su construcción.
5: Sí, hemos pedido a la CIF pues, que nos remita un informe sobre estos tres hospitales, Ocotepeque, Santa Bárbara y Choluteca. Queremos ver qué es lo que tienen ellos, qué es lo que van a investigar. Y por nuestro medio, pues también poner a un equipo de ingenieros para que nos puedan ayudar, por lo menos a realizar un estimado de costo en todo lo que es obra gris y estructura. Vamos a hablar con la Comisión de Salud para que también nos pueda ayudar a dar un costo actual de lo que se pretendía comprar a nivel de insumos hospitalarios. Entonces, para que de esta forma, como Congreso, dar una mano a la Fiscalía y ayudar también a la CID en estos temas, pero ser garantes y decir al pueblo hondureño que no somos irresponsables, este gobierno, el presidente Azura, va a trabajar por la salud, va a trabajar por estos hospitales, y que lo único que se está haciendo es investigando si hay una sobrevaloración, una supuesta sobrevaloración. Quiero dejar algo claro también, esto no lo dijimos nosotros, esto lo confesó el doctor Matthew en su momento. Él dijo que él hizo un análisis del costo de estos hospitales y que no sabe por qué lo subieron hasta 5 veces más el precio. Así que esperemos que el Ministerio Público haga su trabajo y nosotros, le digo como diputados y garantes, de que cada centavo que el pueblo invierte en sus impuestos van a ser bien invertidos, y el que no, pues el Ministerio Público tiene que hacer su trabajo.
4: Trascendió que hay una falla también en uno de los hospitales.
5: Escuchamos que hubo una falla en el tema estructural, cimientos del hospital de Santa Bárbara. Eso es parte de la investigación del Ministerio Público. Como le digo, nosotros como comisión vamos a esperar este informe, hacer de nuestra parte, poderles ayudar y que el día de mañana pues sepamos si hay o no una supuesta sobrevaloración.
4: Es decir, si se conocía que había una falla en este sector, ¿no tuvo que haberse empezado o iniciado este proyecto?
5: Pues en lo personal, en mi experiencia, desde el momento que usted va a empezar un trabajo de infraestructura, hay un estudio de suelo. Entonces, por ahí empezamos. Si no era factible ese estudio de suelo, desde ahí no se tuvo que haber empezado este hospital. Entonces, vamos a dejar que el Ministerio Público haga su trabajo y nosotros vamos a estarle avisando al pueblo hondureño y dentro de este pleno cuáles son los avances de esta investigación.
4: ¿Debe deducirse responsabilidad si la hay?
5: Claro, claro. Nadie puede no tener una responsabilidad sobre esto. Pero como le digo, vamos a dejar que el Ministerio Público haga su trabajo, si hubo o no una supuesta sobrevaloración, y nosotros como diputados vamos a darle una respuesta al pueblo también.
4: Gracias, el diputado nacionalista Adolfo Raquel.
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2: Bien, continuamos informando este mediodía en RCV Noticias Meridiano. La Empresa Nacional de Energía Eléctrica se hunde con el endeudamiento. Uno de cada cuatro lempiras de la deuda pública de Honduras proviene de la crisis del sector eléctrico, según un informe de la Asociación para una Sociedad Más Justa presentado este día. José Adán López.
3: De Radio Canabucio, me acompaña Aguilar, experto en materia energética por parte de ACJ, dando seguimiento a lo que expusieron hace unos días ustedes. Se torna más complicadísima la ENES cuando van creciendo estas deudas.
4: Sí, estas deudas han ido creciendo año con año y exponencialmente. Nosotros lo hemos mostrado en los próximos 10 años cómo seguiría creciendo si no hay una reforma estructural, si no se ordena el sector, si no se ordena la ENES en sus diferentes áreas de generación, de transmisión, de distribución, con un operador fuerte o independiente, con un regulador independiente. Entonces la situación no es sostenible, el status quo no es sostenible, necesitamos una reforma que divida la

0: empresas y que involucre un operador eficiente, transparente en distribución.
1: Ahora bien, ¿no queda otra alternativa de liberar el mercado independiente de la oposición política? Porque los políticos lo que han hecho es hundir a la estatal.
0: Así es, mire, no, la verdad que no hay alternativa. Se ha aprobado de todo, EH, el Programa Nacional de Reducción de Pérdidas, que al final pues fueron EH, ¿verdad? Un proceso que no fue completamente competitivo, un contrato que no repartía bien los riesgos, que no garantizaba la reducción de pérdidas y especialmente la mejora en el flujo de caja de la ANE. Programa Nacional de Reducción de Pérdidas solo fue para contratar personas que no tenían las capacidades técnicas, compra de carros, que hemos escuchado que andaban en campañas políticas. Entonces, estos esfuerzos se han politizado. Necesitamos por eso una reforma estructural que parta la ENE en sus partes competitivas y diferentes, ENE generación pública, ENE transmisión pública, un operador eficiente en la distribución también, donde una ENE matriz pública puede tener participación. Luego estas empresas ya funcionando eficientemente más bien pueden generar rentas, estas rentas ayudan a pagar la deuda que absorbe ENE matriz y esta deuda en vez de seguir aumentando de 140 mil millones a 240 mil millones en los próximos 10 años, si no hay un cambio, disminuye de 140 mil millones a 95 mil millones en los próximos 10 años, que esto también representa ahorros en el gasto fiscal, ya que el pago de ese servicio de deuda disminuye. Hemos mostrado así también entonces que si seguimos igual, el gasto fiscal incrementa de los actuales alrededor de 15 mil millones de lempiras a 21 mil millones de lempiras, pero si hay un cambio, si la ENE se separa en sus actividades diferentes con un operador especializado en distribución, el gasto fiscal más bien disminuye y únicamente se queda lo que va para un subsidio a quien de verdad lo necesita y lo que va para financiar la electrificación de quien todavía no tiene energía.
1: Eso solo es acumulación de deuda, pero en las pérdidas ya suma más de 100 mil lempiras también y que no han funcionado esos proyectos de reducción de pérdidas.
0: Así es, bueno, la acumulación de deuda, la parte también del déficit, la parte de las transferencias también financieras desde la administración central, los causa lo que usted dice, las pérdidas. Pero ahí es donde nosotros hemos estimado los diferentes modelos y únicamente con una decisión y con un operador eficiente en distribución, usted logra recuperar 8.333 por ahí millones de lempiras al año en pérdidas y esto entonces mejora el flujo de la caja, genera entonces los ingresos para distribución, para transmisión y estos ingresos ya ayudan a servir la deuda y a disminuirla.
2: ¿Cuál entonces, es la mora anual de la ENE?
0: Pues ese es un problema también, ¿verdad? Que la ENE como no se maneja de forma eficiente, no recupera todo el saldo de lo que le deben los usuarios, entonces también acumula una mora que aunque no es un problema importante al tener un operador, o sí es importante, pero no tan significativo como otros, pero al tener un operador eficiente usted en distribución, usted también logra disminuir la mora de quienes le deben a usted energía. Pero creo que usted también me está hablando de la mora con los generadores. Y ese es otro problema muy grande que representa otra de las consecuencias de no tener un flujo de caja, ¿verdad? Sano. Como la ENE no recupera todo lo que gasta, se queda 15 mil millones de lempiras corta, el gobierno le tiene que transferir, se tiene que endeudar más y parte aún del déficit lo financia con dejarle de pagar a los generadores, pero ellos solo esperan un tiempo porque más bien eso en meses también se transforma en deuda porque a la ENE le toca sacar más deuda y pagarle a los generadores esa mora que también aumente el interés. Entonces son muchos mecanismos mediante los cuales el déficit de la ENE se financia que al final solo incrementa costos, endeuda más y lleva a fondos que pueden usarse en otros sectores.
2: ¿Con qué saldo negativo cierra la ENE cada año?
0: Con alrededor de 15 mil millones de lempiras negativos es lo que cierra la ENE cada año, que se cubre entonces con transferencias fiscales y con nueva deuda y con la mora a los generadores.
1: ¿Qué se espera del Congreso Nacional cuando se va a tocar este tema también?
0: Esperamos que el Congreso, lo que está bien, algo por ejemplo que vaya en la dirección de lo que mostramos hoy, de ordenar, de transparentar la ENE, de fortalecer un regulador, de regresar un operador independiente, que en eso avance y que en este proceso solo tenga salvaguardas, ¿verdad? Que no hayan espacios para la discrecionalidad, para privilegios específicos para algunos intereses, esta ley no debe ser para eso. También que no haya espacio para la discrecionalidad en los procesos de selección también de comisionados de la CRE o de los miembros de la Junta.

0: Junta directiva del operador del sistema, que se creen mecanismos para que estas personas sean verdaderamente técnicas y que de esta forma no se politicen estos
1: entes. ¿Espera que traten el tema de liberar el comercio?
0: No podemos seguir así. Nuestros vecinos, Guatemala, El Salvador, tienen 8, 15 distribuidoras, tienen pérdidas por abajo del 15%. Nosotros hemos estado con esta empresa que es de todos y al mismo tiempo es de nadie, y con eso no quiero decir que no hay que cuidar también la transmisión, la generación pública, es bueno, pero hay que recuperar. Sí, la ENEA hay que sacarla de las manos de los políticos, no han ayudado, y la propuesta que hemos hecho hoy va en ese lado.
1: Gracias, Edgar Aguilar, experto en materia energética por parte de SJ sobre este nuevo planteamiento que hacen, esperando realmente que en el Congreso piensen diferente, vean cómo se puede rescatar estatal, porque de lo contrario la situación se torna complicadísima. José Dan López Comillero, RCB, La Voz de la Noticia, continuamos en cabina.
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3: La Secretaría de Salud informa a la población hondureña que mediante el acuerdo ministerial número 3270-2026 se ha declarado de carácter obligatorio la vacunación contra el sarampión para todo hondureño que viaje a un país con circulación activa del virus, como una medida de protección de salud pública ante el incremento del riesgo epidemiológico en la región y la confirmación de casos importados en Honduras. Esta decisión responde a la situación actual de brotes de sarampión registrados en varios países, incluyendo Guatemala, lo que aumenta el riesgo de importación de casos hacia Honduras. El sarampión es una enfermedad viral altamente contagiosa que puede causar complicaciones graves e incluso la muerte, especialmente en niños pequeños, personas no vacunadas y grupos vulnerables. La presente medida entrará en vigor a partir de su firma y deberá ser publicado en la Gaceta, estableciéndose que todo hondureño que viaje a países con circulación activa del virus del sarampión, incluyendo Guatemala, México, Estados Unidos y Canadá, deberá presentar obligatoriamente, previo a su salida del territorio nacional por cualquier punto de entrada o salida aéreo, marítimo, terrestre, su comprobante oficial de vacunación en los puestos migratorios aduaneros correspondientes.
2: Precisamente, y para ampliar esta información, estamos en comunicación con el jefe de Vigilancia de la Salud, el doctor Jaime Mejía, quien nos amplía sobre este decreto, doctor, que ya ha sido publicado en el Diario Oficial La Gaceta, el alcance del mismo en los diferentes aeropuertos del país, y se implementará también en las aduanas terrestres. Gracias por atender nuestra comunicación.
4: Sí, muy buena, muchas gracias, José Adán y compañía, por la pregunta que nos hacen tan importante. Esta medida implementada por la Secretaría de Salud como una recomendación obligatoria para todo compatriota hondureño que vaya a salir del territorio nacional hacia los países de Guatemala, México, Estados Unidos y Canadá. Esta medida es una medida desde el punto de vista epidemiológico acertada, necesaria y urgente para evitar el alto nivel de contagios que los hondureños puedan traer a nuestro país en vista que tenemos un evento mundial como la Copa del Mundo y que se va a realizar en estos tres países donde hay circulación activa del virus, como México, Estados Unidos y Canadá, pero que mucho compatriota viajará por vía terrestre y que va a de repente pernoctar en Guatemala, y donde estamos viendo que la situación epidemiológica se está volviendo cada vez mayor en esta hermana república, debido a que ya hay 17,000 personas contagiadas con el virus del sarampión y 17 fallecidos, sobre todo menores de 5 años de edad, con fecha del 29 de mayo que tenemos estas cifras, en la cual están en los tableros del Ministerio de Salud de Guatemala. Esta medida viene como una medida de contención para salvaguardar la salud de la población hondureña, porque hay que recordar que el virus del sarampión es el doble de contagioso que el del SARS-CoV-2 que provoca el COVID-19. Sobre todo el doble de contagio y de rápida propagación que tiene. ¿Y esto por qué lo estamos haciendo? Porque las coberturas de vacunación actualmente están menores de 95%. Tenemos una jornada nacional de vacunación. La población está apática de vacunarse contra

0: el sarampión y contra otras enfermedades que son prevenibles por vacuna. Entonces, la situación se vuelve con un alto nivel de riesgo que un país donde tiene niveles de cobertura inferior al 95% contra sarampión, y sobre todo en municipios fronterizos, en este caso con Guatemala, como lo es en Ocotepeque, en Copán y en Cortés, que es donde tenemos fronteras, a través de Aguacaliente en Ocotepeque, a través de Corinto en Cortés y a través de El Florido en Copán, debemos de generar esta medida con mayor rigurosidad, porque las personas van a ingresar, la mayoría por puntos terrestres, y necesitamos que al momento de su salida pueda presentar el carnet de que ya se vacunó. Aquí la persona lo que tiene que hacer es que si va a salir mañana a Guatemala o cualquiera de estos países, tiene el día de hoy para vacunarse, pedir el carnet y presentarlo en migración, porque ya migración tiene la instrucción de que no se va a dejar salir ningún hondureño que no tenga demostrado que fue vacunado. No necesitamos tiempo. Si él tiene el viaje, por ejemplo, en la tarde del día de mañana, puede ir por cualquier razón que no lo pudo hacer el día de hoy, vacunarse en la mañana, pedir el carnet y viajar, porque esta es una medida que estamos teniendo para que nuestros compatriotas vayan desarrollando la protección inmunológica y que no vayan a venir contagiados y poder generar una situación que tiene de rodillas en este momento este virus del sarampión a Guatemala, con el alto nivel de contagio y que está propagada la enfermedad a nivel nacional. Recordemos que aparte de estar 21 días en aislamiento, la persona que está contagiada, recordemos que son las personas que generan ingresos a la familia, recordemos que son las personas laboralmente activas para el país y que no queremos que la economía de un país sea disminuida o doblegada por una enfermedad que es prevenible por vacuna.
1: Sí. Le saludamos con el licenciado Dagoberto Rodríguez y Héctor Ponce, quien le habla, doctor. ¿Cuál es la situación del sarampión en Honduras y qué tanto la letalidad que está presentando este nuevo brote?
0: Bueno, en nuestro país en este momento, recordarle a la población hondureña que tenemos dos casos importados de sarampión. Honduras no tiene casos autóctonos, es decir, casos que se den en nuestro territorio nacional desde 1997. Desde 1997 Honduras no conoce un caso de sarampión, y estos dos casos han sido dos hondureños que han venido procedente del Guatemala contagiados. Uno que ingresó por la frontera de Aguacaliente, de Ocotepeque, que fue aislado de inmediato, buscamos los contactos estuvieron monitoreados por 21 días, estaban asintomáticos y gracias a Dios pues no presentaron síntomas y logramos contener que se propagara esta enfermedad con los contactos. El segundo caso importado, un hondureño que venía procedente en un vuelo aéreo, un vuelo directo desde Ciudad Guatemala a Roatán, y que esta persona es residente de Roatán, y que bueno, estamos con el aislamiento de esta persona, siguiendo los contactos de esta persona para que estén asintomáticos, y las personas pues a los que nosotros hemos dado la información que haya venido en este vuelo procedente del 19 de

0: de mayo, que se coloquen sus mascarillas y que inmediatamente presentara fiebre, tos y el rash como sarpullido que comienza en la cara o región posterior del cuello y luego se va extendiendo a las diferentes partes del cuerpo, se pongan inmediato en aislamiento, usen mascarilla, no compartan bebidas, ni alimentos, ni besos, porque el mecanismo de transmisión del virus del sarampión es similar al de la COVID-19, pero con la doble capacidad de contagio.
1: Ahora, doctor, ¿estos casos importados pueden producir un brote comunitario en la zona o ya está controlado?
0: En este momento lo tenemos controlado. Ha sido un esfuerzo sobrehumano que hemos tenido que trabajar en coordinación con varias regiones sanitarias del país. Por ejemplo, el caso de Ocotepeque. Venían 9 personas más en un medio de transporte, que Dios nos ama tanto a los hondureños, que ese medio de transporte solo para un Aguacaliente y su destino final era la gran terminal de San Pedro Sula, donde las autoridades de nuestros equipos de respuesta rápida de San Pedro Sula ya lo estaban esperando ahí en la gran terminal, dieron todas las instrucciones, el uso de ponerse mascarillas, que los números de teléfono, lugares donde iban a estar, eso nos permitió contener ahí. Ahora, con el de Roatán, hemos tenido algunos problemas, pero se han podido solventar. La región metropolitana de Tegucigalpa pudo contactar 2 personas que venían en ese vuelo, que residen en Tegucigalpa y que están asintomáticos y están en aislamiento. Hemos tenido coordinación con los de Yoro, porque teníamos una persona de Yoro, otra de Choloma, con la región sanitaria de Cortés, con la región de Comayagua también, porque tenemos un caso de Siguatepeque y luego se trasladó a Miámbar. Entonces, nosotros hemos tenido que articular con todas las regiones sanitarias. Gracias a Dios se ha podido mantener la contención, pero hemos tomado a bien tomar esta medida de carácter obligatorio para evitar la alta demanda de contagios que puedan venir procedentes de estos países una vez que retornen, ya sea por ir a Guatemala, por vacacionar o por ver el Mundial a México, Estados Unidos o Canadá, y sobre todo que ya van de vacaciones las escuelas bilingües. Al tener un alto número de contagios e ingresar al país y con las coberturas de vacunación que tenemos menos del 95%, van a haber muchos hondureños contagiados, de repente van a haber niños que se van a morir, van a haber personas que van a quedar ciegas, o se puede complicar su cuadro de salud y fallecer por un problema respiratorio, por un cuadro de deshidratación a causa de diarrea. Entonces, es muy importante que la población hondureña sepa que debe de vacunarse contra el sarampión en cualquier establecimiento de salud de los 298. Vacuna, hay disponibilidad de vacuna. Estamos también vacunando en los centros comerciales, en los moles, los fines de semana también en los moles y en centros de salud. Entonces la población no tiene un pretexto. Nosotros como Secretaría de Salud estamos aplicando esta medida para salvaguardar la salud de nuestros compatriotas. Recordemos que son 21 días en aislamiento.
1: Doctor,
0: algunos de ellos.
1: Sí, doctor, sí. En los aeropuertos y en las aduanas del país, en las aduanas terrestres, se instalarán centros de vacunación, tomando en cuenta que este decreto es de acción inmediata y muchas de las personas no tendrán el tiempo. Por ejemplo, como ustedes decían, si va a salir mañana, pero de repente no se dio cuenta del decreto que es de carácter obligatorio y de acción inmediata, ¿se tendrá por parte de la Secretaría de Salud algún centro de vacunación en los aeropuertos, en las aduanas?
0: Sí, vamos a tener puestos de vacunación, pero con esto no queremos que el compatriota, que sabemos los hondureños como somos de relajados y de repente dejamos las cosas a última hora. Vaya, imagínense que debido a la alta afluencia de personas que están demandando la vacuna, se termine la vacuna y le digan, mire, tenemos que ir a la región a traerla, vamos a demorar unos 30 minutos, una hora, y pierda su vuelo, su conexión. Entonces, nosotros vamos a tener los puestos de vacuna en estos puntos de entrada terrestre, marítimo y aéreo, en aeropuertos, en aduanas, pero no dejen a última hora, por favor, el de vacunarse. Tienen tiempo. Si yo, por ejemplo, sé que voy a salir mañana para a Guatemala en la tarde, tengo todo el día de hoy y tengo la mañana para poder ir a un centro de salud a vacunarme. No deje a última hora las cosas porque pueden haber algunos inconvenientes y eso le puede perder su vuelo, su conexión.

0: vacunación. Entonces, por lo tanto, seamos responsables, pero sí vamos a tener puestos de vacunación en estos aeropuertos y aduanas terrestres y también en puertos. Entonces, es muy importante que la población no deje las cosas para última hora.
1: Sí. Doctor Juan Mier Mejía, sectores de la población, existe desconfianza hacia las vacunas. Esto debido a información errónea que ha circulado en las redes sociales. ¿Qué evidencia científica puede compartirnos usted para tranquilizar a los padres y a la misma sociedad que tiene anuencia a no vacunarse por este tipo de informaciones?
0: Bueno, primero que tienen que escuchar a las autoridades que son la fuente de información fidedigna, en este caso los funcionarios de la Secretaría de Salud, a través de ustedes los diferentes medios de comunicación televisivos, radiales o escritos. No podemos prestar atención a personas que son antivacunas, que colocan información falsa en las redes sociales. Recuerden que las vacunas han sido elaboradas para salvar vidas. Solo les voy a poner un ejemplo que creo que a nosotros los hondureños se nos olvida y somos de mente de corto plazo. La vacuna contra el COVID es lo mismo. Recuerdan que nadie se quería vacunar, que nosotros hacíamos la promoción como Secretaría de Salud. ¿Qué sucedió? Para que los hondureños luego hicieran largas filas en la Parada Marte, en la universidad, en los colegios. Tiene que morirse un montón de gente para creer. No podemos nosotros llegar a esos extremos. Las vacunas se han hecho para salvar vidas y la vacuna que obtiene Honduras son vacunas que son garantizadas, probadas por la OMS. Nosotros como país no vamos a aplicar vacunas para conejillos de indias para experimentar, no. Es una vacuna que no va a poner en riesgo la salud de la población. Honduras compra la vacuna a través del fondo rotatorio de la OPS, que compramos en bloque con los otros países de Centroamérica, con Belice, el resto de Centroamérica, Panamá y Dominicana. Todo es comprado en bloque, las mismas vacunas, a través de la OMS. No aceptamos donaciones de vacunas porque no queremos poner en riesgo la salud de la población hondureña. Por lo tanto, hay una ley también que nos impide que nosotros aceptemos donaciones de vacunas que no están recomendadas por la OMS. Entonces, decirles que muy pronto también vamos a tener ya una conferencia de prensa, porque ya en esta semana el Ministerio Público nos va a dar los informes de las causas de muerte de las tres personas, niños que fallecieron y que relacionan a la vacuna hexavalente. Entonces, decirles pues que vamos a tener muy buenas noticias, pero queremos ser responsables hasta tener el informe para poder dar esa conferencia de prensa. Entonces, científicamente decirles que las vacunas son seguras, eficaces y que no es una vacuna en la cual vamos a experimentar con nuestros compatriotas. Por tal razón, la vacuna de sarampión es necesario que todo hondureño que vaya a salir se la aplique para que vaya desarrollando situación inmunológica. Recordemos que, si bien es cierto, en la infancia nos aplicaron dos dosis, la de 18 meses y la de 12 meses, pero que si vamos a ir a estos países el nivel de contagio es bien alto, la cepa que está circulando de alto nivel de contagio, entonces los hondureños pueden retornar al territorio contagiado. Si nos ha costado con dos casos importados, no digamos que tengamos un decenar de personas infectadas de sarampión en Honduras que se van a poner en contacto con otras personas que las van a contagiar debido a que no están vacunadas por las bajas coberturas de vacunación. La economía del país va a ser afectada. Entonces, solo lo quiero llevar y retroceder en el tiempo lo que nos pasó en COVID. Usted podrá decir, este doctor me quiere meter miedo. No, nosotros somos responsables, queremos adelantarnos a la situación que pueda provocar el sarampión en Honduras. Solo aquí tenemos a la par un espejo: Guatemala está de rodillas ante este virus ahorita. Todo el país tiene contagios, tiene 17,000 enfermos y tiene a 17 fallecidos. Sí. Y que la situación va a ir aumentando, y el país es afectado en la economía. Después, recordemos, son 21 días de aislamiento y varias personas son el fuente de ingreso. ¿Quién les va a dar de comer? Y sobre todo, si ya tenemos una gran cantidad de hondureños que es la fuerza laboralmente activa, ¿cómo vamos a sacar el país adelante con esta economía? Entonces, hay que ser conscientes, seamos responsables. La vacuna, hay disponibilidad para vacunar, En este momento, en la Jornada Nacional de Vacunación, no hemos llegado.

0: llegado ni al millón de hondureños a vacunar, donde la meta son 2,5 millones. Se ha extendido la jornada de vacunación al 12 de junio para lograr vacunar a todos nuestros hondureños para que así evitemos enfermedades como el sarampión y la tosferina, que es una enfermedad prevenible por vacuna. Hay vacuna para las embarazadas en el último trimestre del embarazo, que la pueden aplicar para que este niño nazca, crezca y luego inicie su cobertura de vacunación a los 2 meses de edad. La irresponsabilidad de las embarazadas al no vacunarse, la irresponsabilidad de los padres al no vacunar a un niño que inicia el esquema a los 2 meses de edad. Entonces, esto es una irresponsabilidad y que tenemos que tener conciencia todos los hondureños. Si queremos estar un país libre de enfermedades que son prevenibles por una vacuna, y que desde 1997 Honduras no tiene casos autóctonos y que los dos casos han sido importados, es decir, de hondureños que han viajado a Guatemala, que han retornado contagiados a nuestro país y que hemos logrado mantenerlos en aislamiento y evitar que los contactos secundarios de ellos se contagien también. Pero tener una decena o más de una decena de contagiados va a ser difícil y la contención se va a venir abajo y vamos a tener una situación similar o peor a la de Guatemala, y es por eso que hemos tomado esta decisión, que es de carácter obligatorio, que todo hondureño que salga a estos países, migración les va a pedir el carnet de vacuna y aduana y no los va a dejar salir del país si no están mostrando este carnet de que ya fueron vacunados contra el sarampión.
1: Sí, solo reiterar, doctor, las medidas para los que van a salir del país, llevar su carnet de vacuna, ¿no? Y actuar, llegar a los centros de vacunación. Me dijo que estarán en algunos centros comerciales, ¿en todos o solo algunos?
0: No, están en todos los centros comerciales. Usted puede ir, bueno, yo de hecho llevé a un familiar de tercera edad un sábado, y el centro comercial estaba a las 3 de la tarde, el personal de salud vacunando, así en todos los centros comerciales. Nuestras 20 regiones sanitarias están teniendo puntos fijos en estos moles para que la población pueda, después de su horario de trabajo los sábados, porque muchos trabajan hasta las 12 del mediodía, que puedan vacunarse el día sábado y el domingo también en estos centros comerciales. Y recuerde, los centros de salud están abiertos también en los 7 días de la semana y que estamos vacunando en todos los 298 municipios, que hay disponibilidad de la vacuna y que aquí solo debe de haber conciencia y compromiso del hondureño para prevenir contagiar. Recuerde las complicaciones del sarampión: ceguera permanente. Si usted no se muere, puede quedar ciego. Si usted puede morirse también por un problema respiratorio, por deshidratación. Y si usted no nos cree, consulte las páginas de que hay en Google o en cualquier medio para que usted se informe. Si usted tiene desconfianza, esta enfermedad mata, deja secuelas. Imagínese por alguien que puede evitarlo con una aplicación de vacuna, evitar una muerte o quedar ciego de por vida.
1: Doctor Homer Mejía, gracias por atender nuestra comunicación aquí con Radio Cadena Voces. Muy amable.
0: Muchas gracias a ustedes. Buen día.
1: El jefe de Vigilancia de la Salud, el doctor Homer Mejía, pues ya lo ha escuchado usted. Si va a viajar en las próximas horas al exterior, tiene que llevar su carnet de vacuna del sarampión. Así como antes presentaba el carnet de vacunación por el COVID-19. Ahora tiene que presentar su carnet de vacuna de sarampión. Puede visitar los diferentes centros de salud, las regiones sanitarias, incluso hay centros de vacunación en centros comerciales para que usted pueda ir a vacunarse y prevenir esta enfermedad contagiosa del sarampión.
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2: Bueno, luego del accidente fatal ocurrido en la salida en la colonia Villanueva, la dirigencia del transporte insta a la contratación de choferes de transporte pesado, o más bien a personas que estén capacitadas y debidamente evaluadas por la Dirección Nacional de Vialidad y Transporte. Esto es lo que señala el empresario del transporte Jorge Lanza. La periodista Sandy Varela con la información.
3: Así es, compañeros y auditorio de Radio Cadena Voces. En esos términos se refiere el dirigente del transporte Jorge Lanza.
4: La verdad que lamentamos el accidente el día de ayer, y son accidentes, verdad, que ocurren en cualquier país del mundo, en las circunstancias que sean, verdad. Eso de repente no se puede decir que puede ser inexperiencia. Si una persona con bastada de experiencia, si un carro se le van los frenos, ahí no le queda más que ver hasta dónde pueda controlarlo y tratar de hacer el menos daño posible cuando llega a ocurrir esto. En este caso, pues, el muchacho hizo lo humanamente posible para salvar más gente y perdió la vida él, ¿verdad?, junto con más personas. Y lamentamos enormemente esto, pero son las situaciones que pasan, y tratamos nosotros como propietarios del transporte de dar el empleo a las personas que conocen lo que es como la conducción de un autobús o de un camión o de una volqueta o de un microbús. Sí sabemos, o de un taxi, sabemos que los pueden manejar. El asunto es la forma en que los conducen. A veces hay formas que son descontroladas de parte de ellos. De repente algunos con la ingesta del alcohol o las drogas, y esto viene a dar una situación diferente.

0: diferente a lo que es la conducción de un vehículo. Y ahí es donde existen a veces problemas cuando ellos se sobrepasan de estas situaciones, que es lo más común en este momento. Tenemos una juventud que ha caído bastante en este flagelo de las drogas y el alcohol, y nos tiene pues mal a nosotros, porque la mano de obra antigua, vieja, con experiencia y todo, la hemos perdido, y estamos trabajando y luchando con estos jóvenes, que yo sé de que poco a poco van a tener que entrar en razón. Dichosamente no tenemos accidentes a cada rato que lamentar, más que choques entre ellos mismos a veces o entre otros vehículos, pero no accidentes de que tengan que perder vidas humanas. Y en esto sí nosotros pues le damos gracias a Dios, ¿verdad? Porque no queremos ser parte de esa lista de personas que vamos a llevar gente a la tumba, dejar gente pues aquí sola, ¿verdad? Desamparada en algunos casos, porque esto llega a suceder. Creemos de que hay gente de que necesita la alimentación, necesita la atención de su padre, ¿verdad? Que de repente este muchacho que manejaba esta volqueta, que desconozco la edad, este muchacho pues tenía la responsabilidad de su madre, de su esposa, de sus hijos, no sé hasta dónde, pero ya no va a estar. Y este es el problema, ¿verdad? Aquí es donde yo le digo a los jóvenes trabajadores de este rubro que tengan conciencia y que vean estos ejemplos para que no ocurra lo mismo en los trabajos que ellos desempeñan como conductores.
1: Bien, es lo expresado por el dirigente del transporte, Jorge Lanza. Con esta información retornamos a estudios principales de RCV Noticias.
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3: El Congreso Nacional recibe hoy del Ejecutivo un proyecto de reformas a la ley del sector eléctrico que vendrá a rescatar financieramente a la Empresa Nacional de Energía Eléctrica, a criterio del presidente de la Comisión de Energía, Milton de Jesús Puerto. Claudia Cáceres nos tiene el reporte.
4: Escuchemos al presidente de la Comisión de Energía en el Congreso Nacional, Milton de Jesús Puerto Oceguera.
5: Y el presidente de la República, estamos con el mayor interés de hacer una ley que permita sacar adelante la estatal eléctrica. Tanto el Fondo Monetario, todos han hecho recomendaciones cada vez que vienen a firmar cartas de intenciones de que hay que hacer algo y hay que resolver ese problema, y le va a tocar a este Congreso que dirige el presidente Tomás Zambrano, le va a tocar al presidente Narly Afura tomar las decisiones grandes, trascendentales, para poder evitar que sigan 38% de pérdida, que el Estado pierda 1.300 millones al mes, en la cual esos dineros hacen falta para infraestructura, para salud, para educación. Es por eso que estamos en la mayor disposición de recibir esa iniciativa del Gobierno de la República, y posteriormente que la recibamos vamos a hacer la mayor socialización posible con los generadores, con el sindicato, con la empresa privada, con ASJ, con todas las personas que necesiten una audiencia para poder socializar el tema de esa legislación nueva que viene. Lo vamos a hacer para sacar un producto al final de que tenga los argumentos necesarios para poder de alguna manera sacar a la ENED de la situación financiera en la cual está. Honduras tiene hoy, y el presidente de la República, la amplia responsabilidad, y el presidente del Congreso, Tomás Zambrano, de igual manera, de hacer una acción fundamental para en materia energética en el país.
6: ¿Cuál es la novedad de esta propuesta de ley que le van a enviar el diputado?
5: Bueno, básicamente nosotros como comisión queremos especialmente, al final queremos que la población tenga energía las 24 horas del día y más barata. ¿Qué tenemos que hacer para que la energía sea más barata? Tener una ENE con una finanza más sana, tener una ENE capacidad de que pueda licitar megavatios y que tenga bastante oferentes para licitarlo, que tanto así el precio caiga y podamos tener al final de alguna manera precios accesibles, más cómodos para la población en general. Es importante, ya no podemos seguir deteniendo la inversión en la transmisión. Hay varios estudios en la cual reflejan que la ENET tiene que hacer inversiones de transmisión desde 1980 y no se han hecho. Entonces son tendidos eléctricos obsoletos que hay que hacer la inversión obligatoriamente en transmisión, en generación.
4: ¿Qué sectores van a socializarlo, don Michel?
5: Con todos los que tengan interés en escuchar, en ser escuchados, póngale con los generadores.

0: con la población en general, con la sociedad civil, con la empresa privada, con los consumidores, con todo el que considere una cita con la Comisión de Energía. Vamos a abrir las audiencias públicas, televisadas, en la cual puedan venir a exteriorizar sus puntos de vista para que al final saquemos una ley de acuerdo al pueblo hondureño. ¿Qué quiere el pueblo hondureño? Energía a las 24 horas y más barata.
1: Milton, ¿y qué sentido, garantía le van a dar ustedes al pueblo de no privatizar
0: por eso
1: el servicio
0: queremos,
1: eléctrico en el país?
0: Queremos sacar una legislación de primer nivel. La ENE es una empresa estatal y es 100% del Estado. Escuche bien, 100% del Estado. Pero al igual que le abrimos el abanico para que la inversión pudiera venir a la generación, también puede haber inversión privada en la transmisión.
2: ¿Proponen tercerizar la ENE?
0: No, de ninguna manera. Nosotros lo que pretendemos es hacer una legislación que permita que la ENE pueda garantizar y que podamos tener al final unas finanzas distintas a lo que hoy tenemos, y podemos hacerlo, que haya una ENE con capacidad para tener una empresa de generación, otra de transmisión y otra de comercialización. Así que creemos que entre todas las propuestas que van a hacer los diferentes sectores de la población, va a haber una legislación que permita una discusión en el pleno posterior amplia, y que saquemos de alguna manera un producto, un decreto bueno, firme, histórico.
1: ¿La ley va a sacar de números rojos entonces a la estatal energética?
0: Sí es posible. Tenemos nosotros la obligación de hacerlo. No podemos seguir perdiendo 1.300 millones de dinero. Lo ocupamos para carreteras, para seguridad, para educación, para salud. Y hoy seguimos perdiendo. ¿Por qué? Porque hay un 18% de pérdidas, por la transmisión, otra por hurto de energía, otra por falta de un trabajo en la distribución. Necesitamos obligatoriamente que la ENE pueda revisar cada medidor, pueda revisar también la focalización. No podemos seguir con una ENE que tenía subsidiado a 980 mil contadores. Escuche bien, tenemos 2 millones de contadores y uno de cada dos estaba subsidiado. ¿Quiénes caían en los subsidiados? Hay bastantes colonias residenciales de alto valor, hay casas de campo, hay apartamentos que la gente viene uno o dos días y consumía menos de 150 megavatios, kilovatios hora, y por eso teníamos hoy, hace poco tiempo, 980 mil contadores subsidiados. También venimos de un problema que tenía la ENE de venir en el gobierno del Partido Nacional, de 2.200 empleados a 6.200 empleados, subieron 4.000 empleados. Eso le provoca que la ENE tenga números rojos. La ENE tiene que emigrar, y tenemos que hacer los políticos la acción de que tienen que emigrar a un ente técnico para poder hacer las valoraciones pertinentes y hacer las inversiones necesarias para sacar adelante la estatal eléctrica.
1: El presidente de la Comisión de Energía en el Congreso Nacional, Milton de Jesús Puerto.
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4: Nuestra señal va hasta la ciudad de San Pedro Sula. 100.000 empleos se han perdido en la industria de la maquila en los últimos 10 años. En la última década, el número de empleos que se han perdido a raíz del cierre de varias empresas maquiladoras en la zona norte del país. Así lo confirma el exdiputado Aníbal Calix, con el periodista Joel Morales. Adelante.
5: Gracias. Compañeros oyentes de Radio Cadena Voz de la Voz de la Noticia, el ingeniero Aníbal Calix, el diputado y analista del país. Aníbal, usted estuvo ligado al sector maquila. ¿Desde hace cuánto venimos nosotros cayendo en inversión en el área textil y de otras maquilas? ¿Cuántos empleos se han perdido en el país?
6: Bueno, miren, la verdad es que sí, yo creo que nosotros ya tenemos una década en la cual las cifras y todas las tendencias, desde la pérdida de empleos o la cantidad de empleos de ese sector, viene para abajo. Y es una cuestión estrictamente ligada a la competitividad, al costo de operación en nuestro país, a los precios de todo lo que se involucra en el costo de operación de una empresa. Y mi problema es que realmente nosotros no hemos tenido ningún gobierno que se haya sentado, haya dicho vamos a analizar elemento por elemento de costo y cómo podemos hacer más competitivo Honduras. uno de los principales factores en ese sentido es la energía eléctrica. Tenemos un nuevo proyecto que va a llegar al Congreso Nacional. Es importante que hagamos las cosas bien de una vez por todas.

0: hay cifras en el decenio que usted menciona de empleos perdidos en este sector?
1: Miren, fácil, de las cifras que nosotros teníamos en aquel momento, fácil, casi 100 mil empleos se han perdido de lo que teníamos en esas cifras. Usted lo puede ver aquí en la zona norte.
0: ¿En los últimos 10 años?
1: En los últimos 10 años.
0: 100 mil empleos.
1: Fácil. O sea, si miren, si, recuerde cuántos parques industriales teníamos nosotros llenos. Y ahora la mayoría de ellos están tratando de ver o se han movido a otro tipo de industria o están tratando de ver cómo traen personas. Pero mientras nosotros no ofrezcamos en el país la oportunidad de producir a un precio que le permita a usted competir internacionalmente, no lo vamos a hacer.
0: ¿Qué se debe hacer como país para que no se sigan perdiendo estos empleos?
1: Miren, al final nos debemos, esto es una cuestión, cuando usted está en el sector privado, es una cuestión de competencia. Es su producto tiene buen precio, su producto tiene buena calidad, su producto puede llegar al mercado. Esas son las cosas en que debemos de nosotros como país enfocarnos para poder realmente tenerlas. Debemos de nosotros tener una energía con precios competitivos, debemos de tener una mano de obra no solo con precios competitivos, sino con la calidad necesaria para poder realizar un buen producto. Y todos estos son los elementos que le van a representar al final que usted como país sea competitivo. Pero no tenemos todavía un enfoque en ese sentido. Necesitamos ahí sí unos cambios regulativos para poder ser más creativos. Necesitamos que el gobierno sea un facilitador, no sea uno que ponga problemas para operar o en determinado momento incremente los costos operativos de las empresas pidiéndole una coima.
0: Corremos el riesgo en Honduras de quedarnos sin esta inversión de maquila, tomando en cuenta que los países vecinos están ofreciendo mejores condiciones.
1: No corremos el riesgo, ya lo estamos sufriendo, ya se están perdiendo inversiones, ya tenemos hasta empresas hondureñas que están analizando irse a El Salvador porque es más barato producir ahí. Y eso no es una cuestión solo de ganar, es una cuestión de cuando usted produce más barato le permite competir en otro sector, en otros lugares. Entonces es por eso que es importante que nosotros en nuestro país brindemos esas condiciones. Lastimosamente, lo reitero, hasta el momento no vemos nosotros que ese sea el objetivo, por lo menos no se está estructurando de esa manera las acciones gubernamentales.
0: Bien, muchas gracias. El ingeniero Aníbal Cali, de Cadena Voz, de La Voz de la Noticia.
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3: 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Desde el Congreso Nacional nos informa que la Comisión de Salud del Congreso será intermediario en la problemática del gremio de los médicos para solventar la crisis. Así lo expresa el diputado Marco Rodríguez. Claudia Cáceres.
4: Gracias, auditorio de Radio Cadena Voces. El diputado Marco Tulio Rodríguez, médico de profesión, doctor, en huelga se han declarado el gremio médico del país en demanda de salarios y ajustes salariales.
5: Sí, mire, yo creo que aquí el problema es que se han caído las prácticas de la mesa técnica. Cuando los asuntos de la mesa técnica no se han llevado a cabo en su cabalidad, entonces donde aparece el gremio médico, pues llamando a los agremiados a la huelga. Yo platicaba ahora con uno de los compañeros médicos.

0: Para solventar el problema por el bienestar del pueblo.
1: ¿Qué planteamiento va a hacer entonces la Comisión de Salud ante esta problemática?
0: Mire, nosotros lo que podemos hacer son intermediarios, así como lo quisimos hacer la huelga anterior con don Samuel, que es el presidente del Colegio Médico, a tratar de hacer un acercamiento hacia lo que es el presidente de la República o a los viceministros. Es el mismo planteamiento que se va a tratar de hacer hoy a la una, vamos a tocar ese tema, porque no puede estar el país y más que todo el pueblo hondureño sufriendo de tanta huelga.
1: ¿La Comisión de Salud va a ser intermediario entonces ante esta problemática del gremio médico?
0: Sí, vamos a tratar de acercarnos. Es nuestra obligación como diputados y como miembros del Colegio Médico el tratar de solventar este problema.
2: ¿Los maestros también están en las calles protestando?
0: Sí, los maestros tienen sus razones por las cuales ellos dicen que no están de acuerdo con el ajuste salarial que les está dando. Yo creo que aquí lo importante es el diálogo. Tenemos que

0: tener el diálogo. No podemos estar de que allá en la noche se habla una cosa de casa de gobierno y los maestros dicen que no. Entonces, lo importante es que tiene que haber un diálogo para poder solventar todo este problema.
1: Decía el presidente del Congreso Nacional que están detrás miembros del Partido Libertad y Refundación en todas estas tomas que se han dado.
0: Sí, según yo tengo entendido, no es todo el gremio de maestros el que está en las calles, sino que es un porcentaje de ellos. Pero aquí, al final de cuentas, los beneficiados van a ser todos, porque el aumento va a ser para todos. Entonces, aquí lo más importante, vuelvo y repito, es el diálogo y es en la parte que nosotros como médicos y como diputados nos enfocamos en la parte del colegio médico donde tiene que haber un diálogo.
1: Muchísimas gracias. El diputado Marco Tulio Rodríguez con este informe retorno con ustedes a cabina principal.
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3: Bueno, este mediodía han entregado el cuerpo del conductor de la volqueta que causó esta tragedia en la zona de la salida de Oriente de la capital de la República y que dejó como saldo al menos 9 personas muertas y 11 heridas. El periodista Hugo Estimidense desde el sector del Centro de Medicina Legal y Ciencia Forense dialoga con el padre del conductor de esta volqueta, Edgardo Cruz, y asimismo con la portavoz de Medicina Legal y Ciencia Forense del Ministerio Público, Isa Alvarado. Hugo, adelante, le escuchamos.
4: Gracias, compañeros en los estudios y a todos los oyentes de Radio Cadena Voces. Momentos de dolor se están viviendo en este momento en el Centro de Medicina Legal y Ciencia Forense del Ministerio Público. El papá del conductor de la volqueta, en este momento, pues escuchamos parte del testimonio de lo que ha ocurrido.
5: Usted mencionaba que son del sector del Zamorano. ¿Allá donde va a ser enterrado, velado?
6: Allá por las mesas.
7: ¿Y él salió de ayer, de ahí, de ese sector, amigo?
6: Sí.
7: ¿A qué hora salió él?
6: No, en la mañana.
5: ¿Para dónde se dirigía él?
6: Para acá, para Tegucigalpa, pues no sé qué parte.
5: ¿A dejar gravas?
6: Sí.
7: ¿Él ya días trabajaba en volquetas?
6: ¿Qué tiempo?
5: Ya tiempo.
7: ¿Y deja hijos?
6: No.
5: Bueno, usted pide que se investigue para que su hijo tampoco no lo estén juzgando, ¿verdad?
6: No, claro que no.
8: Y la pérdida irreparable, ya perdió la vida de él, ahora solo toca enterrarlo. Sinceramente.
6: Sí.
5: Bueno, un momento difícil para el padre. Sabemos que está pasando un momento difícil.
4: Usted
5: ya tiene, le mencionaba, la empresa donde él trabajaba, ¿se va a hacer responsable de todos los gastos fúnebres?
6: Sí, todavía no han dicho nada.
5: ¿Ya tiene el ataúd?
6: Sí.
7: ¿Cuándo fue la última vez que usted habló con su hijo?
9: Bueno, prácticamente lo que sucede.
7: ¿Cuándo fue la última vez que usted habló con su hijo?
9: Del Centro de Medicina Legal Ciencia Forense.
8: ¿Cómo lo recuerda en vida?
9: ¿Dónde? Pues bueno, hemos escuchado poco.
8: Es una fatalidad, sabiendo que pasaba por
9: está pasando
8: familia.
9: Un momento difícil. Bueno, sigamos escuchando.
8: ¿Hace cuánto manejaba la volqueta?
6: Ya tenía varios años.
8: ¿La ayudaba usted con el sustento que llevaba?
6: Sí, era el único que me ayudaba.
8: ¿La apoyaba usted?
6: Sí.
8: ¿Un buen hijo, lo recuerda usted?
6: Sí, yo soy pobre.
7: ¿Estuvo con él ayer?
5: Es importante mencionar, mi amigo, que gracias a estos estudios de radiografía fue que ustedes pudieron a que el cuerpo de su hijo se lo entreguen rápido, ¿verdad?
6: Sí.
5: ¿Él tenía alguna fractura en su momento, tuvo?
6: Sí, no, hace poco había tenido un accidente que...
5: ¿A dónde?
6: Aquí por Amarateca.
8: ¿Siempre con la volqueta?
5: Siempre en la volqueta.
6: No, en un carrito, así un camión, se le explotó una llanta y brincó un túmulo así, y eran 4 carriles y me dejó a pegar y me
7: lo... ¿Y hace cuánto tiempo laboraba en esa empresa, señor?
6: No, ahorita no hace mucho.
7: ¿Cuántos años tenía de trabajar en la empresa?
6: No, en la empresa ahorita, él estuvo trabajando un tiempo bastante, pero de ahí él se retiró y de ahí lo volvieron a llamar.
7: ¿Y tenía licencia pesada él, sabe usted?
6: Sí, tenía.
5: ¿Cómo va a recordar a su hijo?
6: Sí.
5: Bueno.
7: ¿Es un nombre? Sabemos que...
6: Mariano
5: es su apellido.
6: Espinal.
8: ¿Y el nombre completo, 2000, cuál era?
7: Sabemos lo que está viviendo.
4: Bien, vamos a seguir en esta parte del Centro de Medicina Legal y Ciencias Forenses del Ministerio Público. Edgardo Cruz, quien es portavoz de este Centro de Medicina Legal y Ciencias Forenses del Ministerio

0: Pero público Edgardo, ya es el último cuerpo de este fatal accidente que se ha dado en este sector de Villanueva. Los procedimientos que realizó esta dependencia del Ministerio Público para poder identificar este cuerpo que venía calcinado.
1: Sí, es correcto, con el apoyo también de todas las todo el tema de radiografías, prótesis que mantenía la familia, pues se permitió identificar a esta última persona, ¿verdad?, que está próximo a ser entregado aquí en Medicina Forense. Afortunadamente, pues su familia tenía toda esta información, y al momento de traslaparla con la información que tiene el Ministerio Público, pues Medicina Forense, se logró identificar a esta última persona de los 8 que murieron aquí en el accidente de Villanueva.
0: Edgardo, es largo el procedimiento para identificar a una persona que viene en estas condiciones.
1: Sí, la verdad que hay procesos diferentes, ¿verdad? Al Ministerio Público se le facilita cuando se puede hacer mediante huellas o por odontograma forense, pero sobre todo cuando hay ADN, pues se necesitan los familiares para hacer el cruce de esta información.
0: Gracias, Edgardo Cruz, quien es portavoz del Centro de Medicina Legal y Ciencias Forenses del Ministerio Público. Desde este lugar vamos a retornar micrófono a los estudios de Radio Cadena Voces, en la voz de las noticias.
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1: En RCB Noticias Meridiano se marcan las 12:34 minutos.
2: Contacto informativo desde Casa de Gobierno. Nuestro compañero Nelson Lanza da cobertura a esta cita que tiene hoy el gobierno con los dirigentes magisteriales. Nelson Lanza.
3: Muchas gracias, Héctor. En efecto, mire, vinieron los dirigentes magisteriales, ingresaron por el portón principal de la Casa de Gobierno y luego se retiraron de aquí de la Casa de Gobierno porque adentro de aquí, de este lugar, pues entonces entraron los que estuvieron reunidos con el gobierno, con las autoridades del gobierno el pasado domingo, y ellos pues no quisieron estar en la misma mesa, la dirigencia magisterial de la FON, con las otras personas que están aquí, que son de base del magisterio. Pero en este momento vamos a escuchar ya lo que decía la representante de los maestros que llegaron hasta aquí a Casa de Gobierno. Escuchemos la continuación en este momento aquí.
4: Nosotros como magisterio, aquí no tenemos una agenda oculta. Aquí el magisterio somos claros, somos enfáticos. Desde que este gobierno tomó posesión, conoce la agenda de la Federación de Organizaciones Magisteriales y lo vamos a seguir apuntando. Esos son los temas que venimos a hablar. El magisterio no tiene otra agenda. El magisterio aglutinado a través de la Federación de Organizaciones Magisteriales, esos son los temas. El tema toral es la...
5: ¿Cómo evaluar esto, maestra? ¿Cómo evaluar esta decisión de que el secretario los haya venido a ir a traer a la puerta de entrada?
6: Solamente estamos asumiendo la postura de la legalidad del señor ministro en representación del presidente.
7: Estamos para todos y en medio de todo el, bueno, el desorden que se pudo haber provocado, se dio esa situación, les pido disculpas, pero estamos,
8: sí,
7: tiene toda la razón y estamos para todos, ¿verdad? Y bueno, aquí pasan ustedes a diario y los atendemos a todos por igual.
8: ¿Esta problemática, señor secretario?
7: Pues la propuesta ahí está, vamos a discutirla.
8: Perdón. ¿Habrá solución?
7: Perdón, uno por uno. Porque
8: preguntaba con mucho respeto. ¿Habrá solución a esta problemática, señor secretario?
7: Para todo hay solución, lo que necesite voluntad.
8: Okay. Vemos que usted se ha ido a buscarlo, bueno, significa que habrá un diálogo, señor, con ellos, ¿cierto?
7: Sí, claro, con el debido respeto, como se lo debo a ustedes y como se lo debo a ellos.
8: Ellos dicen que no están de acuerdo con la comisión o con las personas que estaban caminando. Primero, señor secretario, dialogando con ustedes, el grupo.
7: Nuevamente le digo, en el gremio de los periodistas o el colegio de periodistas, yo tampoco sé si a lo interno pueden haber algunas diferencias. Esas son cosas que se van conociendo en el caminar del día a día.
8: ¿Podemos decir que hoy va a haber solución? ¿Habrá humo blanco?
7: Primero Dios, así sea.
9: ¿Concreta este día?
7: Eso es lo que buscamos. Perdón, no le escuché.
9: Un acuerdo concluso hoy, este día, precisamente.
7: Pues sí, esperamos que eso sea. Lo que sí les voy a pedir a todos es que de aquí para allá me dejen pasar solamente con ellos y yo se los voy a agradecer.
5: Bueno, seguimos escuchando en este momento las preguntas y respuestas por parte de los diferentes medios de
7: comunicación. Yo ya he estado presente siempre, ¿verdad? Y vamos a continuarlo con ellos.
8: Usted ya sabe cuáles son los puntos, secretario, obviamente, ¿verdad? ¿Cuáles son esos puntos? Bueno, los van a discutir en este momento.
7: Por favor, que de aquí para allá me dejen platicar.
3: Dicho el secretario privado, ahora vamos a escuchar a Yuri, que dice que no se va a sentar a tomar café con nadie.
10: Sí, pero que cumplan lo que prometieron. No es que tienen una propuesta ya elaborada con el otro grupo que toman café siempre. No queremos eso. Si es así, no podemos ser radicales nosotros, pero queremos trabajar en eso.
5: Ustedes estaban diciendo que no querían estar con los demás que estaban aquí primero, con el otro grupo.
10: Esos grupos no representan a nadie, solo toman café con ellos, con el gobierno. Entonces, nosotros queremos, yo no quiero café, no quiero agua, ya tomé. Quiero resolver los problemas del magisterio. Y si no han visto este problema que está en Honduras, yo creo que están ciegos. Y a ustedes, medios de comunicación, les agradecemos que son ustedes siempre que nos dan esa paciencia, esa sabiduría, y ustedes son testigos fehacientes. Si tienen propuestas elaboradas con el otro grupo, lo sentimos mucho, esto sigue.
5: ¿Es posible que haya humo blanco hoy?
10: Bueno, Dios quiera que sí, por el bien de Honduras.
8: ¿Y por el bien de los niños que están en clase?
10: Sí, Honduras somos todos, los niños, están niñas y jóvenes. No estamos divididos, el gobierno pretende hacer eso.
8: No hay paralela, ¿verdad?
10: No. Ah, porque son los ellos que vienen a dejarnos aquí a tomar café.
3: Entonces, es el momento cuando ya ingresaron a casa de gobierno los representantes de la FON, después de que el secretario privado del presidente de la República, el señor Luis Castro, los fue a traer allá al portón de atrás, porque como les dije, o les contamos, pues ellos ingresaron por el portón frontal de aquí de casa de gobierno, la entrada principal, pero luego se retiraron, se fueron hacia la sede de ellos, allá al Corpo Suma, y hasta allá pues llegaron a llamarlos y entraron entonces por la puerta o el portón por donde ingresa el presidente de la República aquí a casa de gobierno, y se vino pues, vinieron caminando hasta aquí al Palacio Legislativo para ingresar y poder comenzar este diálogo entre la dirigencia magisterial y también las autoridades del gobierno, porque la dirigencia magisterial no estuvo presente el domingo anterior cuando iniciaron estas negociaciones, sino que hasta ahora. Pues hubo algún altercado, algún inconveniente ahí con algunos colegas, porque los miembros del gobierno pues solamente iban a querer o habían dicho que iban a tener solamente a un medio de comunicación, y esto pues molestó, indignó a los colegas aquí en casa de gobierno, y se le hizo los reclamos que correspondía. Compañeros, con este informe retornamos usted a los estudios, quedamos al pendiente de lo que puede ocurrir aquí entre las negociaciones con la dirigencia magisterial y el gobierno de la República.
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1: Se necesita concertar un plan de salud a largo plazo, de lo contrario los paros y asambleas van a continuar en el sistema sanitario nacional, así lo advierte la directora de salud de la Asociación para una Sociedad Más Justa, Blanca Munguía, con el periodista José Adán López.
11: Auditorio de Radio Calaboce, me acompaña la doctora Blanca Munguía, es la directora de salud en ACJ. Preocupante este problema que se torna nuevamente con estas asambleas, doctora, y el más perjudicado viene siendo el paciente.
12: Sí, muchas gracias. Es importante decir que este tipo de acciones es una acción dañina para el pueblo hondureño. Sin embargo, como sociedad civil creemos que ya este recurso debe ser un recurso ya, diríamos, agotado. El colegio médico debe tener mayor responsabilidad con el pueblo hondureño y no cerrar los establecimientos de salud, porque el impacto humano es grande. No solo es que sí es terrible que pacientes de lugares lejanos vengan y hoy le digan que no hay una atención, pero también pacientes que están graves y que se les programó una cirugía no se les va a dar. O sea, muchos pueden estar muriendo hoy y esta es responsabilidad de actores que realmente no tienen un compromiso con el pueblo hondureño. Es importante dar un paso diferente ya, y animamos a la Secretaría de Salud y al Colegio Médico y a todos los sectores del país, porque el sistema de salud no le pertenece a nadie en particular, es un tema de todos, que de una sola vez dejemos de este tipo de prácticas y nos sentemos a construir realmente un verdadero pacto por la salud, donde todos ganamos, donde todos construimos un sistema de salud que responde al pueblo hondureño, pero también un sistema de salud responsable con el recurso humano. Seguir con esta misma práctica es seguir destruyendo el sistema de salud. Y no vamos a tener respuestas.
11: Sí, disculpe, doctora. Ahora, si se les debe a estos 600 médicos que ellos reclaman, pues que les pague el gobierno. No puede ser que no tenga, si así firmando tres acuerdos en lo que se les iba a pagar, incluso reincorporar lo que se habían despedido. Creo que es un problema fácil de solucionar, es cuestión de voluntad del gobierno también.
12: El problema es que, quiero reiterar, no es que si miramos solo el problema actual, no resuelve el problema de salud, hay que verlo integral. Coincido con usted que hay que pagar, pero ¿qué va a pasar? Que en otros dos meses, otro grupo u otro, estamos viendo a corto plazo, el sistema de salud hay que verlo a largo plazo. Sentemos a trabajar de una sola vez un sistema de salud fortalecido con la capacidad oportuna de atender bien a los pacientes, con calidad, con buen trato, con dignidad, oportuno, pero también un sistema de salud con buena gestión que garantiza procesos de contratación transparentes, adecuados, donde está la necesidad y garantiza los pagos a los mismos. Entonces debemos pensar más allá de resolver un problema que hoy se resuelve y en 2 meses, 3 meses vuelve en la misma. La agenda de salud no puede estar alineada solo a atender crisis, porque eso con el tiempo no es sostenible.
13: ¿Y cuáles serían los parámetros, doctora, para fortalecer el sistema de salud a largo plazo, como usted lo mencionó?

0: respuesta, políticas claras, gestión clara, recurso humano adecuado. Por ejemplo, la contratación no es solo contratar, debe garantizarse que la contratación es en aquellos espacios donde se necesita el recurso, donde la población está descubierta para mejorar la cobertura. Hay indicadores en salud que tienen que estar alineados en la inversión. Asignar más presupuestos sin una planificación clara de mejorar los indicadores, de mejorar la salud, también sería otro fracaso. En este momento, animamos al Colegio Médico, a la Secretaría y a todos los sectores, asociaciones de pacientes, a la empresa privada, a todos, a que nos sentemos y promovamos el Pacto Nacional por la Salud, donde todos los elementos, los intereses de todos sean puestos en la mesa, alineados, trabajados, definidos y también con un plan de implementación. Eso se usa en los países de mayor desarrollo y en Honduras se puede hacer si hay voluntad política. Y sí, los diferentes actores realmente están alineados a mejorar un sistema de salud a favor y a beneficio de todos.
1: De manera concreta, doctora, pero parece que no hay voluntad. Que se viene hablando de salud de años, gobierno tras gobierno, no te cuentas, cae en la misma situación lo que estamos viviendo.
0: Por eso es que, insisto, no es buscar respuesta a problemas de momento, porque estos son reincidentes y el sistema se sigue fraccionando, debilitando, y bueno, lo que deja es que al final hay demandas particulares, intereses particulares, y yo creo que aquí ya Honduras debe dar un paso mayor, con mayor responsabilidad de todos los actores. Entremos ya a una construcción, a una consolidación de un buen sistema que responde para todos y que no niega el derecho a la salud a los más vulnerables, a los más pobres, a los más necesitados. Pero esto solo se va a lograr si todos trabajamos en esta propuesta y construimos para el bien de todos. No podemos seguir haciendo acciones con daño. Ya hay que entrar a acción sin daño, pero donde todos ganamos. Pero eso pasa por dejar agendas de irregularidad, agendas de compromisos individuales, sino compromisos colectivos, porque como reitero, el sistema de salud no le pertenece a ningún grupo en particular, es un tema de país y ya tenemos que ser responsables y entrar a ese escenario de otro nivel de construcción de salud para todos y salud responsable también, con compromisos de deberes y derechos.
1: Muy amable, la doctora Blanca Muguía es la directora de salud en ACJ, con nosotros a través de RCV. José López les ha informado, continuamos en cabina.
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3: Los profesionales del derecho esperan una depuración total de la policía para hacerle frente a la criminalidad en el país. El presidente del Colegio de Abogados, Olvin Sarmiento, al habla con Nelson Lanza.
4: Abogado Olvin Sarmiento, ¿cómo ve esta situación de estas modificaciones que están dando a nivel de la policía? Usted como profesional del derecho, como presidente del Colegio de Abogados, ¿cuál es la expectativa que se tiene? ¿Solamente el cambio de nombre como se ha dado o lo que se espera es una metamorfosis completa para adecentar esta situación?
5: Bueno, espero que no solamente sea eso. Eso ha ocurrido en el pasado, ¿verdad? Que cuando pasa algo grave es que se toman las decisiones. Esperaría yo que esta decisión que se tomó viene también encaminada a aplicación de las reformas que tuvo el Código Penal, porque no solamente vamos con la reforma, solo la ley, estamos en las personas quienes aplicamos la ley. O sea, el Estado debe promulgar la ética en todos sus funcionarios, desde un investigador, un policía, un juez, un defensor público, un fiscal. Así que esto que pasó con este cuerpo policial de investigación debe continuar en los demás agentes del Poder Judicial y todo lo que tiene que ver con los operadores de justicia.
4: ¿Una depuración total entonces para hacerle frente a la criminalidad?
5: Debe haber una depuración total, o sea, porque no solamente está ahí, créanme que en todas las instituciones están filtradas, porque esto no es de 2 años, de 3 años, esto está de más de una década y creo que estamos llegando al punto donde tiene que tomar decisiones fuertes el presidente, las autoridades que representan los 3 poderes del Estado y estos otros entes como Fiscalía, Defensa Pública, que debemos velar por nuestra población.
4: Se dejó crecer mucho este fenómeno, esta criminalidad, y ahora hay que hacerle frente de todo a todo, así como lo hizo El Salvador.
5: Definitivamente, es un monstruo el que tenemos nosotros, y con tintas medias o a medias, como decimos, no lo vamos a poder enfrentar. Ellos actúan sin temor y las autoridades deben de actuar de la misma forma contra ellos, sin temor.
4: Ahora, se habla del respeto a los derechos humanos, pero como dicen, los humanos tienen derechos. Y los que andan un poco ahí torcidos tendrán derecho también.
5: Por esa misma razón.

0: razón. Los derechos humanos es para proteger al ciudadano del Estado, porque el Estado es más fuerte que el ciudadano. Y el delincuente que delinque, igual hay que respetar los derechos humanos, pero hay que actuar contra él. Hay que actuar contra él porque el primero que debemos defender es al ciudadano honesto, al ciudadano que está haciendo crecer este país.
1: Ahora, se están haciendo penas mayores, los castigos estos a través de estas sentencias con muchos años no resuelve el problema. También tiene estru-

0: correcto y debido.
1: Definitivamente. En los países de primer mundo, las penas por delitos contra funcionarios, contra policías, son las más altas, porque hay que demostrar quién es la autoridad. Igual la autoridad es respetar, como le digo, los derechos humanos, porque los ciudadanos somos menos en ese sentido. No podemos dejar nosotros de seguir cultivando la educación desde la escuela, lo que es moral y cívica. ¿Por qué tenemos que respetar a nuestras autoridades? Que el hecho que alguien es autoridad no nos da el derecho, como los jóvenes que queremos, que por ser jóvenes tenemos derecho a todo. No, tenemos que aprender a respetar a la autoridad.
0: ¿El mensaje al nuevo ente que se está creando?
1: El mensaje al nuevo ente, que ese ente no se metan los políticos, lo dejen desarrollar con ética, con profesionalismo, y que no los involucren en temas políticos para que se vayan formando mejores profesionales.
0: Bien, muchas gracias al presidente del Colegio de Abogados. Compañero, retornamos con usted a los estudios.
2: 12:50.
3: La nueva agencia contra el crimen deberá estar estrictamente vigilada para evitar que cometa los mismos errores de la desaparecida Dipanco, según el profesional del derecho Raúl Paniagua. El reporte de Sandy Varela.
4: Gracias, compañeros y auditorio de Radio Cadena Voces. Dialogamos con el abogado Raúl Paniagua conforme a esta nueva agencia que se ha creado contra el crimen organizado. ¿Qué aristas debe cumplir para que no sea igual que la Dipanco?
5: Bien, muchísimas gracias. Saludo al pueblo hondureño. En primer lugar, tiene que tener una buena gestión, un buen director que cumpla a cabalidad y dentro de la normativa que se les ha aprobado para desempeñar sus funciones, porque de nada sirve que no haya, por decir algo, una revisión, que se haga alguna veeduría sobre las acciones que haga esta nueva Agencia Nacional contra el Crimen, porque pudimos ver lo que ocurrió con la Dipanco y creo que a medida pasa el tiempo, creo que también hay que ir haciendo análisis de si esas agencias de investigación de delitos hay que hacerles una depuración que debe ser constante, pero por el otro lado, analizar si después de cierto tiempo se busca, es decir, eliminar o desaparecer, porque lastimosamente en la Dipanco se confabularon, hicieron muchísimas acciones en contra de la ley y eso puso en precario muchas investigaciones y al final eso representó una alta impunidad en muchísimos delitos. Yo creo que la creación de la Agencia Nacional contra el Crimen está muy bien y igualmente la desaparición de la Dipanco, porque habían muchas quejas y lo que dio al traste con el tema de la Dipanco fue el asunto que ocurrió en Corinto, donde unos policías de forma ilegal hicieron un allanamiento perdiendo la vida a 5 agentes policiales, lo cual eso representa como un reto y un desafío para el gobierno para erradicar todo ese tipo de comportamiento de las agencias policiales de investigación.
4: Ahora, deben haber capacitaciones de estos agentes. ¿Qué va a pasar con los que queden depurados y no sean reincorporados en esta agencia?
5: Bueno, yo creo que no pueden ser reincorporados porque son personas que de repente, como dijo el ministro de Seguridad, pudiera ser que tengan algún vínculo con algún tipo de personas que los incita a cometer algún tipo de delitos. Lo que se ocupa en realidad es una policía académica, una policía científica que conozca lo que está haciendo para que no se cometan errores, sobre todo en la investigación de los delitos y saber en qué hasta dónde pueden actuar, que no haya alguna vulneración de algún derecho humano o algún derecho constitucional protegido en la normativa constitucional hondureña.
4: Bien, hemos escuchado declaraciones del abogado Raúl Paniagua. Con esta información retornamos a Ciudad Principales.
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2: A más de 15 años de prisión fue condenada una pareja por el delito de trata de personas con la modalidad de explotación sexual comercial en perjuicio de una menor de apenas 12 años de edad. Así lo confirma Yulisa Gómez, portavoz del Ministerio Público. Hugo Estimidense.
6: Gracias, compañeros en los estudios y a todos los oyentes de Radio Cadena Voces. A más de 15 años de prisión fue condenada una pareja por el delito de explotación sexual comercial en perjuicio de una menor de 12 años de edad.

0: De inmediato escuchemos a Yulisa Gómez, portavoz del Ministerio Público.
1: La Unidad contra la Trata, Explotación Sexual Comercial y Tráfico de Personas obtuvo en juicio oral y público mediante estricta conformidad sentencia condenatoria contra Idania Damari Montoya Morazán y Gabriel Junior Izaguirre García, quienes fueron condenados a 15 años de prisión e inhabilitación absoluta por el delito de trata de personas en la modalidad de explotación sexual comercial agravada en perjuicio de una niña de 12 años de edad. Asimismo, fue sentenciado el pastor Julio Antonio Mejía Enamorado a 3 años de prisión por el delito de exhibicionismo, también en perjuicio de la misma víctima. Los dos hombres sentenciados estaban privados de libertad cuando cometieron el delito, ya que Idania Montoya llevaba a la niña al centro penal del Porvenir, Siria Francisco Morazán, para visitar a Gabriel Izaguirre, quien le presentó a la niña al pastor Julio Mejía, que cuando quedaba solo con ella se autosatisfacía delante de la menor de edad. A pesar de que el adolescente les comentó a sus padres las acciones que realizaba el pastor, la señora Idania continuó llevándola a la adolescente al centro penitenciario, por lo que al tener conocimiento las autoridades de este hecho, la Unidad contra la Trata inició investigación que culminó en la sentencia condenatoria en contra de los imputados. Cabe resaltar de que estos dos individuos que fueron sentenciados y también la mujer, ellos estaban guardando prisión cumpliendo penas de 20 y 10 años de cárcel y ahora se les suma estos 15 años al señor Gabriel Junior Izaguirre García y se le suman 3 años más al pastor Julio Antonio Mejía Enamorado. A esta pareja se les sentenció por el delito de trata de personas en la modalidad de explotación sexual, ya que ellos tenían conocimiento y ofrecieron a la menor de edad al pastor para que realizara estos actos sexuales delante de la niña, por lo cual ya ahora se ha logrado la sentencia condenatoria luego de que el Ministerio Público realizó la investigación correspondiente.
0: Hemos escuchado a Yulisa Gómez, portavoz del Ministerio Público. Un informe de Westin Midense para Radio Cadena Voces, la voz de las noticias.
2: Se marcan las 12:57 minutos en RCB Noticias Meridiano.
3: En otras informaciones, desde San Pedro Sula, 3 millones de libras de tilapia para el consumo local producen los acuicultores independientes. Luis Larios, quien sostiene que requieren de 3 millones de dólares para comenzar a exportar este tipo de producto. Joel Morales nos tiene el reporte.
4: Muchas gracias, compañeros, oyentes de Radio Cadena Voces, la voz de la noticia. Luis Larios es productor de tilapia. ¿Cómo está este sector? ¿Cuánto está produciendo? ¿Hay posibilidades de exportación, Luis?
5: Actualmente Honduras produce 3 millones de libras mensuales en lo que somos los productores independientes, grandes, medianos, pequeños y microproductores. Estamos produciendo 3 millones de libras. Si nosotros lográramos el tema de exportación, podríamos superar el 100% de la producción mensual. Y esto es lo que nos brindaría, pues, es el apoyo para el Banco Central para poder generar divisas y este tema poder regularizar la política monetaria.
4: ¿La producción actualmente de ustedes se queda en el mercado local?
5: El 100% nosotros quedamos con la producción nacional, así es. El consumo de todos los mercados alrededor del país, desde Olancho, Francisco Morazán, Cortés, Copán, toda nuestra producción es nacional, la de todos los productores independientes.
4: ¿Qué paso hace falta para que también ustedes comiencen a exportar, Luis?
5: Pues nosotros lo que estaríamos necesitando en este momento es financiamiento, un financiamiento con objetivo, para poder crear lo que sería la planta procesadora certificada hacia Estados Unidos, que es nuestro mercado al cual apuntamos, y lo que sería el mejoramiento genético. Estados Unidos tiene un requerimiento genético para poder llegar a exportar y esos son los pasos a seguir para poder llegar.
4: Luis, para esto necesitan un financiamiento. ¿A cuánto asciende el financiamiento que necesitan?
5: El financiamiento está aproximadamente en 3 millones de dólares, lo que no es algo descabellado para toda la inversión que podemos, el retorno que podemos llegar a tener. Entonces, más o menos oscila en esa cantidad.
4: ¿Y el retorno...?
5: El beneficio que traería hacia el país,
4: ¿cuál sería?
5: El beneficio que traería al país es que si nosotros llegamos a exportar 1 millón de libras solamente hacia Estados Unidos, estaríamos generando divisas de 2.2 millones de dólares mensuales.
4: ¿Y cuántos productores de tilapia independientes que están en este proyecto que usted maneja ahí en el país en estas condiciones?
5: Para que usted se haga una idea, censado en este momento nosotros tenemos más de 200 productores independientes en

0: el país.
1: Que están aglutinados y que son los que producen esos 3 millones de libras para el consumo
0: nacional. Ese 3 millones de libras nacionales y mensuales está dividido entre estos productores, así es.
1: ¿Y el excedente ustedes exportarían o aumentarían la producción?
0: No, significa que usted, si es un productor de tilapia que está produciendo 10 mil, 20 mil, 30 mil libras mensuales, si nosotros lográramos abrir el mercado exterior, podría usted estar multiplicando el 100% su producción y esto sería una nueva venta, un nuevo ingreso para el productor. Tradicional.
1: Bien, muchas gracias. Luis Larios es productor de tilapia en el país. Compañero, con ustedes, a Radio Cadena Voces, la voz de la noticia.
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4: Bienvenidos a la sección de las noticias más importantes a nivel nacional. Prisión preventiva para Steven Fajardo y exfuncionario de San Pedro Sula. El Ministerio Público solicitó prisión preventiva para 5 personas acusadas de presuntos actos de corrupción relacionados con la adjudicación irregular de contratos en la Municipalidad de San Pedro Sula. Entre los imputados figura Steven Adolfo Fajardo, yerno del alcalde Roberto Contreras, junto a José David Fajardo, José Antonio Juárez, Luis Enrique Peña y Henry Guzmán Girón. Al concluir la etapa de conclusiones, los fiscales pidieron al juez que los acusados continúen bajo arresto mientras avanza el proceso judicial. Licitación de placas vehiculares será adjudicada este mes. Entrega masiva arrancará a finales del 2026. El Instituto de la Propiedad informó que el proceso de licitación para la adquisición de placas vehiculares avanza conforme al cronograma establecido y que la adjudicación del contrato quedará definida a finales de junio del 2026. Médicos del Instituto Hondureño de Seguridad Social se suman a asambleas informativas por falta de pagos e incumplimientos de acuerdos. Los médicos del Instituto Hondureño de Seguridad Social se sumaron este martes a las asambleas informativas convocadas por el Colegio Médico de Honduras, en protesta por el incumplimiento de acuerdos suscritos con las autoridades sanitarias y por la falta de pago de salarios que en algunos casos supera los 5 meses. Conductor de volqueta implicada en tragedia de Villanueva no tenía licencia para transporte pesado. Las investigaciones sobre el fatal accidente de tránsito ocurrido en Villanueva revelaron que el conductor de la volqueta involucrada no contaba con la licencia requerida para operar vehículos de transporte pesado. 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Para RCV, la voz de las noticias, les informó Estefania Aguilera.
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2: Continuamos con RCV Noticias Meridiano, la 1:06 p.m. El amor no conoce fronteras. 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
3: Una inversión de más de 3.000 millones de lempiras en la construcción de 2.000 viviendas en la zona norte del país, está anunciando este mediodía el empresario Mauricio Catán. Joel Morales, desde San Pedro Sula, nos informa.
4: Muchas gracias, compañeros oyentes de Radio Cadena Voz, la voz de la noticia. Mauricio Catán es empresario del norte del país y anuncia una importante inversión. ¿De qué se trata y a cuánto asciende, Mauricio?
5: Muchas gracias. La verdad es que estamos muy contentos de recibir las noticias de que el gobierno pronto va a tener un financiamiento para Banprovi de alrededor de 450 millones de dólares para financiar exclusivamente vivienda social. De cara a ese financiamiento, nosotros vamos a estar iniciando un proyecto de alrededor de 2.000 viviendas que van a utilizar esos fondos para resolver en parte el déficit habitacional que hay en la costa norte, y eso por supuesto tendrá una inversión de arriba de 300 millones de lempiras inicialmente en infraestructura, lo cual creemos que se va a aumentar en la medida de que haya fondos. Es importantísimo de que estos fondos de vivienda a través de Banprovi se mantengan en el tiempo, porque hay una necesidad de arriba de 1 millón de casas a nivel nacional, y lo que ha detenido esas inversiones ha sido básicamente la disponibilidad de financiamiento y la tramitología para desarrollar los proyectos. Creemos que en ambos frentes este gobierno ha hecho avances enormes, tanto en tramitología y ahora con financiamiento, y lo que esperamos es que esto continúe mejorando y hayan más fondos para cubrir esta gran necesidad que el país tiene.
4: ¿Cuándo se inician y dónde se van a ubicar estos proyectos, Mauricio?
5: Vamos a iniciar en Choloma. Esperamos hacerlo tan pronto como los fondos estén disponibles, así es que asumimos de que agosto, septiembre ya estaremos dando las primeras casas a los primeros dueños en el área de Choloma.
6: ¿Qué sectores de la población van a tener acceso a este tipo de financiamiento?
5: Pues este es un proyecto de vivienda popular, ¿verdad? Entonces esperamos suplir a los más necesitados que cumplan con los requisitos del gobierno para accesar a esos fondos de Banprovi, y creemos de que eso es una gran ayuda. En la medida que las personas tienen una casa digna, pues se elimina

0: el que quieran salir del país, eso crea raíces, eso crea un bienestar, pueden utilizar su vivienda posteriormente para generar sus pequeños emprendimientos. Es una gran cadena de desarrollo económico que genera el poder viabilizar viviendas a los sectores más vulnerables.
1: ¿Qué costo va a tener la vivienda? ¿Cuáles van a ser los requisitos para aquellos que quieran acceder a ella?
0: Actualmente hay un techo de 1.300.000 lempiras. Creemos de que ese techo tiene que ser revisitado porque pues, los costos de construcción han subido y esperamos de que en el futuro cercano esto se evalúe. Pero la idea es que igualmente los requisitos vayan al par del costo de la vivienda en el tiempo, ¿verdad? Porque el costo de la vivienda no se va a congelar. Entonces, esos requisitos tienen que acompañar al costo para que siempre las clases más desposeídas o vulnerables tengan acceso a esos recursos.
2: ¿Las solicitudes por parte de la población que quiera acceder a estas casas va a ser directamente con Banprovi o a través de la banca privada?
0: Ambos casos. Generalmente Banprovi ha actuado como un banco de segundo piso y utiliza la red de Banca Nacional para hacer estos préstamos. Pero la verdad es que al final del día lo que buscamos es dinamismo. Que entre más sectores financieros participen colocando estos fondos, más rápido vamos a tener más hondureños teniendo su casa soñada.
1: Bien, muchas gracias a Mauricio Catán, empresario del norte del país. Compañero, con ustedes a RCB Noticias.
3: La 1:11.
4: Bueno, la problemática de los médicos sigue sin resolverse. La población sigue sin tener atención médica. Los hondureños estamos sin salud en los hospitales públicos y tampoco en el Instituto Hondureño de Seguridad Social. Claudia Cáceres, sobre este tema, habla con el doctor Carlos Umaña.
5: Gracias, Héctor, licenciado Dagoberto Rodríguez, auditorio de Radio Cadena Voces. El doctor Carlos Umaña, continúan las asambleas informativas del gremio médico o ya hay una solución. Doctor, Radio Cadena Voces, le saluda.
6: Sí, muy buenas tardes. Buenas tardes en cabina, su inmenso auditorio. No hay una solución por los momentos. En los chats de los médicos seguimos igual, está ya la asamblea informativa de la 1:00 p.m. a las 7:00 p.m. y no vemos una solución mientras el presidente de la República no se exprese. Aquí no se trata de ideología, no hay ningún partido político metido, es simplemente una reivindicación laboral y que se le paguen a estos 500 profesionales de la medicina que están trabajando y no se les ha pagado, que se restituya a más de 300 colegas que fueron despedidos y que prácticamente también se nos diga cuál es la ficha de costo de lo que están pagando en la medicina privada acerca de la mora quirúrgica. Estos son violaciones de los acuerdos que se han hecho, que se han firmado, incluso nosotros los diputados hemos avalado como el decreto de emergencia, y por lo tanto estamos exhortando al presidente de la República que se reúna con el colegio médico. Creo que ya los viceministros ya toparon y le estamos pidiendo encarecidamente que pueda reunirse.
5: Es decir, en pocas palabras, ¿sigue roto el diálogo entonces entre gobierno y los médicos?
6: En este momento está roto y no me gustó la amenaza vedada que hicieron de hacer sanciones a los médicos. Esto no iría por un buen camino, más bien va a endurecer las medidas, así que le estamos solicitando, el diálogo es lo mejor, pero sobre todo que cuando firman algo que lo cumplan, y lamentablemente no lo han cumplido.
5: Reiteremos nuevamente, doctor, ¿cuáles son las demandas de los médicos?
6: Reintegro de los colegas separados, incluso por WhatsApp, pago a más de 500 médicos que están sin sueldo, el reconocimiento del IPC, es decir, del índice del consumidor, en el cual debe haber un incremento para todos los colegas, y que se nos diga cuánto valen las cirugías de la medicina privada en relación a la mora quirúrgica.
5: ¿No es que quieren boicotear la gestión del gobierno, doctor, como decía el presidente del Congreso, de que podrían estar los miembros del Partido Libertad y Refundación detrás de esta asamblea?
6: No, para nada, este no es un movimiento político. Mire, toda la vida han cuestionado el accionar político del doctor Samuel Santos y la Junta Directiva, y no es así. No hay ninguna ideología, no hay ningún partido político haciendo esto, es simplemente una reivindicación laboral, una reivindicación salarial. El pueblo hondureño debe convencerse de que aquí no hay nada político, no hay ningún boicot.
5: Doctor, ¿y esa decisión de la Secretaría de Salud también de pedir el tema de las vacunas cuando

0: ¿O alguien sale del país?
1: Completamente equivocado. Ningún país del mundo le exige a los viajeros vacunarse. ¿Por qué? Porque aleja el turismo, le causa inconvenientes a la población. Usted no sabe si vacunando a una persona en un aeropuerto no va a salir alérgica y ocasionarle un grave problema. Tampoco puede coartar el derecho a decirle a una persona que no quiere vacunarse. Eso yo siempre lo he respetado. No es así que se hacen las cosas. Lo que se hace son campañas de vacunación internas para vacunar a nuestros niños, nuestros adolescentes y las personas susceptibles. Pero no obligando a los pasajeros a hacer esto. Eso es grave, es atentatorio contra el derecho humano a la libre movilización. Y yo desearía que la Oficina de Migración no tome en cuenta esta ordenanza. No es necesario. Lo que debe de hacerse es una campaña interna de vacunación.
0: Es decir, ¿se debe retroceder entonces ante esta medida?
1: Se debe de retroceder, no debe de pedirse obligatorio, porque lo que está haciendo es ahuyentando el turismo nacional e internacional.
0: ¿Y hay muy poca afluencia también de ciudadanos aplicándose las vacunas, doctor?
1: Es que esto es una cuestión voluntaria. El gobierno tiene que convencer con evidencia científica a la población de que debe de vacunarse. Nosotros estamos colaborando, pero el gobierno hace campañas de vacunación, pero yo no veo una publicidad, una gente ahí buscando como antes, como era antes el PAI. Siento que no están haciendo bien las cosas y por lo tanto no es obligando a los pasajeros que van a impedir el sarampión acá.
0: Y hay dos casos de sarampión.
1: Son importados de otros países. Gracias a Dios, todavía desde 1997 no tenemos un caso autóctono de sarampión.
0: Es decir, ¿se debe entonces con este proceso de vacunarse la población, doctor?
1: Se debe de hacer, pero internamente, pero no exigirle a un viajero que tenga su vacuna, porque lo que va a suceder es que van a venir los turistas, no los van a querer dejar salir, y ahí se va a armar la de San Quintín. Van a venir hondureños en esta temporada del mes de junio, que es alta, junio, julio y agosto, son altas, y van a ocasionar un relajo ahí en migración. Yo sinceramente exhorto al director de migración que no tome en cuenta esta situación de la Secretaría de la Salud, que siga como está, voluntario. Ahí vemos personas, yo estoy vacunado, por ejemplo, contra el sarampión, y tengo mi carnet de vacuna, yo me vacuné, pero eso fue de manera voluntaria. Entonces no podemos obligar a una persona que venga del extranjero o una persona que va a salir a ponerse esta vacuna.
0: Doctor, en otro tema, continúan las muertes producto de accidentes de tránsito en nuestro país. Una epidemia prácticamente lo que está ocurriendo, Juan.
1: Es una epidemia, la segunda causa de muerte en nuestro país. Y yo desearía, mire, el Congreso anterior quisimos hacer algunas reformas a la ley de tránsito, mejorar la Dirección Nacional de Vialidad y Transporte, pero no nos lo permitieron. En este Congreso no sabemos si nos van a mandar algo de la iniciativa del Poder Ejecutivo. Tenemos que cumplir la ley. ¿Usted ha visto policías de tránsito en las calles? Ya no existen. Entonces, solo en operativos. Lo que tenemos que lograr es nuevamente la supervisión de la policía de tránsito, así como andaba antes, en la década de los 80 y 90, cuando andaban agentes de tránsito dando vía, revisando los camiones, revisando que los choferes tuvieran su licencia, etcétera. Eso es lo que tenemos que hacer. Y el ciudadano que infrinja la ley, hay que tener mano dura. Entonces, hay que hacer algunas modificaciones, pero no vemos ahorita. Vamos a ver qué pasa. Ojalá no se vuelva a repetir esta situación.
0: Bueno, ante lo que ocurrió ayer, ¿es necesario reformar la ley, doctor?
1: En algunas cosas, por ejemplo, endurecer las penas para choferes como el que andaba ahorita, y no hay que hacer leña del árbol caído porque lamentablemente falleció, pero confirmado está que no tenía licencia para andar. Confirmado está que cambiaron la volqueta. La volqueta la agrandaron para sobredimensionarla. Eso ya lo dijo técnicamente la Dirección Nacional de Vialidad y Transporte. Por lo tanto, este tipo de cosas deben de ser y pagarse con cárcel, porque esas son ataúdes rodantes que andan ahí. Entonces, ciudadano que infrinja la ley, al tubo, como dirían los chavos en Honduras.
0: Le agradezco mucho al diputado Carlos Sumaña con este informe. Retorno con ustedes a cabina principal.
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3: 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Mucha atención en el campo internacional, le informamos en RCV Noticias Meridiano. En Florida ejecutarán a un hombre condenado por matar a una bebé de 5 meses, casi 30 años después de haber sucedido el crimen. La ejecución está programada tras el rechazo de los últimos recursos judiciales presentados ante la Corte Estatal y Federal, cerrando un proceso que se prolongó durante décadas. La ejecución programada de Andrew Richard

0: Luke Hart, de 53 años, representa el octavo caso de pena capital llevado a cabo en Florida en lo que va del 2026, de acuerdo con registros judiciales y reportes de la agencia de prensa. La ejecución está prevista para a las 18 horas de la prisión estatal de Florida, próxima a Starkey, y afecta a la familia de Gabriela Harchab, una menor de 5 meses que perdió la vida en 1996. Este caso resulta relevante porque refleja la continuidad de una política intensiva de aplicación de la pena de muerte en el estado de la Florida. La ejecución se produce luego de que la Corte Suprema de Florida rechazó la semana pasada los últimos recursos de apelación presentados por la defensa de Luke Hart, quien alegó problemas de salud y posibles riesgos en la interacción de medicamentos. La Corte Suprema de Estados Unidos denegó el lunes la apelación final, confirmando la legalidad del proceso que se llevará a cabo mediante inyección letal con tres fármacos conforme a lo dispuesto por el Departamento de Correcciones del Estado de la Florida en Estados Unidos.
1: Bueno, y se estancan las negociaciones entre Irán y Estados Unidos. Donald Trump admitió que el futuro de las negociaciones con el régimen de Irán es incierto. Nadie sabe dónde terminarán. El presidente de Estados Unidos, Donald Trump, rechazó este martes las versiones que apuntaban a una suspensión de los contactos con Irán y aseguró que las conversaciones entre ambos países continúan activas. Al tiempo, volvió a instar a Teherán, a aceptar un acuerdo que permita avanzar hacia una solución negociada del conflicto que enfrenta a las dos naciones desde finales de febrero. A través de un mensaje publicado en Truth Social, Trump sostuvo que las informaciones sobre una supuesta interrupción del diálogo no corresponden a la realidad. Los reportes de las noticias falsas que afirman que la República Islámica de Irán y Estados Unidos dejarán de hablar hace unos días son falsos y erróneos, escribió el mandatario. Según explicó, los intercambios entre las partes se han mantenido de forma constante durante los últimos días, pese a la incertidumbre generada por la escalada regional. Las conversaciones entre nosotros han continuado de manera ininterrumpida, incluyendo hace 4 días, 3 días, 2 días, ayer y hoy. Las declaraciones representan una nueva señal de que Washington busca mantener abierta la vía diplomática mientras continúan los esfuerzos para alcanzar un entendimiento más amplio con la República Islámica. En las últimas semanas, los negociadores o las negociaciones directas o indirectas han convivido con episodios de tensión militar, ataques cruzados y desacuerdos sobre cuestiones estratégicas. Trump reconoció que el resultado de esas conversaciones sigue siendo incierto, aunque dejó claro que considera necesario que Irán adopte una decisión.
0: Mientras tanto, el Niño 2026 se acerca y aumenta la probabilidad de que se desarrolle antes de agosto, como impactaría en América Latina. El fenómeno climático del Pacífico tropical avanza con señales claras y los pronósticos apuntan a un episodio que podría ser al menos moderado. La advertencia de la Organización Meteorológica Mundial dice que el Niño es un fenómeno climático natural que calienta las aguas del Océano Pacífico tropical y altera el clima en todo el planeta. La Organización Meteorológica Mundial, que depende de las Naciones Unidas, publicó un informe en el que advirtió que hay un 80% de probabilidad de que el Niño se desarrolle entre junio y agosto de 2026. Eso implicará que las temperaturas sean más altas de lo normal en casi todo el mundo y un mayor riesgo de fenómenos climáticos extremos como sequías e inundaciones. La región de América Latina y el Caribe no quedaría fuera de ese panorama. Se esperan condiciones más secas en Centroamérica, el norte de América del sur y el Caribe, mientras que el sur del continente podría recibir lluvias superiores a lo habitual. El informe está en línea de la Organización Mundial de Meteorología, que certifica Celeste Saulo, quien es la encargada de la agencia

0: Los países de América Latina y el Caribe deben extremar precauciones ante y utilizar la llamada inteligencia climática para sortear los efectos más adversos a El Niño. El Niño es un fenómeno climático de variaciones naturales más poderosas del planeta y ocurre cada 2 a 7 años. Se caracteriza por el calentamiento de la superficie del mar en la parte central y oriental del Pacífico ecuatorial, es decir, la franja del océano más cercana al Ecuador. Esto estará produciendo severas temperaturas según la Organización Mundial de Meteorología. Este episodio podría ser por lo menos moderado, aunque su intensidad podría llegar a ser fuerte. Los expertos pronostican que hay un 80% de probabilidades de que se forme en el próximo mes. En América Latina, los impactos esperados varían según la zona. Centroamérica y el norte de América del Sur y el Caribe afrontarían condiciones más secas y cálidas, lo que eleva el riesgo de sequías, pérdidas agrícolas y escasez de agua. El sur del continente, en cambio, podría recibir precipitaciones superiores a las normales con riesgo de inundaciones. De acuerdo con la doctora Saulo, el norte de Sudamérica, América Central y el noroeste de Brasil podrían quedar expuestos a sequías o lluvias por debajo de lo normal.
1: Y en otra información, crece la tensión en Bolivia. Esta vez un diputado centrista planteó un referéndum revocatorio ante el prolongado escenario de confrontación. En las últimas horas surgió la propuesta de realizar una consulta ciudadana para definir la continuidad del mandatario o del mandato de las principales autoridades del Estado. Hay voces a favor y otras en contra. A más de un mes de conflictos sociales en Bolivia, aumenta la presión para que el presidente Rodrigo Paz establezca o restablezca el orden en el país, lo que comenzó con reclamos sindicales dispersos, derivó en pedidos de renuncia del primer mandatario mediante bloqueos de caminos que han paralizado gran parte del país desde hace casi un mes. Tras varios intentos de diálogo fallidos y la negativa de los sectores movilizados a buscar una salida consensuada, en las últimas horas surgió la propuesta de convocar a un referéndum revocatorio para consultar a la población sobre la continuidad del mandatario o del mandato de las principales autoridades del país. No podemos permitir que la violencia derroque gobierno. La autoridad investida por el voto, solo por el voto, debería ser revocada, manifestó el diputado Carlos Alarcón del Partido Centrista Unidad. En un texto publicado en sus redes sociales, el legislador planteó aprobar una ley interpretativa de la Constitución para convocar a un referéndum revocatorio extraordinario dentro de 3 meses. Estamos en un callejón sin salida por los bloqueos de indefinidos, manifestó y justificó su propuesta a fin de evitar que la escalada de violencia llegue a un enfrentamiento entre bolivianos. En esa misma línea se pronunció el ex senador y ex candidato presidencial de izquierda Andrónico Rodríguez, quien sugirió hacer la consulta ciudadana porque considera urgente encaminar soluciones inmediatas por la vía democrática.
0: Mientras tanto, desde el Vaticano, el Papa León XIV nombró a la mexicana Montserrat Alvarado, hasta ahora presidenta y directora de operaciones del coloso estadounidense de información católica Edward News, nueva prefecta del Dicasterio de Comunicación. Es la primera mujer y laica que dirige en solitario uno de los ministerios vaticanos, informó hoy la oficina de prensa de la Santa Sede. Montserrat Alvarado sustituye al actual responsable, el laico italiano Paolo Ruffini, y aunque no será la única prefecta, sí que dirigirá su dicasterio en solitario, ya que el Papa Francisco eligió a la religiosa Simona Braviglia para el dicasterio para los institutos de vida consagrada y las sociedades de vida apostólica, pero junto al cardenal español Ángel Fernández Artime, nombrado proprefecto. Montserrat Alvarado, como se la conoce, asumirá el cargo el próximo 1 de noviembre, informó el Vaticano.
1: Bueno, hasta aquí este bloque de noticias internacionales. Hacemos la pausa, pero al regreso ya hay acuerdo, humo blanco en casa.

0: casa presidencial. Aparentemente ya hay un acuerdo entre maestros y gobiernos. Hacemos la pausa, ya regresamos.
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3: La Federación de Organizaciones Magisteriales de Honduras llega a acuerdo con el gobierno. Nelson Lanza nos tiene detalles.
4: Vamos a escuchar en este momento al secretario privado del gobierno, don Luis Castro.
5: Dialogando y entablando cuál va a ser el mejor punto en beneficio de ellos y de la población, en este caso de todos los niños de Honduras.
6: Mientras tanto se suspenden las protestas.
5: Así es, hay un compás de espera para el día viernes para poder llegar a un común acuerdo.
7: Perfecto.
5: ¿Me acompaña, por favor?
6: Sí, por favor. En ese momento vamos a escuchar cuáles han sido los resultados precisamente.
4: Vamos a escuchar en este momento. Bueno, vamos a escuchar en este momento aquí a Luis Castro y ahí porque va a haber conferencia de prensa en este lugar para no estar amontonados.
8: Para atrás, por favor.
9: Para atrás, vamos a escuchar para atrás, prensa. Allá nos ubicamos.
4: El puro micrófono, los audios, el audio.
9: Allá hay audio. ¿Tenés audio? Sí, tenemos audio. Tráeme el micrófono.
4: Ok, un segundito. Cuidado, cuidado. Aquí nomás lo escuchamos.
10: Vamos para atrás.
9: Para atrás, ahí está el audio.
10: Demos espacio para que
4: bueno, pues aquí se ha improvisado esta conferencia de prensa aquí para, pero bueno, la información que nos dice es que se ha dado el espacio hasta el día viernes para ser escuchado y se suspende por los momentos pues, las movilizaciones del magisterio. Vamos a escuchar en este momento a los representantes de la FOM, así como también a don Luis Castro en relación a estas posiciones que se están generando aquí en este lugar de aquí de Casa de Gobierno. Pues nos están movilizando acá nosotros, vamos a ver. Hoy sí, estamos listos.
11: Bueno, buenos días, buenas tardes ya a los medios de comunicación que hacen la transmisión oficial de esta reunión de la Federación de Organizaciones Magisteriales de Honduras, representada en las 6 organizaciones colectivas del Magisterio Nacional. Asumimos hoy la postura y la dignidad del Magisterio Nacional en la representación de estas organizaciones a las cuales nosotros conducimos. El Magisterio Nacional en esta representación ha establecido una mesa de diálogo en representación del Presidente de la República, el Ministro Luis Castro. Hemos tenido la manifestación contundente del Presidente de la República que la única representación que existe del Magisterio Nacional somos las organizaciones legalmente constituidas e históricamente determinantes en el trabajo educativo y sobre todo en la actividad gremial del Magisterio Nacional. Hemos llegado a algunos consensos que van a ser establecidos en este momento cuando nos traslademos al espacio que nuestros compañeros militantes están esperando. Pero queremos resaltar que el Presidente de la República nos recibirá el día viernes en un espacio de discusión con la Secretaría de Finanzas y los asesores que también las organizaciones magisteriales tienen en el área financiera. Estamos con gallardía demostrando la pujanza del Magisterio Nacional, la militancia de nuestros compañeros que han demostrado en estos dos días que necesitan que el Magisterio Nacional sea reconocido por este gobierno de la República. Hemos tenido consenso con el presidente, su buena voluntad. Es así que en medio de esta mesa establecida solamente con un tiempo para el día viernes, este día no han salido consensos porque nosotros nos debemos a los compañeros que hoy esperan en Casa Colcosuma. Así que desde la federación notificamos a nuestros compañeros que reconocida totalmente la federación, cualquier mesa de diálogo

0: estableció desde el día domingo para hoy, queda disuelta. La verdadera representación está hoy en Casa de Gobierno y le agradecemos al ministro Castro, que ha sido el mediador entre el presidente y nosotros. Recibimos el respaldo hoy y el día viernes esperamos que los consensos, los parámetros financieros y administrativos de este gobierno redireccionen pues el incremento salarial como uno de esos incentivos laborales que están dentro de los incentivos que todos los trabajadores de todas las áreas necesitan. También, compañero Luis, creo que el área médica se va abocada a ustedes y creo que el gobierno de la República debe poner su mirada en estos dos sectores.
1: Regresa a clase.
0: Vamos ahorita al espacio donde estamos y ahí les daremos las declaraciones correspondientes y estableciendo firmemente con solvencia moral de esta federación el compromiso de sentarnos en beneficio de la intervención.
1: Gracias.
2: Muchas gracias a todos los medios de comunicación. Como bien lo dice María Dolores, hoy hemos sentado e iniciado una mesa de diálogo con los presidentes de los diferentes colegios magisteriales para entablar una mesa donde podamos llegar a un perfecto acuerdo en beneficio de la niñez y en beneficio del pueblo hondureño. Como gobierno hacemos frente a la situación, igual reitero, el colegio médico, estamos trabajando para cumplir con el pago de los más de 300 médicos que todavía están pendientes. Como ustedes lo han sabido desde el inicio, el señor presidente y este gobierno se va a distinguir por ver hacia adelante, ver hacia el futuro, buscar lo mejor para Honduras, y por eso voy aquí con la certeza de que podemos llegar al mejor acuerdo en beneficio de los niños y niñas de Honduras. Hemos decidido entablar esta comunicación directa con los presidentes de los colegios magisteriales.
1: Pero la comunicación debe ser explícita y debe ser en la mesa de negociaciones, pero sin presión. O sea que los niños tienen que volver a clase, ministro.
2: ¿Qué
1: diría
2: yo que decido?
0: El diálogo desde este momento que representa
2: el
0: la legitimidad del Magisterio Nacional con las organizaciones magisteriales, desde ahí comienza una nueva etapa. Desde ahí comienza la legitimidad de las organizaciones magisteriales representativas de los 74.000 profesores. Así que hoy vamos a trasladar esta información a nuestros compañeros, porque nosotros nos debemos y nos acuerpamos en esa militancia que durante estos dos días hemos mostrado. Agradecemos, ministro Luis. Y nosotros, consecuentemente, a la responsabilidad del gobierno que ha mostrado con las organizaciones magisteriales y ante la decisión de solamente sentarse con las organizaciones magisteriales, nosotros también estamos en disposición de parametrar las acciones que estaban destinadas a la estrategia de lucha y condicionar también el día viernes, así como el presidente Azura nos está manifestando, sea el inicio de la reivindicación del magisterio con sueldos y salarios justos y dignos para los trabajadores de la educación.
3: En ese momento, ¿para qué es candidata para la población hondureña? Entonces, puntualmente, ¿cuáles han sido los acuerdos? ¿Se suspenden desde este momento las asambleas, las medidas de presión que tenían destinadas?
0: Querida Melissa, desde este momento que establecemos el diálogo fraterno y el direccionado hacia las autoridades verdaderas del Magisterio Nacional, suspendemos las acciones que estaban previstas para el día de mañana, a sentarnos a revisar el presupuesto nacional de la República en condiciones de paridad a la negociación que podemos establecer y con la sinceridad que podemos nosotros como magisterio devolverle a estos compañeros que dignamente se han movilizado para sustentar sus organizaciones magisteriales.
4: Ministro, ¿cuáles son los acuerdos que han llegado también respecto a
2: la cosa final? Nuevamente, le repito, instauramos una mesa donde vamos a discutir varios temas, pero esos temas se harán conocer el día viernes. De inicio y de punto de partida, yo agradezco la buena voluntad de todos los docentes a nivel nacional para poder regresar a otorgar el pan del saber a todos estos niños y niñas de Honduras.
0: Creo que es de resaltar que solamente basta, y con eso vamos totalmente seguros que este gobierno va a responder al magisterio, con que la presencia del presidente de la República agendada en su delicada agenda para el Magisterio Nacional, desde ahí tomamos la

0: comunidad de este país, que le ha dado un respaldo total a la dirigencia nacional. Estamos pues abocados a este proceso. El día viernes, así como muy bien señala el ministro Castro, saldrán algunos componentes que podrán ir dosificando la agenda magisterial que tenemos determinada desde la Secretaría de Educación y también en el Poder Legislativo con temas importantes como la ley de la reforma hacia una jubilación digna del magisterio.
1: Gracias. Bien, hemos escuchado la representación de la FON, así como también del gobierno, sobre esta determinación que se está tomando aquí. Vamos a hablar con Yuri. Yuri, regálenos un segundito, estamos en vivo en este momento para Radio Cadena Voces. ¿Han visto ustedes buena voluntad entonces del gobierno, en este caso el presidente de la República, quien los va a recibir el próximo viernes y prácticamente se quedan suspendidas las medidas de presión y les van a abrir el presupuesto porque también no se puede estar pidiendo tanto si no se tiene mucho?
2: Mire, pero como quien prometió fueron ellos, entonces nosotros estamos tranquilos, siempre mi discurso no ha cambiado. El presidente se comunicó con nosotros, allá en la mesa de diálogo, él dice, voy a estar con ustedes, los espero el viernes, vengan el viernes, platiquemos y construyamos una propuesta justa y digna para todo el magisterio. Eso lo ha manifestado el presidente de la República, y si el primer ciudadano manifiesta que tenemos que apoyar al país, entonces tenemos que construir una propuesta nueva, basada en el presupuesto que ya... Ellos mismos aprobaron, ellos mismos prometieron, pero parece que aquí los funcionarios han fallado. Entonces hoy el presidente nos dijo, discúlpenos, ha habido una mala comunicación, pero hoy tenemos ya esa comunicación especial del presidente de la República.
3: ¿Hubo malos cálculos entonces?
2: No fue precisamente eso. Lo que quiero decir es que del presupuesto que tenemos, un global, viene una nueva propuesta para los salarios de los profesores. Pero con el presidente de la República, que es la persona que nos invita a trabajar con los verdaderos representantes del magisterio, no con el grupo de compañeros que andaba por ahí, que siempre los abrazo, son mis compañeros.
3: ¿Cuánto es lo que están solicitando ustedes? ¿Qué porcentaje?
2: No, quiero mejor esperar el viernes para que tengamos en la mesa de discusión con el presidente de la República. Él tomará junto a nosotros decisiones correctas para el país.
1: Bien, muchas gracias a Yuri, quien es el representante del PRICBA y en este caso de la FON. Pues esto es lo que les podemos nosotros informar en relación de última hora a estas decisiones aquí en Casa de Gobierno, donde ya se ha anunciado, ¿verdad? El próximo viernes, bueno, en primera instancia se suspenden las acciones que tenía la FON programadas para el día de mañana. Los niños van a retornar a sus clases para poder continuar recibiendo el pan del saber, porque se suspenden todas las actividades de tomas y que tenía previsto la FON. El presidente de la República se ha comunicado con ellos y los convocó para el próximo viernes aquí en Casa de Gobierno. No se ha establecido la hora, pero van a negociar y prácticamente les van a abrir el presupuesto para ver cuánto es lo que tienen de disponibilidad para poderle ofrecer de incremento al Magisterio Nacional, tanto en los niveles de preescolar, de primaria, así como también de secundaria. Pues esta es una buena información, una buena noticia, y también la otra parte es que el gremio médico también va a venir a dialogar con aquí a Casa de Gobierno para ver que este pago que les adeudan a unos 300 médicos, según lo que se han dicho, y que pues está pendiente la disponibilidad de estos recursos para el sector médico. Así que toda esta parte social de educación y de salud se puede resolver en este próximo viernes o la próxima semana de parte del gobierno, porque se han abierto aquí las puertas de la Presidencia de la República para recibirlos y negociar y darles a conocer los números, las cifras de cuánto es lo que se puede ofrecer. Compañeros, con este informe de última hora aquí desde Casa de Gobierno, retornamos ustedes a los estudios.
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5: Más información en el ámbito policial. Se confirma esta tarde que ya han dado captura a uno de los presuntos responsables de la masacre en el sector de Rigores, Trujillo, Colón. Detalles con el periodista Hugo Estimidencia. Adelante, Hugo. Buenas tardes. Vamos a ver, tenemos a Hugo Estimidense ya desde la capital, que nos está informando desde la policía de que ya hay información. De hecho, el ministro, viceministro,

0: Ministro de Seguridad se ha trasladado hasta el sector de La Ceiba para estar presente en esta presentación cuando ya se confirma que una persona, un presunto miembro de una banda criminal habría sido capturado en las últimas horas, involucrado en la masacre de campesinos en el sector de Rigores, en el municipio de Trujillo, departamento de Colón. Adelante, Hugo.
1: Bien, tenemos problemas con la comunicación con Hugo Estidemidense cuando se ha capturado a alias El Gato Negro, el supuesto individuo que habría participado de manera intelectual y material en la masacre de la aldea Rigores en el municipio de Trujillo, en el departamento de Colón. Los datos que hasta este momento se están brindando por parte del viceministro de Seguridad, lo mismo que el fiscal general de la República, el abogado Teodor, en este caso sobre el primer capturado por la masacre de Rigores, conocido como el alias El Gato Negro. Hugo Estidemidense.
2: Así es, Héctor Ponce y todos los oyentes de Radio Cadena Voces. En breve la Secretaría de Seguridad dará a conocer sobre la captura de esta persona responsable del abominable crimen que se cometió en esta zona de Reguero, en Trujillo, Colón, donde 20 personas perdieron la vida. Esta persona pertenece a una estructura criminal de las que operan en ese sector, en fincas de palma africana, y que ya en breve pues van a dar a conocer sobre las capturas y otros nombres de otras personas que tienen orden de captura por este delito. A las 3 de la tarde está programada esta conferencia de prensa en la Secretaría de Seguridad. Vamos a estar pendientes de los que arrojen las informaciones, porque pues se darán a conocer otros logros también en cuanto a capturas e investigaciones que está realizando en este momento la Policía Nacional. Vamos a estar pendientes de lo que arrojen las informaciones Héctor y Dagoberto sobre esta captura de esta persona que pues es conocida como el Gato Negro y que pues pertenece a una estructura criminal que operan en esos sectores del norte del país. Esto es lo que informamos preliminarmente. Voy a regresar con usted a los estudios de Radio Cadena Voces, la voz de las noticias.
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con la sección donde te contamos lo más curioso, innovador y sorprendente del día. Madrid da un paso al futuro, ya podés pagar el metro con tu tarjeta o

celular. A partir de este 1 de junio, los usuarios del Metro de Madrid pueden ingresar directamente utilizando su tarjeta de crédito, débito, teléfono móvil o reloj inteligente. El sistema de pago sin contacto ya está habilitado en las 303 estaciones de la red, eliminando las largas filas para comprar boletos y haciendo los viajes mucho más rápidos y cómodos para millones de pasajeros. Qualcomm presenta DragonWings, el superchip diseñado para robots inteligentes. Y es que la compañía Qualcomm lanzó un

0: creado para robots, drones y vehículos autónomos. Este chip permite que las máquinas analicen imágenes, reconozcan obstáculos, interactúen con personas y tomen decisiones en tiempo real sin necesidad de estar conectadas a internet. Tu reloj Samsung ahora puede ayudarte a dormir mejor, y es que Samsung sigue integrando la inteligencia artificial en la vida cotidiana. Y ahora algunos modelos del Galaxy Watch pueden monitorear tu temperatura corporal mientras dormís y comunicarse automáticamente con un aire acondicionado compatible. Si detecta que tenés demasiado calor o frío durante la noche, el sistema ajusta la temperatura sin que tengas que levantarte de la cama, mejorando la calidad del descanso de forma automática. 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Para RCB, la voz de las noticias, les informó Mónica Reyes.
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2: Reformas a la Empresa Nacional de Energía Eléctrica deben ser más profundas y abrir el abanico de oportunidades para que haya más participantes en la venta de energía. Esto es lo que recomienda el generador de potencia Samuel Rodríguez a Nelson Lanza.
3: Muchas gracias, compañeros de estudios. En efecto, nos encontramos con el ingeniero Samuel Rodríguez, generador de energía renovable, y esto es para hablar con él sobre estas reformas que se están haciendo para la recuperación de la estatal de energía. ¿Son suficientes? ¿Son necesarias? ¿Son justas? ¿Es más de lo mismo? Porque se están repitiendo algunas cosas que ya habían dicho aquí, como la decisión en tres partes de la Empresa Nacional de Energía Eléctrica, ¿o se está quedando corto y están dejando afuera algún sector?
4: Mire, la reforma es precisamente para corregir algo que está mal. Desde que se instituyó la Ley General de Industria Eléctrica en el 2014, ya teníamos el mandato de que los agentes de mercado nos organizáramos, que hubieran empresas que fueran transmisoras, tanto público como privadas, empresas generadoras, de las cuales ya hay bastantes empresas generadoras privadas, más bien, que son los actores que hoy la inversión privada es la que está sosteniendo el sector de energía en el país. Producto de que el vencimiento de las facturas anda entre 6 a 12 meses. Y somos los que estamos financiando ahorita el sostenimiento de la energía en el país. Lo cual no es justo, porque los recursos los tiene la empresa ENE Distribución. En ENE Distribución, lógicamente, es donde tenemos el caos. Y por otro lado, también en el gobierno anterior hubo un mandato dentro de la ley de reforma del 046-2022, que era que la ENE era la única empresa comercializadora. Entonces, en un mercado donde hay un solo actor, que es el único comprador y el único vendedor, entonces no es mercado. Volvemos a lo mismo que estatalizar el sector. Y los 4 años anteriores, eso es lo que se buscó, volver a estatalizar el sector como había estado antes del 2014. Ya sabemos que lo público a nivel de manejar servicios es malo, es pésimo. Y no es porque tengan mala voluntad, no es porque todo es que sean corruptos. No, es que la misma ley de procedimiento administrativo no es ágil para una empresa, porque tiene que tener candado para que no haya, lógicamente, corrupción. Ahora, tener una empresa compitiendo contra la región centroamericana, donde las empresas van a invertir a los países como El Salvador, como Guatemala, Costa Rica, y se encuentran un sistema de energía débil, casi a punto de colapsar, ¿quién va a querer invertir? Nadie va a querer invertir. Y el presidente Nariya Pura, desde la campaña, él ha sido el principal embajador de atraer la inversión al país. Y si no lo acompañamos al presidente con una ley reformada, potente, que realmente le dé solución al sector de energía, vamos a seguir siempre en lo mismo, en lo mismo.
3: ¿Qué es lo malo que tiene y qué es lo bueno que necesita incluir?
4: Lo primero es que ya la están socializando. Esto abre los espacios para que cada sociedad, ya sea civil o sociedad, asociación privada, haga sus aportaciones. El país tiene diferentes actores. Hay usuarios residenciales, poco o nada van a opinar. Lo que ellos están demandando es que la ENE Distribución se vuelva y se rescate y se vuelva eficiente. Pero hay otros usuarios que son altos consumidores de energía que ellos definitivamente... ¿Qué va a ocurrir? Que la ENE deje de comprar energía para vendérselas a ellos, porque una empresa de distribución no está para comercializar energía. Una empresa de distribución está para garantizar el transporte de la energía de manera eficiente, de brindar un servicio que permita facturar y cobrar las transacciones que se hacen.

0: Y ese es el grave problema que tenemos con Ene Distribución. Ene Distribución perdió su enfoque. No sabe para qué está. La cargamos como una empresa que tenía que comprar toda la energía de los generadores, y los generadores sí facturan toda la energía que le venden. Más la ENE, ya vimos, que solo logra facturar hasta el 70% de la factura que le venden los generadores. Entonces, ese déficit que tenemos de un 30% obedece a una mala gestión. Es simple, hay que corregirlo. Y no le podemos pedir a una empresa pública que se vuelva eficiente cuando sabemos que los principales candados es la misma administración pública que no le permite tener una ley de contratación que sea eficiente. Entonces, ¿qué hay que hacer? Liberar esos espacios donde la ENE no compre los equipos de medición, los compre un tercero, que ese tercero también se encargue de contratar las cuadrillas. Ya vemos cuánto es el daño que le hacemos al ENE con esos despidos. Ahorita despidieron 2.000 personas desde PNRP. Son 2.000 demandas que están ahí. Póngale la pluma. Cada uno que demanden en 5 años que logren cobrar eso, saldo caído y todo eso, va a representar 2 millones de lempiras por cada uno. Y son 2.000. ¿Cuánto va a representar eso? Casi 4.000 millones. ¿Es justo eso? No es justo. No es justo que estén manejando la empresa estatal, que es de todos los hondureños, de una manera ineficiente. Y sobre todo en total impunidad. A estas alturas ya deberían de haber requerimientos contra funcionarios que no han hecho bien su trabajo y no le han puesto mano dura al ENE, y hay que ponerle mano dura al ENE.
1: O sea, ¿ustedes lo que quieren es que se privatice todo entonces el sistema?
0: No es privatizar. Cuando hablamos de privatizar, estamos mandando un mensaje equivocado. La ENE es pública, y lo que requiere la ENE pública es subcontratar empresas que le brinden un servicio de primera calidad. Y la Comisión Reguladora y la Secretaría de Energía tienen que emitir espacios donde puedan concesionar a que empresas privadas puedan invertir en transmisión, en distribución, porque lo que tenemos nosotros es un país endeble, que no lo hemos logrado desarrollar. ¿Cómo va a ponerse usted a creer que en Puerto Lempira, en La Mosquitia, los ciudadanos están pagando casi 15 lempiras por kilowatt hora, 3 veces más de lo que pagamos nosotros aquí en Tegucigalpa? ¿Usted cree que eso es justo? ¿Cree usted justo que hablemos de regalar energía cuando tenemos un 15% del país todavía sin electrificarse? Entonces, esos mensajes que mandamos realmente nos estamos dando con la piel en los dientes. Necesitamos agilizar el mercado eléctrico hondureño, y la manera de hacerlo es que haya una libre oferta y una libre demanda.
1: ¿Abrir el abanico entonces?
0: Abrir los espacios para que, así como los generadores invirtieron en generación, pero no sea a través de contrataciones bilaterales, sino que sean a través de licitaciones públicas e internacionales, porque lo que requerimos son proyectos de generación de 200 megas, 300 megas, 500 megas, porque a mayor escala el precio va a ser más competitivo, y estos grandes proyectos van a buscar seguridad jurídica, van a buscar que sus inversiones que se tienen que recuperar en largo plazo las tengan la certeza que los van a recuperar, siempre y cuando la ley que se reforme sea una ley que también todos los partidos políticos hayan puesto también su ingrediente. El Partido Libertad y Refundación, que ha querido que el tema sea estatal, tenga un apéndice que les dé gusto a la medida de ellos, que el Partido Liberal, que el Partido Nacional, que son más de corte abierto a la parte de inversión privada, también. O sea, tenemos que tener una ley donde todos nos sintamos cómodos, porque lo más importante es que son inversiones de largo plazo, y tenemos que dar certeza jurídica de cómo queremos desarrollar el sistema energético en Honduras. Y hay dos maneras únicamente: o seguimos estatal como estamos ahorita, perdiendo 15 mil millones al año, o abrimos el mercado y realmente constituimos un mercado eléctrico donde hayan diferentes agentes supliendo las necesidades de la matriz energética del país.
1: Bien, muchas gracias. Samuel Rodríguez, especialista en temas energéticos. Compañeros, retornamos con ustedes.
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0: Le frijolón. Y no se enojará que le vayamos a cantar esa canción, le digo.
1: Achis, y no va a ser serenata, pues, cañón, tío.
0: Sí, pero mire cómo perdieron las elecciones, ¿verdad? Mire, lo pueden tomar por otro lado. A ver, écheselo otra vez, para ver, para que lo digamos mejor, mire. Todavía no hemos decidido, mire.
1: Ahí le va, pues, así va, ¿eh?

0: 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Vaya orar ese hombre, mire, frijolón.
1: Ay, yo sí me cuadran esos versos, cañón, tío. Los va a acompañar bien, va a ver.
0: No, pero como le digo, más triste se va a poner esa gente, tío.
1: Bueno, y es que de nada le sirvió darse color porque ni la huelieron, cañón, tío.
0: Carajo, frijol. Qué bonitas estuvieron las elecciones, mire. Bonitas estuvieron, mire.
1: No, si yo lo vi de usted cuando andaba encaramado en un bus, ¿eh?
0: Papo, me hubiera hablado. Carajo, mi mujer sí se salvó el día en las elecciones, mire.
1: ¿Ganó el partido de ella, cañón, tío?
0: No, que se puso a vender naranjas peladas, mire. Y ni una le quedó, mire. Le digo yo, si hubieran elecciones todos los días, le digo yo, estaría salvada, mire.
1: Uy, cañote. ¿Y antes cómo eran las elecciones, oh?
0: Uy, antes se agarraban a machetazos, oh. Le digo que allá caían las manos, mire.
1: Ah, ches. Era a la racatada, a la papada, cañote.
0: Por eso es que le decía, mire, elecciones estilo Honduras, mire. No, pero esta vez sí no, mire. Le digo, frijol. Y no lo han llamado para alguna chamba. Mire, si no se cuela en esta invasión es porque no quiere, mire.
1: No, si me han prometido de manejar un carro en la basura, mire.
0: Eso es lo malo, mire, ya va picando alto. ¿Usted cree que a cualquiera le van a dar un carro de esos, don? O tal vez, mire, con una buena palanca no le digo nada, mire.
1: ¿Y usted, gañote, no le han ofrecido alguna chambita?
0: No, mijito. Yo trabajo de gobierno, si es que para qué, mire.
1: ¿Va a decir que no le gustaría, gañote, tío?
0: Mire, dijo, yo he quedado curado. ¿Sabe cuánto me estuve queriendo hablar con un viejo de esos? 6 meses, mire. Y nunca me recibió. ¿Qué más hoy, qué más mañana, mire?
1: ¿Cuál viejo? ¿Aquel que es gerente?
0: Sí, hombre, ese, mire. Mire, yo creo que ahí tiene el rótulo. Bueno, ahí en la entrada hay un rótulo donde está la que conteste el teléfono. Dice ahí, mire. Visitas particulares los días viernes, dice ahí, ¿verdad?
1: Ah, chis. ¿Y usted por qué no iba los viernes, cañote?
0: Le digo que me hice mono, hombre. Que andaba en una reunión. Que hoy no porque se fue para el pueblo. Que anda en la Kennedy. Que no sé qué, que aquí, que allá. A mí lo peor es que yo viendo con mis ojos que a otro galán que lo recibía, mire.
1: Este cañote cruel.
0: Porque una cosa sí es cierta, frijol. Ya le pueden decir a uno que mira que en cuanto lleguemos tu trabajo lo tenés seguro, que no sé qué, mire. Pero ya cuando están en el escritorio, mire, cuesta que lo reciban a uno.
2: ¿Qué dicen los jóvenes ilustres?
0: Óyame, si ahí viene el patrón. ¡Ah, Liki! ¿Qué esperas, Liki?
1: ¡Cuascuti, ven! Papo, no lo sentí, bella.
2: Veo que la conversación está muy amena.
0: No, es que estábamos hablando con frijol de que hay gente, mire, que se le sube el humo a la cabeza.
2: Explíquese mejor, no le entiendo.
1: Cuando están en los puestos, dice gañote.
0: Va para mí muy lejos, mire, patrón. Yo tuve una necesidad de hablar con el gerente de ahí donde es, en los barrios, Balaqués, ¿verdad?
2: Prosiga, no importa.
1: No, si es jodido, mira.
0: No, deja.

0: 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Ella llegó, mire. Buena, le digo a la secretaria. Le digo, señorita, fíjese, le digo, que me urge hablar con el gerente de aquí, le digo, ¿eh?
1: Al puro chilazo le habló, cañote.
0: Bueno, me dice la secretaria, ¿y para qué lo quiere? Bueno, le digo yo, es para un asunto, ¿eh? No, dígame a mí, me dice. Dígame a mí, me dice, mire.
1: ¿A quién?
2: Muy interesante.
0: Además, me dice, ahorita no hay chance, me dice. Mira, venga mañana, me dice, que yo lo voy a pasar, me dice. Y quise yo, mire. Ay, nomás salí con la cola entre las patas, mire.
1: Ando con gente así, no camina la papada, gañote.
0: Va, ahí tiene. Hasta frijol, que es ignorante, cae la razón, mire, patrón.
2: Bueno, pero no le diga ignorante a su compañero.
1: Déjelo estar, que solo lo estoy dejando, patrón, oye.
0: No dejando de bromas, mire, patrón. Yo no es por hablar. Viene y me dice un amigo, mire. Fíjate, gañote, me dice que no hay yo cómo hacer, me dice. Que me hicieron hacer una propaganda para un tal festival, me dijo, ¿ah?
2: Ah, el famoso festival.
1: Páguenos ya. Lo...
0: Va a caer usted,
1: hombre. No me pegue, gañote, pues, oye, que usted no es mi nana ni mi tata.
0: Pero cállese, hombre. Ah, pues bueno, le digo yo, si te deben, le digo al amigo, si te deben te van a pagar, le digo, ¿eh? No, me dice, si querés vamos para que te convenzas, mire. Y ahí vamos, mire. Primero a la presidencial, mire. De ahí nos mandaron para el tal Ministerio de Turismo, mire. De ahí que no sé qué, que aquí, que allá, que los recibos se los había llevado no sé quién. Que de ahí los recibos los tenía el ministro, que de ahí volvieron a la casa presidencial, que no se preocupen. Y nada, mire, nadie sabía nada, mire.
2: Bueno, pero según tengo entendido, se designó una cantidad suficiente para pagar los gastos de publicidad del famoso festival.
1: A lo mejor sí somos, bella.
0: Bueno, yo no sé, mire. El caso es que hasta el sol dio, ahí dejaron embaucado un montón de pobre gente, hombre, mira.
2: Bien, pero ¿quién o quiénes son los responsables?
0: Sepa, Judas, hombre, porque si responsables fueran, otro gallo nos cantara, mira.
1: ¡Ay! ¡Aloy! ¿Quién habla, yo? ¡Ay! ¿A qué frijol? Por eso le digo, bella. ¿Ah? No, que le digo que uno no hay que andar diciendo que se las sabe todas. ¿Ya speak English? No, y es que no es chiche que lo quiten a uno cuando está mamando la teta, mire. No, y es que con gente con color de turbios no se puede, le digo. Digo yo, pues, que soy medio bruto, bella. ¿Ah? Le digo, ¿y hay quien hablo? ¡Ay! Bueno, le hablan del Estado Mayor, gañote,
0: del Estado Mayor me hablan, alguna chamba, mire.
1: No, su señora.
2: Procure ser lo más breve posible, gañote. Recuerde que las llamadas particulares están prohibidas en la empresa.
0: Aló. Pero, hombre, ¿para qué me llamas? ¿No ves que aquí está brincando el patrón? Mira, vale más que me hablaste, mira. Ahí en el lavandero. Ah, ¿cómo? Que ya va a parir la perra. Hombre, mira, ponerle unos yaguales, hombre. Vaya, sí, hombre. Bueno, ¿y yo por qué, hombre? ¿Para qué, hombre? Bueno, le voy a decir al patrón, pues, mira, pon este avión, que cada cachorro vale plato, ¿viste? Vaya, pues, hombre. Bueno, sí, hombre.
1: Ya va a tener la perra, señor, tío.
0: Buen cálculo tengo yo, mire. Buenos animales me van a salir, hombre. Buenos animales, mire.
2: Son de buena raza, gañote.
0: Uy, no, mira que solo la dejaba retozar con un pastor alemán que así es el animal, mire.
2: Bueno, si es como usted dice, me gustaría quedarme con un cachorro.
1: ¿Cuánto se lo dejaría al patrón por ser el gañote, hombre?
0: Bueno, si todo es hablar, mire. Le digo, patrón, ¿cómo hago? La mujer me dijo que mejor me fuera

0: para la casa, mire.
1: Déjenos ir, patrón, que la señora Gañota está sola, ¿no?
0: No, si ella me dice que me vaya porque va de viaje para el río Alabano.
2: Bueno, todo es hablar, como dice Gañote.
0: Mire, patrón, hagamos una cosa, ¿no? Déjenos ir, mire. Que su buen perro lo tiene para usted, seguro, mire.
2: Caramba, tanta amabilidad me confunde.
1: Papo, este Gañote se la sabe todas.
0: No me diga eso, no me diga eso, que es mal agüero, mire. Ya me quiere salar usted, mire.
2: No me diga, ¿es mal agüero?
0: Sí, hombre, quiere que se lo lleve, jura. Que le digan que se lo sabe todas, mire. ¿Qué dice el patrón? ¿Me da el chance el patrón, hombre?
2: Bueno, pero si su presencia no es muy necesaria en su casa, se vienen inmediatamente.
0: No, si miramos, no venimos, mire.
1: ¡Munos, pues, Gañote! ¡Adelante, ver conejo!
0: ¡Más atrás va la guatusa!
1: Mejor Munos, recto para la casa, Gañote, tío. ¡Venga, tío!
0: ¡Venga, ya me venga! Que es que por aquí me han dicho que se lleva la Juanona, mire. Hombre, pero mejor vámonos para la casa.
3: ¡Adiós, Cañote!
0: ¡Adiós, Chencho! Ve, ya no te conocía sin la gorrita. ¡Que te vaya bien, Chencho!
1: Está quedando calvo, Chencho, Gañote.
0: ¿Sabes lo que sí pone, lo pone encaramado a Chencho, viejo? Camine,
1: hombre. ¿Qué es lo que pone encaramado a Chencho, Gañote, hombre?
0: Quiere verlo arrecho. Que le digan que debajo de esa gorrita no hay ni pelo, mire.
1: ¿Cómo? Que debajo de la gorrita no hay ni pelo, Gañote, tío.
0: No, y la gente como es tan mala le canta, mire. Porque debajo de esa gorrita no hay ni pelos.
1: Está buena la tonada. Porque debajo de esa gorrita no hay ni pelos.
0: Mira, fijar, vamos a pasar llevando unos butucos maduros, oye.
1: Y allá en su casa los ponemos al juego para que se hacen bien, Gañote, tío.
0: No, mejor viéndolos bien, mira. Mejor nos vamos derechito a la casa, mira. La pobre perra está sola.
1: Papo, Gañote, usted sí que es piedra, mire.
0: Camine, hombre. Vámonos por este desecho, venga, ya.
1: Carajo, Gañote, qué montón de pateros se llevan aquí en su barrio.
0: Fíjese, hombres que deberían estar trabajando, mire. Solo viendo a ver quién pasa, mire, para sablearlo, mire.
1: Y ahí se llevan tirados como garrobo, Gañote, ¿no?
0: Le digo que yo los tengo odiados, mire. El otro día me para uno, mire. Regálame un tostón, me dice, mire. No, hombre, le digo yo. Yo no tengo. Dame un cigarro, pues, me dice. No, le digo, si yo no fumo. Ah, pues, si no tenés nada, me dice. Aunque sea, llévame a tuto, me dice. Fíjese, qué hombre, Ya llegamos, frijol, mire. Ve, pero no ando la llave del candado.
1: No, Gañote, si solo está amarrado con un mecate, mire.
0: No, si la mujer es prevenida, mire.
4: ¿Es usted, don Gañote?
0: Sí, doña Tilita.
4: ¿Y ese milagro que viene a esta hora?
0: Es que me avisó la mujer de la perra, mire.
4: Ahí la dejó, del lado de atrás de la casa. Ya no tarda esa perra, don Gañote. Vea lo que le digo, ya no tarda.
0: Uy, hombre, Tilita, le digo que con esa perra estoy salvado. No, mira que el tata de esos perros, mire. Es un pastor alemán que así es, mire.
4: Ah, pues lo va a vender bien, don Gañote.
5: Tila, Tila, ¿qué te hiciste, Tila?
4: Niño. Aquí estoy platicando con don Gañote.
1: ¡Le digo, Gañote! Esa perra ya casi, Gañote.
0: Bueno, ¿y usted dónde andaba?
1: Le andaba dando mis piadas, Gañote.
5: Tina, mándame a traer un octavo, Tina.

0: Sono un ottavo.
1: Già te dije che no. Vaya, solo que vai a robar para darte.
0: Ya agarró la pata a Antonio, doña Tila.
1: Si no la ha parado desde que perdieron las elecciones. Mire qué tonto.
2: Se le abrió la base, doña Tila.
0: Carajo, me Antonio. Pero si a usted le hace daño beber, ¿no? Ahí después queda retorciéndose de la úlcera, mire.
2: Le digo, cariñote, asomémonos a ver la perro.
1: Ay, déjenla. Vaya, y es que ustedes le van a ayudar al animal. Ay, ya vas con esa guitarra vos, Toño.
0: Déjame que sufra, Tila. ¿No ves que también de dolor se canta?
1: Bañate eso así y comprar ropa, mira. ¡Ey, cipotes! ¡Van a ensuciar esa ropa, por fin!
0: Cipotes más amargos, mira.
1: ¡Son los ángelos! ¿No se fijan que dejan las patotas en la ropa que tengo asoleando?
0: Tilita, mándame a traer la babosada, Tila.
1: Ya te dije que yo para guaro no te doy. Ahora ya perdieron, dedícate a trabajar y lo hacé.
0: Es que hay cosas que duelen, Tila.
2: Mejor ya no beba, Antonio.
0: Sí, Antonio, mire. Más se va a fregar el hígado, mire, porque perder ya perdieron, mire. Mejor échese una canción, don Antonio. Una que me llegue al alma.

0: que ya no puedo, se me hace un nudo en la garganta. Es que Ferdel no es para menos, mire.
1: Cálmese, mi don Toño. Mira, las cosas hay que tomarlas con calma, mire.
2: Hazme gallo, joder, don Toño, vaya.
1: Carajo, don Toño, le digo que mis respetos, mire.

0: ya toda la perra, ya toda la perra.
1: Tuvo 7 perritos.
2: ¡Ah, papo!
0: Sí, 7 perritos, Tilita. Salvadota la que me di, mire. Esos perros los voy a vender bien, hombre. Si ya tengo 3 encargados, machos, mire. Vamos a verlos, venga, Dios.
1: De larguito, no los vaya a morder la perra, vengan.
2: Va a tener plata, gañote, oh.
0: Con cuidado, mire. No nos acerquemos mucho. Ve los que condenados, mire los frijolos.
2: ¿Qué le pasa, gañote?
0: Uy, a ver, ay, cuidado, me mordes, condenado. A ver, ¿a quién le haya parecido esos perros, doña Tilita?
1: A ver. ¡Velos! Si salieron igualitos al galafate del dueño del molino.
0: Uy, no salieron pastores alemanes, mire. Mira qué perra más pica es. Vas a ver, perro, mira. Vas a ver, mira.
2: ¡Puros aguacateros, bella gañote, tío!
0: Por más que le advertí a la mujer, mire, pero no. Me dejó salir la perra, mire.
1: Cuidado, cuidado, me mordes, perra linda, a ver. Vamos a ver. ¡Ajá!
0: Por eso le digo, mira, enseño. Uy, solo bisagra, mira, enseño. Por eso le digo que yo soy más torcido que la cola del chancho, mire.
3: Y Susi Mirisi, que si se libre, mandemos a traer un cuarto para los 3.
0: Uy, no moleste, don Toño, me está viendo, mira. Está viendo, don Toño, que hablo con tanta perra que la casa, mira.
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1: ¡Ey, cabece, güey! 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

0: usted qué hace aquí en la puerta,
1: ¿eh? Se le pegó la cobija, gañó, tío.
0: Cállese, hombre, que vengo ardido. No ve que me fui hasta el tobillo el lodo, mire.
1: Ah, papo, sacúdase las patas para entrar, gañó, tío.
0: Barrio más maldecido donde yo vivo, mire. En el verano que no se aguanta la polvazón, mire. Y apenas cae una brisita, unos grandes lodazales, mire. Uy, hombre, mire, si vengo hasta sin tacones, mire.
1: Señor, hombre, cierto, bella.
0: Ah, no, yo me regreso a buscar mis tacones, son babosadas, hombre.
1: Gañote. A la vuelta, vuelve ojo, va a ver que ahí va a estar.
0: Ya me desgracié toda la vida, mire. Hombre. No habrá autoridad que mande echar aunque sea una carreta de arena, yo.
1: Están dejados de la mano de Dios, cañón, tío.
0: Hombre, la cosa es en todos lados. Le digo, usted conoce la calle Los Perros.
1: La calle Los Perros, ¿oh?
0: Vieron. Los desagües entapiados, mire. Le digo que cuando llueve todo el mundo anda con un neumático inflado en el lomo, metido en el pescuezo, miren.
1: Ah, chis, ¿y eso por qué, oh?
0: Ay, ¿qué tal si se hunden y se ahogan? No, mira que así es el poderengón que se hace, oh.
1: Ay, déjame un supo agua. Ya vi, lo gañó, tío.
0: Papu, usted no se le quita esa maña, mire. Jamás se le quitó los tunantes, mire.
1: Mire la gañote, cómo se chiquilla, bella. ¿Qué le haría, gañote, oh?
0: Uy, hombre, abstenga,
1: y es de falda partida, mire, cómo enseña la pierna.
0: Uy, hombre, si es cierto, mire.
1: Mire qué tapas, gañote, oh. Y va a pasar por aquí, bella.
0: No le va a decir ninguna machada, oye.
1: Adiós, cosita. No pierdo las esperanzas, ¿oyeste?
2: Y este indio penco igualado.
0: Vaya, jodido. Se sacó la lotería, mira.
1: Ve, condenada, pero solo que la mar se seque, no me bañaré en tus olas.
0: Abstenga, hombre. No seas allá, hombre. Pues, chica, mano. Tamaño 8 le dio.

0: Tengo la vieja, mire.
1: Yo no me ando haciendo mofo, oye.
0: Es que no, hombre. A la mujer se le trata con delicadeza, mire.
1: Tírale un piropo a una que pase, quiero ver a usted, pues.
0: Uy, hombre. Mire esa cosita que viene ahí, hombre.
1: Esa es mujer, bella. Y no el pellejo que tiene el patrón en la casa. Dígale algo, gañó, tío.
0: Mire, hombre, cómo le quedan desocados los pantalones, hombre.
1: Y rubia, bella.
0: Uy, hombre. Mire cómo se hace un chico. Mire, ya la ve. Ya la ve. Adiós, Alondra Mañanera.
2: No soy Alondra, soy Gavilán de Castilla.
0: ¿Cómo es la papada?
2: ¿Cómo te llamas?
0: Va, seguí tu camino, no abre aquí, mira.
1: Gañote se llama.
2: Ay, Gañote, de seguro te han de llover las mujeres. Contame como otra más de tus inocentes víctimas, ¿oíste?
0: Va, sin tocar, seguí tu camino, mira.
2: Vos me provocaste, ahora aguantate. Yo iba tranquila gozando de la admiración de los hombres y la envidia de las mujeres. ¿Y este chiquitín simpático cómo se llama?
1: Ah, no, con yo cortarlo, ¿y este?
0: Uy, mira quién viene ahí, fijo. Miriam.
1: Oh, Dios. Ay, virgen de Manzupocagua, el patroncito, vaya.
2: Ay, no, yo pinto llantas. Ay.
3: Un momento, señores. No se molesten en disimular.
0: Ah, Licky. ¿Qué espera, Licky?
1: What's cooking, man?
3: Ahora no les basta con pasar en la puerta viendo quién va y quién viene, sino que se ponen a platicar con las mujeres en la mera puerta.
0: Mujer, dije el patrón, mire.
3: Va a negar lo que he constatado con mis propios ojos. No, no, no, no. Aquí no quiero líos. Bueno, menos mal que era una mujer hermosa. Pude verla de largo.
0: Hermosa es el patrón, mire.
3: Va a negar usted que es una mujer hermosa.
1: Allá viene de vuelta, gañó, tío.
0: Uy, metámonos, mire.
3: De ninguna manera. Después de todo, ante una dama siempre hay que ser un caballero. Se mira muy exótica. Señorita, permítame un momento.
0: No le hable, patrón. Yo sé por qué le digo. Ahí viene, mire.
3: Señorita. Hace un momento que llegué, usted estaba conversando con mis empleados.
2: Ay, gracias. Tú eres diferente.
3: ¿Pero qué es esto?
0: Fíjalo, no sea serio, por más que lo aconsejo como un padre, mire.
3: Señor o señorita, como sea, tenga la bondad de seguir su camino. ¿Y ustedes? Ustedes pasen conmigo para adentro y van a buscar qué hacer.
2: No le hagas caso, gañote. Todavía te explota y te trata como un hijo de dominio.
3: Oiga usted, ¿cómo se llama?
2: Me dicen la rebeldona.
3: Pues como se llame, usted no tiene derecho a llamarme explotador.
2: De viaje se te echa de ver que sos un burgués que explota al proletariado. Por la renuncia, gañote.
0: Hombre, a mí no me estás comprometiendo.
1: Es jodida esta rebeldona, mire.
3: Oiga usted, muchacho. Usted está subvirtiendo el orden en mi empresa.
2: Siempre con la mente capitalista. No quieren aceptar la transformación social, que es inevitable como el amor a primera vista.
3: Oiga, joven. Quiero que sepa que yo soy un empresario honrado. Soy una fuente de trabajo.
2: Mafioso es que sos.
0: Mira, rebeldona, mejor callate. Mira, ahora te hablan de aquel bus, mira.
2: Ay, Roberto. Ay, ya me vio platicando en la calle, nos vemos.
3: Esto es el colmo, señores. ¿Y qué esperan para entrar?
0: Por eso le digo que yo soy más torcido que la cola del chancho, mire.
3: ¿Qué creen ustedes que merecen por haber provocado esta situación?
0: Pero si nosotros no tenemos culpa, mire. En la puerta estamos, mire. ¿Para qué le voy a mentir si ahí estamos, mire? Pero él se acercó.

0: Casualidad, ¿no les habló del sindicato?
1: No, si eso sí, del otro sindicato sí es bella.
0: ¿Y ustedes qué opinan de lo que se atrevió a gritarme?
1: Pues yo ni le entendí, mira. Además, nosotros a usted lo queremos mucho, patroncito. Sí, hombre, ¿por quién comemos? Por él, mire. Si mucho hace el hombre, imagínese qué iba a hacer de nosotros sin el patrón, mire. Es cierto que él gana en paleta, pero por eso mete el piso a trabajar, bella. ¡Ay! ¡Aloy! ¿Quién habla yo? Seguro, dijo don Arturo. Con el mero frijol. Bueno, pues diga con quién, pues. Le digo, ¿y qué es lo que quiere con él, no? Si es para chamba, ahorita no hay, oye. ¡Ay! Espérese tantito, pues. Oye, mi patrón. Aquí le habla una señora medio sospechiva, oye.
0: Sospechiva. ¿Qué diría Sir Cervantes si la escuchara? ¡Aló! Sí, aquí habla con la gerencia. Pero no podría ser usted más explícita. No hay duda de que lo que usted necesita, diga. Ajá. Eje. Como le decía, lo que usted necesita es un par de consejeros matrimoniales. 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Doña Dolores, dirección. Perfecto, y no se preocupe. Dichosamente ha caído usted en nuestras manos. Hasta luego.
1: ¿Qué es lo que necesitan que no entendí, patrón? Yo también me quedé en la luna, mire.
0: Me he comprometido con Doña Dolores a enviarle un consejero matrimonial. Seguramente sus relaciones matrimoniales están en crisis.
1: Ah, como quien dice, alguien para que los aconseje. Usted anda cortando varas, no rieguen.
0: Frijol lo ha dicho en palabras sencillas.
1: Ah, papo. Si es que ya me sale adelante, mire.
0: Gañote, usted es casado. Usted será el consejero matrimonial de Doña Dolores.
1: Guacho, hombre. Ahí sí que no me meto, mire. El lío de casado no es que no se me atienda, mire.
0: Pero como da la casualidad de que el que manda, manda, y si se equivoca, vuelve a mandar. Cuento tres y se me hace humo.
1: Yo también, patroncito.
0: Aquí está la dirección. Mientras tanto, yo quedaré meditando acerca de un negocito de joyas arqueológicas que me han propuesto algunos señores pudientes.
1: Munoz fue cañote. ¡Adelante, bel conejo! ¡Mala trabada, guatuda!

0: Oye, Gabriel, en estos asientos uno se siente que se hunde, mira. Mira. Puro pullman, mira.
1: ¿Y ese aparato qué, cañón, tío?
0: Se mira como piano, mira.
2: No es piano, es el equipo de sonido. Ah, perdonen que me haya tardado.
0: Usted, doña Dolores, mucho gusto, mira, gañote. Y aquí le voy a presentar a mi alero frijol, mire.
1: A sus pies, si no le quieren.
0: Indio contra el. No le hagas caso, doña Dolores. Va a ver, frijol, oye, va a ver.
1: Achis, ¿y qué tal si la quieren, no?
0: Asténgalo, sea serio.
2: Pues miren, mi problema es que mi marido ya no es el de antes.
1: Se volvió a casar otra vuelta usted, doñeta.
2: Me refiero a que ha cambiado mucho. Bien indiferente. Yo no sé qué le habrá pasado a Cándido. Miren, en esa foto que está colgada en la pared, estamos él, miren.

0: Ese es usted, doña Lolo.
1: Guapa, salió ahí, mira.
2: Es que cuando uno es joven se arregla y todo le luce.
0: ¿Y don Cándido en qué trabajo?
2: Es profesor jubilado. Ay, ¿no será que me le han hecho alguna brujería? Ay, ayúdenme.
0: A lo mejor y le han dado betablón, bella.
2: Su comida siempre la tiene a tiempo. Su ropa. Aquí se le respeta. Yo no sé qué le hace falta, Cándido.
1: Como hiciéramos, ¿eh?
2: Jamás una palabra de cariño para mí. Solo me habla de cosas que yo no entiendo. Uy, ahí viene Cándido.
0: ¡Corra, gañote, pues!
2: No, no se vayan, ahí quédense.
3: ¡Dolores! ¡Dolores, ¿dónde estás?
2: Aquí en la sala con unas visitas.
3: ¡Dolores! Mira, yo no estaba equivocado. Son 300,000 las familias campesinas que tenemos en este país, Dolores.
2: Óiganlo. De todo me habla menos de amor.
3: ¿Cómo están, señores? ¿Se dan ustedes cuenta de que si en el país el 24% de la superficie es potencialmente apta para la agricultura, ese 24% nada menos representa que 3,900,000 manzanas? Si hacemos la relación manzanas-familia, le tocarían 13 manzanas a cada familia. Dolores, ¿te das cuenta, Dolores? ¿A qué conclusión podemos llegar? ¿Qué dicen ustedes, señores?
1: Va a perdonar, pero yo no sé nada de eso, mire.
3: Muy fácil. A la conclusión que podemos llegar es que en nuestro país hay suficiente tierra apta para la agricultura.
1: Pero no se enoje, don Cándido.
3: Bueno, ¿y usted quién es para decirme que no me enoje o que me enoje?
2: Niño, respeta.
3: Respeto. El 33% de la población campesina no tiene ninguna forma de acceso a la tierra y me estás hablando de respeto. Son 100,000 familias sin acceso a la tierra. Ese 33% representa aproximadamente 180,000 trabajadores que conforman los proletarios agrícolas y los trabajadores temporales. Dígame usted, amigo, ¿quiénes son los trabajadores temporales?
0: Ah, yes. Ya la agarró con yo, ella.
3: Los cortadores de café, de caña.
2: No te alteres, Cándido. ¿Querés una tacita de café?
3: ¿Cómo voy a querer café? Si en mi país, de 178,350 propiedades, el 67% son minifundios.
0: ¿Y para qué quieren tanto inmundio?
3: Minifundios, amigo. Minifundios.
1: ¿Y qué se da de minifundios, maestro?
3: Son las propiedades que tienen de 1 a 9 manzanas.
2: Niño, cálmate. ¿Quieres que te haga un té de zacate y limón?
3: ¿Cómo voy a querer té? ¿Cómo voy a querer té? Si existen aproximadamente 667 propiedades mayores de 500 manzanas. Y que estas propiedades tienen una superficie de 953,159 manzanas, que representa el 27% de la superficie total del país. A pesar de que solo representan el 0.4% del número de propiedades. ¿Qué significa esto? ¿Qué significa?
1: Ah, no, pero no me haga el cuello. Respétame.
2: Niño, comportate.
3: ¿Qué significa? Significa un alto grado de concentración de la tierra. Es decir, que la tierra está concentrada en pocas manos.
1: De seguro ya le dio las uñas que las anda todas llenas de tierra. Mira, real.
0: Yo ya me quiero zafar, cañote. Ya tengo miedo, mire.

¿Cómo está pensando usted en irse, amigo mío? Cuando las propiedades que se encuentran en la categoría de minifundios son las que tienen tierra menos calificada. Y las grandes propiedades son las que poseen las tierras aptas para la agricultura.

0: No. Solo gana las elecciones en los departamentos más atrasados.
1: ¿Cuál será?
0: ¡Sepa jodas! Y con permiso, que tengo que ir a buscar más datos. Con permiso.
2: Niña, no sea masoquista.
0: Hasta luego, señores. Hasta luego.
3: Lo ven ustedes. Todo el día se lleva hablando y hablando. Y a mí ni me mira como mujer.
1: Le digo, doñita, perdonando el abuso, ¿verdad? ¿Y usted por qué anda toda despeinada, le digo?
3: Ay, es que no me ha quedado tiempo.
1: Es que pasa bien ocupada. ¿Y esas chancletas que anda, doñita?
3: Es que a mí en la casa me gusta andar en chancletadas.
1: Y ahí en la foto se mira bien delgada, mire. ¿Qué le ha pasado ahora?
4: Sí, porque tiene sus llantillas, mire.
3: Ay, es que como mucho.
1: Y siempre se lleva así en facha aquí en la casa, doñita.
3: ¿Y para qué me voy a arreglar si yo ya no estoy quedando bien con nadie?
1: Ay, su marido. Mire, hagamos una cosa, mire. Vaya, báñese. Y se pone un buen vestido, mire.
3: Francamente no entiendo.
4: Usted dele, que yo aquí te espero, como dijo Cero, bello.
3: Vaya, ya me bañé.
4: A papo, como cambella, miren.
1: Ahora, mire, tráigase un cepillo y un peine, mire. La vamos a peinar, mire.
3: Niños, ¿pero para qué?
4: A ver el colorete también, que la voy a pintar. Y se trae el lazo y las uñas, oye.
1: Traiga el espejo, Briol. Vaya, doña Dolores. Mírese ahora.
3: A ver. ¡Ay! ¡Sí parezco otra! ¡Ay, sí parezco otra!
4: Ya hasta me está gustando a yo, bella.
1: Bueno, no te abuse, oye, oye, la
4: no me pegues, señor, te oye.
3: Ay, si me mira cándido pintada, la boca se ve enojar. Siempre me decía cuando éramos novios que no le gustaba que me pintara.
1: Pero eso era cuando eran novios, hombre. Y además, mire, Dios dijo, mire, haz algo que yo te ayudaré, mire.
3: ¡Ay, ahí viene Cándido otra vez! ¡Ahí viene!
1: Usted siéntese ahí y no se mueva, mire.
0: ¡Cándido! ¡Cándido! ¿Qué tal, señores? Aquí están ustedes. Con permiso, señorita. Señores, se dan cuenta ustedes. Según la Ley de Reforma Agraria de 1974, se considera minifundio a toda propiedad menor de 5 manzanas. Pero me engañan eso. ¡Dolores!
1: Su señora, mire.
3: ¡Cándido!
0: ¡Dolores! ¡Dolores! Hace tanto tiempo que no te miraba así. Creí que eras otra persona, Dolores.
3: ¡Cándido de mi vida!
0: Dolores, Lola Lolita, pero eres tú realmente, déjame tocarte.
3: Niño, que te están viendo los muchachos, respetá.
1: Venga, Gabriel, aquí ya no nos ocupan, venga.
0: Dolores.
3: Cándido.
0: Dolores.
3: Ay, Cándido, Cándido.
4: Le digo, señor, venga, señor.
1: Camino, hermano mío.
4: Le digo, gañote, es jodido usted, bella.
1: Es que no, hombre. Es que hay mujeres, miren, que ya porque se casaron con el marido, se descuidan, hombre, y andan todas desgreñadas. Llega el hombre a trabajar en mediodía y las deja como moña, hombre.
4: En 2 cuetazos puso quieto a don Cándido, bella. No sería que le hizo brujería, yo.
1: ¿Qué brujería, ni que nada?

0: mira. Y uno, Dios mío, también debe bañarse, mira. De vez en cuando, mira. Ah, no, yo no me quedé viendo hoy. Venga, Dios mío. Vamos a ver si pasa un bus por aquí, mira. Vamos a ir al mercado, mira. Venga, Camila. Vamos a ir a comprar una cabeza de chancho que me encargó la mujer. Venga,
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0: este cuello, la van a rebanar. ¡Tan, tan!
1: ¿Quién es?
0: ¡La vieja Inés!
1: ¿Qué quería?
0: ¡Un color!
1: ¿Quiere color de mafufo o color de mafioso?

0: tiene, hay de dónde agarrar. ¡Tan, tan!
1: ¿Quién es?
0: Perdone, aquí son las oficinas de Vano Esfuerzo. Quiero hablar con el gerente.
1: Pues, hombre, el señor gerente está en una reunión. Y se enoja que lo distraigan, hombre.

¿Les parece que el sueldo les van a quitar? Pompón, y hennos aquí reunidos todos los animales para notificarles las nuevas actividades. Y habrá chambas para todos los animales. Y contrabando para todos los animales. Y habrá soborno para todos los animales. Momento, pero aquellos que tengan las uñas largas no podrán participar. Acórtanse las uñitas.

0: Hombre, gran rebaño el que nos tenemos, mire. Hasta vos y gritó ya yo, mire.
1: Ah, no le digo que ahorita somos un solo acelere, bella.
0: Ve, hombre.

0: Mira quién vaya. Canaca, mira. Adiós, canaca.
1: ¿Quién es, cañón, tío?
0: Me extraña. No conoce al poeta canaca. Y ahí donde lo ves estuvo en la chiri, mire.
1: ¿Qué más crees, no?
0: ¿Cómo no, hombre? Si todos esos coroneles lo conocen. No, mira que fue compañero de armas de ellos.
1: ¿Y a qué grado llegó en la chiri ese canaca?
0: No, si llegó hasta Cabo, mire.
1: Ah, pues si hubiera seguido, tuviera sus centavos.
0: Uy, le digo que los compañeros ahora son altas tramellas. Bueno, ¿sabe quién fue el compañero de él, mire? Aquel que de pie pasaba por aquí con un Mercedes, ¿cómo que llaman?
1: ¿Cuál, no? ¿Va a creer que no me he fijado?
0: Si es que usted solo pasa en la luna.
1: No, palabrita, bella.
0: Mire, yo es consejo que le doy. Uno debe fijarse,
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0: Muy buenas tardes, Audiencia Nacional de Radio Cadena Voces. Bienvenidos a una emisión más de Punto de Debate, su programa de todas las tardes. Se marca a las 3 de la tarde con 7 minutos. Hoy es martes 2 de junio de 2026. Hoy estaremos abordando un tema muy importante. Estamos a las puertas, prácticamente a la víspera, de una decisión importante que se va a tomar en el Congreso Nacional de la República. Después de una serie de análisis, el gobierno, a través de la Empresa Nacional de Energía Eléctrica, estará presentando en las próximas horas una iniciativa de ley que busca reformar el sistema eléctrico nacional, el subsector eléctrico nacional. Esto con el fin de rescatar prácticamente el sistema. Una empresa nacional de energía eléctrica que está sumida en una profunda crisis económica y financiera, de la cual muchos creen que es insalvable, aunque muchos piensan que todavía hay medidas que adoptar, considerando que el ENE es una empresa que, si logra intervenir, si lograr enrumbarla, podría ser una de las empresas más rentables del Estado. De hecho, es una empresa que tiene activos importantes a nivel nacional, y en las próximas horas, la Empresa Nacional de Energía Eléctrica va a presentar una iniciativa de reforma al sector eléctrico. Vamos a estar hablando de este tema. Antes quiero compartir, no sin antes compartir, una porción de las Sagradas Escrituras. En Mateo 5:3, las Sagradas Escrituras dicen: bienaventurados los pobres en espíritu, porque de ellos es el reino de los cielos. Mateo 5:3, versículo que compartimos esta tarde en Punto de Debate, como todos los días. Bien, esta tarde vamos a abordar este tema en el contexto que hoy también la sociedad, para una sociedad más justa, Asociación para una Sociedad Más Justa, ha presentado un informe sobre la deuda pública de la Empresa Nacional de Energía Eléctrica. ¿Cómo está la Empresa Nacional de Energía Eléctrica en este instante, en este momento, cuando está abocada a un proceso de reforma, de acuerdo a lo que señalábamos al inicio de esta intervención? Para ello hemos invitado a la abogada Blanca Elvir, especialista en el tema de energía, quien participó justamente en la presentación de este informe. No voy a leerlo porque espero que ella me lo explique. Hay elementos importantes que hay que destacar, los vamos a estar compartiendo a través de la pantalla. Aquellos que nos siguen a través de nuestras plataformas digitales, a través de nuestra señal en streaming, pueden ver parte del informe. Así que le doy la más cordial bienvenida, sin más, para avanzar en este tema importante. Reitero, el Congreso Nacional se apresta a aprobar una reforma al subsector eléctrico nacional. Abogada, buenas tardes, bienvenida, gracias por atender esta invitación.
1: Muy buenas tardes y bueno, muchas gracias por el espacio para hablar de este tema que es tan importante y que bueno, siempre nos preocupa, ¿verdad?, a todos los hondureños, porque ya tenemos bastante de escuchar sobre esta crisis, son años los que hemos escuchado acerca de las pérdidas, acerca de cómo esto ha sido complicado y han habido diferentes intervenciones para tratar de mejorar esta situación y vemos cómo en vez de eso, ha empeorado pues en los últimos años. Entonces es importante hablarlo, entenderlo como ciudadanos también y ver, digamos, las implicaciones que eso tiene para cada uno.
0: Sí. Ahora, para ahondar, cuénteme de este informe que ha presentado la Asociación para una Sociedad Más Justa hoy.
1: Sí, bueno, el último mes más o menos nosotros lanzamos una iniciativa, se llama Potencia Honduras, y a través de ella lo que buscamos es acercar este tema de energía a la ciudadanía, ¿verdad? Entonces ya hemos presentado varias herramientas, esta es la última que nosotros hemos estado trabajando, y bueno, es que hemos hecho el esfuerzo por construir el estado real de las finanzas de la ENE a partir de estados de resultados, a partir de los balances generales y tratar de ver realmente cómo es que está funcionando la ENE en este momento. Y bueno, hemos tenido pues información que realmente nos llama poderosamente la atención. ¿Y por qué le digo que hemos hecho el esfuerzo? Porque dada la misma integración que existe en este momento de la ENE, no existe esta claridad de saber cómo está funcionando cada una de las actividades que conforman el suministro de energía, que es generación, distribución y transmisión. Entonces, ha sido muy difícil para cada uno de nosotros, incluso para las mismas autoridades, identificar dónde es el problema, ya que se manejan como estas finanzas en una caja negra, decimos nosotros, ¿verdad? Entonces, bueno, pero nosotros a través de varios análisis que hemos estado realizando, pues hemos logrado hacer como esta separación en papel, por así decirlo. Y bueno, hoy lo presentamos y nos ha arrojado datos interesantes. Pues a partir de esto, nosotros hemos hecho una modelación de qué es lo que pasaría en diferentes escenarios. ¿Qué es lo que va a pasar con la deuda pública y con las implicaciones en las finanzas públicas si se mantienen las cosas como están, si solo se hace un refinanciamiento de la deuda, si se realiza una escisión nada más o si se realiza una escisión y hay introducción de competencia en la parte de distribución? Entonces, nosotros hicimos un modelo, hicimos proyecciones y bueno, los resultados han sido bastante interesantes.
0: Tres escenarios, ¿verdad? Si se queda tal como está.
1: Cuatro escenarios, sí.
0: Cuatro escenarios. Si se queda tal como está.
1: Se queda tal como está, hay únicamente refinanciamiento. Después está si solamente se escinden las tres empresas y si se avanza en integrar competencia en la fase de distribución.
0: De distribución.
1: Ajá. Entonces, hemos visto que, bueno, obviamente el peor escenario es si las cosas se mantienen tal y como están. Y es que actualmente tenemos una deuda de 143 mil millones de lempiras y para el 2035, es decir, en 9 años, si las cosas se mantienen tal y como están, pues tendríamos o llegaríamos a una deuda de 243 mil millones. Millones de lempiras.
0: Entonces, impagable eso.
1: Sí, ya es algo que... y bueno, y también es importante mencionar aquí que la deuda del ENE, por mucho que pareciese que es una deuda aislada, ¿no? De la deuda pública es deuda pública. Sí. Entonces, es por eso que es necesario pues tomar acciones en este momento.
0: Sí. Ahora, esta deuda implica deudas con generadores, deuda con bancos internacionales, digamos la construcción de Patuca que costó una cantidad, bueno, un préstamo que todavía se está pagando a China, los bonos soberanos, todo lo que tiene que ver con la deuda que ha venido arrastrando el ENE. Ahí se aglutina toda la deuda, 143 mil millones de lempiras.
1: Exactamente, ahí es donde ahí se cuenta todos esos pasivos que tenemos actualmente. Y es que hemos visto pues que tenemos en este momento son 2.700 millones de lempiras en mora con los generadores, ¿verdad? De una deuda que ya alcanza los 18.200 millones de lempiras. Entonces, ¿por qué esto nos importa? ¿Y por qué esto no solo se trata de, bueno, de pagarle a los privados? Es que nos importa porque esto además está encareciendo la energía, porque vienen los privados y al saber que van a estar en un proceso años o meses esperando que les paguen, entonces ellos suman al costo de la energía

0: el riesgo, ¿no?, del impago. Entonces esto hace que se encarezca la energía y eso lo termina pagando usted, lo termino pagando yo. Entonces esa parte también es muy importante de tener en consideración. Entonces ahí es donde nosotros establecemos, digamos, la justificación de por qué es necesario hacer esta reforma. Y vemos que el problema principal lo encontramos en la fase de distribución, porque para la etapa de generación vemos que esta está generando al estado de Honduras 3,870 millones. O sea, eso está bien, quiere decir que es una si se generan estas tres empresas en generación, esto más bien sería rentable para el país. Y vemos que en la fase de transmisión también le está aportando al país 2,038 millones. O sea, eso está también muy bien. Entonces, ¿dónde estamos viendo el problema? El problema lo estamos viendo en distribución. ¿Y por qué decimos nosotros que es distribución? Bueno, ya estamos bastante familiarizados nosotros con este tema de las pérdidas, ¿verdad? Vemos que tenemos un 35% de pérdidas y esto, pues, son casi 50 millones de lempiras diarios los que se pierde. ¿Y qué es esto de las pérdidas? Bueno, es energía que sí se está consumiendo, pero no se está facturando, porque capaz la empresa actualmente no tiene la capacidad de exigir el pago de esto. Y es que esto no es solo un tema de capacidad técnica de la empresa, que sí lo es también, es un tema de que como se ha politizado, entonces, bueno, a mí no me interesa cobrarle a las personas que están hurtando o defraudando energía, porque capaz son las personas que están financiando mi campaña política, capaz son las personas que en esta comunidad vamos a tener baja de nuestros votos si vamos y les y suspendemos el suministro de energía. Entonces, esa es la razón, ¿verdad?, por la cual es necesario, pues, establecer de manera adecuada los incentivos para que se puedan reducir estas pérdidas.
1: Sí. Ahora, para que nos entienda un poco la gente, ¿qué es generación, transmisión y distribución?
0: Sí, esa es una pregunta muy importante. Y es que para que usted tenga el servicio de energía eléctrica en su casa, para que usted tenga electricidad en su casa, se tiene que pasar por un proceso. Y es que esto es bien importante, ¿sabe? Porque a veces nosotros no dimensionamos que la energía no es como... Sí, en los últimos años nos han venido diciendo que es como un derecho, algo que solo está ahí porque está. Y no es eso. La energía eléctrica es un servicio que producirlo cuesta dinero. Entonces se genera en algún punto. Entonces vemos varias tecnologías. Usted ve los paneles solares, usted ve las represas, usted ve, por ejemplo, todas estas tecnologías, pues... Las eólicas, exactamente, que se ha diversificado bastante la matriz. Entonces, lo que ahí se hace, mantener operativas todas esas plantas. Entonces, esa es la fase de generación. Entonces, ahí vemos que hay inversión, tanto pública como privada. Uh-huh. Pública está El Cajón, pública está Patuca y todas estas que ya hemos hablado, ¿verdad?
1: Río Lindo, Cañaveral,
0: exacto. Entonces, eso estas plantas, esta fase de generación es la que yo le comento, que está dando, pues, 3,870 millones, porque ellas están generando y de hecho le venden energía a la ENE. Pero aquí también hay inversión privada. Entonces ahí es cuando nosotros escuchamos hablar, pues, de los generadores, ¿verdad?, que ellos están también en este negocio de vender energía. Después vemos transmisión, que esto es como toda la red de transmisión que existe en el país, que es lo que se necesita para transportar esa energía de un lugar a otro.
1: Entonces, desde la represa o desde la planta, exacto, generadora hasta las plantas,
0: desde las plantas generadoras y hasta que llega a la red de distribución.
1: O sea, la red de distribución.
0: Correcto, que esa ya es la que se va a encargar de llevar energía a su casa. Y ahí es donde está, pues, toda esta red de circuitos, ¿verdad?
1: Ahí cabe el Centro Nacional de Despacho, ¿verdad?, dentro de esta.
0: No, el Centro Nacional de Despacho, que eso es importante mencionarlo, que es un tema que estamos hablando, que se toca en la ley, en esta propuesta

0: de reforma, el Centro Nacional de Despacho tiene que ser un ente autónomo e independiente que no tiene que pertenecer a ninguna de las estructuras ni de las instituciones de ni de las empresas, que eso fue una de las de los retrocesos que tuvo la ley del 046-2022. Entonces, el Centro Nacional de Despacho, ya podemos hablar de él en un momento, pero no entra en ninguna de las, de las fases, porque este tiene que ser independiente para que pueda despachar la energía que corresponda al mínimo costo, y no hacerlo con preferencia para ninguna de las empresas que está generando, ¿verdad? Entonces, por eso tiene que ser absolutamente independiente y técnica, que eso es muy importante. Entonces hablábamos de la red de distribución, entonces ahí también la empresa distribuidora, mejor dicho, y ahí también cabe, digamos, dónde se factura la energía. Entonces ellos son los encargados además de hacer facturación, que esta es la parte que no nos está funcionando.
1: Comercialización, lo que se conocía como comercialización.
0: Fíjese que ahorita lo que tenemos es distribución. La ley también ya hace una apertura al tema de comercialización, pero en Honduras por lo menos tenemos distribuidora, que es ya la comercialización viene a ser solo la parte de cobrar. Ya se separa el tema de la última fase, que es llevar en baja tensión la energía y la facturación. Entonces, eso es muy importante tener en cuenta, pues. Entonces, todo este proceso que yo les he mencionado conlleva tanto operatividad, gente que esté trabajando en esto y que hay que pagarla, pero también conlleva inversión. Son 95 mil millones de lempiras los que se necesitan en inversión, tanto en transmisión como en distribución. Y dígame usted, si nosotros tenemos estos niveles de deuda, si nosotros tenemos estos niveles de pérdida, ¿cómo se va a poder pagar esos 95 mil millones de lempiras que se necesita invertir en transmisión y distribución para que el servicio y el suministro sea confiable, sea de calidad, ¿verdad? Entonces tenemos uno de los peores servicios a nivel de Centroamérica. O sea, usted, y es que eso es importante mencionarlo.
1: Es decir,
0: también,
1: la ENE no tiene para invertir. El flujo de caja no le permite. Es decir, genera más pérdidas mensuales que ganancias. Entonces no hay dinero para invertir.
0: Exactamente. Eso es justamente uno también de los problemas, ¿verdad? Entonces, es por eso que es necesario como hacer una intervención decisiva en este momento, pues, para que se pueda encontrar los recursos para hacer inversiones, los recursos para mantener esa empresa operativa.
1: ¿Por qué se debe separar la ENE en tres empresas independientes? Bueno, se habló en su momento sobre la decisión del ENE, es decir, un holding encabezado por la ENE, y de ahí se derivan tres empresas: la empresa de generación, empresa de transmisión y empresa de distribución. ¿Por qué se deben separar?
0: Sí, mire, la respuesta a esa pregunta es, a pesar de ser sencilla, es bien complicada a veces para tomar la decisión, ¿verdad? Y es que la razón por la que se tiene que separar es porque actualmente tenemos una mezcla, o sea, la pérdida de distribución está absorbiendo el beneficio o la rentabilidad que nos está generando generación y transmisión. Entonces, ¿eso qué es lo que está haciendo? Que sea una caja negra en la que ni siquiera podemos todavía definir qué es lo que está pasando. Pero más allá de eso, que ese es el caso específico de Honduras, pero es necesario también hablar de que esta ha sido la tendencia de todos los sistemas eléctricos alrededor del mundo. O sea, nosotros tenemos hemos hecho como un análisis comparativo de cómo se encuentran las pérdidas en los países de aquí de la región, de Guatemala, El Salvador, Nicaragua, Costa Rica y Panamá, las pérdidas y cómo se encuentra la tarifa, y vemos que los niveles de pérdidas, todos los países andan entre 12 y 16, es el más alto en Nicaragua.
1: Que ese es el estándar.
0: Es el estándar, ajá. Pero en Honduras andamos por el 30, más del 30%. Entonces, eso nos dice. ¿Y qué es lo que han hecho estos países? Pues eso, separarla. Es, digamos, esto se llama una, lo que tenemos en Honduras se llama una empresa.

0: empresa verticalmente integrada, ¿verdad? Uh-huh. Pero entonces esa ya no es la forma en que los sistemas eléctricos están funcionando en el mundo. Eso es el primer estadio en el que, históricamente hablando, se constituyeron los sistemas, porque hemos escuchado mucho acerca de que es un monopolio natural. Entonces, así empezaron, pero después vieron que esto no era eficiente. Entonces, se fueron... Así ha sido en todo el mundo. Y Honduras es uno de los países en Centroamérica y en la región también en las que todavía tenemos una empresa verticalmente integrada, que ahí estamos viendo pues nosotros los resultados, ¿verdad? Entonces... es de avanzar pues en el proceso en el que ya hace muchísimos años todo el mundo ha comprobado que es eficiente, que sí es necesario, porque esto es fundamental para que funcione un sistema así. Es necesario tener una regulación fuerte, un ente regulador que sea independiente, autónomo y que además cuente con capacidad técnica, porque si no también puede ser contraproducente, ¿verdad? Porque, claro, estamos hablando que se incorpora, digamos, actores al sector, se incorporan agentes. Entonces, tiene que haber un ente regulador que sea capaz de tanto de crear normativas técnicas, pero también de hacer procesos de fiscalización a estos agentes, para que puedan mantenerse dentro del margen regulado. Entonces, por eso se llama un sistema altamente regulado, porque uh-huh. se necesita ese regulador.
1: Ya no entra ahí en esa ecuación la Comisión Reguladora de Energía. Entonces,
0: no, claro. De hecho, entra, el punto sí. acá es fortalecerla. Ajá. Y que sea independiente, porque también hemos escuchado, no solo escuchado, hemos visto, ¿verdad?, cómo el antiguo... este decreto 046 pues ya establecía algunas limitantes. Entonces lo que hay que hacer más bien es darle toda la fortaleza a esta Comisión de Energía para Comisión Reguladora de Energía Eléctrica, para que ellos cumplan ese rol fiscalizador, ese rol de al final regular el sistema. Y ahí también es donde hablamos de que se necesita un operador del sistema, que era el que hablábamos hace un rato, que haga un despacho independiente, que uh-huh. las decisiones se tomen de manera técnica y que garantice que se despache pues al mínimo costo uh-huh. y que eso pues nos haga tener como una tarifa más eficiente, competitiva y que refleje al final, ¿verdad?
1: Sí, ahora, la decisión del ENE no es que se pretende privatizar la ENE. En algún momento se habló de vender libreada a la Empresa Nacional de Energía Eléctrica, un término utilizado cuando se presentó este proyecto de cesión de la uh-huh. Empresa Nacional de Energía Eléctrica. Significa separar empresas, pero ¿van a seguir siendo empresas estatales con participación privada o empresas eminentemente estatales?
0: Mire, según lo que dice el decreto actualmente, es empresas estatales. Sí. ENE Generación estatal, ENE Distribución estatal y ENE Transmisión estatal. Pero sí también es importante mencionar, pues, y van a tener una empresa matriz y esta es quien va a ser, digamos, el dueño, ¿verdad?, de, uh-huh. de estas otras tres empresas. Pero también es necesario, pues, mencionar que en algún punto puede llegarse a la necesidad de introducir, pues, competencia dentro de distribución, por uh-huh. ejemplo. Entonces, ya podría estarse hablando ahí de un mecanismo como los que tienen otros países, por ejemplo, Colombia. Ellos tienen mecanismos en los cuales lo hacen por regiones. Uh-huh. ¿Por qué no? O cooperativas también. O sea, hay muchas formas en las que esto podría organizarse para introducir, ¿no? O podría incluso hacer una parte privada y una parte pública. Uh-huh. Y que
1: una alianza pública-privada.
0: No necesariamente bajo la figura de una alianza público-privada, uh-huh. pero sí que hayan acciones, ¿no?, privadas, pero que el Estado, digamos, mantenga el control a través de mayores. Son cosas que se van a tener que ir dilucidando en el camino, pero que sí es necesario, pues, avanzar.
1: Sí, ahora, ¿qué otros elementos contempla la reforma? ¿Ustedes ya conocen la reforma? ¿La analizaron? ¿Están de acuerdo como se está planteando?
0: Sí, mire, nosotros hemos visto...

0: ya la reforma, sí, hemos estado haciendo como un análisis y, bueno, contiene en primer lugar la derogación de del 046, ¿verdad? De este decreto anterior que se creó.
1: Esa es la ley que aprobó la ley el gobierno de Xiomara.
0: Sí, correcto.
1: La ley de energía.
0: Sí, la ley para declarar la energía como derecho universal, sí, creo que era, ¿verdad? Sí. Esa. También contiene entonces lo que hemos, o lo que la ley llama la transformación de la ENE. Entonces ahí es donde ya establece eso de la separación de las actividades. Ya ellos establecen cuáles son los quienes, digamos, el encargado de hacer la transferencia de los activos y, bueno, el proceso para el cual se tiene que llevar. También habla acerca de los mecanismos que se van, elimina, por ejemplo, el ODS, uh-huh, que eso es un punto que nosotros estamos, pues, generando algunas recomendaciones, porque el ODS siempre ha funcionado, a pesar de que el gobierno anterior intentó que la ENE absorbiera el ODS, pero nunca se hizo como realmente, nunca se implementó realmente, porque el ODS funcionaba muy bien. Entonces, nosotros también ahí decimos, bueno, no es necesario inventar el agua caliente, ¿verdad? Lo que estaba funcionando, que se quede como venía funcionando. Entonces, eso es importante. Otra cosa que contiene esta ley es mecanismos para el nombramiento de los comisionados de la Comisión Reguladora no los mecanismos de nombramiento, pero sí establece, digamos, la temporalidad, cambia la temporalidad que existía. Ahora van a ser 6 años los que van a durar y eso está bien. Y establece también los mecanismos de nombramiento de la junta directiva de lo que ahora se va a llamar el operador del sistema, del nuevo operador del sistema. Entonces, pero estos mecanismos hay que buscar la manera de que no sean políticos. Uh-huh. Actualmente esta ley, esta nueva reforma, establece una junta nominadora para que pueda hacer el proceso. Pero nosotros ya tenemos bastantes experiencias incómodas, ¿verdad?, con el tema de las juntas nominadoras. Entonces, se pueden plantear como ideas innovadoras para este proceso. Capaz podría ser, firmas internacionales que hagan un proceso de evaluación de los perfiles para un poco sacar esto de las manos de las personas que pueden realmente tener injerencia en un proceso y que al final van a estar representadas en un ente como este. Entonces, lo que nosotros estamos, nosotros tenemos varios puntos que hemos llamado innegociables. Uno de ellos es ese, como lograr que el ODS y la Comisión Reguladora de Energía sean absolutamente independientes y que no estén, digamos, influenciados, ¿no? ni por políticos, pero tampoco por sectores económicos, uh-huh, o agentes de mercado o agentes del sector que más bien van a distorsionar, uh-huh, el sistema, sino que ahí debe haber como un sistema de pesos y contrapesos, pues, uh-huh, para que no sea más fuerte este ni este, sino que todos hagan ahí un sistema de equilibrio. Entonces eso es muy importante. Tenemos también otros puntos, pues, innegociables ahí, que, por ejemplo, no introducir beneficios ni privilegios para ningún sector. Uh-huh. Eso es necesario porque sabemos que en Río Revuelto a veces puede parecer que se puede introducir todo y no sabemos qué puede salir después del Congreso, ¿verdad? Entonces, ahí eso también es otro punto que es innegociable para nosotros. Y evitar abrir brechas que puedan dejar o permitir discrecionalidad. Entonces hay algunas figuras que es necesario como revisar para evitar que pudieran haber personas que se aprovechen de estas brechas.
1: Sí. Uh-huh. Ahora, si la ENE logra esa decisión, va a haber un gerente general de la Empresa Nacional de Energía Eléctrica. y cada una de las empresas va a tener un gerente de manera independiente, un director o un gerente.
0: Sí, correcto. Esa es
1: un director y un gerente que va

0: actuar de manera autónoma, independiente, administrativa, financieramente.
1: Claro.
0: Y de manera operativa también.
1: Así es.
0: Entonces, ¿cómo se van a capitalizar, digamos, estas empresas?
1: Pues eso es muy importante. Es necesario hacer como un análisis de eso. O sea, deberíamos, pues, al establecer metas de reducción que sean bastante ambiciosas, esperaría, ¿verdad? Que, que esto sea como una de las... Y viendo que generación y transmisión, pues ya... tienen, digamos, resultados positivos, pues en distribución se espera, pues que...
0: Ahí sería el enfoque, la recuperación de pérdidas
1: en distribución. Sí, la recuperación de las pérdidas en distribución.
0: Ahora, entiendo que uno de los aspectos que se cuestionan al ENE es que la ENE compra energía a cierto precio, a veces caro, pero lo vende barato. Entonces, uno de los señalamientos es de que, bueno, uno, el tema del subsidio, de los subsidios que tienen un impacto en las finanzas del ENE, ¿eso está contemplado dentro de la reforma a efecto de que la tarifa plena se cobre al abonado? Es decir, el abonado ya no va a estar subsidiado, sino que va a pagar una tarifa plena.
1: Sí, mire, bueno, la prohibición de los subsidios cruzados se establece, pero lo que sí es necesario y que nosotros hemos venido promoviendo...
0: El subsidio cruzado, para explicarles, es que se da un subsidio a cierto sector de la población, pero
1: otro.
0: Lo paga otro sector de la población, lo que tiene más capacidad de pago.
1: Exacto, sí.
0: Es decir, el Estado no paga eso.
1: No. Entonces... Sí. Lo que sí es que nosotros sí hemos venido siendo abanderados de que los subsidios tienen que ser una política de Estado. O sea, pero pagados por el Estado.
0: Por el Estado.
1: Y,
0: es decir, el Estado los decreta, pero el Estado va a disponer dinero de finanzas para pagar
1: al ENE. Para pagarlos, exacto.
0: Y que es lo que no ocurre ahorita.
1: No ocurre ahorita. Entonces, eso tiene que ser una política de Estado y tiene que ser adecuadamente focalizada, pues, o sea... En elaboración de políticas públicas, uno mira que se puede lograr encontrar un punto en el que las personas beneficiarias sean aquellas que realmente necesitan ese subsidio, ¿verdad? Entonces sí tiene que existir una política, y tiene que existir también una política de electrificación universal. Entonces esto sí tiene que ir aunado a eso. Y lo que usted mencionaba, es necesario también una... tarifa que sea transparente y que sea, pues, que contenga, pues, todos los costos, ¿verdad? Una tarifa que contenga todos los costos de generar, de distribuir y de transmitir como la energía. Eso es muy, muy importante, porque si no, vemos que estas tarifas oscuras a veces tienden a engañar a los ciudadanos, y después cuando hay aumento de tarifa, porque ya se quieren establecer todos los costos que requiere, es como esos impactos tan grandes que son los que hemos visto últimamente.
0: Sí. Bueno, se trata de un proyecto bastante ambicioso, pero vamos a hablar de eso después. Vamos a hacer una pausa. Son las 3:39 minutos, estamos en Punto Debate, Radio Cadena Voces. Hablamos esta tarde acerca de la reforma al Sistema Eléctrico Nacional, la reforma que está planteando en este momento el gobierno a través de la Empresa Nacional de Energía Eléctrica. Y para abordar ese tema nos acompaña esta tarde la abogada Blanca Elvir, especialista en el tema de energía de la Asociación para una Sociedad Más Justa. Vamos a hacer la pausa, regresamos en breve.
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0: Estamos de regreso en Punto de Debate de Radio Cadena Voces. Hablamos de la reforma en el Sistema Eléctrico Nacional que se apresta a recibir el Congreso Nacional a iniciativa del Poder Ejecutivo a través de la Empresa Nacional de Energía Eléctrica. Ya ahondamos sobre lo que contempla esta reforma, la escisión de la Empresa Nacional de Energía Eléctrica en tres empresas. ENE Generación, ENE Transmisión y ENE Distribución, manejados por gerentes de manera independiente, autónoma, financieramente independiente y operativamente independiente también. Con esto se busca que cada una de las empresas pueda salir avante, pueda hacer nuevas inversiones, que se necesitan inversiones enormes, significativas en el tema de transmisión. Porque muchos sistemas de transmisión ya están viejos, están obsoletos, otros que ya cumplieron su vida útil y que se pierde mucha energía en el trayecto desde la planta hasta el lugar donde debe llegar la energía. Se retoma la Ley General de la Industria Eléctrica derogada en el decreto que aprobó a inicio de la administración de Xiomara Castro, abogada.
1: Sí, los principios de la Ley General de la Industria Eléctrica, que esto

0: es muy importante mencionarlo, y lo que vemos en este proyecto de reforma ya estaba en la Ley General de la Industria Eléctrica, se retoma eso, sí. ¿Verdad? Entonces eso es muy, muy importante decirlo, que no es algo nuevo, no es algo que hasta hoy vemos, sino que es algo que ahí estuvo, solo que nunca fue implementado. Y es por eso que también tenemos que procurar que esto no quede únicamente en una ley, sino que se nombre pues a un comisionado presidencial, podría ser bajo esta figura, para que avance, ¿no?, en el proceso de implementación de esta ley, que tenga un mandato específico de llevar a cabo esta separación, y que al final va a ser, digamos, el registro. ¿Cuál podría ser el hito final de esto? Pues la inscripción, ¿no?, en el registro mercantil de estas tres empresas.
1: Sí. La implementación, ¿en qué tiempo deberá implementarse esta reforma?
0: Actualmente la propuesta que hemos visto no establece ya como un tiempo. Ajá. Entonces eso también es algo que nosotros estamos como buscando, ¿verdad? Uh-huh. Establecer ahí plazos obviamente que sean realistas, porque este no es un proceso fácil. O sea, aquí van a tener que contratar consultores internacionales para que puedan hacer, digamos, todo el proceso de evaluación de los pasivos históricos, ver cómo se va a tratar esto. Hay muchas cosas por analizar, pues, como le decía inicialmente, sí, hay
1: la
0: muy
1: deuda,
0: poca claridad.
1: La deuda, por ejemplo, ¿quién la asume? Esos 43 mil millones. ¿Quién la asume? ¿El Estado?
0: Mire, ese es un tema también importante. No, el Estado de Honduras no se puede hacer de la vista gorda y decir esta no es deuda nuestra, ¿verdad? Porque al final, para una empresa pública, el garante es el soberano, pues, el Estado. Entonces, pero es algo que no se determina en la ley. Y lo van a tener que trabajar un equipo. Y es que esto es importante también. La ley ya establece que va a ser el Poder Ejecutivo, bajo supervisión de la CRE, quien va a llevar a cabo, quien va a dirigir la transformación. Entonces, es un equipo multisectorial, porque ahí va a tener que estar CEFIN para abordar este tema de los pasivos, va a tener que estar Bienes Nacionales para poder hacer, digamos, el inventario de los activos existentes, van a tener que estar Procuraduría General de la República para el tema de contratos. Entonces, tiene que haber un catalizador de este equipo, ¿verdad? Entonces, para eso también es importante tener un campeón, digamos, de la transformación. Porque hay muchas cosas todavía por determinar. Digamos, si se aprueba esto, es el inicio de un camino importante y largo.
1: Sí. Ahora, ¿hay esperanza de recuperar la ANE con esta propuesta que se está haciendo, que se va a llevar al Congreso Nacional? ¿O va a ser más de lo mismo?
0: Mire, honestamente, lo que va a determinar eso es cómo se implemente esta propuesta de reforma. O sea, sí es un buen inicio, sí es un inicio importante.
1: Es esperanzador.
0: Podría decirse que es un buen punto de partida. Ojalá en el proceso de implementación se tomen las decisiones correctas, ojalá en el proceso también se sea rígido, ¿verdad?, para poder salvaguardar el mejor interés ciudadano, pues, y que este sector es un sector complejo y es necesario, pues, que los intereses ciudadanos estén ahí representados, más que de cualquier otro grupo, sí.
1: Sí. Ahora, el principal problema del ENEO, y uno de los problemas que se ha señalado siempre, es la politización. Usted lo mencionaba al inicio. El problema de la politización de la Empresa Nacional de Energía Eléctrica. El activismo político dentro de la empresa, que debe ser eminentemente técnica, y en el caso de los gerentes, digamos, de cada una de las empresas, ENE Transmisión, ENE Generación y ENE Distribución. ¿Cómo se van a nombrar los cargos? ¿Va a ser un proceso especial? ¿Lo contempla la reforma? ¿Lo contempla la ley? De modo que los que elijan o se escojan sean personas idóneas, expertos en materia de energía, que manejen cada una de estas empresas. Mire, ¿o más de lo mismo?
0: No, bueno, esto, este es como

En la ley es una parte como más declarativa, ¿verdad? Uh-huh. Entonces ahí se establecen como los principios y a seguir. Ya esto va a tener que ser determinado, digamos, a nivel de un reglamento, por ejemplo. Ajá. Entonces, eso es la parte que hablábamos de la implementación, ¿verdad? Uh-huh. Cómo lograr sacar esto de la mano de los políticos donde siempre ha estado y hacerlo un ente eminentemente técnico. Eso es importante, que

0: posible, mientras la ENE siga siendo eso, la caja de los políticos donde siempre vamos. Entonces, chica. Ajá. Entonces, eso es parte de los innegociables que por la que todos nosotros tenemos pues que estar vigilantes.
1: Sí. ¿Cómo garantizar el suministro? Porque como ciudadano nos interesa que la luz llegue a la casa. Uh-huh. Es decir, posiblemente los que nos escuchan diga, bueno, qué bueno, pero no entienden de repente mucho de lo que hemos hablado. Pero lo que le interesa a la gente es al comerciante, al pulpero, al empresario, es que la luz no falte, que llegue. Uh-huh. ¿Cómo se va a garantizar eso? Y particularmente, ¿quién va, según la ley, de acuerdo a lo que ustedes han estudiado, ¿quién va a definir la tarifa eléctrica? ¿Siempre va a ser la Comisión Reguladora?
0: Sí. No, sí, la Comisión Reguladora mantiene sus funciones, ¿verdad? Sus atribuciones, exactamente. Una de ellas es definir la tarifa eléctrica. Entonces, eso sí está bien. Y mientras más sea este un ente técnico que logre reflejar los costos de la energía en la tarifa, pues mejor. Lo que usted me preguntaba, ¿cómo garantizamos el suministro? Es que está en riesgo justamente, aunque nos parezca como complejo hacer esa vinculación, pero es que el suministro está en riesgo justamente por este desorden que hay. Es justamente por eso, porque nosotros le hemos llamado a eso el círculo vicioso que lo encarece todo. Uh-huh. Y es que el hecho de que no se pueda recuperar en toda la energía que se consume, no se pueda recuperar el pago de toda la energía que se consume, es lo que hace que se tengan que hacer transferencias, es lo que hace que la ENE esté endeudada, que no haya inversión, es lo que hace también que aquí no se puedan hacer procesos de licitación de energía exitosos. ¿Por qué? Porque ¿quién va a querer participar en un proceso de licitación cuando sabe que van a pasar meses en que no les van a pagar? Entonces eso hace que el costo sea más alto, entonces tampoco hay tanta disponibilidad de energía, entonces nos toca comprarla muy cara. Entonces eso también, lo hablábamos también de la falta de la necesidad que hay de inversión. Entonces es bien complicado porque la red requiere de inversión, y eso es a veces lo que hace pues que el suministro sea inseguro, ¿verdad? Que no tengamos seguridad del suministro.
1: ¿Cuánto necesita la ENE invertir en generación y transmisión, en general?
0: En general, sí, son 95 mil millones los que nosotros hemos estimado que se necesita.
1: ¿De dólares? Invertir. ¿O de lempiras?
0: No, 95 mil millones de lempiras.
1: De lempiras, más o menos como 5 mil millones de dólares, más o menos.
0: Sí, exactamente.
1: Es una cantidad impresionante. Y eso tiene que salir de la misma ENE. Es decir, tiene que ser la ENE, convertirse en una empresa solvente para generar esa inversión.
0: Fíjese que la ley también habla de inversiones en transmisión. Uh-huh. Entonces, puede ser también, puede abrirse, digamos, la inversión a inversión privada.
1: Uh-huh. A inversión privada. O sea, da esa posibilidad.
0: Esa posibilidad.
1: Esa posibilidad. Sí, sí, sí. Si esto se implementa, se logra el consenso político en el Congreso, porque ahora viene lo bueno, es decir, someterla al Congreso y lograr los consensos para aprobar esta reforma. ¿Cree que se logren y cuánto le llevará al ENE poder salir de ese hoyo negro que está?
0: Sí, además del consenso político propiamente, también es necesario ahí pues establecer como un blindaje para que no pase esto de siempre, ¿verdad? Uh-huh. Que hayan intereses ahí que intenten pues hacer cambios en esta ley y que al final sean cambios que sean nocivos. Uh-huh. Estamos hablando de intereses económicos, uh-huh, obviamente. Entonces hay que blindarla, y obviamente a través de quién van a llegar, pues ojalá no sea a través de nuestros propios diputados, ¿verdad? Pero sí, no podríamos decir claramente o exactamente cuánto tiempo le va a tomar a la ENE, porque como ya decíamos, pues esto es un proceso pero sí es necesario que digamos algo importante. Según nosotros hemos hecho como experiencias comparadas de otros países y hemos visto que el primer año es el año en que un gobierno puede impulsar una reforma, uh-huh, de ese tipo. Porque
1: o sea que estamos en un buen momento.
0: Estamos bien en tiempo, porque

0: Más adelante de eso, ya los gobiernos empiezan, digamos, a perder cierto capital político. Los gobiernos empiezan también ya a hablar como más
1: La
0: de
1: próxima
0: la
1: elección.
0: próxima elección, exacto. Entonces, reformas de este tipo siempre se dan en el primer año. Y entonces es importante que este gobierno la impulse pues ahora.
1: Bueno, vamos a ver qué ocurre entonces. Vamos a estar pendiente de esta iniciativa que se presenta en las próximas horas. Estaremos a la expectativa porque realmente la Empresa Nacional de Energía Eléctrica necesita rescatarse. Esa deuda tiene que ser renegociada, entiendo. Va a tener que ser renegociada.
0: Sí, claro, y si el Estado la asume, eso es más fácil, ¿verdad? Eso es necesario que el Estado asuma la deuda, que eso es algo.
1: ¿Ustedes sugieren que las empresas comiencen de cero, en blanco?
0: Eso es necesario, exactamente. Es necesario empezar de cero, porque ¿cómo vamos a querer impulsar estas nuevas empresas si no con un pasivo tan grande? Es necesario que empiecen de cero.
1: Sí, y en el tema de nueva energía, nueva disponibilidad de energía, hay una licitación pendiente. ¿Esto va a facilitar ese proceso, un proceso de licitación? El gobierno determinó que retomará la licitación hasta el 2027.
0: Correcto.
1: Entonces, ¿se facilitará eso?
0: Seguramente, o sea, tener las reglas claras, tener un sector ordenado, muy probablemente va a hacer que haya una licitación que sea exitosa, que haya más oferentes,
1: Más
0: que haya más
1: atractiva.
0: competitividad, ¿verdad?, en el sector. Entonces, ese es justamente el punto. Es necesario también esta reforma ahorita para que esta licitación pueda tener éxito y que no sea como ha pasado antes, que siempre fracasan, ¿verdad?
1: Sí. Usted mencionaba un tema importante, lo del comisionado presidencial. Tiene que haber alguien que coordine todos esos esfuerzos. Es decir, un comisionado que sea el que impulse la reforma.
0: Sí, mire, eso es algo que es necesario, porque ya hemos visto cómo han habido, bueno, en otros lugares, pero también aquí con la misma ley del 2013, que llegó hasta cierto punto en su implementación y ya no se completó la implementación. Entonces es necesario que haya alguien que esté coordinando esto. La ley ya dice que es el Poder Ejecutivo y con supervisión de la CRE, pero ¿quién del Poder Ejecutivo? Porque es que son varias instancias las que van a tener que participar. Entonces es necesario alguien que catalice este proceso, alguien que, bueno, si se contratan firmas internacionales, alguien que lleve pues esta responsabilidad es necesario. Entonces, ojalá y que importantísimo que cuente con todo el respaldo político, también de recursos, porque esto es algo que va a costar dinero. Entonces, con el respaldo político, de recursos y de la presidencia de la República.
1: Muy bien. Abogada, muchas gracias. Ya no nos queda tiempo, muy amable por atender y podernos ampliar, ponernos en contexto de en qué consiste esta reforma que está siendo planteada en el Congreso Nacional. Es importante darle seguimiento para ver que, y bueno, también incidir, porque posiblemente, como usted decía, van a haber intereses políticos y económicos que quieran trastocar la ley, como ha ocurrido con otras leyes en el Congreso Nacional. Así que vamos a estar pendientes. Muchas gracias, abogada. Y
0: No, gracias a usted.
1: bueno, vamos a estarles consultando en lo sucesivo sobre cómo avanza este proceso de implementación de la reforma que se está planteando, que va a ser enviada al Congreso Nacional. Entiendo que en las próximas horas,
0: Sí,
1: este
0: hoy
1: día,
0: va a dar,
1: hoy
0: sí.
1: concretamente, ¿verdad? Va a ser sometida al Congreso Nacional de la República. Bien, no hay para más. Muchísimas gracias. Gracias a la abogada Blanca Elvir. El Blanca Elvir, casi le digo Blanca
0: También está Blanca Munguía
1: Munguía.
0: en salud.
1: Blanca Elvir, especialista en el tema de energía de la Asociación para una Sociedad Más Justa. Muchas gracias a ustedes, que Dios les bendiga. Nos reencontramos mañana en un nuevo punto de debate.
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0: Hola, ¿qué tal? Muy buenas tardes, tengan todos bienvenidos a Minuto 90, un show más desde la cabina de Radio Cadena Voce. Para nosotros es un gusto, un placer poder acompañarlos y que nos acompañen en un show más a través de Radio Cadena Voces. Le damos la bienvenida en San Pedro Sula a Rápalo Boquín.
1: Buenas tardes, placer saludarles. Hoy día martes 2 de junio de 2026, estamos listos ya para comenzar de lleno Minuto 90 en su edición del día que he mencionado y la fecha exacta. Como siempre, pues dándole gracias a Dios por estar compartiendo este programa en el cual pues me ocasiona hasta cierto punto algunos daños de salud, pero aquí estamos listos para comenzar. Buenas tardes.
0: Me dijo que estaba enfermo. ¿Ha tenido algún pequeño problema, don Dele?
1: No estoy enfermo.
0: Ok.
1: Estoy tranquilo.
0: Eso es lo más importante, don Delio. Eso es lo más importante. Bueno. ¿Verdad?
1: Así es.
0: Está el compañero Freddy Rodríguez en San Pedro Sula. A él le damos la bienvenida.
2: Buenas tardes, Januario. Buenas tardes, Delio.
3: Alberto, que viene llegando. Buenas tardes a todos. Un placer saludarles. El nuevo programa más de Minuto 90. Por supuesto que mucho hay que hablar. Cada vez más cerca el amistoso entre Honduras y Argentina. Olimpia anuncia fichajes y se sigue moviendo el mercado de piernas.

0: dólares.
1: ¿Cómo están los quilombos hoy, los problemas? Freddy, ¿todo tranquilo? ¿Todo en orden?
0: Hermano, mira aquí ya en la capital, tenemos TCN a las 6 y 10, 6 y 15, como todos los martes, con problemas siempre, normales, como todo ser humano.
1: ¿Sí?
0: Y ayer no, ayer la especificación fue de que yo no estaba llevando problemas al programa, eso es lo que quise decir.
1: Ah.
0: No estaba llevando problemas al programa, porque no tengo por qué llevarlos, nunca lo he hecho. Pero no, problemas siempre hay.
1: Freddy, ¿dónde estás? ¿En Tegucigalpa o en San Pedro?
0: En Centeu, sí, ya. Toca TSN, parce, sí. A las 6 y 15. Me clavaron un par de cositas ahí más tarde.
1: Así es la vida, vos. Así es la vida. No, pero cuando a uno no le toca, yo vengo saliendo de allá, parce. Porque cuando a uno no le toca, final de mes no hay nada. No hay nada.
0: Ahí vi que tuvo dos quilombitos.
1: No. Nación. No,
0: ahí me cuenta luego.
1: Le metimos un poquito de quilombito ahí porque el hombre se quiso poner ahí paradito, entonces le dejamos ir un poquito también, si es que aquí hay picante, no hay problema. Bueno, quiero saludar también al periodista Edgardo Russell Ramos Rodríguez, más conocido como Cielo Raso. A él le damos la bienvenida.
2: Buenas tardes, don Yanario Paz. Buenas tardes, don Alberto Avilés. Buenas tardes, don Delio Boquín. Y buenas tardes al ausente, don Freddy Nuila. ¿Verdad? Aquí estamos listos, como siempre. Buenas tardes al Flaco y a todos los teleoyentes de Minuto 90, el mejor programa que hay en Honduras. Y le mandaron saludos a usted, un ingeniero que me lo acabo de encontrar.
1: Pero no se sabe el nombre,
2: ya
1: ¿verdad?
2: Ya le voy a dar el apellido. Madrid, porque me gustaría
1: que me diera el nombre, porque Madrid. Es feo que le digan a uno. Sí. Mire, acabo de hablar con una persona y le mando saludos. ¿Cómo se llama?
2: Tengo el número.
1: Fíjese que no le... No,
2: aquí
1: no
2: tengo el número, le voy a dar el número para que...
1: No, el nombre. Ya le voy a dar. No, señor Ramos, discúlpeme. Mire, usted el problema es que se embarcó un martes.
2: No, pero yo estoy casado.
1: ¿Cómo?
2: Un martes me casé y no me he bajado del barco Cefalú.
1: Óigame, y eso de Cefalú, porque Delio lo quiso como yo siento que Delio dejó entrever que nadie tiene una foto o nadie lo vio a Cefalú, pero Cefalú usted se montó,
2: sí,
1: ahí.
2: Sí, existió.
1: ¿Y usted se montó en Cefalú?
2: Yo no me monté, pero llegaba a La Ceiba.
1: ¿El barco?
2: Sí, el barco llegaba a La Ceiba. Es que lo que pasa es que yo soy civilizado desde mucho antes, ¿verdad? Porque en La Ceiba llegaban las gringas, llegaban los trenes turísticos, sí, de los gringos allá, y pasaba la moneda americana, ¿verdad? En otras ciudades ni la conocían, la moneda americana. Nosotros sí lo sabíamos
1: en
2: allá.
1: En Ceiba, por la...
2: Del Standard Food Company. El Standard llevaba el ferrocarril. Usted sabe que esa línea llegaba, sí, hasta el muelle, ¿verdad? Usted estuvo allá, usted conoce, no lo estoy engañando, ¿verdad?
1: Sí, sí.
2: Y llegaban las gringuitas ahí bien bonitas y todo, ¿verdad? Con todas las costumbres modernas de los gringos, y ahí pasaba la moneda. Por eso llegaban los barcos bananeros allá a traer
1: mucho
2: eso.
1: Mucho ceibeño, claro, se fue a New Orleans.
2: Ah, así es.
1: Hay muchos ceibeños, sí, ahí. Nosotros fuimos con el Victoria,
2: sí,
1: a jugar un partido y pude ver la gran cantidad de hondureños. Quiero saludar también a Alberto Antonio Avilés Flores, conocido en el bajo mundo como...
2: ¿Cómo?
1: ¿Bajo mundo? No, es que a él le dicen la mano amiga.
2: Ajá.
1: La mano amiga. Bienvenido a don Alberto Antonio Avilés Flores, distinguido periodista Alberto Antonio.
3: Muchas gracias, Januario, y qué buenas tardes.
1: Está bien, como te dije, ¿va?
3: Sí, excelente, sí. Excelente, y quiero agradecer a una amiga que me hizo un contenido ahí bien bonito y publicamos ahí lo de la medalla... en redes.
1: ¿Seguís sociales con esa medalla?
3: Sí, sí, la sigo publicando.
1: ¿Qué jodedera te tenés con,
3: sí,
1: esa medalla?
3: Sí, la sigo publicando porque hoy le decía a Juan Pablo, a que a Zulica de guardia que tenemos aquí al otro lado, y le digo, mire, Rafa Viera jamás le va a dar una medalla a usted, le digo. Eso olvídelo. Rafa Viera, o el presidente Real Madrid, que le va a dar la medalla a alguien.
1: Florentino.
3: No, hombre. Sí, eso no pasa nunca, hombre. Me hicieron un contenido y ese contenido ya lo publiqué, sí,
1: en las redes sociales.
3: Ya está también historia, ya está en estado, ya está en Reel, ya está Instagram, ya lo voy a publicar también en cuenta X. O sea, es que mira, el hecho de que ya no exista la política, yo no me voy a hacer menos popular que nunca.
1: No, voy a seguir.
3: Pues. Y le agradezco a la gente que está pendiente.
1: Ajá. Me preocupé ayer cuando vi ese... Me solidarizo con la familia de ese terrible accidente,
3: sí,
1: ayer, sí, en la colonia Villanueva.
3: Villanueva,
1: estaba viendo...
3: Mira la que me pasó
1: quiero,
3: ayer.
1: Quiero, fíjate que

0: Quiero decir que estaba viendo en una publicación de que decía como que no tenía licencia de conducir
1: El que venía manejando.
0: la licencia de
1: Sí, de licencia pesada.
0: pesada,
1: Licencia
0: correcto,
1: pesada.
0: Russell, correcto, correcto. Y mi solidaridad con la familia, qué terrible, oíme, nueve, ocho o nueve
1: No,
0: personas
1: sí, 8 personas.
0: en ese accidente por la casa de don Alberto Avilés. Y es necesario que se tomen, vi también una respuesta ahí de el presidente del el Congreso con ese tema. Y creo que es necesario, mira, ahora que veníamos con Alberto, a quien corresponda, hasta le pregunté a Alberto ayer, el domingo que veníamos en la, salimos de madrugada de Guaymaca. Y la vez pasada, fíjense bien, nos venimos en la noche con Alberto, he pegado dos bombazos de orden, pregúntele a Avilés,
1: En la
0: en la
1: carretera,
0: carretera.
1: sí.
0: He pegado dos bombazos de orden. Y pues no los vimos. No, ahora que veníamos de día, hay un rótulo que dice, antes hay Portalanga, antes dice, ojo, túmulos. Óigame, usted no tiene idea de lo que son ojos túmulos. Es como que fueran una, como que fuera un puente. Entonces, usted en la noche, algo que no está señalizado, una moto se mata. Un
1: Totalmente.
0: carro lo destruye, puede dar vuelta porque usted no lo ve, no se ve. Entonces hago este llamado, lo pudimos ver con Alberto ahora de día, el otro día me fui, pero ahora de día lo vimos y es terrible. Eso es para provocar una desgracia que yo creo que es momento de que tomen este tipo
1: De medida.
0: medidas exactamente.
1: Correctiva, ¿verdad?
0: Correctivas, porque fíjate, hay un rótulo que dice, ojo, túmulos, dice, pero no son túmulos, es como que fuera una plancha gigante
1: De
0: de,
1: cemento.
0: óyame, eso no puede
1: A
0: pasar.
1: nosotros, a Filiberto Díaz y a mí nos sucedió eso. Filiberto iba manejando, yo iba con Filiberto para Juticalpa y veníamos de noche. Hombre, si yo, mire, si yo no estoy, como dicen, si yo no estoy ojo al Cristo, no estuviera contando el cuento, porque Filiberto no había visto un puente que se había caído. En la noche que veníamos ahí, sabíamos que el puente se había caído. Y llegamos a la orilla del puente, ahí paró el carro, Filiberto. Casi, casi nos
0: No,
1: vamos al río.
2: y fue cachimbazo el que pegó Januario.
0: No, mire, ese día fue en la noche.
2: Dos pijazos, dos,
0: No es
1: dos.
0: broma lo que está diciendo
1: Así.
0: Avilés. Mire, y yo
1: No, y
0: le
1: le
0: digo,
1: creo.
0: mire, pasó el primero y le digo a Avilés que no supimos qué era, porque usted no lo ve. No supimos, y después otro más. Y ahí, el otro día, como veníamos de día, yo ya sabía, incluso voy a decir esto, me dice Avilés, como estaba lloviendo cuando fuimos, me dice Avilés, le digo, mira, vos, mejor nos vamos a quedar. A nosotros nos dan hotel y todo.
1: Sí.
0: Y le digo a Avilés, sí, me dice Avilés, imagínese, le digo a Avilés, venirnos de noche.
1: Sí, hombre.
0: Cuando íbamos estaba
1: Es
0: lloviendo.
1: un
0: Y le digo,
1: peligro.
0: venirnos de noche, lloviendo. Y me dice Avilés, ¿te acordás los bombazos que nos pegamos? Sí, le digo, mejor evitar. Y el domingo que nos veníamos con la precaución de saber dónde era. Ya lo vimos de cerca. Óigame, terrible, terrible.
1: Sí.
0: Y ahí vi vi lo que puso en redes el presidente, dice Tomás Zambrano. Asimismo, solicito a las autoridades de vialidad y transporte que realicen investigación exhaustiva y transparente sobre las causas de este accidente que enluta a toda la sociedad. Y hoy he visto que no tenía la licencia de conducir
1: Pesada, la licencia
0: pesada.
1: pesada.
0: No, miren, en nuestro país pasa muchísimo de
1: Hay
0: esos
1: mucha
0: detalles. Hay
1: irresponsabilidad.
0: que regular eso, hay que tener cuidado. Y en las carreteras, en esa, yo le pregunté a Avilés, a quién podemos decirle? Me dice Avilés. Y hago el llamado a quien sea. Cuidado ahí antes de Talanga con eso. Mire, o señalizan bien o ahí van a haber accidentes
2: Ahí
0: tremendos.
2: corresponde a la gente de carretera.
0: Bueno,
1: Le
0: pero
1: voy a contar, esto que sucedió hace poco aquí en Tegucigalpa. Los muchachos jóvenes suelen manejar a los papás, ¿verdad? Y vino uno de ellos y le quitó el carro prestado. Y el papá, siendo alcahuete, como le dicen, ¿verdad? Le prestó el carro y aquel se llevó dos alumnos más. Y los tres chocaron y murieron los tres.
0: hombre, hay que tener
1: Hay
0: cuidado.

0: responsabilidad en eso.
1: Y en estas carreteras de nosotros que no están en tan buenas condiciones. Totalmente. Y demás, mucho más. Así que hacemos ese llamado porque vale la pena con todas las personas que viajan por ese sector también, y nuestra solidaridad con las familias de las personas que fallecieron. Bueno, imagínense.
2: Y bueno que Tommy tomé ese tipo de medida, porque mira, Januario, esta carretera de Oriente ya es la carretera de la muerte.
1: Terrible ahí.
2: Sí. Yo, bueno, de los que yo sé, 3 accidentes. Una vez he ido a un accidente, Russell, donde una rastra traía más de 400 chanchos. Uf. Y todos los cerdos se dieron vuelta, salieron volando por... Y la gente también, Januario, que
0: agarrando los cerdos para llevárselos.
2: Lleva una gente aprovechando en unas carretas, llevando hasta 4 cerdos. Esa
1: es la necesidad que hay aquí.
2: La necesidad que hay de nuestro pueblo. Pero, oíme, entiendo que murió el conductor de esa rastra. Y también mató a una señora que estaba en una pulpería. Yo estaba... ahí viví en ese tiempo todavía, te cuento. Y esa rastra me trajo malos recuerdos porque todos los cerdos arregados, compañeros, en la pavimentada. Y salieron volando.
1: Hay que regular todo lo que pasa ahí en las carreteras. Es importante para la seguridad. Este país tiene un índice altísimo. Mire, en motocicletas, accidentes de motocicletas, accidentes viales, motocicletas y eso. Y por algo pasan las cosas. Y el problema es que aquí da lo mismo todo. Entonces, sí. Por eso hacía referencia con eso. Mire, dice Javi Villafranca, ¿ve? Dice Cefalú. Ja, ja, ja. Saludos, amigos. Gran amigo de Giovanni Pinto. Bueno, sí. Vamos a hacer una pausa y al regresar de Elio, Freddy, Don Russell y Alberto, lo vamos a hacer porque hoy tenemos contacto con el Chaco Funes. El Chaco Funes está instalado en Houston. Como bien lo dijo Freddy Rodríguez, es el lugar donde está concentrado Honduras previo a su partido del fin de semana ante la selección de Argentina. Nosotros tenemos que ver, aunque no estamos en la Copa del Mundo, tenemos que ver con buenos ojos el inicio. Cuando digo buenos ojos, es estar atento a todo lo que podamos rescatar, bueno y malo, de correcto, este arranque.
0: Correcto.
1: A mí, Freddy, Delio, Russell y Alberto, tiren a jugar a Queiroz, aunque sea unos minutos.
3: Sí.
1: Sí, ¿a mí de qué me sirve estar viendo a Benguche, pues?
0: Sí.
1: ¿Ah?
0: Sí.
1: No, ya empecemos el nuevo proceso. Si Argentina igual te va a pasar por encima, pero
0: totalmente,
1: yo necesito ver a Moncada. Quiero verlo con más minutos, que vayan tomando experiencia. Yo sé que es poco a poco. Entiendo que es poco a poco, pero algo tenemos que ver.
0: Los dos Moncadas que están ahí, porque están los dos.
1: No, Figueroa y
0: es lo mismo.
1: Moncada, son hermanos, pero.
3: Sí, pero Keirol no es Moncada.
1: No es Moncada, no, correcto. Importa. Es que estoy corrigiendo a Cefalú aquí.
0: No,
1: pues.
0: Si es lo mismo. Si son
1: no, Cefa, no, Cefa.
3: Ponle el efecto.
1: Sí, ponle el efecto, Cefalú, hombre.
0: Para eso está bueno vos, pero para ir a hacer. Para eso sí está buena vos, para reprochar a uno de los malos, pero vos no estás mirando malo. Por los dos bultos de tierra, ayer no fuiste a la conferencia del maratón. Ahí la mandé yo hoy para que la ponga Januario, a la conferencia de prensa de ayer. Pero para eso sí tenés gracias a vos, pero nadie te quiere en San Pedro a vos. Ah, qué barbaridad, hombre. Los dos, sos cagado, cagón, como te dijo Freddy Mil ayer, cagón, así sos. No fuiste a la conferencia de prensa. Ahí está la conferencia de prensa. Ahí se la mandé para que mire. No tenemos reporteros en San Pedro Sula nosotros.
1: Consigámosle agua a...
0: No, yo estoy tranquilo.
1: Consigámosle agua a Don Russell.
0: Estoy tranquilo. El cabón allá en San Pedro.
1: Como goza Rodríguez allá. Está muerto de risa Rodríguez.
0: Enemigo gratuito del presidente del maratón. ¿Ah? Enemigo gratuito del presidente del maratón. Por eso no fue. Por eso le dijo cabón. Le dijo Freddy ayer.
2: Russell, pero sea. Pero entienda.
3: Estoy de acuerdo con Llano.
1: No, está hablando Delio. Esperemos a ver que hable uno a la vez.
3: Estoy de acuerdo con Llano que se tiren los dos Moncadas para que juegue contra Argentina.
0: Pues sí, hombre, claro. Si son hermanos, pues. Son hermanos.
3: No sabes ni lo que
0: hablo. No, yo sé lo que hablo porque soy pariente de ellos. No seas papo, vos. No seas papo. Vos no sabes nada. Vos sos el que no sabes, si no ganaste, solo sacaste 800 votos en San Pedro y querés saber más que yo, que saqué 8,000.
3: Ahora te voy a decir.
0: Imagínate. No, hombre. Sos cagón, sos cagón. Le tuviste miedo al presidente del maratón.
1: Cagón.
3: Déjame hablar.
1: No, pero dejémoslo hablar. Es que Ramos vino con todos los F5 y todo hoy, pues.
0: Es que este solo le ve los defectos.

0: uno, pero él no se ve sus defectos. No,
1: pero dejemos hablar al periodista Bosquet.
0: Espéreme, Ramos,
1: tiene que hablar los dos, porque si no, esto devuelve solo los misiles de un lado. Adelante, este no señor Bosquet.
2: Este no deja hablar. Este que dice que se embarcó, pura paja, fue que vio el barco ahí. ¿Han dado embarcado?
0: Cuando le dijo eso,
1: no dijo eso.
0: Lo que es el ignorante, va. Ese es el otro. Himno, cagón. Yo he sido marinero, ¿acaso?
1: El marinero Rabo.
0: Le he dicho yo a usted que yo he sido marinero. Le he dicho a usted.
1: Vamos a ver.
0: Él no entiende que yo me embarqué teóricamente porque me casé con mi esposa hace 50 años y nunca me he divorciado. Nunca me he divorciado.
2: Y
0: vos sí te has divorciado.
2: Chacatay no deja hablar.
1: Espere, Ramos, vamos a dejarlo hablar, hombre, porque no podemos hablar todos al mismo tiempo. Vamos a pedirle a Cefa, que deje un minuto para que pueda hablar.
0: ¿Y qué va a hablar? ¿Que me embarqué yo? ¿A dónde le he dicho yo que me he embarcado?
1: Vamos a ver, Delio, lo escuchamos. No. Espéreme, Ramos, espéreme. Hay que controlar al señor Ramos, pues. Es una metralleta. Es una metralleta completa hoy. Cálmese, don Russell, cálmese. Adelante, señor Bosquet.
2: Bueno, déjame hablar, por favor, que quiero desahogarme también.
0: Desahogar,
2: si no te gusta, lo que querrás. Este es el problema.
1: No, adelante, Delio, adelante.
2: Si no te gusta, te puedes ir del programa. De todas maneras, en esta radio no ganas nada. Aquí lo dijiste públicamente. Cuando te dieron las 15,000 bolitas ahí, anuario, Leonel, ahí por haberte dado un ficticio que no tenés ni los años, que te los inventaste. Entonces eso es un falso.
1: Igual que la Olimpia.
2: Te lo digo
1: aquí. Igual que la Olimpia. Igual que los 100 años falsos de la Olimpia.
2: Y lo otro que quiero decir, ¿de qué sirve que hayas sacado 6,000 votos? Si sos un conserje ahí en la alcaldía de Tegucigalpa, haciéndole mandados al bombero, no te da vergüenza. Ah, uno que aspiró de diputado está de conserje, haciéndole los mandados a un bombero. Ah, no te da vergüenza. Ah, está bien que estuvieras en el curula y en el Congreso, pero ¿dónde estás?
0: Cagón. Bombero, préstame tu pantalón. Bombero. Para ir a la estación, a ver al maratón. Cagón.
2: Vaya, de todas maneras aquí.
0: Cagón. Le tenés miedo al presidente del maratón.
1: Bueno, esta es una guerra. Oíme, Freddy, aquí yo tengo que intervenir.
0: Freddy, tengo que destapar eso. Porque el cagón. Ay, dice, están dos bultos de tierra y no puede saltar.
1: Espérese que va a hablar Freddy ahora. Vamos a ver, Freddy.
3: Canario, te quiero decir algo. El señor Ramos dijo que los apodos para iniciar no estaban bien. Él me dijo ausente, pero yo sabía que la vida se le iba a cobrar más adelante. Ya lo bombardeó Bosquet. Vámonos a la pausa.
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0: 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Delio fue el otro día, me mandó las fotografías.
2: Ahorita vengo de allá.
0: Y yo le puedo mostrar. Y no, mándelas, Delio. Si, yo, mire, a, nosotros sí, las ponemos ahorita, porque. Claro,
2: vengo de allá. No, traje la comida. Traje
0: y voy a decir una cosa, Delio. Voy a decir una cosa. Nosotros las ponemos porque hay veces la gente puede pensar que duda. Bueno, nosotros las ponemos. Delio siempre me manda las fotografías cuando está en Pizza Hut. 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Don Russell Ramos.
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3: Ya quiero Astrotón.
0: Estás reventadito, querés Astrotón, ¿va?
3: Me dijo Jairo Holanda que después de que venga a los Estados Unidos quiere que le mande la respectiva porque parece que está padeciendo.
0: Sí, es que ya lo habían reventado.
3: Y es posible que lo dejen, ¿verdad? Es posible que lo dejen. 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Freddy.
4: Gracias, Alberto. 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
0: Don José, Don Chepe Boquín.
2: De Minuto 90, cuando quieran, están disponibles, ya saben dónde. 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
0: Excelente.
2: Pues sería bueno pues montar una serie de programas aquí, para que podamos hacerlos desde los lugares donde los he mencionado.
0: Y le quiero contar, don Delio, que próximamente le va a llegar una nueva indumentaria ahí, ¿verdad?
2: ¿Ah, sí?
0: Sí, sí.
1: Y están muy bonitas.
0: Están muy bonitas. Y también siempre, siempre agradecemos a los amigos de Dimar, que son los que nos visten también, pero nos salió otro patrocinador y ya le vamos a mandar ahí a don Delio Boquín también.
3: ¿Ya me la medí?
0: Bueno. Sí, ya se la midió, solo le mandé una talla ahí, Delio, y confiamos en que esa es la suya, hermano. Ahí sí, después de XL, hermano, después del mundial, sí. Que se la lleve ahí, Problem, ahí, que se la lleve a San Pedro. Pasa, Problem allá. Problem allá. Problem es el que va a tener ahí en El Salvador cuando no mire a la Chelita, allá.
1: Pero la Chelita va a llegar allá como sea.
0: No, yo no sé, pues. Yo no sé, es el Problem que lo va a resolver. Oye, él ahí.
2: El buen amigo Eduardo de la agencia de viajes, por cierto, patrocina a Chaco Funes, y me decía: mire, hombre,
0: ya está el Chaco.
2: No he podido dormir, me decía. Y dije: ¿eso qué? No, me dice que es que ayer no pude ver el programa. Me dice: pero ayúdeme, hombre. Me dice que me contaron que fue gran pijeo el que armaron. Y oye, Eddie Moncada me mandó el link ahí, toda esa cuestión. Ya se lo pasé y está todo reírse. Pues
0: aquí ya le estoy poniendo que se va a conectar el Chaco para darnos una. Una información sobre lo que está pasando

0: con nuestra selección en Houston. Nosotros debemos de estar esperando qué es lo que sucede, ver todos los detalles de la selección, ver cuáles son las novedades, jugadores que van debutando. Nosotros ahorita no estamos pensando en mundiales ni nada, estamos viendo, hay que ver jugadores
1: preparándonos,
0: sí.
2: Pero estoy de acuerdo con usted que debemos de tirarnos ya estos jugadores. Sí, para que vayan adquiriendo experiencia, para que se vayan comiendo el pánico escénico, no importa el rival que sea. Nosotros necesitamos generar, pues. Eso es lo que estamos esperando, pues.
3: Es que aquí coincidimos todos, o sea, uno quiere ver algo diferente, sí, ¿para qué quiero ver lo mismo que no me gusta decirle fracasada a la gente? No, a mí no me gusta decirle a la gente en la vida fracasada, pero sí el proceso anterior fracasó y yo creo que uno quiere, el aficionado hondureño quiere ver cosas distintas.
0: Estoy de acuerdo.
3: Que las vimos aquel día en España contra Perú.
2: Queremos ver innovación.
3: Sacasa, sí, Mencía, sí. Nombre nuevo, Moncada de inicio. Ya la gente no quiere ver a los mismos que, pues el Toro, ¿cuántos partidos lleva en la selección? Algunos 60 y como 3 goles, pues, o sea, no son números que tengan algún
0: flaco,
3: alguna lógica, ¿no? Para pensar que este jugador puede.
0: Dice que está esperando.
3: Siendo opción.
0: Perdón, Freddy, perdón, es que estoy hablando también aquí, perdón, la falta de respeto, pero estoy hablando aquí.
3: No, dele.
0: Con ahí está, ve, el Chaco.
1: Ahí está el Chaco allá.
0: Ahí está el Chaco, listo. Vamos, agilizando, Chaco, metele que aquí estamos en un programa dinámico. Vamos, papá, vamos. Chaco Fondes, desde la USA.
4: ¿Cómo te va, Janus? Saludos a todos por ahí de Corre Corre. Venimos del hotel de la selección, llegando al entrenamiento. Ya les voy a mostrar imágenes para la gente que está atenta a la aplicación de Radio Cadena Voces. Aquí estamos en un complejo, en un colegio preparatoria privado aquí en Houston, donde ya llegará Honduras en unos minutos. Estamos listos para conversar, ya instalados en Houston, a unos días de que se juegue este partido contra Argentina, Janus.
0: Gracias, Chaco, que es colaborador de esta casa de radio, de Radio Cadena Voces. El Chaco que está siempre a la par de la selección, siempre con buen contenido, y nosotros en Radio Cadena Voces le damos seguimiento a la selección con el profesional Oscar Funes, que está con todos los detalles. Chaco,
1: el internacional,
0: además estará correcto, cubriendo la Copa del Mundo con Tigo Sport. El Chaco Funes, 104 partidos a través de la pantalla de Tigo Sport, va a estar en cancha, va a estar en todos lados, con todos los Mickeys, con todos los fierros y todos los juguetes, el periodista Oscar El Chaco Funes. Bueno, Chaco, yo ayer le escribí al Chaco y le decía, Chaco, yo creo que uno de los temas es la incorporación de dos hermanos que tienen un gran potencial y que no han convivido mucho, pero que esa es la novedad, que aparte de que son hermanos, están convocados en esta selección y son la esperanza. No en ellos ponemos todo, porque no son ellos individualmente, pero uno ve con esperanza que estos jugadores van a estar muchísimo tiempo en la selección nacional. Oscar Funes, Chaco.
4: Sí, fíjate, Yano, que justamente le preguntábamos eso al profesor Molina hace unos minutos y él decía que él no marcaba diferencias, ¿no? Entre si son hermanos, si no son hermanos, que a nivel grupal él maneja a todos los jugadores por igual, el trato, que a él lo que más le interesa es que cada jugador esté tranquilo, que esté adaptado, que haya una buena convivencia entre todos. Yo le marqué justamente eso a él, de esa relación de Derek y de Keirol, que son hermanos. Hemos tenido en historia para Honduras hermanos que son parte de selección y han sido buenos jugadores, ¿no? Los Palacios, por ejemplo. Entonces le preguntábamos sobre eso, es una novedad y también una cuestión más allá de la relación de sangre que existe, ambos hijos de Maynor Figueroa, es también lo que puedan hacer en la cancha, Yanu. Son jugadores de ofensiva, Dere juega por un costado, por la derecha, Keirol es más centro delantero y Keirol se perfila para jugar contra Argentina. Todavía no podemos decir si de arranque o no, porque es muy temprano, faltan varios días para el partido, pero prácticamente en ese lugar las únicas opciones que tiene Molina es Keirol Figueroa y Jorge Benguché.
0: Sí, ese es justamente lo que me imagino, Chaco, porque son dos hombres que no juegan en la misma posición, pero con vocación ofensiva. Don Delio Boquín, una pregunta para el Chaco Funes, que está en Houston, siguiendo a la selección nacional.
4: Delio, que me tiene como novia de pueblo, me tiene Delio esperando para
0: así
4: comernos una buena crepa ahí en Moca, nos tiene esperando ya días.
0: Pero vamos a ir. ¿Qué pasa, no? Delio, le voy a...

0: a mandar, sí. Le voy a mandar esos 400 pesos para que lo invite al Chaco. Si usted que no quiere gastar, yo le mando ese billete.
1: Bueno, gracias, Oscar. Te felicito como siempre, ¿verdad? Muchacho, que en verdad de las cosas, se lo digo aquí públicamente, lo admiro por la capacidad que tiene, ¿verdad? Y sobre todo, pues la forma como se proyecta, no solo a nivel de imagen, sino también para poder informarle al pueblo hondureño. Las expectativas para este partido, aunque sea amistoso, pues no estamos en el Mundial, pero siempre me gusta preguntarte la reacción del público, particularmente ahí en la ciudad de Houston, donde Delio, sabemos que hay muchos hondureños.
2: Ajá, papá. Sí, lo voy a interrumpir, Delio, porque está llegando justamente el equipo y la gente que está viéndonos por la aplicación de Radio Cadena Voces.
1: Ya lo vimos.
2: Puede verlo. Recién pasó por acá el técnico Molina junto a Francis Hernández, director deportivo de la selección de Honduras. Y bueno, aquí estamos justamente en la llegada del equipo a este complejo de entrenamientos en el autobús que los trasladó desde el hotel, más o menos a unos 15 minutos. Hay un poco de tráfico ahora aquí en Houston y hay un clima complicado. Yanu lo sabe muy bien, que han dado en estas vueltas que hay aviso de tormenta eléctrica, así que hay que estar atentos a la llegada de Joseph Rosales, que vive aquí cerquita, aquí en Austin, está como en casa aquí Joseph Rosales, la llegada de Kervin Arriaga, también de Nir Maldonado, vemos aquí a Clinton Bennett, a Canales, ¿no?, que ha sido también hoy noticia, Benguché. Ahí está la presencia de Derek Moncada también llegando al entrenamiento, compañeros de Minuto 90. Por acá la llegada de Christopher Meléndez, uno de los favoritos consentidos de Januario Paz, Christopher Meléndez, Alexander Huití, Luis Ortiz, Alejandro Reyes, también Sacasa, que se perfila Sacasa para poder jugar contra Argentina el próximo sábado. Jorge Álvarez, ahí está Keirol, aquí va Keirol Figueroa también en su primera experiencia, ahí está saludando a las cámaras de Minuto 90 a Keirol, David Ruiz también por acá, Edwin Rodríguez que nos saluda, igualmente para Luis Palma que viene de ser campeón en el fútbol de Polonia, ojalá que también marque goles con la selección de Honduras este sábado contra Argentina. Palma, Rigo Rivas y también Mengíbar llegando acá al entrenamiento, ya no mirá imágenes exclusivas en vivo para la gente que está atenta, tienen que descargar la aplicación para que no se pierdan detalles visuales de esta cobertura de Minuto 90 con la selección.
0: No hay duda, Chaco, excelente trabajo como siempre el Chaco Funes. Los que nos ven a través de la aplicación, ya lo dijo Oscar, pueden ver imágenes en vivo a través de Radio Cadena Voces y Minuto 90 con el buen trabajo de Oscar Funes, de lo que está sucediendo previo al entrenamiento de la selección nacional. Ya hubo conferencia de prensa y ahora van al entrenamiento. Nosotros ya tenemos en nuestro poder la conferencia de prensa, Oscar. Bueno, no sé si Don Delio, sí, para que Don Delio haga las preguntas, Chaco.
1: Sí, esa era la pregunta que le tenía a Oscar, pues, porque no sé cómo está el estado anímico del público de Honduras allá en los Estados Unidos. Yo creo, sí, que es importante la recepción que le puedan dar a este partido, mi querido Oscar.
2: Sí, a ver, Delio, aquí en Texas hay mucho hondureño, seguramente también el rival atrae muchísimo enfrentar a Argentina, que es la vigente campeona del mundo, más allá de que no vaya a jugar Messi, lo más probable, tampoco el Dibu Martínez, va a cuidar algunas figuras Scaloni por el tema de que están con alguna molestia física y ya están muy cerca del Mundial, pero bueno, para Honduras, Delio, yo creo que es un partido que debe asumirse como un desafío para que el equipo siga creciendo, eso lo ha dejado muy en claro Molina en la conferencia de prensa, donde ellos no están viendo tanto al rival, no están viendo si es Argentina, si es campeona del mundo, sí con el respeto que amerita, si va a jugar Messi o no. Honduras lo que busca es crecer como equipo, dejó una buena sensación contra Perú en otra ocasión allá en España, y la idea es que el equipo vaya creciendo. Hay nuevas figuras, Delio, nuevos jugadores en esta convocatoria. Algunos que fueron convocados la vez anterior no están por diferentes circunstancias en este plantel de jugadores. Hay 24 futbolistas hoy concentrados acá a la espera. En las próximas horas ya es muy poco probable que se pueda incorporar, pero bueno, vamos a esperar si al final puede llegar o no a Lenny Vargas por el tema de su pasaporte. Y bueno, yo creo que Honduras debe apuntar, Delio, a hacer un buen partido. Y el ambiente de la gente, seguramente allá en College Station, a una hora y media de aquí de Houston, va a ser bueno. Siempre la gente aquí apoya a la selección y más en partidos como este, ¿no? Contra Argentina.
0: Freddy Nuila.
3: No busco reemplazar de ninguna forma a esos jugadores que están teniendo dificultades. Bueno, en el caso de Alenis, no valora a Molina, Chaco, llamar a alguien.
2: No, no, Freddy, fíjate que no, eso se le consultó y no, ya está este grupo ya aquí establecido, 24 jugadores, no va a llamar a ninguno por la ausencia de Alenis y también por la de Iyo Puerto, así que se queda con este equipo para jugar.

0: Y otro detalle a tener en cuenta, lo subí hace un rato ya, no, compañeros, en las redes de Tigo Sports. No termina de cerrarse la puerta, está todavía ahí, tiene una pequeña apertura la puerta para ver si hay o no un segundo partido en esta fecha FIFA. Se mira muy difícil, muy difícil. Yo no recuerdo una fecha FIFA donde vos llegues a la fecha FIFA sin haber confirmado los dos partidos. Pero hoy me decían por la mañana que tienen como límite hoy hasta la noche. Están con una probabilidad de cerrar un partido para jugar el martes. No puedo decir la ciudad porque es un tema ahí que me pidieron, pero sí no sería aquí en Houston, lo puedo confirmar, pero sería el martes una posibilidad. No se está todavía descartando del todo ni tampoco cerrando. Han habido muchos problemas y también lo podemos comentar esto, Freddy, Yanu, Delio, Alberto y Russell. Hay un tema ahí. Francis Hernández priorizó para el segundo partido un equipo más al alcance para Honduras, no del nivel de exigencia que es Argentina. Entonces, él quería un rival un poco más a modo para ver al equipo en otra faceta, no como va a pasar seguramente el sábado contra Argentina, y eso fue limitando el hecho del rival que se iba a tener. Fue quitándose opciones, luego también hubo otras opciones con rivales que priorizaban la parte comercial, eso me informan, y que eso también lo fue provocando que se atrasara todo, y hemos llegado a este punto donde solamente está confirmado el partido contra Argentina, esperando hoy por la noche esa fecha límite para ver si hay un segundo partido o no.
1: Buenas tardes, Chaco.
2: ¿El rival del martes, Chaco?
0: El martes del partido, si se juega es el
2: mundialista,
0: martes.
2: ¿Sería mundialista o
0: no te puedo confirmar si sería mundialista o no? Lo más probable es que sí. Es que sí, pero no, ojo, estoy diciendo que hay una leve posibilidad, muy pequeña.
3: Sí, difícil. Don Russell.
4: Sí, Chaco, ¿cómo está el clima? Sé que el clima de Houston es bastante fuerte, caluroso, sí. Como San Pedro Sula. ¿Cómo está en este momento, Chaco? Buenas tardes.
0: Bueno, le comento, Russell, y justamente está lloviznando ahora aquí en Houston. El clima ha sido muy cambiante, incluso vamos a movilizarnos ahora porque ya nos dieron el acceso, compañeros, para poder, aquí el apoyo de la gente del colegio, yo lo llevo, muchas gracias. La gente aquí muy amable siempre para atendernos, y aquí estamos los medios en la cancha, a orilla de cancha, imágenes exclusivas de minuto 90, aquí en el entrenamiento que ya va a comenzar, están los jugadores cambiándose ahora, y bueno, en minutos va a arrancar el entrenamiento aquí, programado para las 6 de la tarde, 5 de la tarde, hora de Honduras, Yanu.
3: Sí, Alberto, una pregunta.
5: Chaco, entiendo de que en la mente de los jugadores cruza el hecho de que si viene siempre que no estamos en la Copa del Mundo, pero vamos a inspirarnos para jugar con sí. Argentina, la campeona del mundo, Chaco.
0: Hay que dejar una buena imagen, Beto, hay que dejar una buena imagen, es un partido que va a estar viendo todo el mundo, todos quieren ver a Argentina hoy por hoy, la vigente campeona mundial, y bueno, yo digo, dejar una buena imagen, más allá de que tal vez un partido no represente, ¿no?, el reflejo de un equipo, pero bueno, Honduras tiene que procurar hacer eso, ¿no? Hacer un partido correcto, ordenado, un partido con una idea definida, que eso que mostró contra Perú vaya mejorando, vaya creciendo. Yo creo que es la línea y el técnico lo sabe, es una gran vitrina para estos jugadores también. Yo te puedo mencionar, por ejemplo, hay un jugador de selección nacional que hoy está en Honduras, que está siendo visto muy de cerca, y es Giancarlo Sacasa. Sacasa dejó una gran impresión contra Perú, allá en España. Es muy probable que juegue de titular con Denil Maldonado en esa saga contra Argentina, y para estos jugadores también es una oportunidad. No te digo al nivel de estar en el Mundial, no es así, pero sí es una gran vitrina jugar contra Argentina en este tipo de partidos.
3: No hay ninguna duda lo que está diciendo el Chaco. Para Moncada, para el mismo Queiroz, le sube los bonos todo esto. Es una vitrina. ¿Don Delio Boquín?
6: Sí, quisiera preguntarle a Chaco por las especulaciones que hay. Sí. Aunque yo sé que Argentina es Argentina, pero la máxima figura de ese equipo es Messi. Y todo el mundo apunta que quiere verlo jugar, pues. ¿Hay posibilidades grandes de que pueda ser titular o que verdaderamente?
0: No, es muy remoto, Delio, que juegue Messi. Muy remoto que juegue Messi. Messi en el partido contra el Philadelphia en la MLS tuvo un problema muscular. Le han dado un reposo de 10 días y no lo va a arriesgar Scaloni. Aparte que este es el primer partido de Argentina amistoso. Podría jugar ante Islandia en unos días, unos minutos, pero Messi no creo que juegue. Va a estar ahí, va a estar en el banco, va a ver el partido, pero

Sería extraño, muy extraño que juegue, le digo, 15 minutos, 20 minutos, va a ser poco probable. Mismo caso para el Dibu Martínez, que tiene una fractura en uno de sus dedos, está en plena recuperación, no va a jugar, igual que Leandro Paredes, alguno más. Y ya hoy se hablaba, por cierto, ya no del posible 11 de Argentina, que está en Kansas City, no está

0: hay que tenerle mucho cuidado.
1: La campeona del mundo, hombre. Sí, hombre. Sí, la total. Campeona del mundo, sí, y candidato a candidato. Mira, de América en Europa están los candidatos y de América está Argentina. Después Brasil, que es el equipo que uno sigue y demás.
0: El que vos querés, el fútbol. Pues,
1: sí,
0: el fútbol.
1: Sí, se enojan cuando les digo, aquellos.
0: fútbol.
1: Pero hoy en día hay que reconocer que la no solo es la campeona, es la que llega, porque viene jugando bien Argentina desde hace años. Es un equipo que está compacto, sí, que ya se conoce. Entonces, lo que está explicando Oscar, no importa que no esté Messi, no importa, es un buen equipo y esto es bueno para Honduras. Bueno, Chaco, sí, para ir finalizando, ¿qué más, qué otra novedad hay ahí en la concentración, en el entorno de la selección de Honduras que va a disputar este partido? Y ya lo explicó Oscar, que hay una leve posibilidad de que pueda jugar otro partido. Pero nos centramos en este partido ante la selección de Argentina. ¿Qué otra novedad, Chaco? ¿Qué te ha llamado la atención de lo que estás viviendo ahí en Houston?
0: Bueno, primero a tener en cuenta, Yanu, el tema físico de Darling Mencía, que ayer trabajó diferenciado. Vamos a estar atentos hoy a ver cómo evoluciona, porque él tuvo una molestia física el fin de semana en su equipo en Uruguay. El resto está bien, todo el equipo está bien. Recordá que es primera convocatoria, por ejemplo, y vamos a tener aquí la imagen, mira, para ir cerrando también, de los jugadores que hacen cierto tipo de ejercicios precompetitivos. Allá está David Ruiz, por ejemplo, que es uno de las caras nuevas de este proceso de Molina, ¿no? Porque él no estuvo en esa convocatoria en España, contra Perú en España, y bueno, esa es una de las novedades. Otro tema importante, Yanu, es que la selección va a entrenar aquí en Houston toda la semana, hasta el día viernes, y el sábado van a trasladarse a la ciudad del partido, que queda más o menos a una hora y media de aquí en autobús. Van a viajar en la mañana, se trasladan en la mañana y el partido por la noche. Hay un estadio que tiene capacidad para más de 100.000 personas. Hay todavía una gran cantidad de boletos disponibles. Y un detalle a tener en cuenta también, Yanu, que tiene que ver con nuestra Liga Nacional, nuestros equipos. El nuevo presidente del Victoria, Carlos Eduardo Espina, que es muy reconocido en redes sociales, ha comprado él 400 boletos,
1: wow,
0: para este partido y los está regalando él a diferentes familias aquí en el estado de Texas.
1: Oíme, Chaco,
2: sí, que se sacó la lotería el Victoria,
1: qué bien ahí, qué sí, bien. Me gusta escuchar esas noticias, Chaco. Te dejamos saludarnos ahí a Edwin Martín Vanegas, lo vimos por ahí, el gran Junior.
0: Anda medio ruso, sí, pero
1: es
0: bueno,
1: es normal. Él se pone así en sí, esas coberturas. Me tocó estar mucho tiempo siguiendo la selección así. Y también saludame a Robinson Montoya, que lo vi por ahí. Me mandó una foto, Robinson Montoya. Te tiene capturado Robinson Montoya. Ahí.
0: Mira, aquí, Jairo. Vení, también te vas a saludar por aquí. Mira, para que vea. Aquí
1: está,
0: te
1: mando. ¡Robinson, hermano!
3: Te escucha ya, Mario. Saludos, Januario. Saludos.
1: ¡Robinson! Ahí está.
0: Cálmese. Cálmese, Russell y Alberto. Cálmese.
4: Jairo Landa, esta ficha.
1: Jairo Landa.
0: Mira, me anda de Uber para que tengas una idea.
4: Mira, qué lujo lo mío, Januario.
0: Espero que venga. Mira que viene parte del Estado, así que.
4: Mira, Januario, corre peligro este Chaco conmigo.
1: Sí, no.
3: Aquí hay billete.
1: Haceme el favor, Chaco.
4: Corre peligro ya.
1: Haceme el favor, Chaco, de mantenerlo a raya ahí. Cuídamelo a Matraca, que él con un poquito se desvía. Entonces.
0: No. Me contaron que hoy pidió un almuerzo que terminó dejando la comida porque pidió demasiado. Increíble.
1: Bueno, Chaco, sí, despedite y mencionar a los patrocinadores que hacen posible estos envíos.
0: De acuerdo, Yanu. 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Mañana, Yanu, toda la semana aquí estaremos con Minuto 90 con la selección.
1: Excelente, Oscar Funes, muchísimas gracias y te dejamos para que puedas continuar con tu trabajo. Gracias.
0: Abrazo.
1: A este envío, vamos a tener los envíos toda la semana a través de Radio Cadena Voces y Minuto 90.

0: Buenas tardes, Chaco, y nosotros vamos a una pausa y regresamos para comentar más de este envío que nos ha realizado Oscar Funes en vivo y además con imágenes exclusivas ahí de todos los detalles que están atravesando en este momento la selección previo a su entreno,
1: ¿verdad? El único programa, Minuto 90, a nivel nacional como internacional y todo el mundo y sus alrededores.
2: Así es, así es.
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1: Rodríguez.
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1: Listo y preparado está también la selección de Honduras. Con este buen trabajo que hizo Oscar, que nos va dando detalles

0: Dice Oscar Freddy Delio que puede ser que juegue Queiroz, Figueroa.
1: Sí.
2: Debería jugar.
0: Debería, sí, hombre, Freddy.
1: Debería de jugar ya.
0: Mira, si no empiezan a tener minutos estos jugadores, es difícil que vayamos a tener. Yo sé que es primera convocatoria y lo entiendo bien y no hay que llevarlos a la carrera, pero necesitamos que estos jugadores tengan minutos, y en este tipo de partidos donde te vas formando, te va dando experiencia para el futuro, perdés miedo. No es fácil ese escenario. No es un escenario fácil jugar, sí, con una selección tan poderosa como Argentina. Brasil le pasó por encima a Panamá. 6-2.
1: Sí.
0: No, porque okay, son selecciones que están en otro, sí, nivel. Sí. ¿Verdad? Mañana juega Corea del Sur, El Salvador. Corea le metió 5 caminando a Trinidad y Tobago.
3: Así es.
0: Sí.
4: Excelente, excelente.
2: No, el nivel de estas selecciones es muy alto, la verdad. Ayer estaba viendo Noruega, Suecia, y lo decía aquí en el programa, o sea, de la mejor generación de la historia de los noruegos, tienen jugadores en los mejores equipos del mundo, o sea, nosotros estamos años luz de esa gente. ¿Cómo? Pero si queremos soñar con mejores escenarios para nuestro nivel, hay que empezar a darle chance a estos hipotes, sí, porque no
0: quieres ver al... Oíme, ahorita que lo vi al Toro. Yo
2: no quiero ver al Toro.
0: Se mira bien, no quiero, se mira, no bien, se mira bien Toro, bo. Lo miro bien grande, bo.
2: ¿Y con la pelota qué tal?
0: Ahí está el quilombo. Ahí están los problems. ¿Ah?
2: Ese es el rollo.
4: Y es que en el fútbol de Freddy no solamente es correr como loco.
2: No, ni estar Toro.
4: Sí, es de saber administrar la pelotita. Que no le rebota en el pecho como le rebota a Anthony Lozano.
0: Oíme, pero fíjense que yo no sé si ustedes comparten, pero a mí me genera ilusión, vos, que vos tengas nombres de jugadores jóvenes como Queiroz, el mismo Derek, Matías. Gio. Sí. Son jugadores jóvenes.
1: Caras nuevas.
0: Que todavía están verdes hoy en día, pero que vos no sabes si en 4 años... Ya pueden ser, bueno, no en 4 años ya va a ser el otro mundial, Freddy. O sea, Delio, no, Russell y Alberto. O sea, esto tienen que estar para la próxima eliminatoria, ya tienen que ser los jugadores.
2: No, claro, de lejos tienen que estar. O sea, ya Gio para el otro mundial va a tener 29 años.
0: No, ya está, ya. Gio ya está pasadito, ya está madurón.
2: Pero Queiroz líderes 23, ya una edad madura, o ya tienen que ser jugadores consolidados.
0: Sí, en Brasil y en Argentina, en estos países ya con 24 años, ya. Está viejo, más bien.
2: Quiero decir algo, y no me lo tomen a mal, hombre, los oyentes que no compartan mi opinión.
0: ¡Epa! Pero, ¿va a soltar alguna bomba?
2: No, quiero tirarles sobre la mesa algo que seguramente a ustedes les va a llamar la atención. A mí me sorprendió la convocatoria de Cristian Canales, del Choloma, la H, y de repente hoy lo anuncian en Olimpia, ¿Cómo lo miran ustedes? No, ¿cómo lo miran, pues?
4: ¿A quién?
2: No sé, yo les pregunto. Cristian Canales ni sabe quién es usted, Alberto, porque yo lo entiendo, porque no es un jugador.
3: No sabe quién es Cristian
2: Canales. No, pero no es un jugador conocido. Yo entiendo que no sepa, Alberto.
0: No.
2: Y válido, pues.
0: Pero son coincidencias, Freddy, que se dan, pues.
2: Vení.
3: ¿Quién es Cristian Canales?
2: Les voy a preguntar paso a paso. O sea, que vos pensás que puede ser una coincidencia, pues.
0: Sí, pues era una coincidencia que tal vez el profesor Molina lo vio la temporada anterior y
2: casualmente Olimpia, ok. Bueno, puede ser.
0: O tal vez están en la misma sintonía, pues.
3: Aquí hay que decir algo. Aquí no nos engañemos.
0: Epa, tenemos que decir la verdad. Epa, deja de ir. Cuando mi papá dice así, agarrate.
3: Hay algunos que son cagones, me tildan a mí de cagón, pero son cagonadas las de ellos también.
0: ¡Epa!
3: Hay que decir lo que uno siente.
0: ¡Epa!
3: Estos son jugadores que en el Choloma no les paran bolas, pero apenas llegan a un equipo grande ya influyen.
0: ¡Epa!
3: Para meterlos en la selección. Esa fue una forma de colocar una especie de vitrina, pues, en el futbolista para poderlo mercadear. Y Cristian Canales es un jugador joven, pues. Eso hay que decirlo, porque
2: Boqui, pero le pregunto,
3: tiene capacidad.
2: ¿Por quién lo dice eso? ¿Por mí?
3: No, por usted, porque dice, no, que no se me vaya a molestar.

0: lo bañó.
1: Al Auce lo bañaron ya.
2: Usted dice ayer que yo era un cagón.
3: Porque es un cagón. Porque
2: ya me le voy a enfrentar. En cualquier momento me le voy a enfrentar.
3: No, porque es un cagón.
2: Todo es un tiempo. Pero usted tiene que. Usted no puede dejar cagón en el periodismo de decir, ay, compañeros, no me lo vayan a tomar a mal ni el público. Ay, los olimpistas, donde nunca me dan un carnet, que siempre tengo que estar peleando porque me den un carnet. Miren.
3: Pero,
2: el jugador que estuvo en el Choloma, Delio, y nunca lo voltearon a ver. Y ahora, ¿cómo llega al Olimpia? ¿Qué piensan ustedes?
3: Delio, le digo algo.
2: No me van a tomar a mal. Eso es un periodismo cobarde. Decir la verdad aquí, apenas estos jugadores llegan a un equipo chico, a un grande, ya influye
3: le, para meterlos en la selección. Le digo algo, Delio.
2: Es la verdad, pues hay que decir, pues.
3: Le digo algo. Januario, respóndeme con sinceridad. Vos entendiste mi alusión, va. Mire, Delio, permítame.
2: Entendiste vos mi alusión, Januario.
3: Delio, yo lo dejé hablar.
2: No, Freddy. Déjeme yo no hablar. Estoy diciendo que el jugador no
3: mira,
2: tiene
3: mí,
2: capacidad,
3: mí,
2: tiene
3: yo digo
2: capacidad,
3: algo,
2: pero apenas llega al Olimpia.
3: A mí me parece, y lo tengo que decir porque no me queda de otra, pues. Hay que ser muy poco inteligente para no entender el sarcasmo en mis palabras. O sea, hay que ser muy poco inteligente, de verdad lo digo, pero bueno, no hay ningún
0: tonto
3: problema.
0: Le dijo Delio.
1: Tonto, le dijo.
0: No.
1: Ayer le dijo cagón, hoy es tonto.
0: Hoy es el tonto del programa, Delio.
3: Delio, usted se le cagó Otero, se le cagó, es que es verdad.
1: Cuidado, le da un infarto a Auce.
3: Aquí todo el mundo le ha dicho,
2: ahora el jugador. Sí, ya está en la selección. Ucha, ¿por qué?
0: Fred es irrespetuoso con Delio.
3: Januario me entendió lo que
2: no queremos el manoseo aquí, ya lo hemos dicho aquí, no queremos ver eso, pues. Que estén metiendo la mano algunos dirigentes, en este caso, las influencias que se dan. No, hombre, es que hay que decir eso. Allí, cuando estuvimos en un diálogo, yo hice una serie de preguntas ahí, porque en realidad hay cosas que hay que mejorarlas, pues. Que se digan que estas cosas fueron pasadas, que antes hacían esto los dirigentes, que ahora no se va a permitir, pero lo que estamos viendo a veces, este muchacho a lo presente en el Olimpia, Cristian Canales, de 20 años, lo maneja en su página, y en el Choloma nadie lo voltea a ver.
4: Oígame, ¿cómo se le habrá ido? ¿Cómo fue esa negociación con el Choloma, Ivo?
3: No, pero es que ahí voy yo, por eso mis arcamos, es que lo manejaron diferente, y lo llaman primero a la selección, sorprendió en el Choloma y después lo fichó Olimpia. Es muy casual todo, pues, con bueno, Januario no sospecha.
2: Es raro, ¿verdad?
3: Januario lo ve normal, o es cercano también, papá, sí.
2: Por eso ese jugador,
3: porque lo llamaron, siendo el Choloma lo llamaron.
4: No, porque fíjate, Delio, mira lo que le voy a decir.
2: Sánchez, porque el jugador tiene perfil zurdo, es un buen futbolista.
4: Miren, muchas veces se especula con estas cosas, pero yo les voy a decir algo. Yo entiendo, se especula con eso bastante. Yo les digo que ese tema se ha tocado varias veces. Vega, cuando vino a Motagua, decían que no lo llamaban y lo llamaron. No, pero yo no creo que... O sea, pues si vos jugás en maratón, sí, te pueden llamar también. O sea, ¿vos crees que solo si estás en Motagua?
0: Pero casi no te llaman de maratón.
4: No, pero llama Alex y Vega lo llamaban, hombre.
1: Sí. Mire, yo le voy a decir una cosa. Yo no sé cuál es el... Voy a decir una palabra así, el joder con estas cuestiones. El jugador... Lo que sea, pero es tomado en cuenta la selección nacional, porque aunque no esté en el Olimpia, si tiene capacidad, lo van a llamar aunque no esté en el Olimpia. ¿Cuál es el problema? ¿Cuál es el problema? Si el jugador tiene derecho a superarse, pues, ¿o no?
4: Entonces, pero fíjense Freddy, pasan cosas.
3: Poderosamente
4: la no, da, tiene razón Freddy de que vos...
3: Yo estoy siendo periodista con mi opinión.
4: No, es válido. Pero fíjate.
3: Voy a venir a decir que lo llaman por bueno, no es que por malo no lo
4: mira,
3: llaman.
4: Freddy, pero nunca queda bien. Cuando Diego llamaba a Solani, se enojaba la gente.
1: Nadie paraba bola a Solani.
4: Y Solani estaba en el Olimpia, pues. Entonces vos nunca queda bien. Mira, si no llamas, y si llamas a un jugador de otro lado, vaya. Sí. Por lo que... Voy a decir esto, sí, yo varias veces ya lo he dicho, por la amistad que yo tengo con Diego, a Diego nunca le impusieron ningún jugador, lo digo yo, por lo que él atrae, bueno, mira Diego.

0: Llevó a Solani a la Copa Oro y dejó a Arriaga, dejó a Palma. Él eligió a esos jugadores.
1: Sí, y lo
0: Entonces yo
1: sacó.
0: puedo decir, ojo, puedo decir de lo que yo hablé con Diego y él me dijo a mí todo lo que pasó y él nunca me dijo, alguien me impuso un jugador o alguien. Ni le dijeron, mira, si no llevas a este jugador, de repente te pasa factura que vos
1: Claro.
0: no lleves a algunos jugadores porque tal vez los dirigentes no lo ven bien o lo ven bien, pero son decisiones técnicas. Lo que sí puede ser sorprendente, como dice Freddy, a mí me gustaría que a todos estos jugadores lo llamaran estando en esos equipos y que y vos decís, pucha,
1: Exacto,
0: qué
1: esa es
0: buen
1: la gran
0: ojo,
1: verdad.
0: qué buen ojo de este técnico. El profesor Molina, por ejemplo, se fijó en un jugador del Platense que nadie lo había visto y lo empezó a llamar ahí. Y
1: Claro,
0: ahí. Es
1: yo te digo
0: interesante que
1: algo,
0: se dé.
1: yo te digo algo, parece un, mira, y voy a hablar con palabras que le gustan a mi paisano,
0: ¿Quién es tu
1: de la costa
0: paisano?
1: norte, desde Helio, pues.
0: Delio, Ah,
1: Delio.
0: no, no, no, no,
1: Ah,
0: no,
1: ahora le
0: no.
1: de paisano.
0: Espérese, espérese, vamos a ver qué le
1: Delio no
0: dice.
1: es paisano suyo.
0: No, si son paisanos
1: Sí, es de la
0: del Valle
1: Lima.
0: del
1: Bueno,
0: Zula, de la Lima.
1: hagamos algo, Rami. Si quiere le digo algo que a Delio lo haga reaccionar, nos damos en la mar, igual lo va a putear a usted más adelante también.
2: ¡Epa!
1: Porque es lo que le gusta a usted,
0: ¡Epa!
1: pues. No sé cómo quiere
0: Y
1: que lo
0: sigue
1: haga, pero
0: Ausen, sigue
1: pronto.
0: Ausen, siga. No,
1: No
0: Freddy,
1: puedo.
0: háblale
1: Hable, hombre, hable.
0: háblale a tu colega ahí.
2: Mire, Januario, yo le voy a decir algo. No me le vuelvo a montar al carro a ese cipotillo porque lo puedo quebrar la cara de cabracito. Pues ya no le dije nada. Este lo tengo en la mira.
0: Ande, Ause, no le pare bola a las tonterías que hay en el señor, hombre.
2: Dos hipócritas, dos hipócritas.
1: Ha de ser levantada las que me dé el parce cuando no me tiene al lado, pero no
2: Ah,
1: paga
2: te no sabe,
1: nada.
2: papá.
1: No,
2: Es
1: pero
2: hipócrita, es hipócrita.
1: Delio, pero este Freddy lo ha agarrado de Yagual Viejo a
2: No,
1: usted.
2: mire,
1: Ayer
2: mire,
1: le
2: yo le voy a
1: dijo
2: decir algo.
1: cagón, hoy le
2: Mire,
1: dije tonto.
2: yo le voy a decir algo. Mira, mira,
1: Saqueo.
2: labioso de diputadas, quiero decir algo. Mira, la influencia de los dirigentes, tanto en la federación y de los clubes de Liga Nacional para convocar futbolistas. Aquí nadie la puede desconocer. Eso ha sido una crítica histórica, hombre. Se señala frecuentemente que son los directivos los que presionan a los cuerpos técnicos ¿para qué? Para incluir o
0: Bueno,
2: meter jugadores en sus equipos.
0: me está
2: Bien, a que los seleccionados recientes puedan tener la autonomía, sí,
0: me
2: señor.
0: está informando, lo interrumpo por eso. Me está informando el Chaco Funes, Pajarito Aguilera convocado a la selección. Pajarito
2: Ah, bueno.
0: Aguilera convocado a la selección. Bueno,
2: De
0: permítanme,
2: maratón.
0: de maratón,
1: Ya
0: permítanme.
1: ve, ya
0: O sea,
1: ve.
0: ahí está.
1: Ahí está.
0: Justamente,
1: No,
0: no,
1: pero ahí va.
0: pero mira, se quejaban y no, hombre, te van llamando los jugadores en su
1: No,
0: momento.
1: pero no, vení, yo te
0: Pajarito
1: digo algo.
0: Aguilera convocado a la selección nacional.
3: Yo me acuerdo
1: Espérate, yo te digo
3: cuando.
1: algo. Espérate, que me interrumpieron de Rami. Déjame
3: Dele,
1: terminar.
3: dele, dele, dele, Ausen, dele, dele, Ausen.
2: Ausen,
1: Bueno,
2: Ausen.
1: eso se lo pregunté. No, yo, mira, yo como soy respetuoso de la gente mayor, porque me lleva tres vidas, yo voy a
3: Siga,
1: dejar que
3: no
1: lo
3: se
1: levante.
3: pierda, hombre, siga.
1: Voy con esto, voy a dejar que lo levante Delio, mejor a sacar
3: Siga,
1: la
3: Ausen,
1: cabeza.
3: siga, Ausen, siga, hombre. Pérez, es
1: Para
3: que
1: que
3: se
1: no, este
3: pierde.
1: señor
3: No,
1: es.
2: No deja
3: Rami,
2: hablar a la
3: no,
2: gente,
3: no,
1: hombre. No deja
0: permítame, Delio,
1: hablar.
0: permítame,
1: No,
0: Freddy,
1: no,
0: Delio,
1: no.
0: permítame, Alberto, permítame, porque estamos cayendo en un desorden. Yo
1: Pone orden.
0: soy el
1: Señor,
0: culpable
1: tenga
0: porque le.
1: misericordia.
0: Cálmate, Quique. Yo soy el culpable porque le di Astrotón y él ya anda como loco, este
1: Sí,
0: señor, pues
1: te tiene
0: está
1: la
0: muy
1: culpa.
0: hiperactivo. Cálmese o me le cerrás el micrófono porque no deja realizar el
1: Pues
0: programa
1: que hable, que
0: a
1: hable.
0: cielo raso. Cálmese, Falú, cálmese. Cierre la boca que están hablando los compañeros en San Pedro Sula. Adelante, chicos.
1: Prosigo. Ahí me lo levanta después, paisano. Bueno, yo lo que quería decir. Ahí está, yo le pregunté a Chaco sobre eso, si va a convocar a alguien. Bueno, no tenía contemplado, dijo Chaco, ahora resulta que sí es el pájaro, porque este mayo de maratón, yo no me meto en eso de que no le llaman jugadores a este al otro. Sí me parece, y volviendo a lo de Canales, que por algo lo convocan, seguramente un jugador con condiciones, y Olimpia lo ficha también. Pero no es tan frecuente, aunque yo creo, con Molina sí, fíjate, le ha llamado jugadores a casi todos los equipos. Bueno, lo está demostrando con lo de Aguilera. En su momento llamó gente de Olancho. Pero sí, lo de Canales a veces queda la duda, pues, porque de Choloma es un jugador que no estaba en el radar. Se hizo diferente esta vez. No esperaron que llegara al equipo, sino que ya sabiendo que iba a llegar, porque no me van a decir que no sabían que este.

0: Ya se iba a dar, porque ahí sí ya me querrían tomar el pelo. Son las cosas que a veces uno
1: Fíjate,
0: gana
1: Freddy
0: mucho.
1: Delio, me dice Cristian, me está mandando mensaje Cristian de San Pedro. Me dice Cristian, así, buenas tardes, así como el Chelito con Diego. Bueno, ese es otro
0: Sí.
1: ejemplo. Diego, que por cierto, se burlaron y lo trataban a Diego como que era un
0: Sí.
1: payaso cuando fue a ver al Chelito y lo convocó. Bueno, es lo mismo. Ya ves, si a vos te impusieran jugadores, no te dejan llegar. Diego lo vio y lo llevó a la selección, pues.
0: Bueno,
1: Lo
0: pero fíjese que
1: convocó.
0: en cierta oportunidad, don Luis, ¿cómo se llama? El señor que te sacó del chat, de Russell, que le quería imponer voces. ¿Cómo se llama? Don Luis Cris. ¿Sabe qué dijo el señor? Todavía,
1: ¿Sabe?
0: todavía no falla
1: Ahora,
0: nunca.
1: y él estaba en lo correcto. Dijo que hay jugadores que están en la selección, los llaman porque los mismos clubes, después de que les ha terminado el contrato, los fichan y los obligan para firmar contrato. Entonces, yo soy honesto, pues, muchacho, este tiene capacidad, yo no lo estoy diciendo. El pajarito tiene también calidad, pero pareciera que lo llaman así de emergencia porque a este no le dieron a última hora la visa o lo que sea. Entonces, en ese aspecto debemos de ser claros y exactos. Ya dejemos ese manoseo, esas influencias. Yo no quisiera llegar a pensar de que la selección se va a volver a manejar con lo mismo. Utilizar a estos jugadores, imagínate, este jugador, como dice Cagón 2, de que solo los llaman a la Olimpia y ya los convoca. Pues. Tiene razón, Cagón Venga, ve,
0: 2.
1: ¿quién es
0: Yo
1: Cagón 2,
0: estoy de
1: Delio?
0: acuerdo.
1: Delio, Delio, ¿quién
0: No,
1: es
0: es que
1: Cagón
0: yo es
1: 2,
0: Cagón
1: Delio?
0: 1.
1: ¿Quién es Cagón
0: Pero
1: 2?
0: que
1: ¿Quién
0: es
1: es Cagón 2, Delio?
2: Tu paisano.
0: Cagón 2,
2: Tu paisano.
0: paisano. Pero yo pregunto, pues, con todo respeto, ¿no? ¿A quién le he cagado yo?
1: ¿A qué
0: No, es que
1: Océano? ¿A qué
0: usted,
1: Océano?
0: yo
1: Oiga, oiga,
0: aquí,
1: lo que
0: yo
1: es
0: aquí, yo
1: Océano.
0: aquí, yo aquí di una noticia sarcásticamente, porque ya di mi postura después. Pero Delio, usted dijo que Otero avisó una hora antes, pero avisó desde las 9, pues.
1: Es que yo no estoy ahí en ese chat.
0: Me
1: Soy
0: pasa que de
1: honesto.
0: repente no se lo quiso cruzar, vaya, no le voy a decir cagón,
1: No,
0: vaya.
1: soy... No, soy
0: No, es
1: honesto.
0: cagón,
1: Y
0: y
1: le
0: le
1: dice
0: dije otra
1: cagón.
0: cosa. Se lo digo, mire, no me
1: No,
0: gusta, no estoy diciendo nada.
1: y le
0: No me gusta
1: dijo
0: poner de
1: tonto también.
0: paro, pero le pongo de paro a mi hija por cualquier cosa que yo anduve fuera y ya cuando vine fue que vi No
1: la
0: se
1: página de
0: fijó.
1: Maratón.
0: No se fijó
1: Ya
0: usted.
1: casi sentado aquí fue que vi una hora antes que estaban convocando a la conferencia, me
0: Oye,
1: había desvestido y todo.
0: pero le queda cerca la sede
1: Sí, me queda cerca, pero
0: de
1: yo les voy a callar en la jeta a ustedes.
0: él. Epa.
1: En cualquier momento me topo con Otero, no hay ningún problema. No hay ningún problema.
0: No,
1: Yo no
0: sí.
1: tengo ningún temor a Otero. Yo no le tengo ningún temor y
0: No,
1: cualquier problema.
0: y
1: ¿Qué
0: cinta
1: cinta
0: negra,
1: es?
0: cinta
1: ¿Usted sabe
0: negra
1: cuál es
0: usted?
1: el
0: No,
1: problema
0: hombre,
1: suyo, señor de verdad?
0: si usted tiene,
1: Vea,
0: usted es periodista,
1: es que usted
0: señor.
1: tiene
0: Yo
1: lo
0: tengo
1: siguiente,
0: entendido que Delio es no grato en
1: compañero.
0: Maratón.
1: ¿Cómo?
0: Yo tengo
1: ¿Qué?
0: entendido que Delio es no grato en Maratón.
1: En
0: ¿Cómo?
1: Maratón,
0: Bueno,
1: Maratón
0: eso
1: es
0: no sé
1: es
0: si
1: non grato.
0: no quieren saber nada de él y
1: Así
0: posiblemente ni
1: decía
0: lo
1: la vez
0: dejen entrar
1: pasada.
0: cuando llegue
1: No, ya va, eso lo resuelve Delio ahí, vos.
0: eso es mentira de este enano,
1: No,
0: este enano
1: no,
0: es
1: Delio, tal
0: mentiroso.
1: vez eso lo puede resolver
0: Saca
1: usted.
0: de
1: Hay
0: este
1: veces
0: enano.
1: uno,
0: ¿Y
1: mire,
0: usted cómo se da cuenta de las cosas,
1: permítame,
0: Alberto?
1: hombre, calma, este jodido ya, hombre, ya me tiene mamado a mí, hombre. No,
0: ¡Epa!
1: hombre, demasiado irresponsable este señor, hombre.
0: Solo él quiere hablar.
1: Hagámosle una recolecta, le voy a comprar un micrófono y que se vaya a la casa este señor, hombre. Hombre, no me
0: ¡Epa!
1: no deja
0: ¡Vaya,
1: hablar a
0: andate!
1: nadie.
0: ¡Andate!
1: Andate,
0: De
1: de todas
0: zafa,
1: maneras en este.
0: andate,
1: No,
0: zafa,
1: no,
0: andate.
1: no. Embarcate, papá, y te llevas un
0: Andate, no,
1: micrófono y
0: que
1: en
0: se
1: el
0: vaya.
1: barco vas jodiendo ahí, pero no, no,
0: Andate,
1: déjanos
0: andate, de todas
1: hablar,
0: maneras,
1: hombre.
0: aquí
1: No,
0: no le
1: hombre.
0: pagan, pues, y él dijo aquel día, pues.
1: Entonces,
0: Es una
1: mire,
0: pena andar diciendo eso también.
1: lo
0: Usted
1: que
0: no le
1: quiero
0: dice nada, pues.
1: es que Cefalú,
0: Porque
1: óigame,
0: aquí el que está cobrando, vaya.
1: solo oye que habla alguien y Cefalú se tira, pues.
2: Porque mira, ahora soy yo el tema, pues.
1: No, es que usted no deja
0: Uy,
1: hablar,
0: hombre,
1: hombre.
0: hombre,
1: Abre.
0: Januario, si la gente está callada, te juro que Russell no habla.
1: No
0: Todo el mundo
1: habla,
0: espera que alguien
1: y
0: hable.
1: se le va a meter a la gente. Si esto es para que la gente escuche, no es para hablar
0: Yo
1: montado.
0: le voy a poner
1: Y
0: calzón,
1: lo que
0: calzón, le voy a poner
1: yo a Freddy se lo
0: calzón.
1: digo, porque Freddy, la forma como expone el tema aquí, dice,
0: No, sí.
1: compañeros, no es para que vayan a pensar, yo sé que esto va a traer malestar, que aquí, que allá, usted es un periodista libre independiente para poder externar
0: Delio,
1: cualquier
0: pero yo
1: punto de
0: lo
1: vista
0: dije
1: aquí, pues.
0: sarcásticamente. Januario le estaba
1: Sí, yo le
0: explicando aquel
1: entiendo, pues
0: día
1: yo le entiendo.
0: algo y
1: Pero no
0: usted
1: espere
0: cerró
1: ninguna
0: también.
1: reacción usted
0: Yo le
1: de
0: estoy
1: alguna gente que también no
0: explicando.
1: tienen huevos para opinar aquí,
0: No.
1: pues.
0: Delio, yo lo
1: Sí,
0: digo,
1: esa es la
0: Delio,
1: mera
0: yo lo digo
1: verdad, pues. No tienen huevos.
0: sarcásticamente. Después, cuando usted
3: desarrolló el tema parecido con mi versión no cagona, vaya, como usted considera que la primera sí fue cagona, le digo no,
0: sí, cagona. Sí es cagona, es la forma de... No, y para mí sí es cagona.
4: Y era como goza Cefalú aquí.
2: Es que este Hausen es jodido, ¿va?
4: Hausen.
2: Sí, Hausen es jodido con el castellano. Él tira los cachimbazos, oye, al sol. Le dice
4: a Hausen. El ausente, pues. Ajá. Ah, a usted le dice Elka, le dice Elka, el cagón.
2: El cagón.
0: Ah, y yo le digo a él, ¿sabe cómo?
4: Ajá.
0: Ay, no sé cómo decirle.
3: Calzón, ya. Dígale, calzón, porque ya no me tengo.
0: El chambo, le digo yo.
4: El chambo.
5: El chambón.
0: No sabe redactar. No están de duelo, se murieron dos a la misma vez.
2: Gracias, Elka. Gracias, Elka.
0: No sabe redactar, es una vergüenza.
2: Gracias, Elka. Siga ahí, siga. No interrumpan a Ause, por favor, hombre.
0: Oígame, con todo el debido respeto,
3: es una
0: yo le pido disculpas a la viuda de Julio César Núñez y recibió ese acuerdo de duelo. Perdónenos, señora, pero fue un chambón el que hizo eso. Sí, sinceramente es. Se lo digo.
5: Y fue Russell.
0: Una vergüenza, a mí me da pena.
5: Eso. Y fue Russell en esa redacción.
0: Hijo de Jehová. Sí, lejos,
5: hombre. Yo no sé cómo era redactor en Diario La Prensa este señor. No,
0: si es que
5: qué bárbaro, Russell. Qué bárbaro, qué bárbaro.
0: Yo le corregía las notas.
5: Sí, qué bárbaro.
0: Yo le corregía las notas a este chambón porque no había nada.
5: Y no lo corrigió todavía.
3: Por el poder de tu palabra.
0: No, yo le corregía todos los errores ortográficos que tenía.
3: ¡Basura!
4: Es la que
3: señor,
4: le
3: gusta. Aprende
5: basura.
4: Oiga, como le dije, Quique. Vamos a ver, Quique, ¿qué es lo que está diciendo? Oiga,
0: no, pero es para. No,
3: señor, tené misericordia.
2: Eso no es, hermano, eso no es familia mía. Es familia del calor.
0: Yo voy a decir algo.
4: Poné la otra.
0: A Quique. Este viejo, que Dios tenga misericordia de él, porque este viejo está en pecado. Este viejo tenga
3: misericordia. ¡Va a ir a masticar fuego!
0: Yo no soy mercader del evangelio, papá.
4: Oiga lo que le dice a usted.
3: Le toca ir a masticar fuego.
0: Y es que el fuego se mastica, pues. Este es ignorante, este viejo. Pues.
4: No,
3: se va para el infierno, le quiere.
4: No, le está queriendo decir, exacto. Mire lo que le dice, lo que le dice Problem ahí, que va para el infierno. Sí.
2: Problem.
0: Otro. Le estoy diciendo para que Hipo también esté ¿qué? Atento, Hipo. Hipo. ¿Me escuchas, Hipo?
3: Hipo Ramos.
4: El Hilo Ramos dice.
0: Sí, no, vaya. Hipo. El Hilo. Hipo Mayor. Hipócrita porque se toma fotos con el trofeo del Motagua. Hipócrita. Entonces, ¿qué pasa que usted no toca el tema?
4: Con Elena.
0: ¿Por qué usted no toca el
4: tema? No, a mí me está atacando.
0: Lo que puso aquí Freddy Nuila, ¿por qué no expone usted? Y dice que esas cosas no se pueden dar. Aquí estamos para decir la verdad.
4: ¿A quién le está diciendo?
0: Una
4: a mí.
0: Una cosa es que sea la selección.
4: A mí, pero es aquí, Pérez, es lo que a quién le está refiriendo usted, a mí.
3: No, Mario dice que es casualidad, sí, pues, que Olimpia es
4: figura. No, yo te puedo decir que hay cosas que uno las ve, es raro, pero hay otras que por más raras que se vean, son fundamentadas. O sea, por cada técnico va a tomar decisiones. Pero yo no dejo de creer lo que está diciendo Elka. Tiene razón. Ha pasado a lo largo de la historia que hay cosas que se dan.
0: ¿Cuál es el K? ¿El 1 o el 2?
3: Usted es el cagón acá.
5: El 1 es Delio.
4: No, yo.
5: El 1 es Delio.
0: No ve cómo expone los temas el cagón 2.
4: ¡Epa!
0: ¿Ah? El yo cagón 2 es un periodismo. Es un periodismo cagón.
3: No.
0: Ay, mire. Delio, lo que pasa espero es que no se vaya a enojar.
3: Las sátiras son pero parte del
0: yo
3: periodismo.
0: Quisiera decir algo.
3: Yo expuse algo
0: Yanuario, más sarcástico. Yanuario. Vos sabés que, mira, no es para que se van a molestar, pero bien sabés que, lo traigo aquí al tapete, pues no sé cómo ustedes lo miran, pero fíjate que este jugador.
3: Este señor está jodiendo con el teléfono desde las 4 de la mañana.
0: Que lo acaban de contratar
3: y no
0: es
3: todo el día que había conferencia de prensa.
0: Entonces, ¿qué pensás?
3: Está todo el día jodiendo en el teléfono.
0: ¿Qué pensás vos? Mira, no es molestar, que no se va a enojar la afición de la Olimpia conmigo. Nah, ese es un periodismo cagado. Oiga, cagado.
3: Señor,
0: son los periodistas
3: misericordia.
0: Que salen de la universidad.
3: Oígame,
0: son completamente cagados.
3: Oígame,
0: cagados. Cagados.
3: Señor, usted está dándole riata al teléfono desde las 3 de la mañana, porque ahí me cae algo siempre a las 4 y 20.
0: Amigo. Ah, eso es otra cosa.
3: Tiene dos teléfonos.
0: Delibera conmigo aquí sobre los temas.
3: Escuche.
0: Delibera aquí con los temas.
1: escuche, la cagonada que pone siempre, escuche, para exponer un tema.
3: Ah, ay, qué bueno, qué bueno, qué bueno.
1: Como el
3: que se sube por el poder de Papá Dios.

0: mío, Januario. Bueno, Januario, ¿qué pensás vos? Qué bueno, tal vez no me, por eso es que no bueno me dan que, un carnet. Qué bueno que hablo usted, bien del Olimpia. ¿Cómo le van a dar carnet?
1: Qué bueno que usted debatiera los temas, pero el problema es que cuando
0: se mama, no le da carnet porque cuando el hombre mama, odia al Olimpia.
1: No, hombre,
0: el hombre odia al Olimpia. Está claro, el hombre tiene
2: bueno, cuando termine para de hablar, Olimpia. Mejor así, no, hombre, es que hablen uno a la vez, hombre. Componente sí, es que no perro. Componente sí, perro.
3: Los paisanos están enloquecidos.
1: Oíme,
4: los paisanos están enloquecidos. La palabra madura.
1: Oíme, estoy hablando y se me encarama. Entonces, mejor que
2: te. No, ya se me metió aquí también Cefalú. No, es un hilo dental este señor.
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Hola, ¿qué tal? Muy buenas tardes, bienvenidos a una emisión más de Voces y Contravoces a través de Radio Cadena Voces. Gracias por estar con nosotros en este 2 de junio del 2026. Sean todos bienvenidos en esta calurosa tarde sobre Tegucigalpa. Por cierto, las temperaturas altas se mantendrán hoy y mañana, y según lo que se ha informado por parte de Senaos, podría entrar una vaguada débil a moderada el próximo jueves, entre jueves y viernes. Así que este estaría ocasionando lluvias sobre el territorio nacional, a estar pendientes sobre estas lluvias. Hoy vamos a hablar sobre un tema muy importante, sobre lo que está pasando en el Consejo Nacional Electoral y el Instituto Nacional de Estadística. Ayer varios medios de comunicación, entre ellos Radio Cadena Voces, daba a conocer sobre una contratación de un funcionario, ahora funcionario, que trabaja tanto el Instituto Nacional de Estadística como el Consejo Nacional Electoral, sin darnos una explicación todavía, pese a los argumentos esgrimidos por el interesado o los interesados, más bien, porque pareciera que hay otros sectores interesados como para querer tapar esto o que no se toque esto. Estoy hablando del ciudadano Ronnie Francisco Pacheco Elvir, que es actualmente director del Instituto Nacional de Estadística, que según el acuerdo ejecutivo número 005-2026, y cuando fue juramentado por el presidente de la República, él está fungiendo como director ad honorem, es decir, sin recibir salario. Solamente recibe, dice el documento, los gastos de representación, viáticos nacionales e internacionales y demás conforme a las funciones inherentes de su cargo. Eso es lo que dice. La denuncia es que está recibiendo, o mejor dicho, está con dos sombreros a la vez, el viernes pasado fue ya pues nombrado como dentro del Consejo Nacional Electoral, dentro de un importante cargo. Sin embargo, la información que se tiene, ayer mismo ya pidió licencia para estar en el Instituto Nacional de Estadística, pero pareciera que esta última decisión se tomó por la denuncia que han hecho los medios de comunicación, en cuenta Radio Cadena Voces. Y otros medios de comunicación como Canal 10 para el caso. Entonces, es importante hablar sobre esto con expertos para que nos digan cómo se tipifica esto, si es que se puede tipificar dentro de las leyes hondureñas, o qué connotación se le da, qué mensaje se le está dando cuando una persona está fungiendo dentro de dos instituciones. ¿Es correcto? ¿Es ético? ¿Cómo hace para cumplir las 8 horas? ¿Cuál es la intención de nombrar una persona en el Consejo Nacional Electoral? Porque esta persona, desde enero pasado, estaba con un cargo por contrato, cuyo contrato, valga la redundancia, se le estaba renovando cada 3 meses. En mayo, es decir, el mes pasado, se le otorgó pues sus prestaciones por un valor de más de 400,000 lempiras. Y en mayo, repito. Y el viernes pasado, que fue 30 de mayo, ya se le estaba nombrando en un cargo en Servicios Generales, creo, sin temor a equivocarme. Pero bueno, el caso es que está así, de esa forma, y lo bueno es, o lo importante es más bien, dejar constancia que estas cosas no deben de ocurrir.
no deben de ocurrir. Por más que se enoje la gente, por más que los funcionarios que patrocinan a esta persona se molesten, ardan de cólera, de ira, estas cosas no las debemos permitir. Se hizo estos casos, o este caso, se repitió este caso en las administraciones pasadas. No solo porque se haya repetido en las administraciones pasadas, quiere decir que se va a seguir haciendo en esto o en esta administración. No es correcto, no es correcto, no es ético sobre todo. Pero bueno, hoy vamos a hablar precisamente con alguien, con una persona que tiene mucha autoridad para hablar precisamente sobre esto.

los temas que podrían generar, ¿cómo se llama?, una mala percepción en la gente, o que ya están generando mala percepción en la gente. Así que, por favor, quédese con nosotros. Vamos a ir a nuestra primera pausa comercial. Al retorno venimos con más.

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0: Ojo con lo que va a pasar en el Congreso de la República. Hoy se estaría conociendo una ley muy importante de reformas a la Empresa Nacional de Energía Eléctrica. Transformaciones como la separación funcional de la ENE en áreas de generación, transmisión y distribución, así como la creación de un operador del sistema de mercado, OSM, independiente y el fortalecimiento de la Comisión Reguladora de Energía Eléctrica, CRE, como ente regulador, se plantea en un proyecto de reforma del subsector eléctrico en Honduras. La reforma además busca transformación estructural del sistema energético hondureño con el objetivo de reducir las pérdidas, fortalecer la institucionalidad, atraer inversión privada y mejorar la sostenibilidad financiera de la Empresa Nacional de Energía Eléctrica. Esto se va a presentar hoy en el Congreso de la República. Hacemos la consulta precisamente a la periodista Claudia Cáceres, cronista parlamentaria que se encuentra precisamente en el hemiciclo legislativo. Claudia, gusto en saludarle. Buenas tardes.
1: Análisis e identificación de... Gracias, Juan Carlos. Auditorio de Radio Cadena Voces, déjeme decirle que ya ha iniciado la sesión en el Congreso Nacional con la presentación de proyectos, pero también más temprano el presidente del Congreso Nacional

0: instruyó justamente a la Comisión de Energía del Congreso Nacional investigar los constantes apagones y bajones de voltaje que afectan principalmente a departamentos como Choluteca, Valle, y entre otros, ¿verdad? Además sugirió que los problemas podrían estar relacionados, Juan Carlos, con un posible boicot de empleados afines al Partido Libertad y Refundación dentro de las instituciones del sector energético. Así de fuerte se ha manifestado el presidente del Congreso Nacional, el abogado José Tomás Zambrano, quien prácticamente atribuye estos apagones a posible sabotaje y boicot de miembros del Partido Libertad y Refundación que todavía se encuentran dentro de las instituciones del sector energético del país, por lo que pidió que se haga un diagnóstico que sea técnico y no político, ha dicho el presidente del Congreso Nacional, el abogado José Tomás Zambrano. También, Juan Carlos, se le ha dado una autorización a la unidad al Tribunal de Justicia Electoral, que ha solicitado su presidente Mario Flores Urrutia, que le den facultades temporales para poder garantizar el funcionamiento del Tribunal de Justicia Electoral, ya que esta es una autorización temporal para poder ejercer facultades administrativas que permitan asegurar la continuidad operativa y también financiera de la institución. Estas dos situaciones importantes se han dado aquí en el Congreso Nacional y también se le está dando la participación a los diputados para que puedan presentar los proyectos aquí en la Cámara Legislativa, Juan Carlos.
1: ¿Hasta dónde? Hoy solo se presentaría, ¿verdad, Claudia? Y se turnaría evidentemente a una comisión especial.
0: ¿De qué tema, Juan Carlos, en específico?
1: Del ENE.
0: No, es que tampoco el Ejecutivo ha enviado el anteproyecto. Usted se refiere al anteproyecto que va a enviar el...
1: Correcto.
0: No lo ha enviado el Ejecutivo. Y estábamos pendientes que se le diera lectura como correspondencia, porque entra como correspondencia, pero tampoco entró como correspondencia este día.
1: Ahora, pero sí me ha llamado la
0: atención... el presidente...
1: A eso iba. Me ha llamado la atención de que el presidente haya acusado directamente al Partido Libertad y Refundación de estar boicoteando a la Empresa Nacional de Energía Eléctrica a través de varios de los empleados que pertenecen a Libre.
0: Sí, así lo dijo. Él prácticamente atribuye estos apagones a posible sabotaje y boicot, Juan Carlos, de los miembros de Libre que todavía se encuentran en estas instituciones, y por eso que instruyó a la Comisión de Energía del Congreso Nacional investigar, Juan Carlos, los apagones y también los bajones de voltaje que están afectando. Él se refirió en específico al departamento de Choluteca y Valle, y es por eso pues que sugirió pues que estos problemas estén relacionados con un posible boicot, Juan Carlos, de empleados afines al Partido Libertad y Refundación que todavía están dentro de las instituciones del sector energético, y es por eso que ha instruido a la Comisión de Energía que pueda hacer una investigación, Juan Carlos, que sea un diagnóstico técnico y no político, ha dicho el presidente José Tomás Zambrano.
1: ¿Y ha llegado por casualidad en las últimas horas el nuevo gerente de la ENE, por casualidad?
0: Bueno, aquí no lo hemos visto, Juan Carlos. Yo vengo aquí a las 8:09 de la mañana, más tardar, pero no lo hemos visto que haya ingresado, Juan Carlos. Si vimos más temprano dentro de algunas figuras políticas como el alcalde capitalino Juan Diego Zelaya, quien sostuvo una reunión en privado con el presidente Tomás Zambrano, pero no así al nuevo gerente de la Empresa Nacional de Energía Eléctrica, tampoco a miembros de la Comisión Reguladora de Energía.
1: Y no trascendió sin duda alguna lo que tocaron.